Hermanos, que el Señor les bendiga. Que el Señor les bendiga más. Le doy gracias primeramente a Dios por la oportunidad que me concede estar en este lugar. También a mi pastor por permitirme este hermoso privilegio. Voy a entonar una alabanza, pero voy a invitar a la hermanita Estenia.

Gloria a Dios, aleluya. Que Dios siga bendiciendo a los hermanitos que trajeron adoración en esta noche, amén. Gloria a Dios, aleluya. Y con la bienvenida al hermanito que trae la bienvenida a los amigos y hermanos de otra iglesia, el hermano Enilson Amaya. Pero antes de darle la parte a él, vamos a estar leyendo un versículo de la Biblia que se encuentra en Salmo 95:1-2, y dice la palabra de Dios, honrando al Padre, al Hijo y al Espíritu Santo: venid, aclamemos alegremente a Jehová, cantemos con júbilo a la roca de nuestra salvación, lleguemos ante su presencia con alabanza, clamemos con cánticos. Aleluya, gloria a Dios, aleluya. Bendito sea tu nombre, Señor amado. Bendito Rey de gloria. Bendito, gloria a Dios, aleluya. Ah, y con otro especial, perdón, hermano, y con otro especial, Yasmín. No está aquí. Yasmín Guerra.

Dios le bendiga, hermanos. Le doy las gracias a Dios por darme el privilegio de cantar el segundo especial. Voy a cantar una alabanza que se titula Quebrántame. Si se la saben, por favor, acompáñenme.

0: Gloria a Dios, aleluya. Que el Señor siga bendiciendo a nuestra hermanita Yasmín Guerra. Amén. Dios le bendiga. Y ahora sí, hermano, con ustedes, nuestro hermanito el Nilson, que trae la bienvenida a los amigos y hermanos de otra iglesia. Amén. Pero antes voy a leer otro versículo más que se encuentra en Juan 4:24. Y dice la palabra del Señor. Bendito Dios, aleluya. Gracias, Padre mío, amado mío. Dios es espíritu, y los que le adoran en espíritu y en verdad necesitan que Él adore. Gloria a Dios, aleluya. Bendito sea tu nombre. Gloria a Dios con ustedes, nuestra hermana.
1: Bendiga, hermano. Gloria a Dios, aleluya. Para mí es un privilegio en esta hora, hermano, darle la bienvenida a los amigos y hermanos que los visitan en esta noche. La alabanza decía: yo te entrego todo. Le va a entregar todo usted en esta noche al Señor, hermano. Si usted le entrega todo a Dios en esta noche, verá que usted se va a sentir libre en esta noche. Verá que usted va a sentir libertad para alabar a Cristo en esta noche. Porque en esta hora venimos a alabar a Dios. Venimos a darle la gloria solo a Él, porque solo Él se la merece, hermano. Mientras usted le alaba, algo sucede, hermano. Usted no puede estar callado en este momento. Usted no puede mantenerse en silencio, porque las tinieblas en esta hora se están moviendo. Y mientras una iglesia está clamando, está creyéndole a Dios en esta hora, algo comienza a suceder en el mundo espiritual. Usted verá en esta hora cómo Dios va a comenzar a romper cadenas, cómo Dios va a comenzar a moverse. Mientras usted alaba, algo sucede, hermano. Usted no puede estar callado en esta noche, porque usted tiene alabanza para Dios. Y usted tiene alabanza, dele lo mejor a Dios, porque Él es digno de toda alabanza y de toda gloria. Gloria a Dios, aleluya. Le doy gracias a mis pastores por el privilegio que me conceden en esta noche de presentar a los amigos y hermanos que los visitan en esta noche. Así le vamos a dar bienvenida a nuestro amigo Antonio, que los está visitando en esta noche. Sea bienvenido en esta noche. Dios le bendiga. Gloria a Dios. Sea bienvenido en esta noche. Dios le bendiga. Aquí está una iglesia que le ama. Gloria a Dios, aleluya. Le damos la bienvenida también a nuestra hermanita Blanquita, que nos acompaña en esta noche. ¿Cuánto le dan la bienvenida a nuestra hermanita Blanquita en esta noche? Gloria a Dios, aleluya. Le damos la bienvenida a nuestra hermanita. Es un gozo para nosotros que esté en medio de nosotros, hermano. Gloria a Dios, aleluya. Así también saludamos a los hermanos que están conectados a través de redes sociales. No se desconecten en esta hora. Hay palabra de Dios para usted en esta hora. Que sea el Espíritu de Dios tratando con usted ahí donde se encuentra. Ahí donde usted está en esta hora. Que sea la palabra de Dios cambiando su vida. Porque solo la palabra de Dios es la única que puede hacer un cambio en nosotros. Solo es la palabra de Dios la que puede libertarnos. En esos momentos de tribulación, es la palabra de Dios la que lo sostiene, porque a través de la palabra es que nosotros podemos sentir la libertad de Dios. Cuando comenzamos a creer esa palabra que nos fue dicha por nuestro maestro, es cuando nosotros comenzamos a ver la mano de Dios a moverse a nuestro favor. Solo ahí, cuando nosotros hacemos nuestra la palabra de Dios. Así también saludamos a las iglesias filiales, a las iglesias de Perú, que Dios les bendiga poderosamente. Aquí está una iglesia que les ama en el amor de Cristo. Saludamos a la iglesia de Huntington, a la iglesia de Riverhead. Saludamos también a la iglesia de Arkansas. Saludamos también a la iglesia de Ohio. Saludamos a cada uno de los pastores que están predicando la palabra de Dios, sin quitarle, sin agregarle. Que sea Dios fortaleciéndole, poniendo esa palabra conforme a la necesidad del pueblo. Porque solo Dios es el único que puede dar la palabra a sus siervos que están en el secreto. Solo Dios es el único que puede hacer la obra. Gloria a Dios, aleluya. Para mí ha sido un privilegio en esta noche, hermano, poder darle la bienvenida a los amigos junto a ustedes. Dios les bendiga, sígase gozando en esta noche. Dele la gloria a Dios. Así dejamos a nuestra hermanita con nosotros. Gloria a Dios, aleluya.
0: Que Dios siga bendiciendo al bendito Nilson, amén. Dios les bendiga. Y con el coro de ofrenda, nuestra hermanita, nuestro hermano Cristian Ortez. Pero antes vamos a leer una palabra del Señor que se encuentra en Apocalipsis 4:11. Y dice la palabra del Señor: Señor, digno eres de recibir la gloria y la honra y el poder, porque tú creaste todas las cosas y por tu voluntad existen y fueron creadas. ¿Y cuántos creen esa palabra poderosa, amados hermanos? Que Dios es grande y fuerte y maravilloso, poderoso Dios, aleluya. Olvidemos por un momento, amados hermanos, las cargas y enfoquémoslos en aquel que nos da descanso, reconociéndolo como gobernante supremo, que todo lo creado existe por su voluntad y autoridad absoluta sobre la creación, aleluya. Bendito sea tu nombre, Señor amado. Y hasta aquí llegó mi parte, amado hermano, y con usted la hermanita que trae el coro de ofrenda. Pero antes vamos a dejar a nuestro pastor que ore por los diezmos y las ofrendas. Amén. Dios les bendiga.
2: Gloria al Santo de los Santos, al Rey de Reyes, Señor de Señores. Dios bendiga a nuestra hermanita Lorena, todos los hermanos que han participado. Que Dios los bendiga poderosamente. Siempre este momento es muy especial para nosotros, ya que todos podemos participar. Amén. Nadie puede quedarse fuera. Naturalmente debe de ser con amor, voluntariamente, con temor. Incluso la Biblia nos manda que cuando usted traiga su ofrenda al alfolí, primero tiene que ir. Si tiene algo con su hermano, debe de reconciliarse con él primero. Y después, tan serio es delante de Dios, traiga su ofrenda al alfolí. También damos la bienvenida a Amy Canales, gloria a Dios, que hace rato no le teníamos aquí, ¿verdad? Nos sentimos muy contentos de tenerte aquí. Aleluya. Póngase de pie, por favor, hermanito. Qué bueno es Jesucristo. Gracias. Bendito sea tu nombre. Esta noche nos humillamos delante de tu presencia. Venimos con toda reverencia ante ti, reconociendo tu santidad, tu grandeza, que aún nosotros, no siendo dignos, nos das el privilegio de poder ser parte de este momento, de dar una ofrenda, Padre mío. Gracias por lo que nos has dado. Gracias por la salud. Gracias por la familia, por nuestros hijos, nuestras esposas, por los esposos de mis hermanas. Gracias por tu iglesia. Acepta nuestra ofrenda, que te lo vamos a dar con amor, con alegría, de todo corazón, en el nombre de Jesús.
3: Que el Señor les bendiga, hermanos. Que el Señor les bendiga más. ¿Y cuántos trajeron sus palmas en esta noche para alabar al Rey de Reyes y Señor de Señores? Vamos a alabar al Señor.

0: la gloria es para el Señor. Síganse gozando en esta noche.
1: Aleluya. Gloria a Dios. Ay, discúlpenme que me bajé por ahí. Eso lo haré mientras esté joven, ¿verdad? Quiero siempre respetar a veces mis hermanitas porque el espacio es reducido. Pero ya les advertí, ¿verdad?, que va a ser mientras esté joven. Damos gracias a Dios. Siempre que Dios nos da el grato privilegio de presentar un niño delante de Dios. Y esta noche tenemos la bendición, ¿verdad?, de que nuestro hermano José y nuestra hermana Celina quieran traer a su niña delante de la presencia de Dios para ser presentada, dedicada a Dios. Esto fue un acto que lo puso en práctica la madre de Samuel, Ana. Le dijo: si tú me dieres un hijo, yo te lo dedicaré. Y también, ¿verdad?, damos infinitamente gracias a Dios de tener a nuestra hermana Blanquita aquí con nosotros. ¿Cuántos están contentos de tenerle aquí? Lo maravilloso es que la vemos siempre joven. Gracias al Señor, Dios la ha cuidado, la ha mantenido, y para nosotros es una bendición muy grande tenerle aquí con nosotros. Ella nunca ha dejado de ser de esta iglesia, ¿verdad? Siempre ha sido parte de nosotros durante tantos años. Ha marcado nuestras vidas con ese amor, esa pasión con que ella siempre, ¿verdad?, ha servido en esta congregación. Y verle aquí hoy es un privilegio. Pero bien, damos gracias a Dios por ello. Voy a pedirle a nuestro hermano José, nuestra hermanita Celina, que por favor pase. Gloria a Dios. Y estarán sirviendo como testigos nuestro hermano José y nuestra hermanita Adelaida Rojas. Que Dios les bendiga a ellos también.

guardará. Creo que el acto más sublime que nosotros los cristianos podemos llevar, practicar, es cuando obedecemos a Dios, pero no por obligación, no por presión, no porque alguien nos esté forzando a hacerlo, sino porque nazca del corazón. Y creo firmemente que estos padres están aquí hoy con esta linda niña, y que por cierto tiene un nombre precioso, ¿verdad? Luna. Gloria a Dios. Que hoy pues va a ser presentada delante del Señor. Lo venimos diciendo a través de los últimos años. Es un gran desafío, una enorme responsabilidad crecer hijos en este tiempo. Estamos viviendo en un mundo totalmente diferente al que nosotros, muchos de nosotros crecimos, de mayor pureza, mayor inocencia, de grandes valores. Ya está muriendo esa generación que lo enseñaban a uno a pedirle permiso a los adultos, a respetar, a decir buenos días, buenas tardes, a despedirse de sus padres antes de irse a acostar a dormir, saludar, nunca entrometerse en las pláticas de los adultos. Pero esa generación como que ya está pasando, y se está levantando una nueva generación que va perdiendo esos valores morales, éticos, que nos hacen especiales a nosotros los seres humanos. Porque yo le voy a decir algo, hermano, sea joven, adulto, viejo, anciano, como sea, no hay nada más desagradable que ver una persona malcriada, maleducada. No cabe en ningún ambiente social. Por eso yo quiero que cada uno de ustedes, como padres y madres, entendamos que la iglesia desempeña una gran responsabilidad. La escuela les enseña a escribir y a leer, les enseña la matemática, ciencias y muchas cosas más. Pero la educación, los valores, los principios morales, éticos, espirituales, se enseñan en la casa. En la casa usted tiene que abrir las escrituras. Siéntese con ellos. Yo le pregunto a todos los padres que están aquí, ¿cuándo fue la última vez que ustedes se sentaron con sus hijos para decirles: vamos a tener un tiempo de oración y meditación en la palabra de Dios? Fíjese que la Biblia dice: escudriñad las escrituras. Eso no es leer. Eso no es agarrar la Biblia como un periódico. O quiero saber de la historia de Gedeón, quiero saber de la historia de Sansón, de José, de Abraham. No. Escudriñar es indagar, investigar, dejar que la Biblia no solamente sea un libro de texto, sino que sea el libro que te hable, que te cambie, que te santifique, que te limpie, que te transforme. Nunca, nunca tome este libro para ver defectos de los demás. Tome este libro para encontrarse usted mismo. El salmista David decía en el Salmo 19:12: ¿quién reconocerá, decía, sus propios errores? Líbrame de los que me son ocultos. Por lo tanto, hoy, ¿verdad? Espero que este momento sea un momento de profunda, profunda reflexión para nosotros los padres. Nunca jamás comete el error de esperar que su niño crezca. Porque a veces nosotros pensamos: es que están chiquitos, ellos no entienden. Discúlpeme, pero a veces los niños son más listos que los grandes. Sí. Si no, haga la prueba.

Y no hay que hacer la prueba. Yo lo he visto. El niño tiene 5 años y papi está ahí que no sabe ni cómo abrir esto, abrir lo otro. Y le dice al niño de 5 años, y aquel se lo desbarató de una vez. ¿Y qué más necesitas, papi? Le dice. Y usted con un tremendo 50 encima ahí. Aleluya. Es la realidad. Y si son capaces de entender la tecnología, ¿por qué no serán capaces de entender la Biblia? ¿Qué quiere decir todo eso? Que nuestros hijos son inteligentes. Son seres especiales ante la presencia de Dios. Dios no nos hizo como los animalitos. A nosotros nos hizo con raciocinio, inteligencia, capacidad de análisis, entendimiento. Somos seres inteligentes. Usemos la inteligencia. Mire, hermano, si a usted lo emboban es porque usted quiere. Pero a usted Dios le dio inteligencia, sabiduría. Así es que esta noche voy a pedirles que por favor tengan a ustedes la amabilidad de ponerse de pie para dar lectura a la sagrada y bendita palabra de Dios. Y dice este bendito libro, la Biblia, honrando al Padre, al Hijo y al Espíritu Santo. Y le presentaban niños para que los tocase, y los discípulos reprendían a los que los presentaban. Viéndolo Jesús se indignó y les dijo: dejad a los niños venir a mí y no se lo impidáis, porque de los tales es el reino de Dios. De cierto os digo que el que no reciba el reino de Dios como un niño no entrará en él. Y tomándolos en los brazos, poniendo las manos sobre ellos, los bendecía. Hoy me dirijo a estos padres, y aquí estarán nuestros hermanos como testigos y toda esta congregación de las promesas que hoy ellos harán delante de Dios y delante de estos testigos. Ante la presencia de Dios y de estos testigos prometen: ustedes criarán a esta niña en el temor del Señor, guiándola en todo el conocimiento del camino del Señor. Amén. Prometen educarla en la palabra de Dios para que conozca a Cristo como su Salvador personal. Le darán a esta criatura un ejemplo piadoso y consistente de la vida cristiana. La presentan al Señor en solemne y sincera dedicación, sin reserva alguna. Amén. Me dirijo a toda la congregación. Se unirán ustedes a estos padres en la educación, consejo y orientación espiritual de esta niña a través de su ejemplo y la sana doctrina de la palabra de Dios. Digan todos conmigo: sí, nos unimos y lo haremos con la ayuda de Dios. En virtud de las promesas y compromisos que han manifestado delante de Dios y de estos testigos, los aconsejamos y estimulamos a dedicarse a esta sagrada obligación con sabiduría, perseverancia y amor.

Padre, Dios el Hijo y Dios el Espíritu Santo. El Señor te fortalezca y te dirija todos los días de tu vida, para que seas obediente y llames a tus padres y a tu iglesia y a tu comunidad. Que la misericordia y bondad de la

0: Altísimo te alcancen siempre. Amén. Vamos a orar. Padre, en el nombre de Jesús, esta noche te dedicamos a Luna Cruz Hernández para que tú tomes la vida de esta niña, la protejas, la guardes, la llenes de gracia, Señor, y dale salud, y que sea una bendición para sus padres, que sea un instrumento en tus manos. Cuida de ella. Le tocará crecer en un mundo, Señor, que cada día se aleja más y más de Dios. Guárdala, guárdala. En el nombre de Jesús te lo pedimos. Amén y amén. Gloria a Dios. Está allá. Amén. Que Dios me les bendiga mucho. Una bendición grande. Ay, claro, claro. Gloria a Dios. Que Dios los bendiga a los testigos también. Que Dios los bendiga. La niña Luna va a contar sus votos. Así que, aleluya.
1: Una, dos, tres,
0: cuatro,
1: cinco.
0: Que Dios la bendiga mucho y que Dios la llene de gracia. Felicidades. Que Dios le bendiga. Amén. Gloria a Dios. Dele toda la gloria al Señor. Y esta noche tenemos palabra de Dios, hermanitos, y creo que todos ustedes están preparados. Disfruten, por favor, abran el corazón, dejen que Dios haga con sus vidas lo que Él quiere. Yo estoy enamorado de Dios y no sé si por eso es que me siento así, ¿verdad? Tengo un deseo tan infinito, pero tan grande, de servir a Dios, de agradar a Dios. Me gusta aquellas palabras que están en Génesis capítulo 5. Cuando habla de Enoc, dice: y caminó Enoc con Dios, y Dios se lo llevó. Yo quiero que también me lleve a mí. Dios no viene a traer a cualquiera, viene a traer una iglesia que camina con Él. Aprende a caminar con Dios. Aunque la cruz sea grande, aunque las luchas sean enormes, camina con Dios. Disfruta, disfruta este camino, disfrútalo. Yo lo estoy disfrutando a lo grande. Soy un hombre feliz de ser cristiano. Pablo dijo: no me avergüenzo del evangelio, porque es poder de Dios. Aleluya. Para todo aquel que cree, para el judío primeramente y para el griego también. Nuestra hermanita Rina con ustedes, por favor. Abre el corazón. Dios bendiga a toda la audiencia y gocémonos con la palabra.
2: Gloria a Dios. Que el Señor les bendiga, amados hermanos, en esta noche. Que el Señor les bendiga más. ¿Cuántos están contentos de estar en la casa de Dios en esta hora? Amén. Su palabra dice: entrad por sus puertas con acción de gracia, por sus atrios con alabanza. Aleluya. Alabadle, bendecid su nombre, porque Jehová es bueno y para siempre su misericordia. Aleluya. ¿Con cuántos Dios ha sido bueno? Él es bueno, en gran manera bueno, y toda la gloria y toda la honra es para Él en esta noche. Aleluya. Que el Señor le bendiga una vez más. Doy gracias a Dios por este hermoso privilegio que me concede. Amén. De poder compartir la palabra de Dios con todos ustedes. Que Dios bendiga a nuestro muy amado pastor, a su amada esposa y a toda la iglesia en general en esta noche. Amén. Gloria a Dios. Y vamos en esta hora a tomar nuestra Biblia, gloria a Dios, y a buscar el libro de Marcos, capítulo 5, versículo 35. Gloria a Dios.

versículo 35 vamos a estar leyendo en esta hora. Gloria a Dios. Aleluya. Grande y maravilloso es nuestro Dios. Lo tenemos todos, mis amados hermanos. Amén. Y la palabra de Dios se lee honrando al Padre, al Hijo y al Espíritu Santo que está aquí en esta hora. Amén. Y dice así: mientras él aún hablaba, vinieron de casa del principal de la sinagoga diciendo: tu hija ha muerto, ¿para qué molestas más al maestro? Pero Jesús, luego que oyó lo que decía, dijo al principal de la sinagoga: no temas, cree solamente. Hasta ahí vamos a leer. Amén. Oremos en esta noche, amados hermanos. Buen Dios y Padre que estás en gloria, te damos gracias. Gracias, Señor amado, por tu grande amor, tu bondad y tu misericordia, Señor. Gracias, Dios mío, porque no siendo merecedores estamos aquí hoy, Señor amado, para darte gloria, para darte honra, para darte alabanza, Dios mío. Que seas tú tomando control de todas las cosas en esta hora, Dios mío. Que te glorifiques con poder y gloria, Señor. Solamente como tú lo sabes hacer, Dios amado bendito. Entregamos todo de nosotros hoy, Dios mío, de la gloria, para que tú nos llenes, para que tú nos llenes, para que tú nos llenes con tu palabra, con tu Espíritu Santo, Señor amado, en el nombre de Jesús de Nazaret. Atamos al hombre fuerte, Señor bendito de la gloria, todo espíritu de distracción, todo lo que está operando, Dios mío, en los aires, en esta hora, Padre amado, bendito, lo sujetamos por el poder de Cristo, el poder del Espíritu Santo que está aquí hoy. Salva las almas, liberta al cautivo, rompe las cadenas, sana a los enfermos, por el poder de tu palabra, Padre, y toda la gloria y la honra es para ti en el nombre de Jesús. Amén y amén. Gloria a Dios. Puede tomar su asiento, mi amado hermano, en esta noche. Gloria a Dios, aleluya. Bendito sea el nombre del Señor, aleluya. Puede seguir alabando a Dios en esta hora, amén. Gloria a Dios. Yo no sé cómo usted vino en esta hora, amén, cómo usted se dispuso en su corazón a venir solamente a otro culto más o a recibir algo de parte de Dios, aleluya. Bendito Dios para siempre, gloria a Dios. Porque si venimos a un culto más ya casi se termina, gloria a Dios. Pero si venimos por algo grande de parte de Dios, algo para nuestra vida, eso marcará tu vida en esta noche. Eso hará cosas grandes para la gloria del Señor, aleluya. Bendito Dios para siempre. Gracias damos al Señor en esta hora, amado Dios, aleluya. Así que en esta hora yo le invito a que usted aplauda la gloria de Dios, que le dé un fuerte aplauso en esta hora, que saque fuera todo aquello que pueda estarle impidiendo que usted, amiga, en esta hora esté dispuesto solamente para Dios. Dele a Él la gloria, dele a Él la honra, dele a Él la alabanza, dele gracias, dele adoración en esta hora, porque es por su misericordia que hoy estamos aquí. Quizás hoy vino usted bien cansado, gloria a Dios. Quizás en esta noche vino quizás con dolor, pero aquí está Él, aquí está Jesús, el Rey de Reyes y Señor y de los Señores, aleluya. Bendito Dios para siempre. Santo, santo, santo sea su nombre, aleluya. Amados hermanos, muchas veces, gloria a Dios, aleluya. En el día recibimos tantas cosas, gloria a Dios, pero yo no sé usted, pero yo espero tanto este momento o el momento en el cual me postro de rodillas delante del Señor y le digo: aquí estoy una vez más, aquí estoy una vez más, donde la fuerza se renueva, donde la fuerza, gloria a Dios, aleluya, comienza nuevamente, aleluya, a cobrar vida en nosotros para la gloria de Dios. No se preocupe que ahora entra el mensaje, gloria a Dios, aleluya. El tema que vamos a estar hablando en esta noche es: no temas, cree solamente, gloria a Dios, aleluya. No temas, cree solamente, gloria a Dios, aleluya. Dice la palabra de Dios que al que cree todo le es posible, gloria a Dios, aleluya. Oh bendito Dios, si puedes creer en esta hora verás la gloria de Dios, aleluya. Si puedes creer verás la gloria de Dios, aleluya. No temas, no temas, no temas, cree solamente. Solamente ponga esa confianza en Jesucristo. Solamente
créele a Él, aleluya. Esta noche será una noche de milagro, una noche de sanidad, de gloria a Dios, aleluya. Donde tu sanidad, gloria a Dios, llega para tu vida esta noche, aleluya. Donde ese dolor que te ha estado atormentando por días, esta noche se va por el poder de Cristo. Esta noche se va por el poder de la palabra. Por eso te digo, cree, cree, cree, cree, porque el poder de Dios está aquí. Pero si usted no cree, nada va a pasar. Pero si usted cree en el poder que en esta hora está, en el Cristo que yo le voy a hablar, ese milagro tú lo recibirás en esta noche. Aleluya, aleluya. Comienza a preparar el ambiente y dale gloria a Dios por tu milagro. Comienza a levantar tus manos y dile gracias, gracias por ese milagro, gracias por lo que vas a hacer conmigo. Y no solo un milagro de cuerpo, de sanidad, de dolor, sino un milagro en el alma, un milagro en el corazón. Aleluya, bendito Dios para siempre. El milagro de la liberación, aleluya, bendito Dios. Si tú puedes creer, esta noche puedes ser libre. Si todavía hay alguna atadura en tu vida, gloria a Dios. Si tú lo crees, en esta noche puedes ser libre para la gloria de Dios, aleluya. No temas, no temas, cree solamente, aleluya. Oh, bendito sea el nombre del Señor. A su nombre sea la gloria. Mira, hermano, con uno, dos o tres que crean la palabra, Dios va a hacer algo esta noche. Aleluya, con uno, dos o tres que crean que Jesucristo todavía no ha cambiado, que su poder sigue vigente, que Él todavía puede sanar al que tiene cáncer, que Él todavía puede sanar al que tiene sida, al que tiene leucemia, dolores de cabeza, dolores de cuerpo, oh, migraña, presión alta, oh, en el nombre de Jesús de Nazaret, Jesús está pasando por aquí hoy, Jesús está pasando por aquí hoy. Oh, porque dice la palabra de Dios que pasando Jesús por la ciudad, gloria a Dios, aleluya, le estaba esperando mucha gente, aleluya. Aquí hay mucha gente en esta hora, pero solo aquel que se atreva a tocar a Jesús con su fe va a recibir su milagro. Solo aquel que se atreva a tocar a Jesús con su fe va a recibir lo que tanto ha estado esperando para la gloria de Dios. En esta noche los vientres se abren, vientres estériles se abren por el poder de Cristo. Si tan solo lo puedes creer, lo vas a recibir ahora. Oh, bendito Dios para siempre. Oh, bendito Dios, aleluya. Esos oídos que están tapados en esta hora se van a abrir por el poder de Cristo, por el poder de Jesús, aleluya. Oh, bendito Dios, enfermedad en los huesos en esta hora, en el nombre de Jesús de Nazaret. Aquí está el que vive, el que reina, el Todopoderoso, aleluya. Oh, porque ciertamente llevó Él nuestras enfermedades y sufrió nuestros dolores, mas el herido fue por nuestras rebeliones, molido por nuestros pecados. El castigo de nuestra paz fue sobre Él y por su llaga fuimos nosotros curados. Por esa llaga de Jesucristo, aleluya. Oh, bendito sea el nombre del Señor en esta hora, aleluya. Alabanza es el que vive para siempre. Gloria a Dios, aleluya. Qué lindo es nuestro Dios, hermano. Aprovechemos este momento en la presencia de Dios, aleluya. Oh, bendito Dios. Gracias, Espíritu Santo. En una jornada, amados hermanos, de milagros, de sanidades en el ministerio de Jesucristo, gloria a Dios, aleluya, dice la palabra de Dios, después de que Él había libertado al endemoniado gadareno, gloria a Dios, aleluya, después de que Él había echado esas legiones de demonios, dice la palabra de Dios que pasando otra vez Jesús en una barca a la otra orilla, gloria a Dios, se reunió una gran multitud esperando al Maestro, gloria a Dios, aleluya, bendito Dios. Y dice que vino esa gran multitud, gloria a Dios, aleluya, y empezaron, gloria a Dios. Imagínese usted ese momento, amado hermano. Jesús caminando por esa puerta. Usted se va a quedar sentado si Él está por aquí. No, yo no me quedo sentada. Yo voy donde está el Maestro. Gloria a Dios, aleluya. Bendito Dios para siempre. Yo corro a los brazos del Maestro, aleluya, bendito Dios, y lo abrazo y le digo: papito lindo, aquí estoy. Tú me conoces, gloria a Dios, aleluya. Santo el que vive para siempre.
En esa situación, gloria a Dios, aleluya, dice la palabra de Dios, y vino uno de los principales de la sinagoga, gloria a Dios, llamado Jairo, gloria a Dios, y dice que después que lo vio, estas cosas, Jesús hizo grandes milagros, grandes maravillas, pero son ciertas cosas las que han quedado registradas.

escritas y marcadas en la palabra de Dios. Amén. Como nuestro Señor resalta en medio de la multitud ese momento donde Jairo viene y se postra delante del Señor, porque Jairo no era cualquier persona, era un principal de la sinagoga, gloria a Dios, un principal que estaba reconociendo el poder, la majestad, la gloria, la honra del Señor, aleluya. Un principal que estaba reconociendo, gloria a Dios, que lo que los médicos no habían podido hacer, Jesucristo podía hacerlo, aleluya. Oh, bendito Dios para siempre, aleluya. Y dice que se postró a sus pies y le rogaba mucho diciendo, aleluya, mi hija está agonizando, ven y pon las manos sobre ella para que sea salva y vivirá. Oh, gloria a Dios, aleluya, bendito Dios. Él reconocía que si Jesús ponía las manos sobre ella, oh, bendito Dios, aleluya, ese cuerpo cobraría vida, esa enfermedad saliera huyendo para la gloria de Dios, aleluya. Bendito el que vive para siempre. Y dice la palabra de Dios, amados hermanos, en medio de toda la multitud, escuche bien eso, fue con él, gloria a Dios, aleluya. Y dice el 24, fue pues con él y le seguía una gran multitud y le apartaban. Pero una mujer, gloria a Dios, aleluya, en ese trayecto, en ese momento donde va Jesús, amén, con Jairo, gloria a Dios, ese momento se ve interrumpido, bendito Dios para siempre. Imagínense al maestro en esa escena, en ese momento, va y acompaña, gloria a Dios, a Jairo. Pero de repente la multitud comenzó a apretarlo, gloria a Dios, aleluya, y se comenzó a hacer alboroto, me imagino yo, porque todos querían recibir algo de Jesús, aleluya. Todos estaban ahí esperando algo de Él, gloria a Dios, porque habían escuchado que Él levantaba a los paralíticos, que Él daba vista a los ciegos, gloria a Dios, que Él daba libertad a los cautivos que estaban oprimidos, aleluya. Algo otro solamente se acercaban para curosear, solamente para ver qué es lo que iba a hacer, gloria a Dios. Otros se acercaban solamente por la fama de Jesús. Otros se acercaban solo porque todos iban, gloria a Dios, aleluya. ¿Por qué vino hoy usted a la iglesia, amado hermano? Aleluya. ¿Por qué vino hoy usted en esta noche? Gloria a Dios, aleluya. Bendito Dios, aleluya. ¿Será que en medio de todas esas alabanzas Jesucristo puede reconocer la tuya? ¿Será que en medio de todas esas manos levantadas Jesucristo puede ver? Ahí está la mano de mi niña, de mi hija, de mi hijo, de mi amado. Ahí me está exaltando de corazón, aleluya. Oh, mi alma le alaba. Y la multitud comenzó a apretar a Jesús, cuando de repente, oh gloria a Dios, él sintió que poder había salido de él. Oh, bendito Dios para siempre. Y de momento el maestro se detiene y dice, ¿quién me ha tocado? Oh, bendito Dios, aleluya. Pero qué ironía dijera cualquier persona. ¿Cómo está diciendo quién me ha tocado si lo llevamos todo apretado? Oh, bendito Dios para siempre, aleluya. Santo el que vive, espero que vayan captando el mensaje, mis amados hermanos. Aleluya. Es como que el Señor dijera, gloria a Dios, aleluya, allá en la 856 de la Prosper Avenue, alguien me ha tocado, gloria a Dios. Y le dijeran los ángeles, maestro, pero allí están hermanos reunidos en el basement y también en la parte de arriba, ya no cabe. ¿Cómo tú puedes identificar que alguien te ha tocado, gloria a Dios, aleluya? Es que yo he sentido que poder ha salido de mí. Alguien me tocó de verdad. Alguien de verdad cree que yo puedo hacer la obra. Oh, bendito Dios para siempre. Y estaba el maestro ahí y dijo, alguien me ha tocado. Pero Señor, gloria a Dios, aleluya, es la multitud quien te aprieta. ¿Y cómo tú dices que alguien te ha tocado? Él dijo, no, no, es que alguien me ha tocado, gloria a Dios. Es que algo diferente sucedió, gloria a Dios. Es que las cadenas se rompieron, aleluya. Es que la maldición se rompió, gloria a Dios. Es que la enfermedad por años generacionales se rompió, gloria a Dios, aleluya. Es que un espíritu que estaba atormentando a alguien por 12 años en esta hora fue libre, gloria a Dios, aleluya. Oh, bendito Dios, mi alma te alaba. Es que yo he conocido que poder ha salido de mí. Es por eso que digo, ¿quién me ha tocado? Dijo el
al maestro. Aleluya. Pero no nos olvidemos de Jairo, mis amados hermanos. Está sucediendo todo eso. Jairo quería que el maestro llegara así rapidito, porque su hija estaba agonizando. Y sucede eso, gloria a Dios, aleluya. Pero nosotros no encontramos en la palabra de Dios que Jairo está diciendo a los maestros, vámonos. ¿Qué hace el maestro aquí? ¿Cómo puede estar preguntando quién lo ha tocado si hay tanta gente? Nunca dice aquí que Jairo estaba quejándose. Gloria a Dios, aleluya. Si todavía no ha llegado tu milagro y tú ves que el de otros sí ha llegado, no te quejes, espera, cree solamente, gloria a Dios, aleluya, cree solamente, aleluya. Si tú ves que Dios levanta a otro y tú oras, ayunas y buscas a Dios, no te quejes, cree solamente, tu momento va a llegar, gloria a Dios, aleluya. Tu milagro va a llegar, gloria a Dios, aleluya. Mantente paciente como Jairo. Espera pacientemente al maestro. Él tiene todo bajo control. De él no se ha escapado nada. Gloria a Dios, aleluya. Pareciera que el maestro se olvidó de Jairo porque empezó a preguntar, ¿quién me ha tocado? Gloria a Dios, aleluya. Pareciera que el maestro se ha olvidado de ti, pero no, no temas, cree solamente, aleluya. Él no se ha olvidado de ti, gloria a Dios. Él está trabajando en alguien más, gloria a Dios, dando tiempo para que tú estés listo y preparado para recibir el milagro, aleluya. Adore a Dios en esta hora. Adore al Señor en esta hora, aleluya. Bendito el que vive para siempre, aleluya, aleluya. Es que Dios está trabajando en alguien más mientras hace tu propósito, mientras hace tu milagro. No te desesperes, cree solamente, y cuando tú crees verás la gloria de Dios, aleluya. Cuando tú crees y esperas ahí en el secreto donde nadie te ve, gloria a Dios, aleluya. Quizás hace años pusiste la petición, gloria a Dios. Quizás hace años tú pusiste la petición, aleluya, y tú no ves respuesta. Tú ves que todos obtienen respuesta menos tú. No te desesperes, cree solamente, confía, gloria a Dios, aleluya. Confía, gloria a Dios, porque tu hija no ha muerto, tan solo duerme. Ese hijo que anda perdido no ha muerto, solamente está durmiendo, esperando que Cristo lo levante, lo rescate, lo resucite y le dé vida, y le dé vida, y le dé vida para la gloria de Dios, aleluya. Es que Dios quiere gente de fe en esta noche, aleluya. Oh, gloria a Dios, aleluya. Mi alma le alaba, Espíritu Santo, aleluya. Y se termina, amados hermanos, demorando más la situación, porque por allá lejos sale una mujer que apenas puede caminar, que apenas puede ir. El tiempo sigue avanzando, gloria a Dios, aleluya. Y Jairo ahí, esperando, tranquilito. Espera, tranquilito, tranquilita. Tu milagro viene, aleluya. Tu milagro viene, gloria a Dios, aleluya. Para todos hay, deja que Dios haga el milagro en el que está a tu lado, luego viene tu tiempo, aleluya. Para todos Dios tiene algo, aleluya. Deja que Dios levante a tu hermanita que tienes a tu lado, o llegará tu tiempo donde Dios te va a poner a ti, donde Él te quiere tener. Espera solamente, cree, oh, porque fiel es el que lo prometió, y Él lo hará para la gloria de su nombre, aleluya. Oh, te adora mi alma, Jesús. Ay, qué lindo eres. Aquí está el poder de Dios en esta hora, aleluya. Y sale de repente una mujer por allá a lo lejos, gloria a Dios, con temor, con miedo, diciéndole:
Señor, yo fui quien te tocó, gloria a Dios, aleluya. Bendito Dios. Y mientras empezaban a investigar y estaba todo aquello, amén, aparentemente la hija de Jairo llegó a su fin, gloria a Dios, aleluya. Aparentemente, gloria a Dios, aleluya, tu proceso llegó a su fin y tú piensas, hasta aquí llegué, ya no puedo más, gloria a Dios, aleluya. No temas, cree solamente, Dios está en control, aleluya. Dios está en control, gloria a Dios, aleluya. Y dice la palabra de Dios: entonces la mujer, temiendo y temblando, sabiendo lo que en ella había sido hecho, vino y se postró delante de él y le dijo toda la verdad. Gloria a Dios, aleluya. Y él le dijo: hija, tu fe te ha hecho salva. Ve en paz y queda sana de ese azote. Gloria a Dios, aleluya. Ahí está el milagro. Y Jairo ahí todavía esperando. Y Jairo todavía ahí, gloria a Dios, aleluya, esperando. Y dice la palabra de Dios en el versículo que leímos: y mientras él aún hablaba, mientras él aún estaba diciéndole a la mujer, gloria a Dios, aleluya, tranquila, tranquila, ya no tengas temor. Quizás antes tenías miedo por lo que estabas pasando. Ahora eres libre, ahora eres salva, eres sana. Aleluya, bendito Dios para siempre. Mientras él estaba hablando esto, dice que vinieron de la casa del principal de la sinagoga diciendo: tu hija ha muerto, le decían a Jairo. ¿Para qué molestas más al maestro? Y Jairo en ese momento, yo no sé cómo él se sintió, gloria a Dios, aleluya. Imagínese usted, que usted esté ahí, amén, con una esperanza, que usted esté ahí agotando todos los recursos y le digan: ya no más, ya no sigas agotando los recursos, ya no sigas orando, ya no sigas hincada, ya no sigas ayunando, gloria a Dios, aleluya. Se perdió tu matrimonio, ya no tiene solución, él se fue con otra, gloria a Dios, aleluya. No temas, cree solamente, de allá Dios lo va a traer, gloria a Dios, si es tu esposo, de allá Dios lo va a traer, gloria a Dios, aleluya. Bendito Dios para siempre. Quizás los doctores han dicho: hasta aquí, ya no hay nada más que hacer. No temas, cree solamente, que si está en la voluntad de Dios, Él te sana hoy. Él lo hace hoy para la gloria de Dios. Aleluya. Bendito Dios. Y escuche esto, mis amados hermanos. Esto nos da una gran enseñanza. Y dice la palabra de Dios en el 37: y no permitió que nadie le siguiese, gloria a Dios, sino Pedro, Jacobo y Juan. ¿Por qué Dios, por qué Jesús no permitió que nadie le siguiese? Porque si iba alguien con él que tuviera una duda, el milagro podía detenerse. Gloria a Dios, aleluya. Es necesario que todos los que estemos aquí hoy estemos en un mismo sentir, en un mismo pensar, creyendo que Dios puede hacer el milagro para la gloria de su nombre, creyendo que Dios lo puede hacer. Porque el que duda es como la onda del mar, que es arrastrada por donde el viento quiere llevarla. Gloria a Dios, aleluya. Si usted está dudando hoy, gloria a Dios, aleluya, bendito Dios, nada va a pasar en su vida, gloria a Dios. Porque no piense quien tal haga que va a recibir cosa alguna del Señor. Así lo dice su palabra. Aleluya. Pero pida con fe, no dudando nada, gloria a Dios, aleluya, bendito Dios. Porque el que duda no va a recibir nada de Dios. Así puede dar lo que usted quiera, como dicen ahí, da ofrenda y Dios te va a sanar. No, si usted no cree, nada va a pasar, gloria a Dios, aleluya. Si tan solo tenemos esa fe así chiquitita como un granito de mostaza, gloria a Dios, aleluya, esa enfermedad sale por el poder de Cristo en esta hora. Bendito Dios para siempre. Y dice la palabra de Dios: y vio el alboroto, amén, llegaron al lugar, vio el alboroto y en los que lloraban, lamentaban mucho. Ya no hay nada que hacer. Ya Jairo se tardó demasiado.
La hija ya está muerta y todo el mundo llorando. Y gloria a Dios, aleluya. Es una historia, gloria a Dios, aleluya. Hay que ser empáticos y gloria a Dios. Yo creo que me están entendiendo el mensaje. Aleluya. Y dice la palabra de Dios, y entrando les dijo: ¿por qué alborotáis y lloráis? La niña no está muerta, sino duerme. Y se burlaban de él. Mas él, echando fuera a todos, tomó aparte al padre y a la madre, a los que estaban creyendo que Cristo podía hacer el milagro. Gloria a Dios, aleluya. Si aquí hay dos o tres que no creen que Dios puede hacer el milagro, quédese calladito, tranquilito, no pasa nada. Solamente con los que creen, Dios va a hacer algo grande en esta hora, aleluya. Solamente con los que creen, gloria a Dios, aleluya, pondremos las manos sobre los enfermos y los enfermos sanarán para la gloria de Dios, aleluya. Oh bendito Dios, yo quiero que todo este pueblo estemos todos a una misma voz, en un mismo sentir, en un mismo pensar, en una misma fe, creyendo que Jesucristo puede hacer el milagro. Aleluya, bendito Dios. Y se burlaban de él, gloria a Dios, aleluya. Y dice la palabra de Dios que les tomó a ellos y dice: y tomando la mano de la niña le dijo: Talita Kumi, que traducido es: niña, a ti te digo, levántate. Y luego la niña se levantó y andaba pues, tenía 12 años, y se espantaron grandemente. Pero él les mandó mucho que a nadie supiese y dijo que le diesen de comer. Bendito Dios para siempre. ¿Hizo o no hizo el milagro Cristo? Gloria a Dios, aleluya. ¿Puede hacer el milagro en esta noche o no lo puede hacer? Yo sí te creo, mi amado. Yo sí te creo, Padre Santo, que esta noche tú puedes hacer algo grande. Gloria a Dios, aleluya. Que lo que está muerto tú lo vas a revivir en esta hora, aleluya. Que esa vida espiritual que estaba en esta hora agonizando, en esta hora toma vida, toma vida, toma vida, toma vida para la gloria y la honra del Señor, aleluya. Me quedo solo con los que creen. Me quedo solo con los que creen en esta noche. Póngase de pie porque hoy va a haber sanidad para la gloria de Dios. Me quedo solo con los que creen. Póngase de pie, y todo aquel que quiere recibir algo de parte de Dios, que quiere recibir sanidad, liberación, oh bendito Dios, vida eterna en esta hora, cree solamente y ven al altar en esta hora. Me quedo solo con los que creen en esta noche. Aquí está el poder de Dios. Aquí está el poder de Dios. Aquí está el poder de Dios. Aquí está el poder de Dios en esta hora, aleluya. Oh bendito Dios para siempre. Si necesitas oración en esta hora, ponte en las manos de Dios, aleluya. Cree solamente. Gloria a Dios porque el pueblo está sano y no necesita nada. Gloria a Dios, aleluya. Bendito Dios para siempre. Pero si hay alguien en esta noche que necesite milagro de sanidad, puede pasar al altar. Vamos a orar, gloria a Dios, con todos los que creen en esta hora. Vamos a orar, bendito Dios para siempre, aleluya. Gloria a Dios, aleluya. El maestro está pasando por aquí. Gloria a Dios, aleluya. Jesús está pasando por ahí, gloria a Dios. Y yo no quiero que la multitud se quede viendo, no. Gloria a Dios, aleluya. Yo quiero que la multitud en esta hora comience a orar. Yo quiero que la multitud en esta hora, la multitud son ustedes, amados hermanos, comience a orar, comience a orar, comience a orar para la gloria de Dios. Todos los que creen, comiencen a orar en esta hora, porque yo creo que habrá sanidad. En esta hora habrá sanidad, habrá sanidad, habrá sanidad para la gloria de Dios. Yo siento el poder de Dios en esta noche. Yo siento el poder de Dios, aleluya. Yo siento que alguien le está tocando en esta hora, aleluya. Alguien está tocando al maestro, porque el poder de él está descendiendo con sanidad en esta hora, aleluya. Oh, mi alma te alaba, Espíritu Santo. Oh poder de Dios en esta hora, aleluya. Mi alma te alaba, Espíritu Santo de Dios. Oh, mi alma te alaba, quita bando, riabanzo, quita bay. Endo, riabanzo, quita bando, riabay. Endo, quita bando, rebebenzo, quita bay. Oh poderoso Dios, aleluya. Oh, mi alma, bando, riabanzo, quita bando, riabay.
empezó a tocar Jesús. Yo no he tocado a nadie, Cristo lo está tocando. Cristo está sanando. Ahora me beso que ya voy. Oh, gloria, gloria, gloria, gloria, gloria. Oh, gloria, gloria, gloria. El Maestro está aquí, gloria a Dios, aleluya. Jesús está aquí, gloria a Dios. No tengas miedo, no temas, cree solamente, no tengas miedo en esta hora. Cree solamente, cualquiera que sea tu necesidad, cree solamente que está el Maestro, aleluya. Cree solamente, lo puede hacer, aleluya. En el nombre de bebé suquita mando, en el bebé suquita y poder de Dios, toca Espíritu Santo, ay, poder de Dios, aleluya. Oh, poder de Dios, toca, poder de Dios, aleluya. Oh, Cordero de Gloria, indaraba beso, quitaba andoria, vay. Ay, poder sanador, aleluya. Poder sanador está recorriendo todo su cuerpo.

aleluya, aleluya. La gloria a Dios. ¿Dónde están los que creen en esta hora? Aleluya. Oh, poder de Dios, poder de Dios.

0: tendrás libertad.
1: Oh, hermano, usted que está allá en la silla, clave, clave, clave, clave, clave, en esta hora

nombre de Cristo sea la gloria. A Cristo sea la gloria en esta hora. Se pasea, se pasea, se pasea. Jesús de Nazaret, los demonios tiemblan, tiemblan, tiemblan, tiemblan, porque Jesús está aquí, Jesús está aquí, Jesús está aquí, Jesús está aquí en esta hora, aleluya. Rompe cadenas, rompe cadenas, rompe ataduras, rompe ligaduras por el poder de Cristo. En el nombre de Jesús de Nazaret, aleluya. A su nombre sea la gloria, aleluya, aleluya, bendito Dios. Vamos a orar, hermanos, sigo orando, gloria a Dios, aleluya. Amén, vamos a orar por la joven que quiere reconciliarse. Hay alguien más que quiere entregar su vida a Cristo en esta hora. Manténganse comunión en esta hora, gloria a Dios, aleluya. Oh bendito Dios, para siempre mi alma te alaba, Espíritu Santo de Dios. Oh gloria, gloria, gloria, gloria, gloria, gloria, gloria. La noche de esta joven es hoy, Señor amado, bendito de la gloria. Oh Espíritu Santo de Dios, Espíritu Santo de Dios. La noche de esta joven es hoy, es hoy, es hoy, es hoy, es hoy que ella es libre por el poder de Cristo. Es hoy, Padre amado, bendito de la gloria, aleluya. Que tú operas milagro en su corazón, Padre. Opera milagro en su vida. Tócala, tócala, tócala, Espíritu Santo de Dios. Tócala, poder de Dios, aleluya. Tócala, Padre amado. Tu palabra dice: el quien me viene, yo no le echo fuera. Ella ha venido delante de ti públicamente a reconciliarse contigo, Padre. En el nombre de Jesús de Nazaret, aleluya. Siga clamando, hermano, siga clamando, aleluya.

0: Aleluya. Si Dios esta noche es un milagro en ti, dale gloria, dale honra, dale alabanza. Y nunca te olvides de lo que Él ha hecho en tu vida. Que el Señor me le bendiga a todos en esta noche. Hasta aquí mi tiempo. Damos toda la gloria y la honra al Señor. Amén, el hermano, la hermana que continúa. Que el Señor me le bendiga. Amén, les amo a todos en el amor de Cristo. Amén. Nuestro muy amado pastor con todos nosotros.
1: Adoramos a Dios. Que Dios bendiga a nuestra hermanita Rina. Dios les bendiga a cada uno de ustedes. Damos gracias a Dios por la palabra, por las almas. A Dios sea toda la gloria por la eternidad. Aleluya. Tenemos unas peticiones aquí, pero antes vamos a permitir, ¿verdad?, que nuestra hermanita Lidia,
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1: 7 de la tarde, 42 minutos.
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0: continuación el devocional en contacto de hoy.
1: La lectura bíblica de hoy es Mateo, capítulo 18, versículos 21 y 22. Entonces se le acercó Pedro y le dijo: Señor, ¿cuántas veces perdonaré a mi hermano que peque contra mí? ¿Hasta siete? Jesús le dijo: No te digo hasta siete, sino aún hasta 70 veces 7.
0: La palabra de Dios nos llama a perdonar a quienes nos ofenden. Veamos maneras prácticas de enfrentar la falta de perdón. El primer paso, tome esto en serio. La falta de perdón no debe ser considerada como algo sin importancia. El siguiente paso es, asuma la responsabilidad. No culpe a otros por sus propias acciones. También, confiéselo con sinceridad. Sea específico con Dios acerca de lo que siente y reconozca que la falta de perdón es pecado. Asimismo, deje su ira. Si no se ocupa de su resentimiento, la amargura podría reaparecer con el tiempo. Otro paso es, ore por quien le haya ofendido. Aunque esto pueda parecer imposible, es importante. Orar es una decisión que puede impactar las relaciones y cambiar su perspectiva. Además, pida perdón a la persona. Si la otra persona sabe que usted ha estado guardando amargura, considere pedirle perdón. A veces, dar ese primer paso puede abrir el camino hacia la paz. Y por último, no permita que Satanás le sumerja de nuevo en la amargura. Una vez resuelto el asunto, cuide sus pensamientos para evitar que revivan recuerdos dolorosos. Siga estos pasos cada vez que le traten mal y observe cómo Dios actúa.
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0: ¿Qué tan rápido caminó el hijo pródigo para volver a casa? Escuchemos Abre la Biblia en un minuto con el pastor Colin Smith.
1: Sospecho que el hijo regresó caminando lentamente. Probablemente esperaba una larga reprimenda. Tal vez esa haya sido una de las razones por la que estuvo lejos tanto tiempo. Pero ahora está desesperado. Ponte en sus zapatos por un momento. Esperas que te van a regañar. Entonces oyes una voz conocida. Levantas la mirada y tu padre está corriendo hacia ti, con brazos extendidos, con lágrimas en los ojos. Cuando veas algo así, ¿correrías hacia él? Y cuando veas el amor de Cristo, encontrarás la valentía para arrepentirte. Al acercarte a Cristo, mira frente a ti. Verás sus brazos extendidos. Al que viene a mí, de ningún modo lo echaré fuera.
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2: Siete de la tarde, 56.

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0: 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León, 7 minutos.
1: 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Nuestro número en WhatsApp 7490-0851. Llámanos desde Estados Unidos al

0: Si usted tiene un profundo deseo de vengarse del que le haya ofendido, quiero decirle que eso es pecar contra Dios, no importa lo que le hayan hecho. Nos corresponde ser benignos con otros, tal como Cristo lo es con cada uno de nosotros.
1: ¿Le guarda usted rencor a alguien? ¿Vive amargado? 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Por el contrario, el perdón libera y trae sanidad interna. Escuchemos el mensaje, ¿cómo ser libres del rencor?
0: Supongamos que mañana por la mañana, cuando salga a trabajar, tuviera que ir con sus manos atadas y con un gran grillete en sus tobillos, con una bola metálica de 15 kilogramos. Pues lo pasaría bastante mal tratando de subirse al auto con esa clase de cosa. Como puede ver, Dios no nos hizo para que funcionáramos de esa forma, sino para que anduviéramos en libertad, no arrastrando bolas y cadenas ni con algún tipo de atadura, que es lo mismo que ocurre en nuestra vida espiritual. Ahora bien, hay mucha gente hoy en día que se siente atada tanto física como espiritualmente. Tienen un grillete con una bola metálica alrededor del corazón y de su espíritu y no logran entender por qué. Tan solo saben que, por alguna razón, no tienen la libertad que deberían tener en su vida espiritual. Y a pesar de todo lo que hacen, no pueden ponerse en marcha ni levantar el vuelo, ni tampoco tienen satisfacción ni paz verdaderas, y es como si alguien les hubiera cortado las alas. Y bien, cuando Pablo escribió la epístola a los Efesios, uno de los problemas que esta gente tenía es el mismo que la gente de hoy suele experimentar, aunque no lo quieren reconocer y sencillamente lo reprimen, ya que no desean afrontarlo. Pues veamos de qué se trata. Y para ello quisiera que vayamos a Efesios capítulo 4, versículos 31 y 32. Dice así: quítense de vosotros toda amargura, enojo, ira, gritería y maledicencia, y toda malicia. Antes, sed benignos unos con otros, misericordiosos, perdonándoos unos a otros, como Dios también os perdonó a vosotros en Cristo. Quisiera que examinemos las palabras que aparecen en el versículo 31. La primera de ellas es amargura, la cual es resentimiento y severidad. Luego está la ira, que, en esencia, es un arrebato violento de cólera. Después tenemos el enojo y la gritería, lo cual es una protesta apasionada provocada por la ira o la amargura. Asimismo está la maledicencia, que consiste en decir palabras ofensivas contra alguien, todo lo cual, según dice Pablo, debe desecharse junto con la malicia, que es un deseo o una intención de hacerle daño a alguien más, lo cual suena realmente fácil. Además, en el versículo siguiente dice que debemos ser benignos y misericordiosos unos con otros, lo cual también da la impresión de ser fácil. Pero supongamos que ni siquiera me doy cuenta de que estoy amargado. Y en segundo lugar, si me diera cuenta, ¿cómo me lo quito de encima así como así? ¿Cómo hace uno para quitarse eso así nomás y añadir lo otro, o sea, la benignidad, la misericordia y el perdón? Pues de eso mismo quisiera hablar ahora, ya que una de las razones principales por las que tanta gente está esclavizada y por la que, al parecer, no pueden experimentar el amor de Dios en su ser, es porque tienen amargura y rencor en su vida, lo cual los lleva a construir un muro a su alrededor para protegerse de un sufrimiento posterior. Y ahora piense en esto un momento. ¿Cómo puede el dulce amor de nuestro Padre Celestial fluir a través de una vida llena de amargura, rencor, malicia, hostilidad y venganza hacia los demás? No puede. Y hay creyentes hoy que son salvos sin lugar a dudas, pero que están llenos de amargura y resentimiento. Han sido heridos, han sido víctimas de abuso y han sido difamados. Y aunque tienen argumentos que pueden ser totalmente ciertos en cuanto a la forma en que han sido tratados por alguien, lo que me gustaría que veamos son las consecuencias de tener una actitud de amargura o de rencor, las consecuencias de tener malicia hacia alguien y las consecuencias de la ira, las cuales son fatales. Ahora bien, Pablo dijo: quítense de vosotros toda amargura, rencor, gritería y todo lo demás. Pero lo que hay que preguntarse es esto: ¿cuál es la causa fundamental de eso? Es decir, ¿qué hay debajo de mi resentimiento? ¿Qué hay debajo de mi enojo? Pues lo que hay debajo de todo eso es lo único que puede librarnos de esas cosas. Porque usted no puede quitarlas diciendo sencillamente: bueno, ya no me resentiré más. Ya no estaré amargado. He decidido que ya no me enojaré más. Usted y yo sabemos que eso no funciona. Estas cosas no se desechan diciendo: no lo haré más. La única forma de desecharlas es cambiando estas actitudes de amargura, rencor, hostilidad y enojo por un espíritu de perdón. Ese es el problema básico, el fruto de mi problema. Escuche bien, es la amargura, pero la causa fundamental es un espíritu rencoroso. El amor de Dios no puede de ningún modo derramarse en una vida que está llena de rencor. Ningún marido ni ninguna esposa pueden vivir juntos y disfrutar de un compañerismo y una intimidad mutuos mientras haya un espíritu de rencor. Los padres no podrán disfrutar jamás de sus hijos mientras exista un espíritu de rencor. Y lo mismo pasará con los hijos a menos que haya un espíritu de perdón. Y eso también pasará entre empleados y jefes, quienes nunca podrán trabajar juntos y como es debido mientras haya resentimiento y amargura en la empresa, porque uno no puede poner todo su empeño donde hay hostilidad y rebelión. Eso es imposible. El amor de Dios no puede fluir a través de usted y no podrá ser la persona que Él quiere. Tampoco podrá ser libre para elevarse, sino que se arrastrará por la vida atado por actitudes que usted mismo ha permitido. Y Dios quiere que todo eso esté fuera de su vida para que pueda transformarse en la persona que usted quiere y debe ser y que así Dios pueda derramar su amor por medio de su ser. Pero si estoy lleno de resentimiento, amargura y hostilidad y tengo un espíritu rencoroso, y no puedo atravesar el muro que construí para protegerme, el amor de Dios no podrá fluir a través de mí para llegar a otra gente. ¿Cómo podría estar interesado en alguien más si lo único que me interesa es sobrevivir a esta hostilidad y a este enojo que hay en mi vida? Pero yo quisiera señalarle que cuando Pablo dice: quítense de vosotros, eso es exactamente lo que quiere decir: quítense de vosotros. Por causa de su salud y de sus emociones, deseche esas cosas. Mire, cuando una persona vive con amargura, rencor, hostilidad, enojo y malicia hacia otra gente, lo que le sucede emocionalmente es que hay un desgaste continuo de la energía emocional, mental y física, y nunca podrá alcanzar su nivel máximo, ya que esas actitudes dominan su vida. Por eso dice: quítense de vosotros. Y después dice: sed benignos unos con otros, misericordiosos, perdonándoos unos a otros. Es decir, que eso sea lo que manifiesten hacia los demás, no las otras cosas que hemos señalado. Pero si no lo hacemos y seguimos con esas cosas negativas, lo que hacemos entonces es sofocar nuestro potencial y cortar el flujo del amor de Dios en nuestro corazón. Y lo primero que debemos preguntarnos en este momento es esto. ¿Por qué no perdonamos a los demás cuando nos ofenden? ¿Por qué no podemos hacerlo? Pues me gustaría mencionar dos o tres razones de eso y veamos cuál es la primera. Digamos, por ejemplo, que alguien lo ha ofendido adrede e intencionalmente y que eso es indiscutible. No hay la menor duda al respecto. ¿Y por qué es que usted y yo, como creyentes, no podemos perdonar a esa persona? Sí podemos, pero ¿por qué creemos que no podemos hacerlo? Pues la primera razón se debe a que estamos protegiendo el gran yo, al que alguien ha hecho daño. Alguien ha importunado al gran yo. Y como el gran yo ha sido perjudicado, este ha sacado todas las antenas para detectar quién es el culpable. Pero el problema es que usted es egoísta, porque siempre que el gran yo esté en el trono, somos egoístas y expresamos nuestro egoísmo diciendo, no quiero que me hagan daño, me han tratado injustamente, tengo argumentos en su contra que prueban que tengo razón y que ellos están equivocados. Eso es lo que hacemos, proteger al gran yo. Y esa es una de las razones por las que no podemos perdonar. He sido perjudicado, dice el gran yo, y tengo mis derechos, así que tendrás que pagar. La segunda razón por la que no somos misericordiosos es esta. Tenemos una perspectiva equivocada acerca del perdón. Vea lo que decimos. Sí, te perdono, pero el problema es que exigimos justicia. Me has ofendido y exijo justicia. Cuando me hayas pagado tu deuda, entonces te perdonaré, decimos. Es interesante que cuando una persona se resiente y se llena de rencor, aunque la ofensa haya sido muy pequeña, la hace tan grande y exagera tanto que, en su mente, ni siquiera Dios podría pagar esa deuda. Es decir, se sale por completo de contexto y a veces solo se trata de algo muy antiguo que quizás la otra persona ni siquiera tuvo la intención de hacer. Una tercera razón por la que no somos misericordiosos es esta. Por ejemplo, hay personas que van de un consejero a otro porque no escuchan lo que quieren escuchar. Y al no escuchar lo que quieren, entonces van donde otro consejero y luego a otro y a otro más. ¿Y sabe lo que harán al final? Irán a otra iglesia y a otro pastor hasta que logran escuchar a alguien que les dice lo que quieren escuchar y entonces dicen, ¡vaya! Eso es lo que yo creo realmente. No quieren la verdad, sino a alguien que les diga que no hay ningún problema con su pecado y su desobediencia a Dios. Así es. A veces no queremos que nos respondan con la verdad. ¿Y sabe por qué no somos misericordiosos con la otra persona? Porque llegamos a pensar que si puedo contarles a suficientes personas y demostrarles que he sufrido abusos, maltratos y heridas, podré hacer que sientan lástima de mí, que me presten mayor aceptación, que se compadezcan de mí y que oren por mí, y por eso no querré ser misericordioso con esa otra persona. ¿Por qué? Porque si la perdonara, perdería toda la atención que me han prestado y perdería la lástima de mí mismo y necesito mantener despierto ese interés en mí. Y si no cree, amable oyente, que la gente actúa así, solo hable con cualquier consejero y éste le dirá que cuando escuchan lo que no desean, buscan a otros consejeros porque no quieren resolver su problema, sino solamente hablar de su situación. Y usted ha visto gente a la que le encanta hablar de sus enfermedades. Cuentan todo lo que les pasa y todos los detalles al respecto porque les fascina hablar de eso. Y si lograran curarse, ¿sabe lo que pasaría? Tendrían que cambiar su conversación porque no tendrían nada de qué hablar. Hay algunas personas que no perdonarán debido al engaño en que están, al creer que pueden satisfacer sus necesidades mediante toda esta atención que reciben al contar cómo han sido dañadas, cómo han sido ofendidas, cómo han sido utilizadas y cómo han sido víctimas de algún tipo de abuso. logran toda esa autocompasión y eso satisface una necesidad en su vida. El problema es que, a fin de cuentas, es algo devastador. Ahora bien, preste mucha atención. Le diré cuál es la base de un espíritu misericordioso. La base de un espíritu misericordioso está en el hecho de que Jesucristo murió por el pecado. Y quisiera que me acompañe a 1 de Juan capítulo 2, versículos 1 y 2. Veamos lo que dice. Hijitos míos, estas cosas os escribo para que no pequéis. Y si alguno hubiere pecado, abogado tenemos. Es decir, es el abogado que ocupa nuestro lugar para con el Padre, a Jesucristo el justo. Y luego dice en el versículo 2, y Él, o sea Jesús, es, tiempo presente, la propiciación, o el sacrificio, o el pago, por nuestros pecados, y no solamente por los nuestros, sino también por ¿cuáles? Por los de todo el mundo. Ahora bien, si Jesús pagó la deuda de esos pecados y esa persona, a los ojos de Dios, está dispuesta a aceptar al Señor Jesucristo como su Salvador, entonces su enemigo ha sido perdonado conforme al poder de la cruz. ¿No es así? Pues ahora le preguntaré esto. ¿Por qué sigue reclamándole algo que ya Dios le ha perdonado? Y quisiera que vea lo siguiente. Si Jesucristo fue a la cruz y murió por mi pecado, entonces estoy perdonado. Y si yo lo ofendiera a usted, ¿murió Jesús también por esa ofensa mía? Así es, también murió por ese pecado. Y entonces, ¿cómo tiene usted derecho a estar resentido conmigo cuando Dios me ha amado lo suficiente para perdonarme? A usted y a mí nadie debería debernos nada. Así que rompa los papeles de esa deuda que tiene con aquellos que lo han ofendido porque ya Jesús la pagó. Y si pagó la deuda, ¿quién soy yo para exigir el pago y ejecutar la venganza y el juicio por un pecado por el que el Señor Jesucristo ya hizo expiación? ¿Tengo que renunciar a mi derecho a guardar rencor y resentimiento hacia cualquier persona sobre la faz de la tierra y cambiar de dirección? Y si hay alguien a quien mi radar espiritual identifica, debo ser misericordioso al instante, porque no tengo derecho a guardar rencor contra esa persona, lo cual me hace muy vulnerable. Sin embargo, ese es el estado en el que usted y yo estamos. No tenemos ningún derecho. Estamos en la era de los derechos. Sin embargo, yo quisiera decirle, amable oyente, que cuando usted recibió al Señor Jesucristo como su Salvador personal, renunció a su derecho a defender al gran yo. Renunció.

0: querido, eso ni siquiera armoniza con lo que somos. Y lo que dice Pablo en este pasaje es que debemos dejar todo eso. Y amable oyente, me gustaría decirle que quienquiera que sea usted, si tiene un espíritu de rencor hacia alguien, eso es un obstáculo que está frustrando el propósito de Dios en su vida, el cual también consumirá su energía y lo afectará física, espiritual y mentalmente. Asimismo, afectará cada faceta de su vida. Y le diré algo más que ocurrirá en la iglesia. Cerrará la puerta para un avivamiento espiritual. El perdón de Dios debe fluir libremente y también debe ser una realidad en nuestros corazones. Oremos. Padre, queremos agradecerte por ser tan amoroso, tierno, amable y paciente con nosotros. También te agradecemos por lo que sucedió en la cruz, pidiéndote en este momento que en los corazones de multitudes de personas pueda haber consuelo, libertad y una experiencia de tu amor como nunca antes la habían tenido. Te agradecemos y te alabamos porque en esa cruz Jesús fue imponente, enorme, divino y lo suficientemente poderoso para tomar sobre sí todo el pecado de toda la humanidad y quitarlo de en medio para siempre con su preciosa sangre. Gracias por ese perdón incomparable y eterno que hemos experimentado, el cual queremos que fluya a través de cada uno de nosotros. Esa es nuestra oración. En el nombre de Jesús. Amén.
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0: Ofrendar no es un requisito para la salvación, pero revela nuestro nivel de confianza en el Creador y Dador de todas las cosas. Es una buena demostración de nuestro amor por Él. Pero ¿cuál es la verdadera razón para no diezmar? Hay varias. Y la primera es que no confiamos en Él. Si confiáramos, le obedeceríamos. Él ha prometido suplir nuestras necesidades. La segunda razón para no diezmar es por pura ingratitud. Olvidamos quién es la fuente de todo lo que necesitamos, y al pensar en que cada mañana nos despertamos por el don de la gracia de Dios, que todo el día Él es quien suple cada necesidad, guiándonos, dirigiéndonos y dándonos lo necesario. ¿Qué es el 10% de nuestro dinero comparado con la vida, con su presencia y con su poder en nuestra vida? La tercera razón para no diezmar es porque no lo amamos. Y alguien dirá, yo sí lo amo. Escuche lo que él dice. Si me amas,

0: me obedecerás. Si yo lo amo, desearé dar, pues sé que los que aman son dadores. Y si yo amo a Dios, yo voy a dar. Y lo mínimo que le daré será el diezmo. Así que amar es dar.
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1: Hola, hola mis amigos, hermanos en Cristo, paz del Señor a los que nos sintonizan en diferentes lugares en este programa Superando Límites con el hermano Joel Valencia desde la hermosa ciudad de Trujillo, aquí en el país del Perú, listo para compartir palabra de Dios que será de mucha bendición a donde quiera que nos sintonicen mientras dure este programa. Gracias por estar escuchando la radio, el canal de televisión, gracias por estar en la sintonía, en tu unidad móvil, en el campo, en la oficina, en donde quiera que usted, hermanita, mi hermano en Cristo, esté escuchando. Dios está con usted. Superando Límites es un programa abocado a tratar el tema de las personas con discapacidad, algún impedimento físico, algo que usted presente en su cuerpo. Quizás no puedes caminar, escuchar, hablar. Dios bendiga tu vida. Recuerde que el ángel de Papá Dios acompaña en sus momentos difíciles, cuando nadie considera a usted, cuando en algún momento, por desconocimiento, por olvido, en los libros de la membresía de algunas congregaciones, muchas veces estas personas no son consideradas, pero Dios no se ha olvidado de usted, hermanita, que presenta una discapacidad y no puedes caminar. Un tiempo podías hacer tus quehaceres de la vida, hoy el cuadro es otro, solamente estás postrado en una camita, en una habitación, algunos se quedan acompañados de un receptor que transmite alabanzas, mensajes de la palabra de Dios, el celular que algunos pueden manipular y ya no puedes caminar, tienen que llegar los familiares para poder llevar a usted a la bañera, hacer el cambio de las prendas de vestir. La verdad que son cuadros muy tristes. ¿Cuántas personas han quedado con parálisis, con aneurisma? Tantas enfermedades que hay en este mundo y las que están apareciendo, pero Dios está con todos los seres humanos. Aunque muchas veces es difícil cuando a una persona le vienen los problemas y busca de Dios como para decir, ¿por qué Dios permites tantas cosas en mi vida? Si más busco tu nombre en oración, más estoy cerca de la presencia de Dios. ¿Y por qué vienen problemas? Muchas veces, amigo televidente, hermano que me escucha en la radio, no es fácil entender los misterios que Dios tiene, pero sí sé decir que Papá Dios no se ha olvidado de usted. Madre que está llorando porque sus hijos están en el alcoholismo, sus hijos están en problemas judiciales, sus hijas están sufriendo por sus parejas que han abandonado. Dios tiene control de todo. Parece algo injusto. Parece como que Dios cerrara su oído y nuestra oración fuera al vacío y todo nos da la contra. Pero la palabra de Dios nos dice, el que persevere hasta el fin, ese será salvo. Dios ofrece cielo nuevo, tierra nueva, un lugar donde no habrá dolor, el llanto se acabará. Todo sufrimiento quedó atrás porque Dios ofrece vida nueva y también vida eterna. ¿Quiere usted experimentar vida eterna en Cristo? Acércate a Dios. Y cuando hablo que la gente se acerque a Dios, no me refiero a una religión, porque siempre digo que la religión no cambia al ser humano. La religión atonta, la religión entorpece, pero el que cambia es la palabra de Dios. Ven a Cristo y Dios tiene cosas grandes para usted. Cosas que el ser humano jamás se imagina. Cuando Dios quiere utilizar a una persona que es insignificante para muchos, Dios lo hace, como viene haciendo con mi persona para la honra y la gloria de Dios. Muchas personas no estaban de acuerdo que yo ingrese a la universidad. Muchas personas decían, no va a poder. En plena carrera de ciencias de la comunicación, va a tirar la toalla, como decimos en Perú. Pero grande fue la sorpresa para muchos catedráticos en la universidad que logramos salir adelante. Y Dios está con nosotros en todo momento. Hoy anuncio palabra de Dios en los medios de comunicación y gracias a Dios, porque mi esposa Micaela entiende la labor que tengo de anunciar palabra de Dios. Cada semana mi esposa dice, te toca presentar tu programa. Ya se acerca el día que tienes que hablar en televisión, en radio, en las redes sociales. Se acerca el día. Mi esposa está pendiente, porque es hermosísimo cuando la mujer es ayuda hacia el varón. ¿Y por qué no el varón también? Para eso Dios constituyó el matrimonio, para amarse los unos a los otros. En estos tiempos es lamentable que muchas personas que presentan limitaciones físicas en su cuerpo, tengo que decir con el dolor de mi corazón, la mayoría no son felices. En su mayoría siempre viven discutiendo, en pleitos, en sus hogares. ¿Por qué? Porque son personas que no tienen a Cristo en medio del matrimonio. Pero como mi esposa es una mujer lavada y comprada con la sangre de Jesucristo, es por eso que estamos sirviendo a Dios los dos. Dios bendiga a mi esposa que está detrás de cámaras junto a la hermanita Claudia, aquí en este set donde estamos presentando este programa. Saludamos a diferentes hermanos en Cristo. Gracias a vuestra gran amiga Zoila Aguilar en Trujillo, Perú. Una persona no vidente, no mirando los obstáculos, Dios ha bendecido a esta dama. Dios bendiga también a la señora Talía Vargas. Ella es presidenta de la Asociación Regional de Ciegos aquí en Trujillo, Perú. Dios bendiga a todas esas personas que tienen cargos importantes en esta tierra, como el doctor Antonio Abanto, presidente del CONADIS, del Departamento de la Libertad, aquí en Trujillo, Perú. CONADIS, Consejo Nacional de la Persona con Discapacidad. Gracias a vuestra gran amiga, que también un tiempo ocupó los medios de comunicación, Betsy Portilla. Me comentaba en una llamada telefónica que ha escrito muchos libros hablando acerca de la discapacidad en lo físico, y en algún momento lo vamos a tener aquí en el programa. A Betsy Portilla es una persona que siempre está en su silla de ruedas junto a la señora Margarita, gracias al amigo Julio Alcalde, todas estas personas que Dios ha permitido que conozca presentan algún problema en lo físico. No importando los límites que la vida nos pone, nosotros salimos adelante. Cuando las autoridades gubernamentales atropellan nuestros derechos, nosotros seguimos diciendo, sí se puede, sí se puede. Así es, mi amigo. No es fácil la vida. Vienen momentos difíciles, momentos de dolor. Cuando uno camina por la acera, estamos tranquilos, acompañados de nuestro bastón. De pronto llega un imprudente que no tiene cuidado, un empujón hacia un lado, un vehículo que no respeta las señales de tránsito. Amigos, hermanos en Cristo, con el dolor de mi corazón, hago un llamado a todos los pastores de diferentes congregaciones que me escuchan, a muchos hermanos líderes. No importando la congregación donde usted reúna, pero quiero que me escuche bien sus oraciones, por favor, por una jovencita que hoy se encuentra en la cama de un centro de salud aquí en Trujillo, Perú. Desde niña he conocido a esta señorita. Muy atenta con papá y mamá. Ayuda a sus hermanos menores. Cuando esta señorita en su adolescencia decía, Joel, cuando tenga mi edad, quiero ser abogada. Voy a estudiar la carrera de Derecho. Ayudaré a mis padres y gracias a Dios que al pasar los años lo ha logrado. El motor de papá y mamá, de sus hermanos menores. Una tarde, no hace muchos días, esto ha sido hace poco. Una tarde, esta señorita dijo a mamá, ya regreso, voy a traer a papá para que juntos almorcemos. Esta señorita se monta en su vehículo sin saber que minutos después un imprudente en estado etílico embistió a esta señorita. Es lamentable y lo más triste que la persona que ha ocasionado el accidente con muchos abogados, aparte de tener un estado etílico, ocasiona el accidente y con abogados. Eso es lo que se vive aquí en el Perú. Muchas injusticias. El rico humilla al pobre, al humilde. Aquí en la tierra se hace injusticias, pero arriba en el cielo, mi hermanita, cual fuere tu problema, cual fuere tu dolor, arriba Dios es el único que va a actuar con justicia. Arriba no entran los injustos, arriba no entran la gente que todo lo ven actuar con maldad. Esto es lo que está pasando aquí en el Perú. Las leyes de nuestro Perú favorecen al millonario, al rico, al adinerado y muchas veces al pobre, al humilde que no tiene cómo defenderse, lo hunden. Hermanos, oren por esta señorita. Nos pidieron que reserve el nombre de ella. Yo sé a quién me refiero, pero sí ruego sus oraciones porque hoy esta madre está destrozada porque la edad de su hija está a punto de perder la visión. Mis hermanos en Cristo, sé qué es poder ver ayer y al día siguiente amanecer a oscuras sin ver la luz del día. Es algo frustrante. ¿Cuánta gente se suicida? ¿Cuánta gente se deprime cómo lo pasé. Soy una persona no vidente. Sé que es tener el desprecio. Sé cómo es cuando tus sueños se truncan. Por eso, ore por esta señorita, para que Dios cure esas heridas de su rostro que se ha desfigurado y a punto de perder la visión, y su madre destrozada, pidiendo justicia, porque el que ha ocasionado este accidente, hermanitos, hoy se ríe de la humildad de esta madre. Como también ha pasado hace 10 días también aquí en Trujillo, otro caso similar. Hermanos en Cristo, la vida nos pone límites, la vida nos pone obstáculos, pero ruego mucho sus oraciones por esta madre y por esta señorita y por sus hermanitos que hoy lloran al ver a su hermana con sus sueños truncados. Está internada aquí en el Hospital Regional de Trujillo, Perú. Oren a donde quiera que me están escuchando. Vamos a un video musical y ya continuamos con este programa Superando Límites.

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1: Hermanos en Cristo, paz del Señor a los que nos están viendo y escuchando en este programa. Hoy queremos compartir momentos de reflexión, palabra de Dios para todos nuestros amigos televidentes y los que nos están viendo a través de las redes sociales, los que nos escuchan también a través de la radio. Dios bendiga la vida de aquella dama, de aquel caballero que dispone de su tiempo para escuchar palabra de Dios. Minutos antes estábamos hablando que en este país de Perú las leyes están torcidas. Algunas favorecen a la gente adinerada y al humilde. Muchas veces tiene que ser pisoteado, humillado. Porque en estos tiempos hay personas que piensan que el dinero lo es todo. El dinero es importante, suple tu necesidad. El dinero es algo hermosísimo hasta una cierta parte. La cosa es saber cómo ministramos, cómo utilizamos el dinero, para bien o para mal. Minutos antes decía que al reino de los cielos no llegarán los justos. Muchas personas saben que están actuando mal. Muchas personas saben en su mente, tienen cosas guardadas, recuerdos que ellos saben que han estado actuando mal, pero ¿a quién lo quieren engañar? Al ser humano sí lo hacen, pero ante la presencia de Dios nadie puede engañar a Dios. Porque si fuera así, que el reino de Dios se comprara con dinero, los presidentes de cada país ya tuvieran su morada separada en los cielos. Ya los millonarios tuvieran su lugar asegurado. Y los humildes, los pobres, ¿en dónde quedan? Pero Dios es un Dios justo. Y vamos a la palabra de Dios. Parece duro lo que estoy diciendo. ¿Cuántas personas hacen daño al humilde? Algunos pagan abogados, jueces, fiscales que se venden por cuántos soles. Y la gente dicen, gané. Porque mi abogado es el mejor, porque el fiscal que ha llevado el caso es excelente. Pero detrás de todo eso, ¿cómo has arreglado a ocultas? Dios tenga misericordia de la gente que hace daño. Pero hoy vamos de acuerdo a la palabra de Dios. Vamos al libro del Apocalipsis, capítulo 21, versículo 8. Libro de Apocalipsis, capítulo 21, versículo 8. Y aquí, en Trujillo, Perú, mi hermanita Claudia, detrás de cámaras, para que nos ayude con la palabra de Dios. La palabra de Dios en Apocalipsis, capítulo 21, versículo 8, se lee en el nombre del Padre, del Hijo, del Amado Espíritu Santo, dice: escuche, pero los cobardes. ¿Quiénes son los cobardes? ¿Ah? Yo pregunto. ¿Y qué más sigue diciendo? Incrédulos. Los cobardes. Que no hacen.
2: Los abominables y homicidas.
1: Que no hacen lo bueno. Los cobardes.
2: Los abominables.
1: Que dicen no. Todavía, mañana, más tarde. Sirvo a Dios. Todavía. Son cobardes para servir a Dios. pero sí son algunos valientes para hacer lo malo. Y la Biblia dice que los cobardes no entrarán al reino de Dios. Los cobardes, vamos por partes, hermanita Claudia. ¿Qué más dice después?
2: Pero los cobardes e incrédulos.
1: Ahí está. La gente que no cree ni en Dios ni en el diablo. Hay gente que dice: Dios no existe, Satanás tampoco existe, el cielo no existe, el infierno tampoco existe. Los cobardes, los incrédulos. ¿Qué más sigue diciendo, hermanita Claudia?
2: Los abominables,
1: los homicidas. ¿Ah? ¿Cuánta gente es homicida? Quizás no has quitado la vida a alguien de manera física, pero con una palabra puedes matar a tu familiar, a tu vecino, a tu mejor amigo. Con una palabra que alguien habló en el momento de la cólera, con una palabra que alguien dijo, esa persona le causas un dolor. Si fuera posible, hasta del corazón se enferman. Conocí hace 4 años una dama, discutió con su hermana. Esta dama sacó en cara de todo a su hermana menor. A los 10 minutos, a la hermana menor se le sube la presión. Llegó a estar entubada en la cama de un centro de salud. 3 días después, murió. Todo por una palabra: homicida. Atormentas a papá, a mamá. Atormentas al hermano mayor. ¿Cómo lo tratas? Tus palabras matan. Esas personas no entran al reino de Dios. Ahora, ¿qué más sigue diciendo? Después de homicida, hermana Claudia, ¿qué más sigue diciendo? Los fornicarios, las personas que quieren vivir así nada más, que no pasa nada. Es importante arreglar vuestra vida delante de Dios. Los fornicarios, ¿y qué más sigue diciendo?
2: Y hechiceros.
1: ¿Qué más, hermana?
2: Los idólatras.
1: Hay mucha gente que es idólatra. Y cuando me refiero a la idolatría, algunos evangelistas dicen: bravo, bravo, bravo, va a hablar el hermano Joel contra la idolatría de la gente que no tiene a Dios. Hay mucha gente que se vuelve idólatra de su dinero, gente que se vuelve idólatra de su vehículo, del nieto, de su hijo, y deja a Dios a un lado. Cuando me refiero a la idolatría, no solamente me refiero al que adora imágenes, a los santos, no, me refiero a las personas en quien más ponen su mirada. ¿Y qué más sigue diciendo, hermana, después de la idolatría?
2: Y todos los mentirosos.
1: Ahí sí, ¿cuántos hemos mentido? La respuesta usted lo tiene. No, es que, hermanito, es una broma. Esa broma te puede causar un dolor mañana más tarde. ¿Y qué más dice, hermana? Mentirosos, ¿sí?
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1: en el lago que arde
2: con fuego y azufre.
1: Muchos dicen: no, esta es mentira, la muerte segunda. No, eso lo hacen por asustar, por aterrorizar. Dios es bueno. Dios no quiere que sus hijos que Él ha creado sean atormentados. Esos tratan de llenarte la cabeza. Dios es bueno, dicen. No, ese es como para que hagan entrar a la fuerza a la gente a sus iglesias, atemorizando. Así habla la gente afuera. ¿Por qué? Porque no han tenido un encuentro con Dios.

quiere gente cobarde, porque ellos no van a entrar al reino de Dios. Gente que es cobarde para las cosas de Dios, pero sí valiente para mentir, para robar, para tener malicia en su corazón. Son muy valientes y los ganan. Pero Dios quiere gente de corazón que le sirva a Dios. Y Dios sí está a su oído presto a escuchar el ruego de cada persona. Dios lo escucha. Hermanita, hermanito, vienen momentos difíciles para el Perú. Vienen momentos de angustia, momentos de dolor. Hay muchas amenazas de los científicos en el mundo que dicen que en el 2027 el calor va a ser terrible. Ya no van a soportar el calor en el 2027. Están diciendo que en el mes de julio, agosto, algunas frutas aquí en el Perú no van a producir. Va a ser un caos, pero solamente Dios sabe el destino. ¿Para qué afanarse? Humanamente sí nos preocupamos. Estoy escuchando aquí en el Perú muchos que dicen: no sabemos quién nos gobernará, no sabemos quién. Este 7 de junio del 2026 se define quién tomará el mando, la derecha o la izquierda. Están preocupados, están afanados. Sufraga por la izquierda, no, mejor por la derecha. Y muchas veces esos miles de cristianos, de hijos de Dios que están así, en vez que doblaran rodillas y dijeran: vamos a hacer un ayuno por esos dos candidatos. Yo estoy seguro que si la iglesia de Dios se pone en ayuno 2 días, 3 días, se pone en cadena de oración en ayuno, para Dios no hay nada imposible de quitar lo sucio, lo malo que podrían tener esos candidatos. Muchos dicen: pero esta dama tiene esto, ha hecho lo otro, el padre de ella malogró el país. Otros dicen: el de la izquierda no está bueno, va a malograr el futuro. En vez de estar hablando, doble rodillas, encomiende a Dios por el Perú, para que sea Dios quien se encargue de nuestra nación. La maldad está aumentando, muertes por todo lado, injusticias, como le acabo de comentar hace unos minutos, lo que está pasando con esta madre que se encuentra al lado de su hija llorando en la cama del centro de salud. Y el que ha ocasionado el accidente, feliz, paseándose, porque el abogado le ha dado el favor. Él no pasó nada, él no hizo nada, aunque en su mente está que él ha estado en un estado etílico. Pero Dios tenga misericordia. Aquí en la tierra puedes reír, aquí en la tierra gozas, aquí en la tierra aplaudes, festejas tu felicidad, tu injusticia. Pero quiero verte en la presencia de Dios el día del juicio. Ahí no entrarán los mentirosos, ahí no podrás llamar a Jesús a un lado: venga Jesús para acá, Dios, un momento, quiero hablar contigo, vamos a hacer un arreglo. Nada. Porque Dios sabe el corazón del ser humano. ¿Quién se podrá escapar de Dios? ¿Cuánta gente que miente en el poder judicial para que le den el favor? ¿Cuántas personas están en enemistad? ¿Cuántas hermanas en Cristo no se hablan con sus nueras, no se hablan con sus yernos? Dios tenga misericordia de lo que se vive. Y así dices que predicas, así dices que hablas de Dios, cuando no te portas bien en la familia. Hoy en la mañana me encontré con un compañero de estudio y de trabajo, y le dije: amigo Luis, hemos tenido un inconveniente, pido que me perdones. Y él también hizo lo mismo y nos abrazamos. Porque el diablo ha venido a matar, a destruir la felicidad. Vamos a una pausa musical, ya volvemos.

Hermanos, amigos, gracias por estar en la sintonía de este programa Superando Límites. Es una bendición llegar al lugar donde usted nos está sintonizando gracias a Radio Getsemaní en los 1390 AM, República del Salvador, Departamento La Unión, y gracias a Estéreo Revelación 98.1 de la frecuencia modulada, Televisión Getsemaní, cubriendo todo el departamento La Unión, para los hermanitos que nos ven en Honduras, carretera San Miguel. Dios les bendiga a los hermanos que nos sintonizan a través del aplicativo Getsemaní en Estados Unidos, cualquier que sea el estado donde usted nos ve, nos escucha, reciba bendición. Gracias a los hermanos en Canadá y la full sintonía en las ciudades de México. Que el Señor bendiga a mi hermano Amílcar, la hermana Zenia, que han permitido que este programa continúe semana tras semana anunciando palabra de Dios. Gracias a los hermanos de Canal Celestial en la hermosa ciudad de Sechura, departamento de Piura, aquí en el Perú. Gracias también a GM Radio, departamento de Lampayeque, ciudad de Chiclayo. Gracias también a Radio La Mano de Dios en Chimbote, Perú, y Canal de Televisión Sendas de Vida en Chimbote. Gracias Radio Maranata 107.9 de la FM, anunciando palabra de nuestro Dios, con mi amigo Antonio Gabriel de Radio Profecías Finales en Santiago de Chuco, departamento de La Libertad, y mi gran amigo, también hermano en Cristo, Josué Castillo de Radio Unción de Dios, aquí en esta hermosa ciudad de Trujillo. Gracias, mis hermanos, porque es una bendición compartir palabra de Dios. Es una bendición llegar a donde quiera que usted nos escucha. Vamos a elevar unas palabras de oración. Bendito Dios que estás en los cielos, gracias te damos por esta oportunidad de anunciar tu palabra en los medios de comunicación. Que este programa haya sido de bendición en la vida de los oyentes. En el nombre de Jesús, echamos fuera toda obra de maldad, echamos fuera toda destrucción que el diablo obre en los matrimonios que día a día se están destruyendo. Oramos, Señor, por muchas amistades de muchos años que se rompen, palabras que hieren, gente que decepciona el uno al otro, y día a día el amor de muchos se enfría. Oramos por nuestro Perú. Solamente tú sabes, mi Dios, quién se sentará en el sillón presidencial a partir del 28 de julio de este 2026. Oramos por nuestra nación, tierra de bendición, tierra bendita, en medio de tanta maldad. Pero usted guarde a tus hijos. En el nombre de Jesús te lo pedimos. Amén y amén. Amigos, hermanos en Cristo, gracias por la sintonía. Comparte este programa y será de bendición a los que nos ven y nos escuchan. El hermano Joel Valencia, desde la hermosa ciudad de Trujillo, aquí en el Perú, les decimos hasta la próxima semana, si es que Cristo no ha venido a levantar a su iglesia, si es que la trompeta todavía no ha sonado, todavía anunciaremos la palabra de Dios en los diferentes medios de comunicación. Permiso.

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Gracias damos a nuestro Dios que nos ha dado la victoria en este día de haber llegado a su hogar. Esperamos que los mensajes vertidos a través de estas frecuencias hayan sido de bendición para su vida. Y es así que en nombre de todo nuestro personal de este ministerio radial, le decimos muchas gracias. Sin antes recordarle que necesitamos su ayuda, sus oraciones para poder seguir adelante. Es así como Radio Getsemaní y Estéreo Revelación se despiden de cada uno de ustedes, esperando que el día de mañana poder estar con ustedes, si es que la trompeta no ha sonado y Jesucristo no ha venido por su iglesia. Dios mediante, nos reencontramos el día de mañana a las 4 de la mañana a través de sus frecuencias autorizadas 1390 AM y el 98.1 FM. Muy buenas noches, que el Señor les bendiga.

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Dios le bendiga, iglesia bendita del Señor, como siempre. Es un gran privilegio, un gozo inefable poder compartir estos momentos con ustedes y rogándole al Señor que la gracia de Dios esté con cada uno de aquellos que nos ven en diferentes partes del mundo. Reciban un saludo en el amor más puro y sublime de nuestro Señor y Salvador Jesucristo, de este servidor y este ministerio que siempre está orando por toda la audiencia para que la palabra de Dios llegue a donde está la necesidad. Te agradecemos profundamente la oportunidad que nos das de poder llegar hasta tu hogar, a ese automóvil o en el lugar que tú nos estés escuchando. Que allí donde te encuentras, que la gracia bendita de Dios te colme de bendiciones. En este bendito momento queremos aprovechar esta oportunidad para invitarte a que te suscribas a nuestro canal. Si no lo has hecho, lo puedes hacer a través de las diferentes plataformas donde Dios nos da la bendición de poder llevar este mensaje. Si lo vas a hacer en YouTube, lo puedes hacer como Iglesia JRS, repito, Iglesia JRS. Si no te has suscrito, suscríbete. Invita a tus amigos, a tus compañeros de trabajo a que se suscriban y de esa manera podamos llegar con este mensaje hasta los confines de la tierra. Si lo quieres hacer en Facebook, igualmente lo puedes hacer, Iglesia JRS. Para nosotros será un grato, pero grato privilegio servirte en el amor de Dios. Si me quieres seguir en Instagram, igualmente nos puedes seguir como @pastordavidgutierrez. Y para nosotros, como te decimos, será una bendición llevar el mensaje de la palabra de Dios hasta donde tú te encuentras. Dios les bendiga mucho. Amén. Dios bendiga a toda la iglesia y al ministerio en general de nuestras obras que se han abierto en diferentes lugares del mundo y también dentro de Estados Unidos, el ministerio JRS, abreviado, ¿verdad? Jesús es refugio y salvación. Y que Dios bendiga a todos los pastores, líderes y la iglesia en general. En este momento queremos ya compartir el mensaje de la palabra de Dios con todos ustedes, esperando que la gracia de Dios esté siempre ahí, arropándolos de una manera muy especial. Tenemos un tema que compartir con ustedes en este bendito momento y les pedimos en el amor de Dios que les saquen el mayor provecho posible, ya que estamos viviendo tiempos muy difíciles donde yo puedo ver la necesidad impresionante que hay en la iglesia. Hermanos, las cosas no están bien. No es tan bien en la humanidad, no es tan bien en la iglesia de Jesucristo. Hay una gran necesidad espiritual. El hombre se ha ido desconectando de Dios poco a poco. Hay una crisis enorme de oración, del estudio de la palabra, de la sana doctrina, de los mensajes de santidad, de una iglesia buscando a Dios genuinamente, sirviéndole a Dios en espíritu y en verdad. La gente está totalmente desconectada de la presencia de Dios. Y por eso hoy me siento, motivado por el Señor a compartir esta palabra con ustedes, pero con una gran carga en el corazón, deseando que Dios trate de una manera especial con todos aquellos que quieren servirle a Dios, que quieren ir al cielo, que quieren vivir una vida diferente, una vida entregada al Señor. Basta ya de servirle a Dios a medias, de servirle a Dios de una manera que Él no se lo merece, hermanos. La iglesia tiene que volverse a Dios, con urgencia tiene que volverse a Dios. Tiene que recapacitar, reflexionar. El tema que voy a compartir con ustedes hoy es el siguiente: ¿cómo está tu corazón ante Dios? ¿Cómo te sientes?
De eso quiero hablar en este día. ¿Cómo está tu corazón delante de Dios? No te estoy diciendo cómo te ve la gente a ti o cómo me ve la gente a mí. No. O cómo tú te sientes. No, tampoco me refiero a eso. Es cómo está tu corazón delante de la presencia de Dios. Porque uno puede engañar al pastor, puede engañar los líderes, puede engañar la gente, puede engañar la familia, puedes engañar a tu esposo, a tu esposa, a tus hijos, pero nunca, nunca podremos engañar a Dios. Por eso lo más importante no es la opinión de la gente, es la opinión de Dios acerca de nosotros. ¿Cómo te sientes delante de Dios? ¿Cómo está tu vida? ¿Cómo está tu corazón? ¿Cuál es el lugar que Dios está ocupando en tu vida? Quiero invitarte a que abras las Escrituras y reflexionemos y dejemos que la palabra de Dios nos hable, nos administre. Y como dice ella misma, Jesucristo lo dijo, vosotros ya estáis limpios por la palabra que os he hablado. Deja que en esta bendita hora, esta palabra te limpie, te santifique, te purifique, te cambie para la gloria de Dios. Abre tu Biblia en la carta del apóstol Pablo a los Gálatas. Capítulo 6, versículo 7. Allí vamos a empezar a meditar, a reflexionar con este bendito texto de la Biblia. Deja que Dios trate contigo. Deja de estar luchando con el Espíritu Santo, con Dios y su palabra. Tú sabes que Dios te ha estado llamando desde hace mucho tiempo. Ha estado tratando contigo. No es casualidad que hoy te encuentres con este mensaje. En Dios no existen las casualidades. Es la perfecta voluntad de Dios, el tiempo de Dios. Allí donde te encuentras. Espero que ya tengas abierta tu Biblia en Gálatas capítulo 6, versículo 7. Escucha bien lo que dice este texto sagrado. Y a medida que la palabra de Dios te vaya hablando, me vaya hablando a mí, vamos a ir averiguando cómo está mi corazón, tu corazón delante de Dios. Dice la Biblia en el nombre del Padre, del Hijo y del Espíritu Santo. No os engañéis. Escúchalo. No dice, no engañes a Dios. Dice, no os engañéis. Porque a Dios nadie lo puede engañar.

0: Primera carta de Pablo a los Corintios, capítulo 11. ¿Cómo participar en las reuniones de la iglesia?
1: Así que sigan mi ejemplo como yo sigo el ejemplo de Cristo. Los felicito porque ustedes siempre se acuerdan de mí y obedecen mis enseñanzas. Ahora quiero que sepan esto. Cristo tiene autoridad sobre todo hombre. El hombre tiene autoridad sobre su esposa y Dios tiene autoridad sobre Cristo. Si el hombre ora a Dios o habla en su nombre con la cabeza cubierta, no le da a Cristo la honra que merece. Y si la mujer ora a Dios o habla en su nombre sin cubrirse la cabeza, le falta el respeto a su esposo. Es lo mismo que si se afectara la cabeza. Si la mujer no quiere cubrirse la cabeza, entonces que se la afeite. Pero si le da vergüenza afeitársela, entonces que se la cubra. El hombre no debe cubrirse la cabeza, pues fue hecho parecido a Dios y refleja su grandeza. La mujer, por su parte, refleja la grandeza del hombre. Porque Dios no sacó de la mujer al hombre, sino que del hombre sacó a la mujer. Y no creó Dios al hombre para la mujer, sino a la mujer para el hombre. Por eso, la mujer debe cubrirse la cabeza para mostrar su respeto por la autoridad del hombre y también su respeto por los ángeles. Sin embargo, para nosotros los cristianos, ni la mujer existe sin el hombre, ni el hombre existe sin la mujer. Es verdad que a la primera mujer Dios la sacó del primer hombre, pero también es verdad que ahora todos los hombres nacen de una mujer. Pero tanto el hombre como la mujer y todo lo que existe han sido creados por Dios. Piensen ustedes mismos si está bien que la mujer ore a Dios con la cabeza descubierta. Según nuestras costumbres, es una vergüenza que el hombre se deje crecer el cabello, pero no lo es que la mujer se lo deje crecer. Y es que Dios le dio el cabello largo para que se cubra la cabeza. En todo caso, si alguien no está de acuerdo con esto y quiere discutirlo, le digo que ni nosotros ni las iglesias de Dios conocemos otra forma de actuar.
0: La cena del Señor.
1: Hay algo en lo que no puedo felicitarlos y son las reuniones que ustedes tienen. En vez de serles de ayuda, los perjudican. Para empezar, me han dicho que cuando ustedes se reúnen como iglesia, no se llevan bien, sino que se dividen en grupos y se pelean entre sí. Yo creo que en esto hay algo de verdad. En realidad, todo esto tiene que pasar para que se vea quiénes son los verdaderos seguidores de Cristo. Según entiendo, cuando ustedes se reúnen, cada uno se apura a comer su propia comida y no espera a los demás. Así resulta que algunos se quedan con hambre mientras que otros se emborrachan. Y eso ya no es participar en la cena del Señor. Más bien, eso es una falta de respeto a la iglesia de Dios y es poner en vergüenza a los pobres. Si lo que quieren es comer y emborracharse, mejor quédense en sus casas. ¿O esperan acaso que los felicite? Pues no hay razón para felicitarlos. Lo que el Señor Jesucristo me enseñó es lo mismo que yo les he enseñado a ustedes. La noche en que el Señor Jesús fue traicionado, tomó en sus manos pan, dio gracias a Dios, lo partió en pedazos y dijo:
2: esto es mi cuerpo que es entregado en favor de ustedes. Cuando coman de este pan, acuérdense de mí.
1: Después de cenar, Jesús tomó en sus manos la copa y dijo:
2: esta copa de vino es mi sangre. Con ella, Dios hace un nuevo compromiso con ustedes. Cada vez que beban de esta copa, acuérdense de mí.
1: Así que cada vez que ustedes comen de ese pan o beben de esa copa, anuncian la muerte del Señor Jesús hasta el día en que Él vuelva.
0: ¿Cómo participar en la cena del Señor?
1: Por eso, si una persona come del pan o bebe de la copa del Señor Jesucristo sin darle la debida importancia, peca en contra del cuerpo y de la sangre de Jesucristo. Por lo tanto, antes de comer el pan y beber de la copa, Cada uno debe preguntarse si está actuando bien o mal. Porque Dios va a castigar al que coma del pan y beba de la copa sin darse cuenta de que se trata del cuerpo de Cristo. Por eso algunos de ustedes están débiles o enfermos y otros ya han muerto. El Señor se fija en nuestra conducta. Él nos corrige para que aprendamos y para que así no tengamos que ser castigados junto con la gente de este mundo que no cree en Él. Si pensamos bien lo que hacemos, no seremos castigados. Por eso, hermanos míos, cuando se junten para comer, esperen a que todos estén reunidos. Si alguno tiene hambre, es mejor que coma en su casa. Así Dios no tendrá que castigarlos por su comportamiento en las reuniones. En cuanto a las otras preguntas que me hicieron, ya les daré instrucciones cuando vaya a visitarlos.
0: Primera carta de Pablo a los Corintios, capítulo 12. Las capacidades que da el Espíritu Santo.
1: Queridos hermanos, quiero que sepan acerca de las capacidades que da el Espíritu Santo. Cuando ustedes aún no habían creído en Cristo, cometían el error de adorar ídolos que ni siquiera pueden hablar. Solo quienes son guiados por el Espíritu Santo reconocen que Jesús es el Señor. Por eso quiero que entiendan que ninguna persona puede maldecir a Jesús si es guiada por el Espíritu Santo. Los que pertenecen a la iglesia pueden tener distintas capacidades, pero todas ellas las da el mismo Espíritu. Se puede servir al Señor de distintas maneras, pero todos sirven al mismo Señor. Se pueden realizar distintas actividades, pero es el mismo Dios quien da a cada uno la habilidad de hacerlas. Dios nos enseña que cuando el Espíritu Santo nos da alguna capacidad especial, lo hace para que procuremos el bien de los demás. A algunos, el Espíritu les da la capacidad de hablar con sabiduría. A otros les da la capacidad de hablar con mucho conocimiento. A otros les da una gran confianza en Dios. Y a otros les da el poder de sanar a los enfermos. Algunos reciben el poder de hacer milagros y otros reciben la autoridad de hablar de parte de Dios. Unos tienen la capacidad de reconocer al Espíritu de Dios y de descubrir a los espíritus falsos. Algunos pueden hablar en idiomas desconocidos y otros pueden entender lo que se dice en esos idiomas. Pero es el Espíritu Santo mismo el que hace todo esto y el que decide qué capacidad darle a cada uno.
0: Son necesarios e importantes en la iglesia.
1: La iglesia de Cristo es como el cuerpo humano. Está compuesto de distintas partes, pero es un solo cuerpo. Entre nosotros, unos son judíos y otros no lo son. Algunos son esclavos y otros son personas libres. Pero todos fuimos bautizados por el mismo Espíritu Santo para formar una sola iglesia y un solo cuerpo. A cada uno de nosotros, Dios nos dio el mismo Espíritu Santo. El cuerpo no está formado por una sola parte, sino por muchas. Si al pie se le ocurriera decir, yo no soy del cuerpo porque no soy mano, todos sabemos que no por eso dejaría de ser parte del cuerpo. Y si la oreja dijera, como yo no soy ojo, no soy del cuerpo, de todos modos seguiría siendo parte del cuerpo. Si todo el cuerpo fuera ojo, no podríamos oír. Y si todo el cuerpo fuera oído, no podríamos oler. Pero Dios puso cada parte del cuerpo en donde quiso ponerla. Una sola parte del cuerpo no es todo el cuerpo. Y aunque las partes del cuerpo pueden ser muchas, el cuerpo es uno solo. El ojo no puede decirle a la mano, no te necesito. Tampoco la cabeza puede decirle a los pies, no los necesito. Al contrario, las partes que nos parecen más débiles son las que más necesitamos. Y las partes que nos parecen menos importantes son las que vestimos con mayor cuidado. Lo mismo hacemos con las partes del cuerpo que preferimos no mostrar. En cambio, con las partes que mostramos, no

y todos juntos forman el cuerpo de Cristo. En la iglesia, Dios le dio una función a cada una de las partes. En primer lugar, puso apóstoles. En segundo lugar, puso profetas. Y en tercer lugar, puso maestros. También hay algunos que hacen milagros y otros que tienen la capacidad de sanar a los enfermos. Algunos ayudan, otros dirigen y aún otros hablan en idiomas desconocidos. No todos son apóstoles, profetas o maestros. Tampoco todos pueden hacer milagros o curar enfermos. No todos pueden hablar idiomas desconocidos, ni todos pueden entender lo que se dice en esos idiomas. Está muy bien que ustedes quieran recibir del Espíritu las mejores capacidades. Yo, por mi parte, voy a enseñarles algo más importante.

Mucha gente me pregunta que si soy judío, nacido y criado desde hace 56 años, en la sinagoga en la ciudad de Nueva York. Mi apellido no es Lee, es Katzelny con K de kilo, K-A-T-Z-E-L-N-I-K. El apellido mío es Katzelny y es un apellido ruso eskenazi. O sea que los judíos en el año 70, después de Cristo, en la gran dispersación de ese tiempo, terminaron en dos áreas del mundo. La parte norte de África y sur de Europa, a esto se le llama los judíos sefarditas. El otro grupo terminaron en la parte extrema norte de Europa y se le llama los judíos eskenazi. De esa línea vengo yo. Y mi familia obviamente nació en Nueva York, yo nací en Nueva York y me crié en la sinagoga. Y el apellido mío tengo entendido que viene de la línea del apellido Cohen, que viene de la línea levítica. Es un apellido muy viejo, muy tradicional del pueblo judío. Pero es muy difícil que el pueblo hispano parlante pronuncie mi apellido. Es Katzelnik o Katzelnik. Entonces yo dije mejor que me digan Gary Lee nada más. Lee no sé, mi papá, mi mamá pusieron Lee, le gustó Lee. Imagino yo, pero es como decir José Antonio María Elena. Y es más fácil que digan Gary Lee a que hagan bola mi nombre, ¿verdad? Y le enreden mi nombre, como me pasó hace como 30 años en Coahuila, México, me presentaron como el hermano Calzoncillo. Yo dije, mejor que digan hermano Gary Lee nada más, aleluya. Pero bueno, ya todos somos del Señor, ¿verdad que sí, hermano? Porque no hay judío, ni varón, ni hembra, ni griego, ni libre, ni esclavo, todos somos uno en la presencia del Señor. Y todos somos familia de Dios en esta noche, amén. Y sí me siento contento ser parte de la familia del pueblo judío, pero más que nada de haber un día conocido la gracia del Señor y haber reconocido a Jesús como el Mesías y el dueño y el Señor y Salvador de mi vida. Como decimos en hebreo, Yeshua HaMashiach. ¿Cuántos aman al Señor en esta linda noche? Prepare su corazón ahora, los que están viendo por televisión, los que están aquí en este gran auditorio en esta noche de hoy, domingo 17 de marzo del 2003. Leemos en el libro del profeta Jeremías. ¿Quién fue Jeremías? Un profeta mayor, unos 600 años antes de Cristo. Fue contemporáneo del profeta Ezequiel. Ezequiel fue llevado cautivo en ese mismo tiempo por el rey de Babilonia, Nabucodonosor, hacia Babilonia para predicar 23 años en los desiertos de Babilonia. Jeremías se quedó en Jerusalén, o como decimos con acento de dulzura, en Jerusalén. Y él fue testigo ocular de la terrible masacre y la destrucción de la ciudad de Jerusalén cuando la tercera vez vino el ejército de Babilonia y destruyó la ciudad y el templo también de adoración de los judíos, el templo de Salomón. Fue un momento muy triste para la historia de Israel, porque fue un momento cuando finalmente el juicio completo de Dios cayó sobre la nación suya escogida. Nos preguntamos a veces, pero es su gente. ¿Cómo Dios permite juicio? Dios mismo mandó el juicio. Y dice el profeta Jeremías que usó a su siervo Nabucodonosor. Ojalá que nosotros podamos aprender de esta lección y guardarnos y cuidarnos y afianzarnos en las manos del Señor. Porque esta gran nación americana y las naciones del mundo que me están viendo, hoy más que nunca necesitan volver a Dios. Y la iglesia apóstata de este tiempo tiene que arrepentirse de todo corazón de haberle fallado tanto a Dios y de tantas terribles desviaciones que tiene en sus vidas. Pero vamos a entrar un momento ahí. Vamos directamente a Jeremías capítulo 6. Y la escritura dice en el verso 16. Así dijo Jehová: paraos en los caminos y mirad, y preguntad por las sendas antiguas cuál sea el buen camino, y andad por él, y hallaréis descanso para vuestra alma. Mas dijeron: no andaremos. Señor, bendice tu palabra en esta noche. Prepara el corazón del pueblo. Te pido por los incontables en este auditorio en esta noche, y te pido por los múltiples miles que están viendo por televisión o a través de YouTube. Que tu palabra llegue en el momento más oportuno que más se necesite. Toca mis labios con el carbón encendido y permíteme trazar tu palabra bajo la obediencia de tu Espíritu Santo. No podemos hacer absolutamente nada sin ti, Señor. Te pido que tu nombre siga siendo glorificado. Señor, abre nuestros corazones, nuestros entendimientos. Sacude nuestras conciencias. Estimula nuestros corazones. Y te pido, Padre, por el ministerio a través de televisión, los incontables en las naciones del mundo que hoy están bajo una ceguera terrible,
que podamos abrir los ojos y reconocer que estamos en los últimos días y hoy más que nunca tenemos que volver a Dios y regresar a la senda antigua, Señor. Y todo esto lo pedimos en el nombre de Jesucristo y el pueblo de Dios dice amén. Tome su asiento, por favor. Quiero predicarle un momento en esta noche, llamar este sermón la iglesia vendida. La iglesia vendida. No cabe duda que estamos en los últimos días, el final de los tiempos, la era de mayor engaño en la historia de nuestro mundo. Si leemos las escrituras, descubrimos lo que el apóstol mismo Pablo dijo, que en los últimos tiempos habrían hombres amadores de sí mismos, avaros, impertinentes, destructivos. Seguimos leyendo y el mismo apóstol Pablo también nos dijo que los últimos días serían tiempos de grandes engaños y doctrinas de demonios, espíritus engañadores que están seduciendo a las iglesias como nunca antes en la historia. Si nosotros comparamos nuestra iglesia hoy con la iglesia primitiva, salimos totalmente reprobados. Porque la iglesia primitiva de 2000 años atrás era una iglesia robusta, saludable, fuerte, madura, espiritual, que buscaba y amaba a Dios. Hoy lamentablemente nosotros tenemos una iglesia raquítica, enferma, debilucha, una iglesia desviada, fría, anémica, una iglesia que no está viviendo a la altura de la palabra, una iglesia que no está sirviendo al Señor como deberíamos de servir al Señor. Dios nos dejó su bendita palabra y lamentablemente hoy no vivimos conforme a la palabra. Dios me ha mostrado que hay tres grupos tremendos hoy en día y estos son tres grupos que tenemos en el mundo de evangélicos. Tenemos número uno el grupo evangélico que yo llamo los liberales y los neopentecostales, que son los de superconfesión, Reino Ahora, este movimiento nuevo que se ha levantado fuertemente en los últimos 20, 30 años, donde hay tanta herejía, tanta mala enseñanza, tantas doctrinas turbias y tóxicas. Este es el primer grupo que existe en el pueblo evangélico a nivel mundial, tanto aquí en Estados Unidos como en Sudamérica, como en Centroamérica, como en muchas partes del mundo. Es una invasión, es una infección completa. Ese es el mundo de liberales, donde esta gente ha dejado el evangelio tradicional, clásico, han dejado la Biblia, han dejado la sana doctrina y han empezado a vivir un evangelio diferente. Leemos la escritura y buscamos en Gálatas y descubrimos lo que el apóstol Pablo dijo. Si os predicaren un evangelio diferente al que ha sido ya predicado, Pablo dijo que sean anatemas. La palabra anatema significa maldito. Inclusive Pablo fue un poco más allá diciendo, si un ángel del cielo predica un evangelio diferente, que sea también anatema o maldito. Tenemos un movimiento increíble que está arrasando con las naciones hoy en día. El segundo grupo evangélico que tenemos es el grupo de los cobardes, de los neutrales, de los que no asumen una posición definida. Aquellas personas que no quieren irse ni con un bando ni con el otro bando. Mejor se mantienen neutrales. Ellos no quieren mover mucho el barco, ellos no quieren meterse en problemas, ellos no quieren comprometerse. Ellos quieren simplemente servir a Dios de la manera más sencilla y más simple posible. Para mí esta gente son un montón de cobardes y de faltos de autoridad y de carácter en su vida. Y esta es la gente que más peligro están ellos. Y tenemos por último el tercer grupo de evangélicos en el mundo, que somos nosotros, los conservadores, los de senda antigua, los de sana doctrina, los de la vieja guardia. Somos los pentecostales tradicionales, antiguos, de mamá y papá, de los abuelos, que seguimos creyendo en la palabra bendita del Señor. Creemos que la palabra no ha cambiado, que Dios no ha cambiado, que Él es el mismo de ayer, de hoy y para siempre, y que su palabra sigue siendo sobre todo superior a todo lo que el mundo y el hombre enseña, y que este Dios poderoso no ha cambiado, y seguimos amándole y honrándole en la misma forma. Dele fuertes aplausos a Cristo en esta bendita noche. El mundo tiende a llamarnos legalistas, religiosos, extremistas, exagerados. Somos ortodoxos para algunos. Somos de mente cerrada, somos herméticamente cerrados. No entendemos, no ampliamos nuestros horizontes. No buscamos nuevos paradigmas, según ellos dicen. Y la gente que habla estas palabras a veces ni sabe lo que están diciendo. Pero hoy en día tenemos estos tres grupos. Los liberales y neopentecostales,
que están en este movimiento nuevo, donde se mueve cualquier tontería y cualquier barrabasada, y tenemos los cobardes y los neutrales y los fríos y los que están de repente en la esquina, que no quieren meterse con nadie, que no se han definido. Iglesia, es tiempo de definirnos. Hay muchos pastores que me están viendo por televisión, hay muchos ministros en Latinoamérica, que es tiempo de que se definan. O se van con esta banda o se van con esta otra banda, pero no pueden mantener una posición neutral. ¿Por qué? Porque se tienen que definir en el nombre del Señor Jesucristo. Este judío hace mucho tiempo se definió de ser de senda antigua, amar la palabra, porque Dios no ha cambiado y su palabra es santa y gloriosa. Un aplauso a Cristo en esta bendita noche, aleluya. ¡Oh, gloria a Dios! Déselo fuerte al Señor. Son demasiados los vendidos, los traidores y los blandengues que están hoy en la iglesia. Este es el grupo de los neutrales, que son blandengues, alcahuetes y lambeojos. Yo no me meto con esa gente, pero tú eres un blandengue. And you, como dice en inglés, you are an enabler. Tú permites todo esto. Nuestros líderes en su mayoría hoy son individuos que carecen de principios, preceptos, valores y carácter para ser fuertes en el Señor. La iglesia de hoy no es la misma que yo conocí 41 años atrás. Cuando este judío se convirtió al Señor en el año 1972, aleluya, la iglesia era poderosa. Yo vengo de la época de un Gigi Ávila, de un Jorge Raski. Yo vengo de esa época de los predicadores de los hermanos Jiménez, Raimundo y Eugenio, de un Domingo Pilarte, de un Santos Dorville. Yo vengo de esa época de un hermano llamado Pepito Berríos, que es el papá o era el papá del cantante Dani Berríos. De esa época de predicadores rajatablas, que no tenían pelos en la lengua. Predicadores que le pisaban los callos al diablo y los pateaban en la misma cara a los demonios. De esa época de predicadores que predicaban santidad y sin ningún problema lo hacían en público bajo carpa y en auditorios grandes. No hoy en día como muchos evangelistas que quieren ser muy cuidadosos y cautelosos y preventivos y no quieren mover el barco y a veces van hasta tomar clases de sensibilidad para que no ofendan a nadie. Mangos, es tiempo de predicar la palabra a tiempo y fuera de tiempo, le guste o no le guste el diablo, al pan pan y al vino vino. Escuche la verdad en esta noche, porque la verdad te hará libre, dice la palabra, y conoceréis la verdad y la verdad os hará libres. Un aplauso al Señor en esta linda noche. ¡Oh, gloria! La iglesia hoy está vendida, vendida, vendida, vendida, totalmente vendida. Vivimos la época más peligrosa de nuestra historia. Estamos contemplando cosas que unos años atrás serían inimaginables. ¿Y a dónde hemos llegado? Estamos en el tiempo final de la profecía. Escatológicamente hablando, estamos con tiempo prestado. Sabemos total y con toda seguridad que en cualquier momento la trompeta sonará. Y ese es otro punto. Mucha gente no cree que Cristo viene ya. Mucha gente ni siquiera predica del arrebatamiento, ni del rapto de la iglesia. Hoy tenemos montones de ministros en el mundo latinoamericano que han dejado eso por un lado. Y ahora predican otro tipo de mensaje. Es nuestra esperanza. Es una promesa. Está en la palabra. Es contundente. Esto es concreto. No solamente lo creo, lo declaro, lo proclamo, lo confieso, lo decreto. Escúcheme en esta noche. El que tenga oído, oiga lo que el Espíritu está diciendo a la iglesia. Tan seguro como que en esta noche estoy aquí en Carolina del Norte, que un día de esto la trompeta sonará. Escucharemos la voz del arcángel de Dios. Los muertos en Cristo resucitarán primero y nos quedamos. Iglesia está vendida. Yo llegué a una conclusión final, que ya tengo que definirme total y completamente. Que me llamen como me quieran llamar, que me tilden de demagogo, de catecúmeno, de indocto, de inmaduro, de falto de amor, que digan lo que se le pegue la gana de mi persona, pero yo tengo que ser defensor de la palabra. Cuando vemos a los hombres del Viejo Testamento que defendían el mensaje de Dios, estudiamos la vida de hombres poderosos que no comprometieron sus convicciones,
que no hicieron concesiones, que no fueron transigentes, sino que fueron intransigentes. No se doblaron como un Elías, que no fue el único profeta en su época, porque había muchos profetas igual que él, pero la mayoría estaban escondidos. Pero él salió afuera y él se enfrentó con el rey Acab y con su vieja Jezabel, y le dijo la verdad y les predicó y desafió al rey y le dijo: mañana nos juntamos en la cima del Carmelo y tráete tus bandidos de profetas de Baal, que eran un total de 850, porque eran 400 profetas de Baal y 450 de Acera. Ustedes vendrán con Baal y sus profetas, y yo vendré solamente en el nombre de Jehová. Y mañana cada quien hará una ofrenda y preparará un altar, y el Dios que responda con fuego y consuma esa ofrenda, que ese quede como Dios en Israel. Y todos conocemos la magnífica y maravillosa y exuberante y extraordinaria historia de lo que sucedió en el Carmelo. Los Baales comenzaron desde temprano y hasta mediodía, y Baal no contestaba. Y daban vueltas y bailaban y danzaban y se zanjaban con los cuchillos, y la sangre salía a borbotones, y Baal no contestaba. Y Elías se dio el caché hasta de reírse de ellos. ¿No será que su Dios está dormido trabajando? Y no contestaba Baal. Pero cuando finalmente le tocó al profeta Elías, él dijo: preparen el altar. Y cortó el animal en pedazos y lo puso sobre el altar. Y mandó a traer 12 piedras representando las 12 tribus de Israel. Y mandó a traer agua, no una ni dos veces, sino tres veces. Y derramaron el agua sobre el altar hasta que quedó afuera del altar. Invocó el nombre de Dios y dijo: Dios mío, muéstrale hoy a todo Israel que Dios, tú eres más que Baal, más que todos los dioses falsos de esta nación que están adorando, que tú eres el Dios de dioses y Señor de señores. Y a ti, están seguros como que estoy predicando en esta noche aquí, escúcheme bien, que el fuego cayó del tercer cielo y consumió la ofrenda, y dice que lamió hasta las aguas que estaban afuera del altar, y todo Israel cayó de rodillas y reconocieron que solamente Jehová era Dios de dioses y Señor de señores. Pueden alabar a Dios en esta noche. Aleluya. Elías era un hombre de carácter y de integridad, y era un hombre de valor, y era un hombre de convicción. Otro fue David, 3000 años atrás, 1000 años antes de Cristo. Saúl, el primer rey de Israel, acobardado. Pero sin embargo, David, de pequeño, de mancebo, de jovencito, no pudo tolerar que un loco llamado Goliat, un gigante filisteo, avergonzara y ridiculizara a los ejércitos de Israel. Y David dijo: ¿cómo es posible que este sinvergüenza venga a ofendernos? David de pequeño estaba ungido por el Espíritu de Dios. Y David salió pequeñito, 12, 13 años quizá, y enfrentó al gigante en el campo, en el valle. Oiga, esto es tremendo. Aquel gigante, cuando vio a este chamaco, dijo: me han mandado a un pastorcito con piedritas, riéndose, menoestimando la capacidad de este muchacho, que él no sabía que traía la unción del Espíritu de Dios. Dijo el profeta Zacarías: no es con ejército ni con espada, mas con mi espíritu, ha dicho Jehová de los ejércitos. No sé si usted me está oyendo en esta linda noche. Nunca podemos menoestimar a nadie. Ustedes ven esta iglesia que Dios ha levantado aquí, Nueva Vida, aquí en Greensboro. Yo me acuerdo cuando empecé a predicar la primera vez con mi hermano David, estaban en su casa, ¿no es cierto? Y cómo Dios le ha dado un crecimiento tremendo. Y esto no es nada, lo que viene por delante es mayor todavía. Van a ver una experiencia tremenda que Dios va a hacer aquí con esta iglesia, porque esta iglesia se ha mantenido fiel en la sana

0: Y cuando somos fieles a Dios y honramos a Dios, Dios nos honra a nosotros. Ese aplauso a Cristo, a su nombre. David salió al campo y vio al gigante y agarró 5 piedras. Y usted dice, ¿por qué agarró tantas piedras? Porque seguramente Goliat tenía otros cuantos hermanos adentro. Tomó la piedra, la metió en la onda, le dio unas cuantas vueltas y esa onda fue dirigida a la piedra por el Espíritu de Dios. Le pegó en la cabeza al gigante. Cayó el gigante, se acercó David, le quitó la espada y le cortó la cabeza. David era un hombre de convicción. Sadrach, Mesach y Abednego eran hombres de convicción. Daniel era un hombre de convicción, que cuando se opusieron a él y quisieron hacerle una trampita, porque lo vieron que estaba orando siempre, y se fueron con el rey a causarle un problema, el rey no le quedó otra que meterlo en la fosa con los leones. Pero Dios cerró la boca de los leones. Y es más, los leones hasta oraron con él, porque Dios honró la fidelidad y honró la convicción de un hombre llamado Daniel. Estamos hablando de hombres del antaño que tenían convicción, como Abraham, que no importa donde quiera que llegaba, si fuera Arán, Siquén, Betel o Hebrón, en donde quiera, lo primero que hacía era levantar un altar a Dios, porque él no se avergonzaba de asociarse con el Dios de los cielos, que hizo los cielos y la tierra. Hombres de convicción. Moisés tenía convicción, Daniel tenía convicción, David tenía convicción, Salomón dedicó el templo a Dios, dobló rodillas y dijo: bendito el nombre del Señor, Baruj Hashem Adonai. Hay que saber adorar y bendecir a Dios sin ningún temor, con toda la convicción del alma. ¿Cuántos alaban a Dios en esta bendita hora? Estos eran gigantes. Jeremías, del libro que estamos leyendo, que lloraba y lloraba. ¿Y por qué lloraba? Porque veía la condición espiritual, la decadencia de Israel, y con sus propios ojos vio el desastre, la masacre. Vio la sangre que corrió como ríos en Jerusalén, cuando las tropas de Babilonia destruyeron los pocos que quedaban como resistencia. Él vio todo esto. Fue testigo ocular cuando se acabó Jerusalén y cuando finalmente Dios permitió que Nabucodonosor hasta borrara de la historia la identidad de la nación escogida de Dios, de Abraham. Él lo vio todo esto con lágrimas en el corazón. Y él le había advertido a esa gente, le había dicho muchas veces, había profetizado, le había predicado y no le hicieron caso. ¿Cuántas veces tenemos nosotros predicando la palabra? Por televisión, por radio, por YouTube, en mensajes grabados en diferentes formatos. Tenemos 41 años predicando el mismo mensaje. Hoy en día estamos invadidos de ratas falsas en la iglesia, de cucarachas chuecas en la iglesia, de apóstatas y herejes, y ministros y maestros con doctrinas tóxicas, con veneno, escupiendo veneno hoy en la iglesia, dañando al pueblo. Y hoy abundan los falsos como nunca. Y no solamente en el antaño, sino en el Nuevo Testamento. Hombres también de convicción como Pablo. Fue decapitado por su convicción. Pedro, crucificado por su convicción. Y otros tantos como Timoteo y Bernabé y Juan, metido en una caldera de aceite hirviendo, y sobrevivió milagrosamente. 2 años en exilio, ya de viejito, de anciano, 100 años. En el año 96, Domitiano, el emperador de Italia, lo mandó a hacer exilio en la pequeña isla de Patmos, porque predicaba la palabra. Pero tenía convicción el viejito. Y todavía ya de viejo, cuando terminó su prisión en Patmos, se fue los últimos días de la vida a pastorear de nuevo a la ciudad de Éfeso, donde eventualmente dejó como su discípulo al famoso Policarpo. Y la iglesia nunca paró, nunca dejó de predicar, nunca dejó de amar a Dios, nunca dejó de defender la palabra. Judas, medio hermano de Jesús, hermano carnal de Santiago, estaba en el año 64 en la pequeña ciudad de Capernaum, cuando escribe estos pequeños versículos de su pequeño libro. Dice: hay que contender, iglesia, hay que contender por la fe que una vez fue dada a los santos de Dios. Venga lo que venga, pase lo que pase, es tiempo de pelear la buena batalla y contender y defender el evangelio santo de mi iglesia está llena de maleantes. El pueblo evangélico a nivel mundial está lleno de maleantes. Tenemos a un Joel Austin, el pastor de la iglesia más numerosa de Houston, Texas. El pastor de Marcos Witt, Joel Austin. Su último libro, el libro que escribió, Su Mejor Vida Ahora. En algunas de las cosas que escribe, mire, ahí le va. Él dice, cualquiera puede creer por fe, crear por fe, a través de sus palabras, sus sueños que se hagan realidad. Simplemente lo declaras y lo creas tus sueños. Salud, riqueza, felicidad, éxito, lo que se te pega la gana. Simplemente decláralo. El viejo mensaje de prosperidad. Dice, si tú desarrollas una imagen de éxito, de salud, de abundancia, de alegría, si tú lo visualizas, una imagen de paz, de felicidad, nada en esta tierra te podrá impedir que lo recibas. Yo quiero saber entonces qué ha pasado con los múltiples millones de Sudamérica, Centroamérica, de África, del Asia, que viven bajo recursos limitados, pero que aman al Señor con todo su corazón. Que no manejan Mercedes Benz, ni Lexus, ni Cadillacs, ni viajan en primera clase, ni viven en mansiones. ¿Y esa gente qué? ¿Esa gente no saben confesar? Él dice, todos nosotros hemos nacido para la grandeza terrenal. Tú has nacido para ganar, dijo él. En cada uno de nosotros, escribe Joel Austin, hay un campeón. Porque ese es el lema de él. Somos campeones. Es pura palabrería, pura semántica, puro labio, puro verborreo, puro truco, pura maña de palabra. Así como la maña que palabra tiene Obama, Barack Obama, presidente americano, que habla muy bonito, pero no hace nada. Ese es el mensaje de la nueva era. Esa es la falsedad de su evangelio. Lo que enseña Joel Austin en Houston es un mensaje diabólico. Diabólico. Y te lo voy a probar. Porque él presenta el mensaje que Juan condena en su primera carta, capítulo 2. Los deseos de los ojos, los deseos de la carne y la vanagloria de la vida. Eso no es servir a Dios. Eso es hacer a Dios a un lado. Y nosotros usar a Dios simplemente como la maquinita que nos hacemos ricos. Él dice, Dios quiere que tú vivas en abundancia, que seas un campeón. Él dijo, antes de que nosotros naciéramos, Él nos preparó para vivir vidas abundantes, para ser felices y saludables. Dice, pero si nuestra mente se contamina, ya no está de acuerdo con la palabra de Dios. O sea que si nosotros permitimos un pensamiento negativo, ya estamos mal, ya nos fastidiamos. Entonces ahí no juega la soberanía de Dios. Todo está en nosotros. O sea, Dios no tiene nada que ver con nuestras vidas. Nosotros tenemos el poder de hacer o no hacer, de crear o no crear. Esto es una doctrina de neopentecostales, de liberales, de prosperidad, de la línea de un Kenneth Hagin, Kenneth Copeland, una Marilyn Hickey, de una Joyce Meyer, de un Benny Hinn. Nadie quiere enseñar esto, nadie quiere hablar de estos puntos. Pero es tiempo de que alguien abra la boca y diga la verdad. Esta gente no predican de la palabra, no predican el evangelio. Ellos toman un poquito la Biblia, unos cuantos versículos que les conviene, lo meten en la olla con un montón de humanismo secular, de estrategias mundanas, de psicología, psicoterapia y un poco de chistes y de humor y de historietas, y le dan una vueltecita y te lo entregan como si fuera palabra de Dios, y es basura. Como dijo el profeta, hay muerte en la olla. Hay muerte en la olla. No se oyen muchos amenes en esta noche, no sé por qué. Joel Austin dice que tus pensamientos sean siempre positivos y todos tus deseos se logren. Y entonces serás una persona valiente y esto te llevará a alcanzar la gloria. Él dice, cree, visualiza y habla en voz alta. Yo creo que voy a ser rico. Lo veo, lo veo, lo veo. Diabólico esto. ¿Por qué no buscan a Dios? Y la gente pobre de México y de Guatemala y del Salvador y de Honduras y de Nicaragua y de Ecuador y de Perú y gentes que no tienen dinero ni tienen comida a veces, esa gente ama a Dios. Humildes y sencillos y con pocos recursos, pero esa gente ama a Dios con todo el corazón y con todo el alma. Y Dios también, ellos son hijos de Dios y de la familia de Dios. Joel Austin dice, hay un milagro en tu boca. Y luego él ora, dice, Padre, te doy gracias por tu favor a mi vida. Y luego dice, en una de las de los mensajes que él predica, dice, y Dios me ha dado tanto favor y tanta bendición que hasta cuando voy al centro comercial, al mall con mi esposa Victoria, hasta me da el estacionamiento perfecto. Claro, a gastar sus millones. La gente que no tiene ni para comprar comida, y él está hablando de la bendición de poder ir al centro comercial a gastar sus millones. Esa es prosperidad, ese es el evangelio, no de la palabra. Yo no me imagino al apóstol Pablo, Pedro, Bernabé, Silas, Timoteo, a Juan, a estos siervos del Señor, hablando, ¿sabes qué, Pedrito? Vámonos al supermercado grande de Atenas porque, aleluya, ahora tengo mi lana, mi bendición, mi éxito, la gloria. Esta gente no estaban involucradas en este mensaje tan ridículo. Esta gente predicaban salvación, la sangre, el mensaje a Cristo, el Salvador, el Señor de señores, el Rey de Reyes. Ese es el evangelio. Oh, alaba a Dios, de un aplauso a Cristo en esta linda noche. Todo este mensaje viene del diablo. Igual que el libro de Rick Warren, Una vida con propósito. Ese libro son estrategias del mundo. No es un libro fundamentado en la escritura. Son libros que hablan de salud, de dinero, de prosperidad. Todo lo que Satanás siempre te ha ofrecido. Salud, dinero y prosperidad. Y no me malentiendas, no hay nada malo con ser prosperados. Deseamos ser prosperados. Mateo 6:33 dice el Señor, cree en el Señor Jesucristo y será, perdón, dice, buscad primeramente el reino de los cielos y su justicia y todas las demás cosas serán ¿qué? Entonces creemos que la bendición Dios la añade y la da y prospera a su gente. Pero de que estamos buscando eso primero, estamos en tiempos de tanta falsedad, de tanto engaño. Joel Austin es un falso profeta. Y me sostengo con lo que dije los otros días de Marcos Witt en un servicio. Él está con él. Y dicen por ahí un dicho que dime con quién andas y te diré quién eres. Pero es que yo no creo en eso, entonces ¿por qué andas con él? Tenemos hoy más falsos que nunca. Billy Graham. Billy Graham cree que hay gentes que no son cristianas que se van a salvar. Él ha dicho, a él lo han entrevistado. Los que están en las Amazonas de Brasil, los que están en las selvas del África, los que están en las provincias escondidas, en los escondrijos de la China comunista, los que no han oído nunca de Jesús, pero que solamente conocen a Buda, Mahoma o Confucio, o la playa, o la luna, o la hoja, o la piedra, o el escarabajo, o el perro, o una culebra, si eso es todo lo que tienen, él lo dijo, le preguntaron. Él dijo, eso lo va a llevar al Dios del cielo. Es una cosa diabólica eso. Kenneth Copeland es otro falso. Benny Hinn, Robert Schuller, Charles Colson, Paul and Jan Crouch, los fundadores y dueños de TBN, el canal cristiano más visto de televisión cristiano en todo el mundo. Recibe más de 400 millones de dólares cada año. Y no dan cuentas a nadie de esa lana. Esa gente vive la vida buena en mansiones. Y los escándalos que han tenido entre ellos mismos de homosexualismo y otros asuntos de robo. La misma nieta de ellos han difamado y han llevado a la corte a los mismos abuelos. Por todo el robo que están haciendo ahí al pueblo cristiano. Pero lo peor de todo es su ecumenismo, su sincretismo, su politeísmo, sus falsedades, su hipocresía. Ese es el evangelio liberal. Son los últimos días, iglesia. La iglesia hoy está vendida, vendida. Estamos en el tiempo de la peor apostasía de toda la historia. Los Hillsong de Australia son asambleas de Dios, los Hillsong de Australia. Pero los Hillsong de Australia ahora andan haciendo el bailecito como gangster, como el coreano ese que hace el gangster. Y hacen un montón de coreografía y monería y brincan y saltan. ¿No supieron ustedes lo que pasó en un servicio de ellos? Creo que en Europa. O no sé si fue en Brasil. Creo que fue en Brasil. Salió en YouTube. Ahí está en todo el internet. Que estaban ellos presentándose. Y uno de los que canta con ellos, el Hillsong, dice que se emocionó y se apasionó y vio a la gente y quiso hacer lo que hacen los mundanos, que salen corriendo y se tiran encima del pueblo para que la gente que están ahí los agarre. Y este fulano aventó y se tiró y todos se hicieron de un lado y lo dejaron que se cayera ahí. ¡Qué vergüenza! Terminó en el hospital. En ese es el tiempo que estamos viviendo. Rick Warren es otro falso. El 4 de julio del 2009, Rick Warren estuvo frente a 8,000 musulmanes. Y él dijo, ustedes tienen a Mahoma, yo tengo a Jesús. Ustedes tienen a Alá, yo tengo a Jehová. Pero podemos juntos tumbar los muros que nos dividen y trabajar a favor de los problemas del mundo. Esto se llama Crislam. Él tiene a Cristo y ellos tienen Islam. ¿Cómo es posible que ahora estemos haciendo alianza con los islámicos? Que son los enemigos más acérrimos de la iglesia. Ahora tenemos el triángulo ecuménico. La iglesia de Roma, católica, Islam y los evangélicos cristianos. Ahora que ganó el Papa la elección, el famoso Jorge Mario Bergoglio de Argentina. Che, pibe, me gusta el pollo. La gente está feliz porque es el primer Papa de Latinoamérica, hispano. Pero ahora que ganó, hermano mío, montones de gente felicitando que ganó. Asociaciones de ministros evangélicos, Alianza de Iglesias Mundiales Evangélicas, montones de grupos protestantes a nivel mundial mandando cartas de felicitaciones y de congratulaciones. A eso hemos llegado. Entre ellos Rick Warren. Y Rick Warren, unos 2-3 días antes de que eligieran al cardenal Jorge Mario Bergoglio como el Papa Nuevo de Roma, él dijo, iglesia, tenemos que ayunar. Y puso a toda su iglesia a ayunar y a orar. Y él dijo, hay que ayunar y orar para que Dios toque y el Espíritu Santo le muestre a los 115 cardenales quién va a ser el futuro líder de la iglesia católica. Una persona que hace un anuncio de ese tipo, yo no leo ningún libro de él. No le tengo ningún respeto porque sé de dónde viene entonces. Porque el tipo no tiene convicción ni tiene la fe que yo tengo. Escúcheme bien, no es la misma fe. Dice la palabra que tenemos una misma fe. Esa no es mi fe. Mi fe no es esa. Mi fe no se contamina. Mi fe no se compromete. Mi fe no se diluye. Mi fe no está desviada. Mi fe es limpia. Mi fe es santa. Mi fe es pura. Mi fe es tradicional. Mi fe es bíblica. Y mi fe se llama Jesucristo. Jesucristo. Jesucristo, den un aplauso al Señor en esta linda noche. Otro bandido fue Luis Palau. Lo entrevistaron hace unos 2-3 días a Luis Palau, el evangelista internacional de Argentina. Y él dijo, estoy feliz y alegre que finalmente tenemos un papa. Tenemos un papa. Entonces él trabaja para el Vaticano, obviamente. Y él dijo, tenemos como él ha pedido, tenemos que orar por él. ¿Tenemos que orar por él? Y por ahí hay muchos ministros que me han mandado textos diciendo, hermano, tal vez este hombre cambie la iglesia. Es que tú no puedes cambiar un sistema que está corrompido desde su principio. Tú no puedes pretender cambiar lo que la Biblia llama la ramera de revelación, la gran prostituta. La Biblia le llama la que se ha embriagado con la sangre de los mártires de Jesús. La iglesia católica romana es un sistema en bancarrota, corrompido, diabólico, satánico. No es una iglesia cristiana. Ha mandado al infierno millones y millones de almas por más de 1700 años. Salid en medio de ellos, pueblo mío, dice el Señor. Huye, sal corriendo. La única salvación se encuentra en Jesucristo. Porque hay uno más grande que Jorge Mario Bergoglio. Y este se llama Jesucristo. Hay uno más grande que Guadalupe. Hay uno más grande que la Suyapa. Hay uno más grande que la Fátima. Hay uno más grande que la Madonna. Hay uno más grande que la Virgen María. Hay uno más grande que todos los curas católicos. Se llama Jesucristo. Jesucristo. Jesucristo.
1: Yeah.
0: personas como estas son falsos profetas. Trabajan para el Vaticano. La iglesia cristiana evangélica, liberal, carismática, neopentecostal, moderna, impía, pagana, inmunda, depravada, sucia, desviada, herética y apóstata, ha vendido el evangelio y ha hecho compromiso con el diablo. Cash Luna, ese es otro títere. Ese tipo no tiene ni siquiera respeto a Dios. Cargando una botella de vino, predicando el mensaje del Espíritu Santo con una botella de vino, diciendo no han probado la marihuana, no saben lo que se han perdido. Con sus amanerismos y su forma tan curiosa y tan especial de presentar el mensaje, 15 guardaespaldas atrás y unos 17 al frente, entra como si fuera el mismo Dios. Estamos en la época de la glorificación de los hombres. Con estos hombres se siente más que Dios. Y todo gira en torno de su persona. Es su persona, eso es todo. Todo tiene que ver con ellos. Y la gente los mira a ellos. La gente no pone la fe en Jesús, en ellos. Otro gran sinvergüenza es Guillermo Maldonado. Ese de Miami fue a Chile y con una gran pancarta, un gran manto decía: bienvenido a Chile, padre, papá, te recibimos. Y muchos pretenden llamarle papi o papá, porque lo miran como si fuera el papa evangélico. ¿Papa evangélico? Por favor. La cantidad de tonterías que enseña. Fuera de la escritura, fuera de la palabra. Porque él pretende enseñar lo que supuestamente Dios le ha revelado. Y una de las cosas que una vez enseñó, que está en YouTube todavía, él dijo: a mí Dios me llamó como el apóstol, como gran apóstol. Los pastores que están bajo mi cobertura, que él va cada día agarrando más, y muchos pastores tontos se andan metiendo bajo su cobertura en todo el mundo. Esto nada más Dios lo llamó para acucurrar a las ovejitas. Yo no, yo soy el apóstol. Y a mí Dios me da la palabra y me revela y yo entrego el mensaje a los que están debajo de mí. Ese es el evangelio de los falsos. La prosperidad, la mentira, el engaño, el dominio. No está muy lejos de lo que enseñaba José de Jesús Miranda, el que se sintió Pablo y después Cristo y después el anticristo. Es igual. Es el mismo espíritu, es el mismo espíritu de Satanás cuando se rebeló contra Dios en el cielo, que quiso ser mayor que Dios. Estamos en la época, damas y caballeros, señoras y señores, de la glorificación de los hombres y de los ministerios. Y estos ministerios llegan, hermano mío, como, hermano, si fueran dioses. Llegan en caravanas a las ciudades, con guardaespaldas, con agentes, con secretarios, con cocineros, con maquillistas, con un equipo de producción de televisión y de radio. Ellos cargan personas que nada más están detrás de ellos echándole hasta porras. Ya. Pero la culpa la tenemos nosotros. Nosotros somos idólatras. El pueblo hispano es idólatra. Los evangélicos dicen: yo ya me liberé de la iglesia católica, ya yo no soy católico. Pero eres evangélico idólatra igual. No idolatras al Papa de Roma, pero idolatras al Papa de Miami. Ay, es que me encanta cómo habla. Me encanta el Cash Luna. Me encanta el Benny Hinn. Me encanta la Joyce. Me encanta la Marilyn. Me encanta el Kenneth. Me encanta. ¿Que tú no te pones a ver qué están enseñando esa gente? Escúchenme bien lo que me están viendo por televisión. ¿Que ustedes no constatan ni comprueban a ver qué están enseñando? Escúchenme bien. Nosotros tenemos que comprobar y tenemos que reconfirmar que lo que enseñan ellos está completamente en la palabra. Si no está en la palabra, dijo Pablo en Gálatas capítulo 1, si un ángel del cielo os predica otro evangelio, sea maldito, maldito, maldito, maldito. ¿Pueden alabar a Dios? Si le va ese aplauso, véselo con ganas esta noche. ¡Gloria! fabrica Ronnie Chávez, que tiene como unos 5 o 6 diferentes aceites de colores. 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Increíble. Son los negociantes del siglo XXI. Esa gente explotan al pueblo. Andan despelucando a la nación cristiana. Jonás González, el fundador y presidente de Enlace, que tiene un montón de gente falsa en sus programas. Y cada vez que salen las maratónicas, esa gente le baja el dinero hasta los ateos, y no importa quién sea. Y él lo ha dicho: a mí aquí en el programa me importa muy poco si usted es cristiano o no es cristiano, o es ateo, católico, venga y traiga su ofrenda. Lo que estoy diciendo es verdad. Maurice Cerullo es otro. Pensábamos hace 20 años que Maurice Cerullo era un tremendo judío siervo del Señor, hasta que descubrimos que vive en una casa de 55 millones de dólares. Y que cuando viaja por donde quiera, trae un montón de falsas enseñanzas y profecías, y trae gente con él que solamente andan buscando estrategias y formas y técnicas y tácticas para bajarle el dinero al pueblo a como de lugar, con esos famosos pactos, como aquí en el área de Carolina del Norte, los que hacen esos pactos por radio, como Javier Fernández, que por años prediqué en su iglesia. Y si me está viendo, le digo que le amo en el Señor a él y a su familia. Y que si se arrepiente, tal vez pueda Dios perdonarlo y restaurar su ministerio y su vida. Porque tal vez por un momento él piense que está muy bien. Y lo más tremendo es que yo estoy casi convencido de que él sabe perfectamente bien lo que está haciendo. Porque aquí en el área de Norte Carolina y Georgia y Florida y en muchas partes de Estados Unidos, estas enseñanzas masivas, manipuladoras del César Castellanos de Colombia han destruido y han confundido al pueblo. Porque el sistema del gobierno de los 12 y los famosos encuentros, preencuentro, encuentro, posencuentro, reencuentro, es un tremendo negociazo. Pero son prácticas de hechicería, brujería. Y todo lo que se lleva a cabo en los encuentros va en contra de la palabra, porque invalida el poder y la efectividad de la sangre de Jesucristo. Las regresiones mentales, escribir tus pecados en papelitos y meterlos en la caja y enterrarlos y quemarlos o clavarlos a una cruz, y los cambian por versículos bíblicos y te cambian la ropa y te hacen un montón de cosas, te quitan tu autoridad, tu estima propia, se adueñan de ti, hasta declaran que si no ha sido un encuentro no eres salvo. Este judío fue salvo hace 41 años atrás, cuando Cristo llegó a mi vida y yo le acepté como mi único y mi exclusivo salvador. Yo no necesito un encuentro con G12 para ser salvo. Yo ya encontré a Cristo en el año 72. Un aplauso fuerte al Señor en esta linda noche. Déselo fuerte, déselo fuerte. ¿A dónde hemos llegado? Y me entristece decirlo también, pero mi famoso hermano Alberto Motesi ahora es Lancelot, el rey Arturo. Donde quiera que va, anda poniendo la espada de Salomón en la gente. Esto no es nuevo, es increíble. Estuvo el año pasado con Marcos Witt y le puso la espada en el hombro. Es una práctica de los caballeros templarios de la era medieval. ¿Es miembro de la logia, de la masonería o qué? Yo entiendo la Biblia, conozco las escrituras, pero cuando los hombres de Dios se rebajan y se reducen a andar haciendo un montón de payasadas y bufonadas como estas, andar cargando espadas, lo más seguro es que hechas en China, y luego profetizándole a la gente, como le profetizó a Marcos Witt, de que el 2012 sería un año fantástico, un año de bendición y de crecimiento, doblando su ministerio. Y fue cuando renunció a la iglesia y terminó casi en el hospital muriéndose porque quebró las dos piernas. No estuvo con César Castellanos, está en todo YouTube. Le puso la espada encima. Y lo bendigo a César y a su esposa, Claudia Castellanos. Y a los dos les profetizó. Y le dijo que ellos serían grandemente usados. Y que lo que ellos enseñan, Dios traería arrepentida a la gente que se fueron en contra de ellos. ¿Qué está diciendo? Que lo de los encuentros y el G2 entonces es de Dios. Escúcheme bien. Usted dice, hermano, pero usted está mencionando muchos nombres. Es que si yo te menciono algo y no te doy los nombres, te dejo a medias. Y te dejo más confundido. Mejor que sepas de quién estamos hablando. La gente se queja de mí diciendo, es que no tocarás al ungido de Dios. Es que no son ungidos. Y número dos, escúcheme bien, por sus frutos los conoceréis. Número tres, si nosotros podemos mencionar a gentes como José Smith, el que fundó los mormones, o a Carlos Russell, el que fundó los testigos de Jehová, podemos hablar de Elena G. White, de los adventistas, podemos hablar de los falsos que ya se murieron como William Branham, ¿por qué no mencionamos a los que están vivos, que están haciendo más daño todavía que nunca? Es tiempo de desenmascarar a esta gente y saber, los amamos y pedimos a Dios por ellos y deseamos que Dios los levante y los restaure, deseamos lo mejor, pero es tiempo de que sepan que están mal, están desviados, son apóstatas de los últimos tiempos. Hay un solo evangelio, una sola fe, una sola santa palabra, y es la palabra bendita del Señor. Hay que contender con la fe que una vez fue dada a los santos de Dios. Dele palmas a Cristo esta noche. Déjame decirte una cosa en esta noche. Estas personas que yo he mencionado son hermanos en la fe y los amamos igual. Pero alguien tiene que decirles la verdad. Esta gente están desviadas de la palabra. Yo no soy nadie, nada más un pequeño siervo en la iglesia, un mensajero que entregue el telegrama de Dios. Y le pido a Dios que me ayude en su infinita misericordia. Simplemente trazo la palabra. Pero en estos tiempos hay que hablar la verdad. Hay que decir la verdad. Aleluya. Tenemos tanta confusión en el mundo. Tenemos gentes que están dejando los caminos de Dios por la confusión que hay, por las falsedades, por los engaños. Dios me dijo que declarara el año 2013 años regresando a la senda antigua. Jeremías se paró y dijo, hay que preguntar por el buen camino. Vamos a buscar la senda antigua. Vamos a regresar a ese camino. Hemos dejado ese camino de la verdadera alabanza, de la santidad, de la unción, de la honestidad. Nosotros como cristianos, Dios exige, requiere de nosotros que seamos íntegros. Íntegros en tres áreas. Número uno, es importante que seamos íntegros moralmente. Ya estuvo bueno de tantos cantantes impíos, mundanos, adúlteros y fornicarios y homosexuales. Y si no son homosexuales,

iglesia está corrompida y la iglesia está vendiendo el evangelio. El evangelio vendido hoy en día. Y amamos a todas estas personas que te he mencionado, pero tenemos que descubrirlos como lo que son ellos. Pablo dijo en los últimos días, en Mateo 24 dijo, Jesucristo dijo, si es posible el diablo engañaría a una que los escogidos de Dios. Den un aplauso a Cristo en esta linda noche. A los escogidos de Dios. Déselo fuerte al Señor. Tenemos problemas en la iglesia, número uno. Tenemos el sincretismo religioso, uniendo ecuménicamente al mundo. Y muchos están hoy enfocando su atención a Roma. Y muchos están poniendo su esperanza en Roma, en el nuevo Papa Jorge Mario Bergoglio, pensando que esa es la esperanza del mundo cristiano. Me llegó una carta hace como un año y medio atrás de un hermano cristiano peruano que está perseverando en Suecia. Y dice que su pastor pentecostal se acaba de unir bajo la iglesia católica para buscar cobertura. Y aunque él es protestante y pentecostal, él dice que él lo hizo con propósito de tener cobertura mundial, porque la religión católica es poderosa a nivel mundial como una religión cristiana. Esa es ya la preparación de que un día va a llegar este líder llamado el anticristo a dominar el mundo entero. Y muchas iglesias evangélicas vendidas están ya empezando a someterse bajo las faldas de la religión católica romana, que es poderosa económicamente, políticamente, socialmente y en el mundo, respetada por todas las naciones del mundo. Lo primero que hizo Barack Obama como presidente americano es mandarle una felicitación a su santidad, Your Holiness. Y no solamente él, los países de todo el mundo reconocen a Roma como si fuera una nación propia. Es un increíble esto. Esto ya de ahí va a salir el anticristo. De parte de eso va a venir, hermano mío, como proféticamente está puesto en la palabra. No es que va a salir de Roma, Italia, pero parte de eso va a jugar un papel importante. El anticristo en cualquier momento aparece en el mundo. Creemos, yo al menos creo personalmente que tiene que ser una persona que tenga algo de sangre judía. Y yo pienso eso, porque solamente un judío puede echarse al bolsillo a otro judío. Y hay judíos que han salido de Siria y de Rusia y de Irán y de Irak y de muchas partes del mundo. Lo que sabemos es que estamos en este tiempo final. Estamos a punto de que Jesucristo ya venga por su iglesia. Y muchos evangélicos jugando a la iglesia andan dormidos y andan roncando y andan soñando y no se dan cuenta que nuestra salvación está más cerca que nunca. Aleluya. Si usted me está oyendo esta noche, agárrese bien del Señor, que la trompeta va a sonar. La trompeta va a sonar. Dele palmas a Cristo. ¡Oh, gloria! El Papa Nuevo de Roma es jesuita. Del año 57 es miembro del grupo de jesuitas que han sido asesinos, comunistas, rompenaciones. Los jesuitas son malos. No es humilde como tú piensas. Durante las dictaduras de Argentina, Jorge Mario Bergoglio se alió con los dictadores de Argentina cuando estaban asesinando miles de personas. Lo vemos como si fuera un corderito. Es un lobo rapaz. Es un viejo rabo verde como todos los demás que ha tenido Roma, Italia. Como Benedicto XVI, como Juan Pablo II, son los mismos sinvergüenzas. La religión católica solamente ha tenido pedofílicos, homosexuales, borrachos, asesinos, porque todo el sistema está así. Yo no sé si usted me está oyendo, muchos están espantados en esta noche. Ya voy a terminar. Tenemos problemas en la iglesia vendida hoy en día. Número uno, tenemos el sincretismo religioso. Número dos, tenemos las doctrinas místicas de la nueva era. Las doctrinas místicas de la nueva era. Ahora tenemos muchos corriendo en el piso por los diamantes y las piedras preciosas y las esmeraldas, y está cayendo plumas del cielo y aparece caspa de oro en tu cabeza, en tus manos, te brota aceite de las narices, de la oreja. Ajá. La gente anda locos con esta cosa nueva. Número tres, tenemos el pragmatismo relativista, que acepta todo lo que el mundo te ofrece y lo meten a la iglesia. El pragmatismo. El famoso

Spurgeon de hace 100 años atrás dijo del peligro del pragmatismo en la iglesia. El pragmatismo lo que enseña es que todo lo que el mundo tiene para ofrecernos, si trabaja en la iglesia, mételo aquí adentro. Y por eso en las iglesias hoy han metido toda clase de cosas del mundo, para ver si es efectivo entraer gente o mantener gente en la congregación. O sea que están sustituyendo lo tradicional, el mensaje, la palabra, la adoración, por cuestiones del mundo. Títeres, bailes, pachangas, fiestas, quinceañeras, dramas. No hay nada malo con eso. Trata de entenderme usted, que está metiendo todo el mundo aquí adentro. A veces en la iglesia tú llegas y ese día ni predicaron. ¿Por qué? Porque habían tanto movimiento del mundo, de cosas, de esto y lo otro. La iglesia se ha convertido en un teatro, en un circo. Esta noche tenemos a la hermana que va a colgarse de las columnas. Y hay un YouTube, hay un video en YouTube ahí, de una iglesia en Monterrey, Nuevo León, México, donde hay una mujer que está colgada de una sábana, haciendo monería, y con la música, y la gente, aleluya, ¿qué es eso? Oiga, yo no me imagino a Pablo en campaña, oye Pedro, agárrate bien o te vas a caer de esa lona, por favor. La iglesia, ¿a dónde ha llegado? Número 4. Hoy tenemos en la iglesia vendida el ocultismo en los servicios, las prácticas hechiceras. Prácticas, ocultismo. Venga y toque esta soga bendita. Venga y toque mi corbata que está ungida. Hay evangelistas que hacen eso. Hay de todo. En la radio están usando hasta trucos y artimañas y cuestiones y estrategias para que la gente mande su dinero. Mentiras. Número 5. La idolatría y el mercantilismo religioso como nunca antes. Un evangelio falso de prosperidad, riquezas, éxito, tesoros. Y por último, número 6, tenemos la nueva música contemporánea que está totalmente corrompida. Porque la música de hoy es pura música del mundo. En las iglesias tú llegas y la gente ya no alaba a Dios. Ya no alaban a Dios. La gente viene como público para mirar a los que están exhibiéndose. Y luego pisa la cola al diablo, la gente. Señor, pero si eso no es alabar a Dios. Eso no es adorar a Dios. Adorar a Dios es venir a la iglesia, que los

¿Cuánto tiempo faltará para que el Señor vuelva? No sabemos. Lo que sí puedo garantizarte en esta noche es que estamos viviendo con tiempo prestado. He hablado de muchas personas esta noche. Te he mencionado la condición de la iglesia. Yo me he definido, aunque me cueste lo que me cueste, ser parte de una iglesia que defiende la fe, que ama la sana doctrina, que somos de la vieja guardia, somos de la escuela de mamá y papá, somos de los antiguitos. Y usted dice, hermano, pero usted no da lugar al modernismo, a los cambios, porque Dios no ha cambiado. No ha cambiado, Él es mismo ayer, hoy y para siempre. Yo quisiera que en esta tarde pasáramos a este altar, todo el pueblo, y dijéramos, Señor, queremos hacer un clamor, porque queremos afirmarnos en la fe de Jesucristo. Queremos, Señor, testificar aquí en público de que somos el grupo evangélico que defendemos la fe. Pásate esta noche al altar, venga para acá en esta hora. Vamos a venir a buscar a Dios. Vamos a buscar a Dios.

0: Pablo a los Corintios, capítulo 6, versos 9 al 12, dice: en el nombre del Padre, del Hijo y del Espíritu Santo, ¿no sabéis que los injustos no heredarán el reino de Dios? No erréis, ni los fornicarios, ni los idólatras, ni los adúlteros, ni los afeminados, ni los que se echan con varones, ni los ladrones, ni los ávaros, ni los borrachos, ni los maldicientes, ni los estafadores heredarán el reino de Dios. Y esto erais algunos, mas ya habéis sido lavados, ya habéis sido santificados, ya habéis sido justificados en el nombre del Señor Jesús y por el Espíritu de nuestro Dios. Todas las cosas me son lícitas, mas no todas convienen. Todas las cosas me son lícitas, mas yo no me dejaré dominar de ninguna. Gloria al nombre maravilloso del Señor. Padre, gracias por tu palabra preciosa. Alabamos, bendecimos tu nombre maravilloso y te damos la gloria, Señor. Y te damos gracias por tu presencia que es real en nuestros medios. Me pongo en tus manos, Señor. Tú sabes cuánto te necesita mi alma. Y tú sabes la necesidad de cada uno de mis hermanos en esta mañana. Ministra nuestras vidas por tu palabra y por tu espíritu en el nombre glorioso de Jesús de Nazaret. Haz tu obra, Señor, tu grande y extraña obra. Tú que has engrandecido tu amor y tu misericordia sobre los que te temen. No nos dejes, Señor, no nos dejes, Dios mío, en el nombre bendito de Jesús. Tú sabes que nos rodea el mal, Señor, que nos rodean las tinieblas, Padre, pero tú eres luz y nosotros estamos en ti y estamos en luz como tú estás en luz, Señor. Ayúdanos, Señor, a mantenernos alumbrando. Gloria a tu precioso nombre, aleluya. Oh, gloria a tu nombre, Señor. Gloria a tu nombre, poderoso Salvador. Oh Dios, ministra cada corazón. Ve a lo profundo de nuestro ser, donde tú sabes que está la verdadera necesidad de cada uno de nosotros, Señor. Y allí haz la obra, Señor amado. Tú que eres bueno, Señor. Aleluya. Tú que eres lento en enojarte y grande en misericordia y verdad. Shebaquima la bashaba. Padre, tú que dices en tu bendita palabra que los que somos guiados por tu espíritu, los tales son los hijos de Dios. Te suplico, Padre mío, aleluya, que nosotros soltemos la rienda de nuestras vidas y dejemos que tú nos conduzcas por camino de justicia, por amor de tu nombre. Oh, en el nombre bendito de Jesús. Amén, amén. Gloria a Dios. Pueden sentarse, amados. Alabado sea el poderoso nombre del Señor. Deje su Biblia abierta en el capítulo 1 de Romanos. No la cierre. Glorificado el nombre del Señor. Amados, Dios cuando creó al hombre, dice su bendita palabra que Dios lo creó a su imagen. Dice, y Dios creó al hombre a su imagen. A imagen suya los creó, varón y hembra los creó. Gloria al poderoso nombre del Señor. Esto significa, hermanos, que Dios le dio al hombre ciertos atributos de personalidad que él posee. Porque Dios es una persona. Y Dios tiene una mente, y Dios tiene corazón, y Dios tiene una voluntad. Y Dios le dio al hombre una mente, no una mente igual a la de él, porque la mente de Dios es infinita, y no puede haber un clon de Dios. Bendecido el nombre maravilloso del Señor. Esto le puede parecer gracioso, pero fíjese en una cosa. Hoy vamos a hablar de la intención satánica, y cómo el diablo, el Señor lo reprenda, está logrando que el hombre se deifique a sí mismo. ¿No fue esa la promesa que le hizo en el Edén? Alabado el nombre del Señor. Dios dotó al hombre de una mente sabia, tan sabia que Dios trajo al hombre todos los animales que había creado, todos, los que nadan en las aguas, los que vuelan en los aires y los que están sobre la tierra, caminen o se arrastren o como sea. Y Él los nombró. Adán le puso nombre a todos los animales que nuestro Dios creó. Y lo hizo en una manera, alabado sea el nombre del Señor, tan sabia, que en la raíz etimológica del nombre de cada animal están las características de ese animal. Bendecido el nombre maravilloso del Señor. El hombre tenía una mente amplia, una mente sabia en gran manera. También Dios le dio un corazón al hombre, para que el hombre amara. El hombre tenía que amar a Dios sobre todas las cosas. Aleluya. Dios le dio sabiduría al hombre para que en esa sabiduría reconociera a Dios y le sirviera. Y le dio ese corazón para que amara a Dios sobre todas las cosas. Pero después le dio a Eva para que también aprendiera a amar a su prójimo como a sí mismo. El que ama a su mujer, a sí mismo se ama. Y luego le dio al hombre también una voluntad. Y el hombre tenía que sujetar esa voluntad a la voluntad del Altísimo para que le fuera bien. Después Dios nombró al hombre señor de esta tierra. Dios le dijo que se enseñoreara de todo lo que él creó. Todo lo bueno que había en el huerto era para el hombre. De todo árbol del huerto podéis comer. Hay una excepción. Ya vamos a ir a eso. Y le dijo que se enseñoreara de los peces, de las aves y de los animales de la tierra. Todo lo hizo Dios para el beneficio del hombre. Bendito el nombre maravilloso del Señor. Y Dios le puso una sola condición. Una prueba sencilla. Pero del árbol del conocimiento del bien y del mal que esté en medio del huerto, de ese árbol no comeréis, porque el día que de él comiereis, de cierto moriréis. Quiero decirle que cuando Dios creó al hombre en un estado de inocencia, el hombre no tenía conocimiento del bien ni del mal, vivía sencillamente en un estado de inocencia, de tal manera que estaban desnudos, pero eso no se echaba de ver, porque estaban en un estado de inocencia, no había pecado, al no haber pecado, tampoco hay lascivia ni concupiscencia. Alabado el nombre poderoso del Señor. Esta orden sencilla, mira, todos los animales del mar, de la tierra, del aire son tuyos. Tú los nombraste, tú sabes cómo se llaman, tú te puedes aprovechar de ellos, puedes comer de todo lo que hay. Este huerto es tuyo, de todo árbol podéis comer, excepto de este árbol, del conocimiento. Es una prueba sencilla, fácil. Dios no le dio ninguna ecuación de trigonometría, ni de física. El hombre no tenía que romperse ni siquiera la cabeza, simplemente, mira, Dios quiere que todo es nuestro menos ese árbol, no lo toquemos. Bueno, lo tenían que tocar porque tenían que labrar el huerto, limpiarlo, desgancharlo y todo, pero no comerlo. Eso era todo. Sin embargo, el hombre falló. Y como pecar es rebelarse contra Dios, pecar contra Dios es transgredir, traspasar los linderos. Dios le dijo, hasta aquí llegarán, y el hombre decidió que él tenía que pasar de ahí para allá. ¿Por qué? Porque el diablo, el Señor lo reprenda, que había sido expulsado del cielo, porque era perfecto hasta que fue hallado maldad en él. Bendito el nombre del Señor. Satanás se llenó de orgullo. Se llegó a creer, como él era tan hermoso, pero se olvidó que era creado. Él no era creador. Pero él quiso ser igual al creador. Quiso ser semejante al Altísimo, hermano. Quiso sentarse a la diestra de Dios. Y a ese lugar está destinado para el que venció en el Calvario. Alabado el nombre maravilloso del Señor. Y fue expulsado, fue echado del cielo. Y siendo un querubín hermoso, se convirtió en un diablo asqueroso. Y todos los ángeles que le siguieron su rebelión son los demonios que hoy están por ahí. Bendito sea el nombre maravilloso del Señor. Aleluya. Ahora tenemos al hombre hoy prestando oído a Satanás. Mire cuál fue la sugerencia de Satanás. Con que Dios os ha dicho que no comáis de todo árbol del huerto. ¿Sabría Satanás lo que Dios le dijo al hombre? Claro, porque el hombre lo habló con Eva. Porque el mandamiento no fue dado a Eva. Porque Eva no era cabeza de la raza humana, era Adán. Pero Adán le transmitió a Eva el mensaje. Le dijo, mira, esto fue lo que Dios dijo. Dios dijo que podemos comer de todo árbol del huerto. Todos los animales son nuestros. De hecho, nosotros somos los dueños de esta tierra. Que Dios me dijo, sé señor de esta tierra. Pero ese árbol que él puso allí, el árbol del conocimiento de bien y mal, ese no podemos comer. Él dice que del día que comamos ese árbol moriremos. Pero entonces Satanás se presentó dentro de la serpiente a Eva y le dijo, con que Dios os ha dicho. O sea, introdujo dudas en su mente. Qué triste es cuando un creyente que conoce la palabra, que tiene el mandamiento de Dios, permite que Satanás introduzca dudas en su mente. Bendito el nombre del Señor. Mire, cuando le vengan dudas, reprenda, vaya con sus dudas al Señor. Y dígale, Señor, el diablo quiere turbar mi mente, me quiere meter dudas. Mira, hay gente en las iglesias que están dudando hasta de su salvación, sin haber pecado. Pero Satanás, si yo lo reprenda, es experto en lanzar dardos de fuego, especialmente a la mente. Alabado sea el nombre del Señor, aleluya. Con que Dios os ha dicho que no comáis de todo árbol. Y ella entonces quiso discutir con el diablo. Por eso yo cuando me para un testigo contra Jehová, le digo, perdone, no tengo tiempo a perder con usted. Porque esa gente son apóstatas, esa gente está entregada a esa religión. ¿Sabe por qué? porque se rehusaron creer en Jesucristo. Bendito sea el nombre del Señor. Y yo no voy a perder mi tiempo discutiendo. Yo le dije a una señora, una americana, que quería hablar conmigo. Cuando le dije que era pastor, me dijo, oh, pues yo quiero hablar con usted. ¿Habrá alguna posibilidad de que usted se convierta a Cristo? Le pregunté. De ninguna manera. Y yo le dije, entonces yo tampoco me voy a convertir a ustedes, así que ¿para qué hablamos? Tampoco puede uno recibirlos en la casa y mandarlos a entrar, porque el que le dice bienvenido en su casa participa de sus obras demoníacas. Alabanza al Cordero. De hecho, usted no puede recibir en su casa a nadie que vaya a hablarle contra la sana doctrina, ni a un solo Jesús, ni a un testigo contra Jehová, ni a nadie que le venga a hablar en contra de lo que usted ha recibido. Porque usted se hace partícipe de sus malas obras, puede caer en la trampa del enemigo. No se puede dialogar con Satanás. A Satanás hay que reprenderlo. Cuando Miguel peleaba contra Satanás por el cuerpo de Moisés, porque quería coger el cuerpo de Moisés Satanás y presentárselo al pueblo para que el pueblo hiciera un mausoleo y le levantara, alabado sea el nombre del Señor, un lugar donde el pueblo se corrompiera adorando a Moisés. Cuando el ángel peleaba contra Satanás por el cuerpo, no le dijo, espérate, vamos a dialogar esto. No, no se dialoga con el diablo. ¿Qué le dijo? Tampoco él hizo juicio directo él, sino que le dijo, Jehová te reprenda, oh Satanás, Jehová te reprenda. Eso es todo, hermano, uno no tiene que estar, el Señor te reprenda. Tampoco te reprendo, porque usted no tiene poder ni autoridad para reprender a nadie. Aleluya, es el nombre de Dios, el nombre de Jesús, alabado sea el nombre del Señor. Entonces usted tiene que echar eso fuera, gloria a Cristo. Pero se puso a leer, no, déjame aclararte esto. Él dijo que de todo árbol podíamos comer, menos de ese árbol. Era... ¿Y qué dijo? ¿El que iban a morir? Eso es mentira. No, lo que pasa es que Dios sabe, tildó a Dios de egoísta, hermano, y de mentiroso. Dios sabe que el día que ustedes coman de ese árbol, serán abiertos vuestros ojos, y seréis como dioses, conociendo el bien y el mal. O sea, le ofreció al hombre lo que él no pudo obtener. Por aquello por lo que él fue lanzado del cielo y condenado a la oscuridad eterna y al lago de fuego por toda la eternidad, ahora engaña al hombre, haciéndole creer que él lo puede lograr. Bendito sea el nombre maravilloso del Señor. Si hay hasta religiones, hermano, tómese por ejemplo los falsos santos de los últimos días. ¿Ha oído hablar de la iglesia de Cristo de los Santos de los últimos días? En otras palabras, los mormones. Bueno, pues esa religión intenta deificar al hombre. Esa religión dice que cada hombre es un Dios pequeño en potencia. Y que Dios, el Ser Supremo, era un hombre que creció más que los demás. Y por eso Él está por arriba de todo. Pero que todos somos dioses. Entonces usted encuentra, alabado sea el nombre del Señor, que en los primeros tiempos que se escribió la Epístola a los Romanos, el apóstol Pablo había visto cómo el humanismo había inundado a la iglesia. Bendito sea el nombre maravilloso del Señor. ¿Y qué es lo que persigue el humanismo? Pues decir que el hombre puede hacerlo sin Dios. El hombre lo puede lograr sin Dios. El hombre puede ir mejorando. Inclusive, los falsos testigos enseñan que este mundo lo vamos a arreglar nosotros, que este mundo va a ir mejorando y mejorando y mejorando, y nosotros le entregaremos a Dios un mundo cambiado y transformado. No podemos ayudarnos a nosotros mismos. Vamos a cambiar el mundo. Bendito el nombre poderoso de Cristo para siempre. Pero lo triste es, hermano, que todas estas religiones que han caído en esta doctrina falsa del humanismo han logrado influenciar a la verdadera iglesia de Jesucristo. Bendito sea el nombre del Señor. Mire lo que dice el verso 18 del capítulo de Romanos. Porque la ira de Dios se revela desde el cielo contra toda impiedad e injusticia de los hombres que detienen con injusticia la verdad. Porque hay una verdad y nosotros no andamos buscando la verdad. Nosotros estamos en la verdad. Jesucristo dijo, yo soy el camino, la verdad y la vida. Y nadie viene al Padre si no es por mí. Y como nosotros hemos aceptado a Jesucristo como nuestro único y personal Salvador, nosotros estamos en la verdad. Alabado sea el nombre precioso de Cristo para siempre. Aleluya.
1: Pero vea que la ira de Dios se revela desde el cielo. ¿Por qué? Porque, sigue diciendo el 19, porque lo que de Dios se conoce, les es manifiesto, pues Dios se lo manifestó. El hombre no tiene excusa. Dios se ha manifestado de muchas maneras al hombre. Dios ha puesto luz evangélica en todos los hombres para que no tengan excusa. No importa dónde vivan, en qué rincón del planeta vivan, Dios ha puesto luz evangélica en ellos. Alabado el nombre maravilloso del Señor. Nadie tiene excusa. Nadie podrá decirle a Dios, a mí no me predicaron el Evangelio. Gloria al nombre de Dios. Porque ¿quién le predicó a Abraham? Para que Abraham comenzara a adorar a un Dios. Aleluya. En la casa de Abraham eran fabricantes de ídolos. Eran idólatras, adoraban esos ídolos y los vendían y todo. Él se crió entre ídolos y entre idólatras y sin embargo, él adoraba al Dios verdadero. ¿Por qué? Gloria al nombre del Señor. Hay una historia muy antigua, judía, que dice que Abraham adoraba ídolos como toda su familia. Pero un día, trabajando en el campo, o sea, una noche contemplando las estrellas, él vio la hermosura de las estrellas y empezó a adorarlas. Pero luego vio la luna, en una luna llena, y dijo, esta debe ser mayor que las demás, porque es más grande, y comenzó a adorarla. Pero después, trabajando en el campo, el sol le quemó la espalda, trató de mirarlo y no pudo, y dije, no, este es el Dios, alabanza al Señor. Pero como él andaba buscando al verdadero Dios, un día ese Dios, aleluya, se le apareció y le dijo a Abraham, alabado sea el Señor, gloria a Dios, sal de tu tierra y de tu parentela, y de la casa de tu padre, a la tierra que yo te mostraré. Dios le ordenó salir de medio de los idólatras, para Dios llevarlo y Dios mostrarle y Dios hacerle el padre de todos los creyentes. Alabado sea el nombre maravilloso de Cristo. ¿Quién le predicó a Abraham? Después que Abraham servía a Dios, entonces Dios le predicó el evangelio. Abraham fue la primera persona evangelizada. Dios lo sacó un día afuera y le dijo, cuenta las estrellas, míralas, cuéntalas. Y él, no puedo, son muchas. Así será tu descendencia después de ti. Y en tu simiente, no le dijo, como aclara la palabra de Dios en el Nuevo Testamento, no le dijo, y en tus simientes, como si fueran muchas, en tu simiente, hablándole de un descendiente de sus lomos, en tu simiente serán benditas todas las familias de la tierra. En otras palabras, le dijo que nacería uno de sus lomos, que sería el redentor del mundo. Y dice, creyó Abraham a Dios, y su fe le fue contada por justicia. Alabado sea el poderoso nombre del Señor. No necesitó nada más, aleluya. Tuvo sus altas y sus bajas espirituales, pero se mantuvo como viendo al invisible. Alabado el poderoso nombre del Señor. Amén. Se mantuvo aceptando esa promesa, creyéndola. La saludó de lejos, es decir, la abrazó, la guardó en su corazón y adoró a Dios toda su vida por ello. Bendito el nombre maravilloso de Cristo para siempre. Aleluya. Mire, hermano, como lo hizo con él, se ha dado a conocer a todos. El verso 20. Porque las cosas invisibles de él, su eterno poder y deidad, se hacen claramente visibles desde la creación del mundo, siendo entendidas por medio de las cosas hechas, de modo que no tienen excusas. ¿Qué dice el capítulo 11 de Hebreos? Es pues la fe, la sustancia de las cosas que se esperan y la convicción de las que no se ven. Por la fe entendemos haber sido constituido el universo. De modo que lo que se ve fue hecho de lo que no se veía. Por la fe entendemos lo que no entienden los científicos, lo que no entienden, aleluya, los astrónomos, lo que no entienden los físicos, aleluya, nosotros lo entendemos por la fe. Como el hombre se corrompió en su condición mental, aleluya, de hecho el hombre está loco, y como el hombre se corrompió, el hombre ya no puede entender. Ahora el hombre solo puede, y no lo comprende tampoco, solo puede aceptar las cosas que puede ver y palpar. Amén. Pero dice la Biblia, por fe andamos, no por vista. Pero el hombre animal, dice 1 Corintios 2:14, no entiende las cosas que son del Espíritu de Dios, porque éstas se han de discernir o entender espiritualmente. Y el hombre animal, es decir, el hombre no regenerado por el Espíritu de gracia, no entiende. Solo entiende aquel que tiene su corazón lleno de fe. Oh, gloria al nombre maravilloso del Señor. Esa fe que es necesaria para guardar la palabra, para no negar su nombre en estos días malos, para apartarse del mal y servirle, para no entretenerse, alabado sea Dios, en los placeres temporales del pecado, para no entretenerse en aquellas cosas que no son malas, dice ahí, pero no edifican. Para no dejarse controlar por aquellas cosas que no edifican, esa malicia diabólica, Esas palabras que Satanás pone en labios de alguno, esto no es nada, esto no hace daño, esto no es pecado, a mí esto no me parece mal, yo no me siento redarguido. El muerto no puede sentir nada. Hay que estar vivo, hay que estar metido en la palabra para poder entender, para poder aceptar. Inclusive, si algo no entiendo, le voy a dar a Dios el beneficio de la duda. ¿Por qué? Porque no quiero extraviar mi camino aquí abajo. Sea Dios glorificado para siempre. A su nombre sea la gloria. Ponga todo su corazón en la palabra. Alabado sea el nombre poderoso del Señor. Aleluya.
0: Pues habiendo conocido a Dios, ¿lo conoce o no lo conoce?
1: A veces le preguntamos a una persona que ama evangelizar, ¿usted conoce a Cristo? Seguro que lo conoce. Todo el mundo conoce a Dios. Lo conoce hasta el diablo, los demonios. Me dijo un joven que me visitó ayer para que orara por él, que nosotros lo queremos muchísimo. Mi alma sabe que Dios es real. Y yo le dije, ¿por qué no te reconcilias y le sirves? No, porque no quiero. Le dije, tú tienes la fe de los demonios, hijo. Los demonios creen y tiemblan. Tu fe es una fe intelectual. O sea, los demonios saben que Dios existe, no lo pueden negar. Ellos le podrán decir a los bobos que le quieran creer por ahí que Dios no es real. Pero ellos mismos saben que sí, que Dios es real. Porque cuando Jesús se presentaba un endemoniado que tenía como 6,000 demonios por lo menos adentro. Y los demonios se postraron y le dijeron, sabemos quién eres. Tú eres Jesús, el Hijo del Dios viviente. ¿Por qué has venido a atormentarnos antes de tiempo? Y cuando aquellos exorcistas ambulantes, predicadores que no se sujetan a nadie, que lo que les gusta estar predicando arriba y abajo porque creen que así desarrollan y que su ministerio... ¿Qué ministerio desarrollan así? Si el ministerio se desarrolla sirviendo en la iglesia local, demostrando lo que son en la iglesia local, porque ¿quién es el que envía? Dios llama, ¿y quién envía? La iglesia local. Y la iglesia local no va a enviar a nadie que haga como el pavo, que ande por aquí, por allá, donde quiera, y donde le coja la noche y se queda. Alabado sea el poderoso, no. Nosotros, esta iglesia es una iglesia misionera. Y de aquí saldrá gente que usted los ve todos los días en esa banca, adorando a Dios, bendiciendo a Dios y esperando en Dios. Aleluya. Y sirviendo a los

detengas en el camino. No dejes que nada ni nadie te detenga en el camino, aleluya. Aunque el camino se te haga difícil, pero dice la Biblia que somos más que vencedores en Cristo Jesús, Señor nuestro, aleluya. Y por eso el Señor nos ha llamado a ser lumbreras para Cristo, aleluya. A evangelizar al mundo que anda en tinieblas, bendito el nombre del Señor. Sigue alumbrando para Cristo, aleluya. Mantén tu lámpara.

0: O sea, los demonios saben que Dios existe, no lo pueden negar. Ellos le podrán decir a los bobos que le quieran creer por ahí que Dios no es real, pero ellos mismos saben que sí, que Dios es real. Porque cuando Jesús se presentaba un endemoniado que tenía como 6,000 demonios por lo menos adentro. Y los demonios se postraron y le dijeron, sabemos quién eres. Tú eres Jesús, el Hijo del Dios viviente. ¿Por qué has venido a atormentarnos antes de tiempo? Y cuando aquellos exorcistas ambulantes, predicadores que no se sujetan a nadie, que lo que les gusta estar predicando arriba y abajo porque creen que así desarrollan y que su ministerio... ¿Qué ministerio desarrollan así? Si el ministerio se desarrolla sirviendo en la iglesia local, demostrando lo que son en la iglesia local, porque ¿quién es el que envía? Dios llama, ¿y quién envía? La iglesia local. Y la iglesia local no va a enviar a nadie que haga como el pavo que ande por aquí, por allá, donde quiera y donde le coja la noche y se queda. Alabado soy poderoso, no. Nosotros, esta iglesia es una iglesia misionera y de aquí saldrá gente que usted los ve todos los días en esa banca, adorando a Dios, bendiciendo a Dios y esperando en Dios, aleluya. Y sirviendo a los hermanos. Bendice mi alma Jehová, aleluya. Les voy a decir una cosa. A esta iglesia ha venido gente, no una, sino muchos que no querían venir. Laura le había dicho a las demás, muchachas de esta iglesia, que la iglesia Acapara será la última iglesia que yo pedí. En otras palabras, si se acaban todas las iglesias y no quedan más la Acapara, entonces iría. Sin embargo, Dios la trajo. Pero desde que vino, tú podías ubicarla en el mismo lugar. Porque la gente que ama la casa de Dios siempre tiene un lugarcito donde se sienta. Y ahí tú los puedes ubicar. Nada más, tú miras para allá, no está. Si dos días no está, tú sabes, algo pasa. Está pensando enferma, tampoco está atribulada y arraná por allá metiendo un cuarto diciendo yo voy a hacer esto, a esto, a otro, porque a aquel que le vienen ideas, yo tengo que hacer esto, que están confundidos, que no saben qué hacer. Alabado el nombre de Dios, porque no se dan a buscar a Dios en espíritu y en verdad y no han puesto su vida en las manos del Omnipotente para ser guiados por Él. Romanos 8:14. Alábale, alábale, porque el Señor a nosotros nos ha instruido que no aflojemos la palabra. Que no le tengamos miedo al disgusto de nadie. Que demos la palabra como es. Porque Dios nos ha dicho, los que son míos se van a sujetar. Y los que no, ¿para qué los quiero? ¡Ay, gloria a su nombre! Alabado el poderoso nombre del Señor. Aleluya. Santo. Pues habiendo conocido a Dios, no le glorificaron como a Dios. Ni le dieron gracias. Mire su mente en lo que se volvió. Sino que se envanecieron en sus razonamientos y su necio corazón fue entenebrecido. Las tinieblas inundaron y controlaron aquella mente que antes estaba clara. Alabado el nombre del Señor. Para pensar en la gloria de Dios. El hombre lo encontramos como se aleja de Dios. Ahora el hombre tiene su entendimiento entenebrecido. ¿Tú sabes lo que es una mente tenebrosa? A que lo tenebroso es spooky. Da miedo. ¿A quién le gusta lo tenebroso? Hay mentes así. Hay mentes que son como una casa de terror. Sea bendito el nombre del Señor. Piensan las cosas más horribles, hermano. Porque una vez que el entendimiento está entenebrecido, la persona no puede pensar con la mente de Cristo. Alabanza al Cordero de Dios. Oiga esto. Profesándose sabios, porque todavía decían que eran sabios. Profesándose sabios, es decir, publicando su sabiduría, se hicieron necios. El capítulo primero de Corintios dice que los hombres en su sabiduría no conocieron a Dios. O sea, Dios le dio una mente sabia para que le conocieran, pero al rebelarse contra Dios, ya la sabiduría no le daba para aceptar a Dios. Aleluya. ¿Sabe por qué? Porque hay dos clases de sabiduría. Y cuando el diablo le dijo a Eva, le dijo, no, mira bien el árbol. Dios sabe que ustedes van a querer sabiduría cuando lo coman. Y de verdad, en eso no les mintió. Lo que no les dijo era que no era la sabiduría que Dios les había dado. Que era sabiduría que Santiago la llama animal, diabólica y terrenal. Pablo, cuando bajó de la colina de Marte a predicarle a los corintios, ¿sabe lo que le dijo? Yo no he venido a vosotros con palabras persuasivas de humana sabiduría, sino con poder de Dios y manifestación del Espíritu. Para que vuestra fe no esté fundada en la sabiduría de los hombres, sino en el poder de Dios. Aunque hablamos sabiduría, pero no de este siglo, ni de los príncipes de este siglo, que si ellos lo hubieran tenido, nunca habrían crucificado al Rey de Gloria. Alabado sea el poderoso nombre del Señor. Aleluya. Adán y Eva tuvieron sabiduría animal, terrenal y diabólica. Esa sabiduría que hace al hombre creerse mayor que Dios o igual a Dios. Amén. Que lo hace deificarse a sí mismo. Bendito sea el nombre poderoso del Señor. ¿Y qué hicieron?
1: aquí entra el humanismo, y cambiaron la gloria de Dios, del Dios incorruptible, en semejanza de imagen de hombre corruptible. O sea, ahora el hombre Dios, cambiaron la gloria de Dios, sacaron a Dios, lo bajaron de su trono y lo pusieron a andar en dos piernas. Pero no se quedaron ahí, en su deseo por combatir a Dios, en su deseo por ridiculizar a Dios y por rebajar a Dios, lo pusieron también a andar en cuatro patas, imagen de cuadrúpedos y de aves. Pero no se quedaron tampoco ahí, lo pusieron a arrastrarse por el suelo, y de imagen de serpientes. Usted sabe que hay un cuadro que los católicos adoran, donde hay una virgen con una serpiente a los pies y la gente se postra delante de eso. ¿A quién están adorando? Al dragón, a la serpiente antigua, a Satanás, si no lo reprenda. Bendito el nombre poderoso del Señor, porque Dios prohíbe las imágenes. Esa es la sabiduría animal, terrenal y diabólica, la que hace imágenes para que la gente las adore, les rece y le prenda vela y pida a Dios a través de ellas. Ídolos mudos que la Biblia dice que tienen ojos y no ven, que tienen nariz y no huelen, tienen boca y no hablan, tienen oídos y no oyen, manos y no palpan. Y como no andan, los tienen que cargar. Y si los que lo cargan son iguales que ellos. Alabado sea el poderoso nombre de Cristo para siempre. Bendito sea el nombre maravilloso del Señor. Ahora mire, ¿se acuerda de la madre de las batallas en 91? Cuando Saddam Hussein dijo que iba a acabar con todo el mundo, con todas las naciones, se metieran allí, y que esa iba a ser la madre de las batallas. Y fue la madre de la derrota. A consecuencia de lo que el hombre hizo, de su rebelión contra Dios, el hombre se volvió idólatra. Y la madre de todos los pecados es la idolatría. Cuando el hombre convirtió a Dios en imágenes, como dice aquí, mire las consecuencias, por lo cual también Dios, porque Dios no se va a quedar, no, Dios va a retribuir, porque la ira de Dios se manifiesta desde el cielo contra toda impiedad de los hombres, que con injusticia detienen la verdad. Alabado el nombre poderoso del Señor. Y ahora parece que prospera porque tiene mucha gente, porque la mayor parte de la gente no quiere saber de Dios, pero no irá más allá. Su insensatez se hará manifiesta a todos. Y Dios los va a detener terriblemente, y eso es pronto, hermano. Por eso Dios quiere que la iglesia preste atención a lo que oye. Porque es necesario que con más diligencia atendamos a las cosas que hemos oído, no sea que nos deslicemos, y que nos ocupemos en nuestra salvación con temor y temblor. Alabado sea el poderoso nombre de Cristo. Hermano, busquemos a Dios. Confiemos en Dios. Dios tiene una puerta abierta para cada uno. No andemos como el ratón que anda huyendo, que se zampa por el primer roto que encuentra. Nosotros no somos ratones, somos hombres y mujeres de Dios. Nosotros tenemos una guianza y una dirección divina. Nosotros no podemos fracasar, hermano. Pero hay que aprender a esperar en Dios, hay que aprender a confiar en Dios. A ver si lo que Dios tiene para mí se realiza, porque esta carne quiere muchas cosas. A veces nos sentimos, ¿por dónde cojo? ¿Qué hago? Hay quien llega el día de entrar a la universidad y no sabe ni lo que va a estudiar. No hay metas. ¿Y qué hago? ¿Por dónde voy? ¿Por aquí? ¿Voy por allá? Señor, no haga nada. Ore a Dios, busque a Dios. Dedíquese a Dios. Alabado el poderoso nombre del Señor. Por lo cual también Dios los entregó a la inmundicia en las concupiscencias de sus corazones, porque el corazón del hombre se dañó también. Se corrompió su capacidad de amar cuando el hombre dejó de amar a Dios sobre todas las cosas. Cuando aquel abogado de la ley se presentó delante del Señor y le hizo esta pregunta interesante por demás: Señor, ¿cuál es el primer mandamiento de todos? En otras palabras, el más grande. Y Jesús le dijo: el primer mandamiento de todos es este: oye Israel, Jehová tu Dios uno es, y amarás al Señor tu Dios con todo tu corazón, con toda tu alma, con todas tus fuerzas y con toda tu mente. Este es el mandamiento más grande. Y el segundo es semejante a este: amarás a tu prójimo como a ti mismo. Alabado sea el nombre poderoso del Señor. Pero cuando el hombre no ama a Dios sobre todas las cosas, mire lo que sucede. Y Dios lo entregó en la concupiscencia de sus corazones, de modo que deshonraron entre sí sus propios cuerpos. El cuerpo nuestro es para ser templo del Espíritu Santo. Si alguno destruyere el tal, el templo, su cuerpo, Dios destruirá el tal. Ya que cambiaron la verdad, verso 25, la verdad de Dios por la mentira, o sea, este juicio no vino sino por una causa justa. ya que cambiaron la verdad de Dios por la mentira, honrando y dando culto a las criaturas antes que al Creador, el cual es bendito por los siglos. Amén. Por esto Dios los entregó a pasiones vergonzosas, pues aún sus mujeres cambiaron el uso natural por el que es contra naturaleza, lesbianismo. Y de igual modo también los hombres, dejando el uso natural de la mujer, se encendieron en su lascivia unos con otros, cometiendo hechos vergonzosos, hombres con hombres, y recibiendo en sí mismos la retribución debida a su extravío. Homosexualismo, llámele como quiera, llámele transexualismo, ahora le ponen nombres bonitos, hasta atractivos, a esa vida asquerosa. Pero no importa que las leyes se aprueben para favorecer el homosexualismo y el lesbianismo. Dios dice que eso es asqueroso. Dios dice que eso es vergonzoso. Y Dios dice que no estarán en el reino de los cielos. No os engañéis. Ni los injustos, ni los idólatras, ni los afeminados, ni los que se echan con varones, entrarán en el reino de Dios. No importa quién lo apruebe aquí abajo. Pero la iglesia de Jesucristo nunca, la verdadera iglesia, porque los metodistas están casando, mira, una pastora lesbiana en Estados Unidos, viviendo con una de las feligreses, y la iglesia la denunciaron, e hicieron un sínodo, como ellos le llaman, y vieron el caso, la juzgaron y salió suelta, y la dejaron viviendo con otra mujer y ministrando en el altar. Eso es como sacrificar una puerca en el altar. Eso es sucio, eso es asqueroso. El lesbianismo, el homosexualismo es algo asquerosísimo, y Dios no lo aceptará jamás, jamás. Y nosotros tampoco, cueste lo que nos cueste, nosotros seguiremos levantando nuestra voz. Y no hay diablo que nos haga callar hasta que el Señor decida entregar este mundo y llevarse a su iglesia de aquí. Alabado sea su nombre para siempre. Alábele. Bendito el nombre precioso del Señor. Porque no solo hay que estar en contra de esto, sino que no se puede ser pasivo acerca de esto tan importante. Que el diablo lo que quiere es convertir a este mundo en otra Sodoma. De hecho, este mensaje yo lo he titulado como en los días de Sodoma. Alabado sea el nombre del Señor. El Señor lo dijo, como en los días de Sodoma. Mire, Lot estaba sentado en la plaza un día, y como habían leyes de hospitalidad, llegaron dos extranjeros, y como caía la tarde, él los saludó y los invitó a su casa a comer y a darles posada. Y ellos fueron, eran dos hombres, lo que él no sabía que eran ángeles. Y cuando entraron a su casa, los hombres de aquella ciudad, dice que hasta los niños, desde el más grande hasta el más pequeño, fueron a tocar, queriendo tumbar las puertas de la casa de Lot, y le decían, entréganos a esos hombres para que entremos a ellos. Ay, Dios mío, padre, cosa más terrible, hermano. Esta gente no sabía en lo que se habían metido, en su devarío, en su pecado, en su maldad tan grande, en su corrupción total. Querían tener relaciones con ángeles, hermano. Gloria a Dios. Y Lot, tal vez por las leyes de hospitalidad, se sentía responsable por ellos. Por supuesto, él, yo creo que no tenía que hacer lo que hizo, ofrecerle sus hijas a aquellos impíos. Ahí están mis hijas, pero ellos dijeron, no queremos mujeres, queremos hombres como nosotros. Échenlos para acá afuera. Entonces los hombres, ¿sabes qué hicieron? Tumbaban la puerta, hermano. Entonces salieron los ángeles, los hirieron a todos con ceguera. Y le dijeron a Lot, date prisa y sal de aquí. Porque nosotros hemos venido de parte de Dios a destruir este lugar. Alabado sea Dios. Date prisa, sal, corre, no te detengas en el camino, no mires hacia atrás. Alabado sea el nombre poderoso de Cristo para siempre. Bendito sea el nombre maravilloso del Señor. No mires para atrás, hermano. Lo que dejaste atrás es basura, estiércol, no mires atrás. La mujer de Lot desobedeció, miró atrás porque su corazón se había quedado en Sodoma. Y allí quedó petrificada. Santo el Cordero de Dios. Las hijas de Lot estaban influenciadas por el mal de aquel lugar. Y como no tenían dirección de Dios, al ver la destrucción tan grande de Sodoma, Gomorra y de las ciudades circunvecinas, el mismo Lot no estaba tan bien parado con Dios, antes era un hombre justo, porque fue cargando con el vino de los homosexuales. Y después que estaban en aquella cueva, las hijas mundanas de Lot, que no tenían visión de Dios porque no buscaban a Dios, hermano, que, mire, el que no busca a Dios se ahoga en un vaso de agua. La menor pruebita lo aplasta como un sapo en la carretera. Gloria al nombre del Señor. Gloria al poderoso nombre del Señor. Aleluya. Santo. Ellas creían que yo era el único tres que habían quedado en el mundo entero. Si Dios deja tres nada más como eso, yo no sé qué iba a hacer los restos. Porque Lot era varón justo y bueno comparado con los sodomitas. Pero no llenaba las medidas de Dios. Dios tuvo que trabajar con eso. Alabado el nombre del Señor. Lo emborracharon. Y las dos hijas entraron a su padre y cometieron incesto. Y las dos parieron de sus padres dos naciones enemigas de Israel. Alabado sea Dios. Entre ellos los moabitas. Terrible, ¿verdad, hermana? Las consecuencias terribles de no buscar a Dios en espíritu y en verdad. Aleluya. Bendice mi alma, Jehová. Pero todo esto le vino, mire. Y como ellos no aprobaron tener en cuenta a Dios, Dios los entregó una mente reprobada para hacer cosas que no convienen, estando atestados. Usted sabe lo que el término atestado, que sea hasta la testa. O sea, desde los pies a la cabeza estaban llenos de eso. Estando atestados de toda injusticia, fornicación, perversidad, avaricia, maldad, llenos de envidia, homicidios, contiendas, engaños y malignidades, murmuradores, detractores, aborrecedores de Dios, injuriosos, soberbios, altivos, inventores de males, desobedientes a los padres, desobedientes a los padres, desobedientes a los padres, necios, desleales, sin afecto natural, implacables, sin misericordia, quienes habiendo entendido el juicio de Dios, que los que practican tales cosas son dignos de muerte, no solo las hacen, sino que también se complacen con los que las practican. Hermanos, Dios es santo, y Dios es real, y Dios es fuego consumidor, a su nombre gloria, y Dios no tendrá por inocente al culpable. Ya que la ira de Dios se derrama desde el cielo sobre los que detienen con injusticia la verdad. Hermano, cuando una persona en una iglesia no se sujeta a Dios y a su palabra y a los órdenes por Dios establecidos, esa persona está deteniendo con injusticia la verdad. Cuando una persona peca dentro de una iglesia e intenta ocultar ese pecado y tratar de dar la apariencia de que no pasa nada, está deteniendo con injusticia la verdad. Está interrumpiendo el libre fluir del Espíritu Santo en esa congregación. Está convirtiéndose en una piedra que obstruye el canal de la bendición de Dios. Está convirtiéndose

Él vive y reina por los siglos de los siglos. Él es luz y no hay ninguna tinieblas en Él. ¡Oh, aleluya! ¡Ay, Saba! A su nombre sea la gloria. A su nombre sea la gloria. Que muchas personas están fracasando por no buscar la dirección de Dios en sus vidas, hermano. No rechaces la dirección de Dios en tu vida. No quieras labrarte tu propio futuro y hacer tus propios caminos. No andes en tus propios pasos, porque por Dios son ordenados los pasos del hombre. Dale lugar a Dios en tu vida antes que Satanás te engañe. Alabado el nombre del Señor. Porque estamos en los días de Sodoma. El Señor dijo que en estos últimos días la gente estaría indiferente, ¿cierto? Se dedicarían a comprar, a vender, a casarse, a divorciarse, a volverse a casar. Se dedicarían a sus propios negocios, a buscar su propio bienestar, pero sin tener a Dios en cuenta. Señores, uno puede ir a donde Dios lo quiera llevar, pero hay que llevar a Cristo de la mano. Sin Él, Él lo dijo, sin mí, amén, aleluya, nada podéis hacer. Hay personas que podrían estar siendo muy útiles en la obra del Señor, pero se dedican a los negocios, se dedican a sus propios asuntos. Alabado sea el nombre del Señor. Y sin darse cuenta van cayendo en esa trampa del maligno. La Biblia dice que muchos por quererse enriquecer cayeron en muchos males. Aleluya. Yo creo que Dios quiere arreglar situaciones. El Señor quiere hacer cosas muy grandes con su iglesia, hermano. Hay pocas iglesias que aman la obra misionera, hermano. Hay pocas iglesias que se dan de lleno a servir a Dios con sus bienes. Hay iglesias que lo que quieren es juntar dinero en los bancos, ¿para qué? Y no hacen el bien, no hacen la obra misionera. La Biblia dice que con las ganancias injustas, es decir, temporales, hagamos el bien. Aquel que retiene más de lo que él es permitido, mire, Dios, hermano, nos permite a nosotros ser partícipes de su bendita obra, pero hay que ser como Él quiere que seamos. Hay que abandonar los malos caminos. Hay que confesar al Señor. Dios me ha dado este mensaje toda esta semana. Alabado sea el nombre del Señor. Así que yo voy a hacer una oración. Y recuerda, tú puedes quedarte sentado sabiendo que hay una situación en tu vida que tienes que arreglar con Dios para que nadie piense tú estás mal. Pero yo te voy a asegurar una cosa, aquí nadie va a estar mirando, porque cada uno va a estarnos mirando a nosotros mismos. Cuando Dios me dice que yo tengo que arreglar algo con Él, a mí no me interesa lo que los demás piensen, porque mis asuntos son con Dios, no son con los hermanos.

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1: Felicita, una mujer cristiana de Aquitania, Francia, fue asada sobre una parrilla y luego decapitada en el año 287 después de Cristo. Quintín era un cristiano natural de Roma, pero se decidió a propagar el evangelio en las Galias con un tal Luciano y predicaron juntos en Amiens. Después de ello, Luciano fue a Beumaris, donde fue martirizado. Quintín permaneció en la Picardía y mostró su gran celo en su ministerio. Arrestado como cristiano, fue estirado con poleas hasta que se dislocaron sus miembros, su cuerpo fue desgarrado con azotes de alambre y derramaron aceite y brea hirviendo sobre su carne desnuda. Se le aplicaron antorchas encendidas a sus lados y sobacos. Después de haber sido torturado de esta manera, fue enviado de vuelta a la mazmorra, muriendo allí el 31 de octubre del año 287 después de Cristo. Por las atrocidades que se le habían infligido, su cuerpo fue lanzado al Somme. La décima persecución bajo Diocleciano en el año 303 después de Cristo. Bajo los emperadores romanos y comúnmente llamada la Era de los Mártires, fue ocasionada en parte por el número en aumento de los cristianos y por sus crecientes riquezas y por el odio de Galerio, el hijo adoptivo de Diocleciano, que, estimulado por su madre, una fanática pagana, nunca dejó de empujar al emperador para que iniciara esta persecución hasta que logró su propósito. El día fatal fijado para el comienzo de la sangrienta obra era el 23 de febrero del año 303 después de Cristo, el día en que se celebraba terminaría y en el que, como se jactaban los crueles paganos, esperaban terminar con el cristianismo. En el día señalado comenzó la persecución en Nicomedia, en la mañana del cual el prefecto de la ciudad acudió con un gran número de oficiales y alguaciles a la iglesia de los cristianos, donde forzando las puertas tomaron todos los libros sagrados y los lanzaron a las llamas. Toda esta acción tuvo lugar en presencia de Diocleciano y Galerio, los cuales, no satisfechos con quemar los libros, hicieron derruir la iglesia sin dejar rastro alguno. Esto fue seguido por un severo edicto ordenando la destrucción de todas las otras iglesias y libros de los cristianos. Pronto siguió una orden para proscribir a los cristianos de todas las denominaciones. La publicación de este edicto ocasionó un martirio inmediato, porque un atrevido cristiano no solo lo arrancó del lugar en el que estaba puesto, sino que execró el nombre del emperador por esta injusticia. Una provocación así fue suficiente para atraer sobre sí la venganza pagana. Fue entonces arrestado, severamente torturado y finalmente quemado vivo. Todos los cristianos fueron prendidos y encarcelados. Galerio ordenó en privado que el palacio imperial fuera incendiado para que los cristianos fueran acusados de incendiario, dándose una plausible razón para llevar a cabo la persecución con la mayor de las severidades. Comenzó un sacrificio general, lo que ocasionó vanos martirios. No se hacía distinción de edad ni de sexo. El nombre de cristiano era tan odioso para los paganos que todos inmediatamente cayeron víctimas de sus opiniones. Muchas casas fueron incendiadas y familias cristianas enteras perecieron en las llamas. A otros les ataron piedras en el cuello y atados juntos fueron llevados al mar y lanzados. La persecución se hizo general en todas las provincias romanas, pero principalmente en el este, por cuanto duró 10 años. Es imposible determinar el número de mártires ni enumerar las vanas formas de martirios. Potros, azotes, espadas, dagas, cruces, venenos y hambre se emplearon en los diversos lugares para dar muerte a los cristianos y se agotó la imaginación en el esfuerzo de inventar torturas contra gentes que no habían cometido crimen alguno, sino que pensaban de manera distinta de los seguidores de la superstición. una ciudad de Frigia, totalmente poblada por cristianos, fue quemada y todos los moradores perecieron en las llamas. Cansados de la degollina, finalmente varios gobernadores de provincias presentaron ante la corte imperial lo inapropiado de tal conducta. Por ello a muchos se les eximió de ser ejecutados, pero aunque no eran muertos, se hacía todo por hacerles la vida miserable. A muchos se les cortaban las orejas, las narices, se les sacaba el ojo derecho, se inutilizaban sus miembros mediante terribles dislocaciones y se les quemaba la carne en lugares visibles con hierros candentes. Es necesario ahora señalar de manera particular a las personas que dieron su vida en martirio en esta sangrienta persecución. Sebastián, un célebre mártir, había nacido en Narbona, en las Galias, y después llegó a ser oficial de la guardia del emperador en Roma. Permaneció un verdadero cristiano en medio de la idolatría, sin dejarse seducir por los esplendores de la corte, sin mancharse por los malos ejemplos e incontaminado por esperanzas de ascenso. Rehusando caer en el paganismo, el emperador lo hizo llevar a un campo cercano a la ciudad, llamado Campo de Marte, y que allí le dieran muerte con flechas. Ejecutada la sentencia, algunos piadosos cristianos acudieron al lugar de la ejecución para dar sepultura a su cuerpo y se dieron cuenta entonces de que había señales de vida en su cuerpo. Lo llevaron de inmediato a un lugar seguro y en poco tiempo se recuperó, preparándose para un segundo martirio, porque tan pronto como pudo salir se puso intencionalmente en el camino del emperador. Cuando éste subía hacia el templo y lo reprendió por sus muchas crueldades e irrazonables prejuicios contra el cristianismo. Diocleciano, cuando pudo recobrarse de su asombro, ordenó que Sebastián fuera arrestado y llevado a un lugar cercano al palacio y allí golpeado hasta morir. Y para que los cristianos no lograran ni recuperar ni sepultar su cuerpo, ordenó que fuera echado a la alcantarilla. Sin embargo, una dama cristiana llamada Lucina encontró la manera de sacarlo de allí y de sepultarlo en las catacumbas. Para este tiempo, los cristianos, después de una seria consideración, pensaron que era ilegítimo portar armas a las órdenes de un emperador pagano. Maximiliano, el hijo de Fabio Víctor, fue el primero decapitado bajo esta norma. Dito, siciliano, de una familia de alto rango, fue educado como cristiano. Al aumentar sus virtudes con el paso de los años, su constancia le apoyó a través de todas las aflicciones y su fe fue superior a los más grandes peligros. Su padre, Hilas, que era pagano, al descubrir que su hijo había sido instruido en los principios del cristianismo por la nodriza que lo había criado, empleó todo su esfuerzo para hacerlo volver al paganismo y al final sacrificó su hijo a los ídolos el 14 de junio del año 303 después de Cristo. Víctor era un cristiano de buena familia, de Marsella, en Francia. Pasaba gran parte de la noche visitando a los afligidos y confirmando a los débiles. Esta piadosa obra no la podía llevar a cabo durante el día de manera consonante con su propia seguridad. Gastó su fortuna en aliviar las angustias de los cristianos pobres. Finalmente, empero, fue arrestado por edicto el emperador Maximiano, que le ordenó ser atado y arrastrado por las calles. Durante el cumplimiento de esta orden fue tratado con todo tipo de crueldades e indignidades por el enfurecido populacho. Siguiendo inflexible su valor, fue considerado como obstinación. Se ordenó que fuera puesto al potro y él volvió sus ojos al cielo, orando a Dios que le diera paciencia, tras lo cual sufrió las torturas con la más admirable entereza. Cansados los verdugos de atormentarle, fue llevado a una mazmorra. En este encierro convirtió a sus carceleros, llamado Alejandro, Feliciano y Longino. Enterándose el emperador de esto, ordenó que fueran ejecutados de inmediato y los carceleros fueron por ello decapitados. Víctor fue de nuevo puesto al potro, golpeado con varas sin misericordia y de nuevo echado en la cárcel. Al ser interrogado por tercera vez acerca de su religión, perseveró en sus principios. Trajeron entonces un pequeño altar y le ordenaron que de inmediato ofreciera incienso sobre él. Enardecido de indignación ante tal petición, se adelantó valientemente y con una patada derribó el altar y el ídolo. Esto enfureció de tal manera a Maximiano, que estaba presente, que ordenó que el pie que había golpeado el altar fuera de inmediato amputado. Luego Víctor fue echado a un molino y destrozado por las muelas en el año 303 después de Cristo. Estando en Tarso, Máximo, gobernador de Cilicia, hicieron comparecer ante él a tres cristianos Sus nombres eran Taraco, un anciano, Probo y Andrónico. Después de repetidas torturas y exhortaciones para que se retractaran, fueron finalmente llevados a su ejecución. Llevados al anfiteatro, les soltaron varias fieras, pero ninguno de los animales, aunque hambriento, los quería tocar. Entonces el guardador sacó un gran oso que en aquel mismo día había destruido a 3 hombres. Pero tanto este voraz animal como una feroz leona rehusaron tocar a los presos. Al ver imposible su designio de destruirlos por medio de las fieras, Máximo ordenó su muerte por la espada el 11 de octubre del año 303 después de Cristo. Romano, natural de Palestina, era diácono de la iglesia de Cesarea en la época del comienzo de la persecución de Diocleciano. Condenado por su fe en Cristo, fue flagelado, puesto en el potro, su cuerpo fue desgarrado con garfios, su carne cortada con cuchillos, su rostro marcado, le hicieron saltar los dientes a golpes y le arrancaron el cabello desde las raíces. Poco después ordenaron que fuera estrangulado. Era el 17 de noviembre del año 303 después de Cristo. Susana, sobrina de Gallo, pastor de una iglesia en Roma, fue apremiada por el emperador Diocleciano para que se casara con un noble pagano, que era un pariente próximo al emperador. Rehusando el honor que se le proponía, fue decapitada por orden del emperador. Doroteo, el gran chambelán de la casa de Diocleciano, era cristiano y se esforzó mucho en ganar convertidos. En sus labores cristianas fue ayudado por Gorgonio, otro cristiano que pretendía al palacio. Fueron primero torturados y luego estrangulados. Pedro, un eunuco que pertenecía al emperador, era un cristiano de una singular modestia y humildad. Fue puesto sobre una parrilla y asado a fuego lento hasta que expiró. Cipriano, conocido como el mago, para distinguirlo de Cipriano, que era pastor de Cartago, era natural de Antioquía, recibió una educación académica en su juventud y se aplicó de manera particular a la astrología. Después de ello, para ampliar conocimientos, viajó por Grecia, Egipto, la India, etc. Con el paso del tiempo, conoció a Justina, una joven dama de Antioquía cuyo nacimiento, belleza y cualidades suscitaban la admiración de todos los que la conocían. Un caballero pagano pidió a Cipriano que le ayudara a conseguir el amor de la bella Justina. Prendiendo él esta tarea, pronto fue sin embargo convertido al Evangelio y quemó sus libros de astrología y magia, recibió el bautismo del Espíritu Santo y se sintió animado por el poderoso Espíritu de Gracia. La conversión de Cipriano ejerció un gran efecto sobre el caballero pagano que le pagaba sus gestiones con Justina y pronto el mismo caballero abrazó el cristianismo. Durante las persecuciones de Diocleciano, Cipriano y Justina fueron apresados como cristianos. El primero fue desgarrado con tenazas y la segunda azotada. Después de sufrir otros tormentos, fueron ambos decapitados. Eulalia, una dama española de familia cristiana, era notable en su juventud por su gentil temperamento y por su solidez de entendimiento. Pocas veces hallado en los caprichos de los años juveniles, apresada como cristiana, el magistrado intentó de las maneras más suaves ganarla al paganismo, pero ella ridiculizó las deidades paganas con tal aspereza que el juez, enfurecido por su conducta, ordenó que fuera torturada. Así, sus costados fueron desgarrados con garfios, sus pechos quemados de la manera más espantosa hasta que expiró debido a la violencia de las llamas. Y esto ocurrió en diciembre del año 383 después de Cristo. En el año 300 después de Cristo, cuando la persecución alcanzó a España, Daciano, gobernador de Tarragona, ordenó que Valerio, el pastor, y Vicente, el diácono, fueran apresados, cargados de cadenas y encarcelados. Al mantenerse firmes los presos en su resolución, Valerio fue desterrado y Vicente fue puesto al potro, dislocándose sus miembros, desgarrándole la carne con garfios y siendo puesto sobre la parrilla, no solo poniendo un fuego debajo de él, sino espinas encima que atravesaban su carne. Al no destruirle estos tormentos ni hacerle cambiar de actitud, fue devuelto a la cárcel, confinado a una pequeña e inmunda mazmorra oscura, sembrada de piedras, de sílex, aguzadas y de vidrios rotos, donde murió el 22 de enero del año 304 después de Cristo. Su cuerpo fue echado al río. La persecución de Diocleciano comenzó a endurecerse de manera particular en el año 300 después de Cristo. cuando muchos cristianos fueron torturados de manera cruel y muertos con las muertes más penosas e ignominiosas. Saturnino, un cristiano de Albitinia, de una ciudad de África, fue después de su tortura enviado de nuevo a la cárcel, donde se le dejó morir de hambre. Sus cuatro hijos, tras ser atormentados de varias maneras, compartieron la misma suerte con su padre. Dativas, un noble senador romano, Télico, un piadoso cristiano, Victoria, una joven dama de una familia de alcurnia y fortuna, con algunos otros de clases sociales más humildes, todos ellos discípulos de Saturnino, fueron torturados de manera similar y perecieron de la misma manera. Agrape, Quionia e Irene, tres hermanas, fueron encarceladas en Tesalónica cuando la persecución de Diocleciano llegó a Grecia. Fueron quemadas y recibieron en las llamas la corona del martirio el 25 de marzo del año 304 después de Cristo. El gobernador, al ver que no podía causar impresión alguna sobre Irene, ordenó que fuera expuesta desnuda por las calles, y cuando esta vergonzosa orden fue ejecutada, se encendió un fuego cerca de la muralla de la ciudad, entre cuyas llamas subió su espíritu más allá de la crueldad humana. Agato, hombre de piadosa mente, y Casice, Felipa y Eutiquia fueron martirizados por el mismo tiempo, pero los detalles no nos han sido transmitidos. Marcelino, otro pastor en Roma que sucedió a Cayo en aquella sede, habiéndose opuesto intensamente a que se dieran honras divinas a Diocleciano, sufrió el martirio mediante una variedad de torturas en el año 304 después de Cristo. Consolando su alma hasta expirar con la perspectiva de aquellos gloriosos galardones que recibiría por las torturas experimentadas en el cuerpo. Victorio, Carpóforo, Severo y Severiano eran hermanos, y los cuatro estaban empleados en cargos de gran confianza y honor en la ciudad de Roma. Habiéndose manifestado ellos contra el culto a los ídolos, fueron arrestados y azotados con la plumbetae, o azotes que en sus extremos llevaban pequeñas piezas de plomo. Este castigo fue aplicado con tal exceso de crueldad que los piadosos hermanos cayeron mártires bajo su dureza. Timoteo, diácono de Mauritania, y su mujer Maura no habían estado unidos por más de 3 semanas por el vínculo del matrimonio cuando se vieron separados uno del otro por la persecución. Timoteo, apresado por ser cristiano, fue llevado ante Arriano, gobernador de Tebas, que sabiendo que guardaba las sagradas escrituras, le mandó que se las entregara para quemarlas. A esto respondió: si tuviera hijos, antes te los daría para que fueran sacrificados que separarme de la palabra de Dios. El gobernador, airado en gran manera ante esta contestación, ordenó que le fueran sacados los ojos con hierros candentes, diciendo: al menos los libros no te serán de utilidad, porque no verás para leerlos. Su paciencia ante esta acción fue tan grande que el gobernador se exasperó más y más. Por ello, a fin de quebrantar su fortaleza, ordenó que lo colgaran de los pies con un peso colgado del cuello y una mordaza en la boca. En este estado, Maura le apremió tiernamente a que se retractara por causa de ella, pero él, cuando le quitaron la mordaza de la boca, en lugar de acceder a los ruegos de su mujer, la censuró intensamente por su desviado amor y declaró su resolución de morir por su fe. La consecuencia de esto fue que Maura decidió imitar su valor y fidelidad, y o bien acompañarle o bien seguirle a la gloria. El gobernador, tras intentar en vano que cambiara de actitud, ordenó que fuera torturada, lo que tuvo lugar con gran severidad. Tras ello, Timoteo y Maura fueron crucificados cerca el uno del otro en el año 304 después de Cristo. A Sabino, pastor de Assisi, le fue cortada la mano por orden del gobernador de Toscana, por rehusar sacrificar a Júpiter y por empujar el ídolo delante de él. Estando en la cárcel, convirtió al gobernador y a su familia, los cuales sufrieron martirio por la fe. Poco después de la ejecución de ellos, el mismo Sabino fue flagelado hasta morir en diciembre del año 304 después de Cristo. Cansado de la farsa del estado de los negocios públicos, el emperador Diocleciano abdicó la diadema imperial y fue sucedido por Constancio y Galerio. El primero era un príncipe de una disposición sumamente gentil y humana, y el segundo igualmente destacable por su crueldad y tiranía. Estos se dividieron el imperio en dos gobiernos iguales, reinando Galeno en oriente y Constancio en occidente. Y los pueblos, bajo ambos gobiernos, sintieron los efectos de las disposiciones de los dos emperadores, porque los de occidente eran gobernados de la manera más gentil, mientras que los que residían en oriente sentían todas las miserias de la opresión y de torturas dilatadas. Entre los muchos martirizados por orden de Galeno, enumeramos varios: Lucia, estudiante de Eusebio; Julita, una mujer licaonia de linaje regio, pero más célebre por sus virtudes cristianas que por su sangre noble. Mientras estaba en el potro, dieron muerte a su hijo delante de ella. Julia de Capadocia era una dama de distinguida capacidad, gran virtud espiritual e insólito valor. Para completar su ejecución, le derramaron brea hirviendo sobre los pies, desgarraron sus costados con garfios y recibió la culminación de su martirio, siendo decapitada el 16 de abril del año 305 después de Cristo. Hermolaos, un cristiano piadoso y venerable, muy anciano, sufrió el martirio por la fe en el mismo día de la manera que los anteriores. Eustratio, secretario del gobernador de Arminia, fue echado en un horno de fuego por exhortar a algunos cristianos que habían sido apresados a que perseveraran en su fe. Nicander y Marciano, dos destacados oficiales militares romanos, fueron encarcelados por su fe en Cristo Jesús. Como eran ambos hombres de gran valía en su profesión, se emplearon todos los medios imaginables para persuadirles a renunciar al cristianismo, pero al encontrarse estos medios ineficaces, fueron decapitados. En el reino de Nápoles tuvieron lugar varios martirios, en particular Januaries, pastor de Beneventum, socio, diácono de Micene, Próculo, que también era diácono, Eutico y Acutio, hombres del pueblo, Festo, diácono, y Desiderio. Todos ellos fueron, por ser cristianos, condenados por el gobernador de Campania a ser devorados por las fieras, pero las salvajes fieras no querían tocarlos, por lo que fueron decapitados. Quirino, pastor de Sicia, fue llevado ante el gobernador Matenio, recibió la orden de sacrificar a las deidades paganas en conformidad a las órdenes de varios emperadores romanos. El gobernador, al ver su decisión contraria, lo envió a la cárcel cargado de cadenas, diciéndose que las durezas de la mazmorra, algunos tormentos ocasionales y el peso de las cadenas podrían quebrantar su resolución. Pero, decidido en sus principios, fue enviado a Amancio, el principal gobernador de Panonia, hoy día Hungría, que lo cargó de cadenas y lo arrastró por las principales ciudades del Danubio, exponiéndolo a la mofa popular doquiera que iba. Llegando finalmente a Samaria y viendo que Quirino no iba a renunciar a su fe, ordenó arrojarlo al río con una piedra atada al cuello. Al ejecutarse esta sentencia, Quirino flotó durante cierto tiempo, exhortando al pueblo en los términos más piadosos y concluyendo sus amonestaciones con esta oración: «No es nada nuevo para ti, oh todopoderoso Jesús, detener los cursos de los ríos, ni hacer que alguien camine sobre el agua, como hiciste con tu siervo Pedro. El pueblo ya ha visto la prueba de tu poder en mí. Concédeme ahora que dé mi vida por tu causa, oh mi Dios». Al pronunciar estas últimas palabras, se hundió de inmediato y murió el 4 de junio del año 308 después de Cristo. Su cuerpo fue después rescatado y sepultado por algunos piadosos cristianos. Pánfilo, natural de Fenicia, de una familia de alcurnia, fue un hombre de tan grande erudición que fue llamado un segundo Orígenes. Fue convertido al cristianismo y recibido en el cuerpo de la iglesia en Cesarea, donde estableció una biblioteca pública y dedicó su tiempo a la práctica de toda virtud cristiana. Copió la mayor parte de las obras de Orígenes de su propio puño y letra, y ayudado por Eusebio, dio una copia correcta del Antiguo Testamento, que había sufrido mucho por la ignorancia o negligencia de los anteriores transcriptores. En el año 307 después de Cristo fue prendido y sufrió tortura y martirio hasta morir. Marcelo, pastor en Roma, al ser desterrado por su fe, cayó mártir de las desgracias que sufrió en el exilio el 16 de enero del año 310 después de Cristo. Pedro, el pastor de Alejandría, fue martirizado el 25 de noviembre del año 311 después de Cristo, por orden de Máximo César, que reinaba en el este. Inés, una doncella de solo 13 años, fue decapitada por ser cristiana. También lo fue Serena, la esposa emperatriz de Diocleciano. Valentín, su pastor, sufrió la misma suerte en Roma, y Erasmo, otro cristiano, fue martirizado en Campania. Poco después de esto, la persecución aminoró en las zonas centrales del imperio, así como en Occidente, y la providencia comenzó finalmente a manifestar la venganza contra los perseguidores. Maximiniano intentó corromper a su hija Fausta para que diera muerte a su marido Constantino. Ella lo reveló a su marido y Constantino le obligó a escoger su propia muerte, con lo que se decidió por la ignominiosa de ser colgado después de haber sido emperador casi 20 años. Constantino era el buen y virtuoso hijo de un padre bueno y virtuoso y nació en Gran Bretaña. Su madre se llamaba Helena, hija del rey Coilo, era un príncipe de los más generoso y gentil. Teniendo el deseo de cuidar la educación y las bellas artes, y a menudo él mismo leía y escribía y estudiaba, tuvo un maravilloso éxito y prosperidad en todo lo que emprendió. Lo que se supuso que provenía de esto, lo que así fue ciertamente, que era un tan gran favorecedor de la fe cristiana. Constantino pasó a ser emperador en el año 313 después de Cristo. Puso fin a esta serie de persecuciones oficiales de Roma. Se menciona dos veces a Satán como el enemigo entre bastidores dirigiendo estos espasmos.
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Y San Mateo 5:8 dice: bienaventurados los de limpio corazón, porque ellos verán a Dios. Para ver a Dios se necesita tener el corazón limpio. Para ver a Dios se necesita que el corazón esté limpio delante de Él. Si hay algo que es importante guardar, es el corazón. Cuando la Biblia habla del corazón, no meramente habla del miembro físico del corazón. La Biblia va más allá y habla de lo interno del hombre. Habla de sus emociones. Habla de su sentimiento. Habla de lo que hay adentro. Porque de adentro del corazón salen los buenos pensamientos y los malos pensamientos. El corazón nos puede tener ahora aquí, gloria a Dios, aleluya, te amo, Señor, te adoro. Pero en la noche el corazón nos puede estar diciendo: vete a acostar con ella. De ahí sale lo bueno y de ahí sale lo malo. Hace unos días, quizás como unos 3 meses, hay una persona, un joven de Ohio, que me llamó, me escuchó en el programa que pasamos de radio y me llamó. Y me dijo: hermano Mario, yo quiero consultarle algo, yo quiero que usted ore por mí. Yo soy un joven muy activo en la iglesia, soy parte del grupo musical y tengo un problema. Y le dije: dígame. Y me empezó a decir: hermano Mario, cuando yo estoy en la iglesia, estoy tan concentrado cantando, tocando un instrumento, gozoso. Pero cuando yo en la noche llego a mi casa, hay un gran impulso que no puedo contenerlo a ver pornografía. Y desde que vengo desesperado a abrir la computadora y a buscar páginas de pornografía. Y estoy ahí, hermano, que no puedo salir de ahí. El mismo corazón estaba dispuesto un momento para Dios. Pero el mismo corazón, que de ahí sale lo malo, ahora lo induce a lo malo. Y el hermano está viendo todas aquellas mujeres desnudas en orgías, en pecado. Déjeme decirle que así hay mucha gente que viene a la iglesia, que adora a Dios, pero está atado en un espíritu de pornografía. Está atado a la pornografía. No puede salir de ahí. Le dije: joven, tiene que empezar a buscar a Dios. Tiene que cerrar esas páginas. Y tiene que tomar una decisión y decirle: diablo, ya no voy a seguir tu juego. A partir de hoy renuncio a toda pornografía. A partir de hoy entrego mi voluntad a Cristo. A partir de hoy entrego mi vida al Señor y solo el Señor me gobierna. Hay gente que ha caído en este tipo de maldad, en esa área, hermano, terrible. Dios nos ayude y tenga misericordia de nosotros. Entonces Jesús está enseñando en este pasaje que la mirada codiciosa es aquella que va más allá de una mirada normal. Es aquella que se mira a la mujer maliciosamente, maquinando ya en la mente, y ya en la mente se ha llegado a una relación sin haber tocado a esa persona. Estamos estudiando el tema: también con el corazón se puede adulterar. Número 2. Jesús condena el uso de los ojos cuando miran con intención de codiciar. Aquí Jesús está condenando el uso de los ojos, pero cuando se mira con la intención de codiciar.
Lo malo es que la mirada vaya acompañada de la codicia. Y la codicia es algo malo, hermano. Codiciar es desear tener lo de otro. Uno de los mandamientos que aparece en la Biblia es: no codiciarás la mujer de tu prójimo. No codiciarás la mujer de tu prójimo. ¿Por qué hay ese mandamiento? Porque Dios sabe que el hombre es codicioso. Es codicioso. Y por eso Dios pone alto a la codicia. Número 2, Jesús condena el uso de los ojos, pero cuando la mirada va acompañada de la codicia. En el libro de Mateo capítulo 6, vaya por favor, San Mateo capítulo 6 versículo 22, dice la Biblia, San Mateo 6, 22, la lámpara del cuerpo es el ojo. Así que si tu ojo es bueno, todo tu cuerpo será lleno de luz. Escuche, San Mateo capítulo 6, verso 22. La lámpara del cuerpo es el ojo. ¿Por qué lámpara del cuerpo? Porque el ojo es lo que nos guía. El ojo es el que nos va dirigiendo en nuestros pasos. Los ojos nos alumbran por dónde caminar. El ciego está en oscuridad, no ve por dónde caminar. A nosotros los ojos nos sirven de luz, de lámpara para guiarnos. Así que si tu ojo es bueno, todo tu cuerpo estará lleno de luz. Verso 23. Pero si tu ojo es maligno, todo tu cuerpo estará en tinieblas. Así que si la luz que en ti hay es tiniebla, ¿cuánto no serán las mismas tinieblas? Si el ojo nuestro no es codicioso, todo el cuerpo es sano. Es decir, hermano, que estos miembros tan pequeñitos pueden malear, dañar, contaminar todo esto. Sus ojos sean negros, sean azules, sean amarillos, sean café, no importa el color. Pero sus ojos pueden ser causa de su tragedia, de su condenación. Nuestros ojos los necesitamos tanto, pero también ellos nos pueden ocasionar que nuestra vida esté separada de Dios. Y sus ojos, hermano, es la causa por la cual la mayoría de pecados se cometen. Aquí hay un contraste en estos dos versos, entre el ojo bueno y el ojo malo. Puede haber estas dos clases de ojos: ojos buenos y ojos malos. Ahora, ¿cómo son los nuestros? Usted va a decir que bueno. ¿Cómo son los ojos nuestros? ¿Buenos o malos, hermano? Esta es una enseñanza que debemos de tomarla muy en serio. Debemos de meditar en ella y razonar, examinarnos. Bueno, ¿qué de mi vida? ¿Qué de mis acciones? ¿Qué me pasa a mí cuando veo a una mujer con ropa corta? ¿Cuál es mi reacción? Le voy a decir simplemente que usted puede hacer un examen. ¿Cómo conocer si su ojo es malo y cómo conocer que su ojo es bueno? Un ejemplo. Hoy que usted salga y vaya por la calle, pasa por ahí, por el área de la Baltimore y ve el parque Patterson que está ahí. Y empiezan unas muchachas a trotar en minifaldas y en calzoneta. Vea cómo su ojo reacciona. Si usted no volvió a ver ni se quedó concentrado allá en aquello que vio, usted ya hizo pacto con sus ojos. Y sus ojos los tiene solo para ver lo bueno. Sus ojos los tiene solo para lo bueno. Ahí usted tiene un buen ojo. Ahí usted tiene un buen ojo. Entonces usted mismo puede hacer la prueba y usted mismo saber si sus ojos son buenos o son malos.
Usted mismo puede hacer ese examen y darse cuenta cómo es su ojo. Lea lo que dice la Biblia en el libro de Segunda de Pedro. Segunda de Pedro 2:14. Tienen los ojos llenos de adulterio, no se sacian de pecar, seducen a las almas inconstantes, tienen el corazón habituado a la codicia y son hijos de maldición. Los ojos pueden estar llenos de adulterio. Los ojos codician. Los ojos pecan. Los ojos nos alejan de Dios. En el libro de Segunda de Samuel, capítulo 11, verso 2. Ahí es donde está la escena del rey David. David peca por sus ojos. David comete adulterio por sus ojos. Pero escuche, hermano, David no solamente comete un pecado de adulterio con los ojos. David comete codicia, adulterio y mata. Y todo se originó por los ojos. Imagínese usted lo grave que llegó a ser la mirada de David. Imagínese usted que trascendió, no solo lo llevó a la codicia, no solo lo llevó al adulterio, sino lo llevó a matar al esposo de aquella mujer. Por una mirada, por una mirada. Escuche, hermano. Una mirada nuestra nos puede traer muchas consecuencias. Hay un hombre llamado Acán. Este hombre, cuando fueron a la ciudad de Jericó a conquistarla, él vio unos objetos y los codició. Un lingote de oro, unos mantos babilónicos. Y lo sustrajo de aquel lugar y lo enterró debajo de su tienda. Según él, nadie se dio cuenta. Cuando el pueblo de Israel va para la otra ciudad, la ciudad de Jai, a conquistarla, Israel no pudo vencerlos. Josué se fue delante de Dios y le dijo: Señor, ¿por qué fuimos derrotados? Dios le dijo: levántate, porque hay pecado en Israel. Han traído del anatema de allá de Jericó. Y empieza el pueblo a reunirse, hermano, de tal manera que fueron de tribu en tribu hasta llegar a la tribu de este hombre llamado Acán. Y cuando llegaron a la tribu de él, llegaron a la familia de él. Acán, la codicia de la mirada, lo llevó a que lo apedrearan, a su familia, a sus hijos, a su ganado y todo lo que él tenía. Lamentablemente, este hermano del pueblo de Israel murió trágicamente. Su familia, que nada debía, también fue parte de la codicia de él. Sus hijos, sus nueras, sus nietos, todo, todo por causa de una mirada. Qué grave es esto. Hermanos, a causa de una mirada su hogar se puede despedazar. Hermana, a causa de una mirada su hogar se destruye. Joven, a causa de una mirada cae en las garras de una mujer seductora y esta mujer lo lleva a la perdición. Hermano que tiene a su esposa en su país, a causa de una mirada, el diablo puede despedazar su vida. Cuidado, cuidado. Tenemos que tener cuidado. Dele un aplauso al Señor en esta mañana. Aleluya. Vaya conmigo al libro de Hechos, capítulo 20. Estamos estudiando el tema: también con el corazón se puede adulterar. Aquí hay una declaración del apóstol Pablo. Dice él: ni plata, ni oro, ni vestido de nadie he codiciado. En otras palabras, Pablo
no tenía una mirada codiciosa. Sus ojos no codiciaban. Por último, hermano, voy a terminar. ¿Qué se puede hacer para no codiciar? Aquí está el remedio. Esta parte es la más, a la que más le vamos a prestar atención. Porque aquí nos da a nosotros la solución a la codicia. Vayamos por favor al pasaje que hemos leído, hermano. El capítulo número 5 del libro de Mateo, capítulo 5, verso 28. Pero yo digo que cualquiera que mira a una mujer para codiciarla ya adulteró con ella en su corazón. Verso 29. Por tanto, si tu ojo derecho te es ocasión de caer, sácalo y échalo de ti. Pues mejor te es que se pierda uno de tus miembros.

minucioso. Hay cosas que necesitamos analizarlas a profundidad. Porque si usted se detiene a leer lo que Jesús está diciendo, le va a encontrar gran importancia. Oiga, por tanto, si tu ojo derecho te es ocasión de caer, sácalo, arráncalo. Si te es ocasión de caer, si tu mano derecha te es ocasión de caer, córtala y échala de ti. Y luego dice, porque mejor es que vayas al reino de los cielos sin un miembro y no ir con todos tus miembros al infierno. Si usted y yo somos realistas y sabemos que sacarnos el ojo es un daño que nos haríamos, hay que buscar otro método entonces. Si usted y yo sabemos que el ojo es importante y que no podemos arrancarlo, entonces, ¿qué es la solución que Jesús da? Si usted entiende que su mano, hermano Reinaldo, si usted no tuviera una mano, no pudiera trabajar. Pudiera trabajar con una nada más y no sería eficazmente, no daría el 100%. Entonces, la mano de él la necesita. Pero si esta mano le es ocasión de caer, ¿qué debe de hacer para no caer y conservar su mano? Fíjese que la Biblia dice, si esta mano me fuera ocasión de caer y yo me voy a ir al infierno por esta mano, por tocar lo que no debo, el Señor dice, pues me la tengo que arrancar. Pero yo digo, un momento, esta mano yo la necesito. Con esta me voy a echar los frijolitos. Jesús está hablando de una cirugía espiritual. Jesús está hablando en un lenguaje espiritual. Saca tu ojo de ver lo malo. Sácalo de ahí donde está enfocado. Saca tu mano de ahí donde está tocando lo que no debe tocar. O sea, no te saques el ojo físico. Hazte una cirugía espiritual. De sacarlo espiritualmente de donde está mirando. El Señor simplemente está diciendo dominio propio. El Señor está diciendo, tus ojos no te pueden gobernar. Tu mano no te puede gobernar. Tú tienes que gobernar a tus miembros. Usted tiene que hacer un alto y decir, no voy a ver donde no debo. No voy a tocar lo que no debo. No voy a ver lo malo y yo voy a tomar la autoridad de mi ojo. Ahí estoy haciendo yo un acto de rendir al Señor mi vista. Entonces la solución para no mirar codiciosamente es pedir a Dios que nos dé dominio propio. Dios, yo tengo un mal. Dios, en esta área estoy fallando. Dame dominio propio para no ver donde yo no debo ver. Dame dominio propio para no codiciar lo que yo no debo codiciar. Hay un pasaje que me encanta y quiero que lo veamos. Está en el libro de Job, capítulo número 31, verso 1. Vea lo que dice la Biblia en Job, capítulo 31. Job, capítulo 31, verso 1. Usted sabe que Job fue un hombre recto, temeroso de Dios y apartado del mal. Mire lo que Job dice. Hice pactos con mis ojos. ¿Cómo pues había de yo mirar a una virgen? Hice pacto con mis ojos. ¿Qué es eso? Job decidió no mirar donde no debía mirar. Job le dijo a Dios, yo no voy a ver donde no conviene. ¿Qué es pacto? Convenio. Hizo un convenio entre él y Dios. Tenemos que hacer pacto con nuestros ojos. David, después que aprende de su experiencia, dice estas palabras en el libro de Salmo 119, verso 37. Aparté mis ojos que no vean vanidad. Después de la experiencia en el Salmo 119, verso 37, David ahora dice, aparté

y a mis ojos los quité. Se da cuenta que quitar los ojos no significa quitárselo físicamente, es quitarlo del lugar donde está viendo, quitarlo de donde los ha enfocado, quitarlo de donde está mirando. Eso es lo que Dios quiere. ¿Qué se puede hacer para no mirar codiciosamente? Hacer un pacto con Dios, un convenio, un trato de no mirar donde no debemos mirar. Otra acción que podemos hacer: huir. Usted mismo puede huir de aquello que no le conviene. Salir de ahí. Mejor que digan aquí corrió, y no que digan aquí murió. Recuerde usted el ejemplo de José. En este caso, la mujer de Potifar, el que miraba a José. Aquí no era José, aquí era la mujer de Potifar, que tenía unos ojos codiciosos. Ella lo buscaba. Y en una de esas, su amo Potifar se fue de viaje. Y la patrona quedó con José solos, y los criados, por supuesto. Y dice la Biblia que cuando José entró a hacer sus quehaceres, la mujer de Potifar llegó donde él, lo agarró a él, lo tomó y le dijo: duerme conmigo, duerme conmigo.

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0: Usted no puede vivir la vida cristiana. 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
0: ¿Alguna vez ha deseado tener una línea de emergencia al cielo? Creo que todos hemos pasado por esos momentos difíciles en la vida, esas situaciones críticas en las cuales necesitamos la ayuda de alguien. Entonces, ¿a dónde acudimos? Hay quienes buscan ayuda en todo tipo de cosas. Otros niegan que siquiera necesitan ayuda. Por otro lado, hay quienes lo ignoran. Se pasan la vida negando el hecho que necesitan ayuda. Pero la verdad es que todos la necesitamos. Hay quienes piensan que aceptar el hecho que uno necesita ayuda es muestra de debilidad, pero no lo es. Es muestra de que somos humanos. Por ejemplo, en el huerto de Getsemaní, un día antes de ser crucificado, Jesucristo sufría un gran dolor al pensar en que estaría separado del Padre. Es interesante ver lo que les dijo a sus discípulos en Mateo 26:38. Entonces Jesús les dijo: «Mi alma está muy triste hasta la muerte, quedaos aquí y velad conmigo». En ese momento, en su humanidad, el Señor necesitaba de la presencia de sus discípulos. Necesitaba sentir que ellos estaban con Él, aunque Él verdaderamente no era débil. Así que todos necesitamos ayuda. El asunto es, ¿a dónde acudimos? ¿Qué podemos hacer? ¿Acaso hay alguna ayuda verdadera? Por otro lado, hay situaciones en las que pareciera que nadie nos puede ayudar. Entonces, ¿qué hacemos? El título de este mensaje es simplemente «Nuestro ayudador para toda circunstancia». Nosotros tenemos un ayudador para toda circunstancia, sean cual sean las mismas. Para comenzar, quisiera invitarle a buscar en el Evangelio de Juan capítulo 14, los versículos 16 al 18. Dice lo siguiente: «Y yo rogaré al Padre, y os dará otro Consolador para que esté con vosotros para siempre, el Espíritu de verdad al cual el mundo no puede recibir porque no le ve ni le conoce. Pero vosotros le conocéis porque mora con vosotros y estará en vosotros. No os dejaré huérfanos, vendré a vosotros». Todos contamos con este ayudador para toda circunstancia de nuestra vida. Vayamos a los Salmos por un momento, porque quisiera que viéramos cuán vívida fue esta verdad en la mente y el corazón del rey David. En los Salmos, David hizo referencia unas 50 veces al hecho que Dios era su ayudador. Vayamos, por ejemplo, al Salmo 18:6. «En mi angustia invoqué a Jehová y clamé a mi Dios. Él oyó mi voz desde su templo, y mi clamor llegó delante de él a sus oídos». Notemos ahora lo que dice en el Salmo 30. Aquí clamaba a Dios por su ayuda y dirección. Dice así en el versículo primero del Salmo 30: «Te glorificaré, oh Jehová, porque me has exaltado, y no permitiste que mis enemigos se alegraran de mí. Jehová, Dios mío, a ti clamé y me sanaste». Ahora vayamos al Salmo 33. Versículo 20. Dice así: «Nuestra alma espera a Jehová, nuestra ayuda y nuestro escudo es Él». Leamos el Salmo 63, versículos 6 y 7. Note especialmente lo que dice en el versículo 6. «Cuando me acuerde de ti en mi lecho, cuando medite en ti en las vigilias de la noche». ¿Quiere usted acercarse a Dios? No hay nada como despertarse a medianoche cuando no hay ruido ni distracciones para buscar el rostro de Dios. Por eso dice el salmista: «Cuando medite en ti en las vigilias de la noche». Versículo 7. porque has sido mi socorro, y así en la sombra de tus alas me regocijaré. Vayamos ahora al Salmo 54. Dice lo siguiente en el versículo 4. He aquí, Dios es el que me ayuda. El Señor está con los que sostienen mi vida. Él no tuvo el privilegio de saber lo que nosotros sabemos hoy día tocante al Espíritu Santo, pero sí entendía que el Señor Dios era su ayudador y que podía clamar a Él en cualquier momento. Regresemos al capítulo 14 de Juan. Aquí el Señor Jesús identifica quién es este ayudador. Dice lo siguiente en el versículo 16 de Juan capítulo 14. Y yo rogaré al Padre y os dará otro Consolador para que esté con vosotros para siempre. El Espíritu de verdad, al cual el mundo no puede recibir porque no le ve ni le conoce. Pero vosotros le conocéis porque mora con vosotros y estará en vosotros. Fíjese que usó la palabra otro. Esta palabra significa uno igual a este. Lo que quiso decir fue, enviaré uno igual a mí. Luego agrega, para que esté con vosotros para siempre. No os dejaré huérfanos, vendré a vosotros. Ahora bien, ¿cómo se explica que el Señor se iría y a la vez vendría a ellos? Les digo esto porque a quien Él enviaría sería a otro igual a Él, es decir, al Espíritu Santo. Leamos el versículo 26 de Juan capítulo 14. Mas el Consolador, el Espíritu Santo, a quien el Padre enviará en mi nombre, Él os enseñará todas las cosas y os recordará todo lo que yo os he dicho. Ahora vayamos al capítulo 15, versículo 26. Dice así, pero cuando venga el Consolador a quien yo os enviaré del Padre, el Espíritu de verdad, el cual procede del Padre, Él dará testimonio acerca de mí. Es decir, Él les mostrará quién soy yo. Dice en el capítulo 16, versículo 7, pero yo os digo la verdad, os conviene que yo me vaya, porque si no me fuera, el Consolador no vendría a vosotros, mas si me fuere, os lo enviaré. Entonces vemos claramente en la Biblia que nuestro ayudador para toda circunstancia es el Espíritu Santo. Quisiera explicar este asunto un poco más a fondo para que entendamos por qué tal énfasis en el Espíritu Santo. Veremos varios pasajes de la Escritura. Le invito a buscar Salmo 103, versículo 19. Jehová estableció en los cielos su trono, y su reino domina sobre todos. Dios el Padre, sentado en su trono en el cielo, gobierna y reina sobre todo el universo y todo lo que en él está. Ahora bien, ¿dónde está el Señor Jesús? Dice lo siguiente en Hebreos capítulo 1, en referencia al Señor Jesús, leamos el versículo 3, el cual, siendo el resplandor de su gloria y la imagen misma de su sustancia, y quien sustenta todas las cosas con la palabra de su poder, habiendo efectuado la purificación de nuestros pecados por medio de sí mismo, se sentó a la diestra de la majestad en las alturas. Vayamos al capítulo 8 de Hebreos, el versículo primero. Dice así, ahora bien, el punto principal de lo que venimos diciendo es que tenemos tal sumo sacerdote, el cual se sentó a la diestra del trono de la majestad en los cielos. Cristo está sentado a la mano derecha del Padre. Vayamos al capítulo 10, versículo 12. Hablando nuevamente de Jesucristo, dice lo siguiente, pero Cristo, habiendo ofrecido una vez para siempre un solo sacrificio por los pecados, se refiere a su sacrificio en la cruz, se ha sentado a la diestra de Dios. Capítulo 12 de Hebreos, versículo 2, que dice, puesto los ojos en Jesús, el autor y consumador de la fe, el cual por el gozo puesto delante de él, sufrió la cruz, menospreciando el oprobio, y se sentó a la diestra del trono de Dios. Muy interesante que cuatro veces en esta epístola se nos recuerden dónde está el Señor Jesucristo, sentado a la derecha del Padre, intercediendo por nosotros. Entonces tenemos al Padre quien gobierna y reina, y tenemos al Espíritu Santo quien ahora está en la tierra, morando en cada creyente. En este pasaje el Señor continuamente habla de que enviaría al Espíritu Santo. Les prometió: yo rogaré al Padre y Él enviará a otro Consolador para que esté con vosotros siempre. ¿Cuál es la tarea del Espíritu Santo? Mientras el Padre gobierna y reina sobre todo, mientras el Señor Jesucristo está sentado a su diestra intercediendo por todos nosotros, es el Espíritu Santo quien nos capacita. Él vino a facultarnos para que seamos las personas que Dios quiere y logremos lo que Él nos ha encomendado. No me refiero solo a predicar o enseñar, sino a lo que sea que Dios lo haya llamado a hacer en la vida. Ese es el ministerio del Espíritu Santo. Así que tenemos al Padre que gobierna y reina, al Hijo que intercede, y al Espíritu que nos capacita y nos impulsa a hacer lo que el Padre nos ha llamado a hacer. Al hablar del Espíritu Santo, quien es nuestro ayudador para toda circunstancia, sabemos que Él es una persona, no una cosa. Él es alguien, no algo. Es una persona de la Trinidad. Así que no solo es un ayudador personal, sino que es un ayudador práctico porque se involucra en cada aspecto de nuestras vidas. Es un ayudador adecuado porque es omnipotente, omnisciente y omnipresente. Tiene el poder para hacer todo lo que se necesita hacer en, con, para y por medio de nosotros. No solo eso. Es un ayudador disponible porque mora en nosotros. Con esto en mente, pensemos en las maneras prácticas en las cuales Él nos ayuda. Hay muchas, pero quisiera mencionar algunas cosas que tenemos que confrontar a diario. En primer lugar, el Espíritu Santo nos ayuda en nuestra vida de oración. Escuchemos lo que nos dice Pablo al respecto en Romanos 8:26. Y de igual manera el Espíritu nos ayuda en nuestra debilidad, pues ¿qué hemos de pedir como conviene? No lo sabemos. No sabemos orar, pero tenemos al Espíritu Santo quien nos ayuda. La segunda manera práctica en la cual nos ayuda el Espíritu Santo es en entender la palabra de Dios. Hay quienes dejan de leer la Biblia porque no la entiende. Le daré tres palabras en cuanto a la lectura de la Biblia. La primera palabra es revelación. Revelación es la verdad que Dios le muestra al hombre que éste no pudiera recibir de ninguna otra forma. Nadie puede entender a Dios sin la labor y el ministerio del Espíritu Santo en su vida. Revelación es la verdad que Dios le muestra al hombre o a la mujer que éste no pudiera recibir de ninguna otra forma. Eso es la Biblia. No es meramente un libro. Es un tesoro porque es la revelación de Dios de sí mismo. La segunda palabra es iluminación. ¿Qué sucede cuando nosotros comenzamos a leer la Biblia? El Espíritu de Dios abre nuestras mentes, nos revela la verdad de un pasaje y entendemos lo que significa. Decimos: lo había leído, pero ahora lo entiendo. Amable oyente, no podemos entender Juan 3:16 sin tener la iluminación del Espíritu Santo. Entonces, la primera palabra es revelación. La segunda es iluminación. Y la tercera palabra es inspiración. Cuando el Espíritu de Dios ilumina nuestras mentes y corazones y nos da entendimiento, ¿qué sucede? Nos da inspiración. En otras palabras, ¿a qué nos motiva? Queremos aplicar la palabra a nuestros corazones, aplicarla a nuestra vida. Esta es la labor del Espíritu Santo. Esta es la labor de Dios. Ahora permítame preguntarle algo. ¿En verdad quisiera tener un mejor entendimiento de la palabra de Dios? Le diré cómo hacerlo. En primer lugar, dígale: Dios, muéstrame el pecado en mi vida para que pueda arrepentirme, para que mi corazón esté limpio y así tu Espíritu pueda hablarle a mi corazón, mente y espíritu, para que tenga un entendimiento más profundo de tu palabra. Amable oyente, Dios no le revelará su verdad a un corazón sucio. Él convencerá de pecado a un corazón sucio. ¿Quiere usted entender la palabra de Dios? Se necesitan dos cosas: un corazón limpio y dependencia del Espíritu Santo para que Él ilumine su mente. Si el Espíritu de Dios ilumina su mente a la verdad, pero usted no la aplica a su corazón, no regrese al día siguiente diciendo: Dios, quiero tener un entendimiento más profundo de tu palabra, quiero más de tu verdad. ¿Sabe qué? Él le dirá: regresa al último pasaje. Si lo haces, te daré un mejor entendimiento. La Biblia es la revelación divina. Tiene condiciones, preceptos, hay requerimientos para entenderla y no se trata de estudiar en un seminario teológico. La Biblia es la revelación de Dios de sí mismo. La entendemos por el poder iluminador del Espíritu Santo. Cuando eso sucede y somos inspirados en nuestro corazón a hacer lo que Dios quiere, luego Él exige que le obedezcamos y hagamos exactamente lo que nos mostró. Hay otra tarea del Espíritu, otra ayuda que nos da, y es la siguiente: nos ayuda a vivir la vida cristiana. Usted no puede vivir la vida cristiana. Vivimos en cuerpos carnales, tenemos 5 sentidos, somos humanos, vivimos en un mundo completamente lleno de pecado, perversidad, rebeldía, sensualidad y todo lo demás. Entonces, ¿cómo podremos vivir en un mundo vil y pecador y esperar poder vivir una vida santa? No podemos. Por eso vino el Espíritu Santo. Vino para vivir por medio de nosotros una vida que sabía que nunca podríamos vivir solos. Nosotros no tenemos la fuerza para hacerlo. ¿Por qué vino? Para vivir por medio de nosotros una vida que Él sabía que no podíamos vivir nosotros solos. No podemos solos. No tenemos las fuerzas para hacerlo. Esto es lo que el apóstol Pablo quiso decir en Gálatas 2:20, cuando dijo: con Cristo estoy juntamente crucificado, y ya no vivo yo, mas vive Cristo en mí. Lo que ahora vivo en la carne, lo vivo en la fe del Hijo de Dios, el cual me amó y se entregó a sí mismo por mí. Él dijo: ya no vivo yo, porque eso no funcionó. Nosotros no podemos hacerlo solos. Por eso Él envió al Espíritu Santo. Lo envió para que viviera ese tipo de vida en nosotros. ¿Cuándo expresa Él esos atributos por medio de nosotros? Cuando nos sometemos al Espíritu Santo. Cuando nos entregamos a Él. Cuando nos comprometemos con Él y con su voluntad al decir: Espíritu del Dios vivo, expresa la vida de Cristo en mí hoy. Dios, expresa por medio de mí el fruto de tu Espíritu hoy. ¿Sabe qué? Eso es exactamente lo que Él desea hacer. ¿Lo haremos perfectamente? No. Aún somos humanos. ¿Es esa la voluntad, el plan y el propósito de Dios? Sí lo es. ¿Nos capacitará? Sí. El fruto del Espíritu puede convertirse en nuestra forma de vida. Que estas características sean lo que la gente más ve en nosotros. ¿Alguna vez verán impaciencia? Sí. ¿Alguna vez percibirán falta de dominio propio? Lo harán. Pero ¿sabe qué? Esas son las excepciones en nuestra vida. No estaría en la Biblia si no fuese parte de la voluntad, el propósito, el plan y la provisión de Dios Todopoderoso para nosotros. Esa es una de las razones por las cuales Dios envió al Espíritu Santo, porque sabía que no podíamos vivir la vida cristiana sin Él. Pero Él asume la responsabilidad de vivirla por medio de nosotros y desea que nuestro espíritu se someta a Él para permitirle que lo haga. Al ver todo esto, pienso: gracias Dios por el Espíritu Santo. Sin Él no supiéramos cómo orar, no pudiéramos leer la Biblia, no supiéramos cómo confrontar el asunto de nuestro pecado, no podríamos confrontar nuestras frustraciones, ansiedades y debilidades. ¿Tuviéramos que hacer todo esto nosotros solos? ¿Sabe por qué hay tantos cristianos frustrados que viven en derrota? Porque han tratado de hacer todo lo que acabo de mencionar en sus propias fuerzas. Amable oyente, más vale darse por vencido, porque no funcionará. Solamente podrá vivir la vida cristiana si usted está dispuesto a permitir que el Espíritu de Dios gobierne y reine en su vida. De esto habla la Biblia en Efesios capítulo 5, al referirse a ser llenos del Espíritu. ¿Sabe lo que eso significa? Simplemente rendirse a Él. Simplemente entregarle todo a Él y decirle: no puedo, me rindo. Hazlo tú. Se sorprenderá de lo que Dios hará en su vida si usted se rinde, deja de luchar, saca su bandera blanca de paz y le dice, me rindo, y decide vivir una vida de sumisión al Espíritu del Dios vivo.
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0: Muchas veces la gente me elogia por las cosas buenas que pasan en las oficinas de Ministerios en Contacto. Repetidamente yo les contesto, gracias a Dios por el maravilloso personal que Él mismo ha puesto. Y es la verdad. Yo tengo que reconocer y dar el crédito a tantas personas que trabajan diligentemente para producir este programa. Si ellos no hicieran su parte, no habría programa, yo no estaría aquí, no tendría nada que decir. Por eso, siempre tenemos que recordar que ninguno de nosotros puede hacer las cosas solo. A lo menos, no cosas que valgan la pena. Por eso, al decir, solo quiero dar las gracias a Dios por esta gente maravillosa que son diligentes, estoy reconociendo una verdad. De este modo recibo los elogios, pero los paso a mis compañeros que también lo merecen. Al hacerlo, estoy contribuyendo a elevar su autoestima. Estoy vocalizando mi aprecio y mi reconocimiento por el trabajo que hacen y creo que esa es la forma en que Dios quiere que respondamos en la vida. No es sabio ni cristiano el recibir elogios y no compartir con los que trabajan y nos ayudan a ganarlos.
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1: A medida que una persona se familiariza con el Evangelio de Jesucristo y a medida que empieza a estudiar la Biblia y ver su vida, se hace evidente cuánto odio era dirigido a Jesús. Había personas que constantemente querían derribarlo, menospreciarlo, oponerse a él. Uno de los ejemplos de la clase de odio y antagonismo que Jesús tuvo que enfrentar tuvo lugar en el libro de Juan, el capítulo 8, donde había una llamada operación encubierta, un plan secreto para tratar de atrapar a Jesús en sus palabras. Dice así: pero Jesús se fue al monte de los Olivos. Al amanecer se presentó de nuevo en el templo. Toda la gente se le acercó y él se sentó a enseñarles. Los maestros de la ley y los fariseos llevaron entonces a una mujer sorprendida en adulterio y poniéndola en medio del grupo le dijeron a Jesús: maestro, a esta mujer se le ha sorprendido en el acto mismo de adulterio. En la ley Moisés nos ordenó apedrear a tales mujeres. ¿Tú qué dices? Ellos estaban utilizando esa pregunta como una trampa, con el fin de tener una base para acusarlo. Pero Jesús se inclinó y comenzó a escribir en el suelo con el dedo. Cuando ellos se mantuvieron preguntándole, él se enderezó y les dijo: aquel de ustedes que esté libre de pecado, que tire la primera piedra. Una vez más, se detuvo de nuevo y escribió en el suelo. Ante eso, los que oyeron empezaron a irse uno tras otro, los más viejos primero, hasta dejar a Jesús solo con la mujer que estaba allí. Jesús se incorporó y le preguntó: mujer, ¿dónde están? ¿Ya nadie te condena? Nadie, Señor, dijo ella. Tampoco yo te condeno. Ahora vete y no vuelvas a pecar. A ninguno de nosotros nos gusta tener nuestros pecados desfilando públicamente. Eso sería una de las cosas más humillantes y frustrantes para nosotros, el hecho de que todo el mundo conozca nuestras debilidades y nuestras faltas. Qué horrible debió haber sido para esa mujer ser llevada ante un grupo de autoridades espirituales y religiosas para literalmente juzgarla en el sitio. Aquí hay una situación interesante y es cómo esta mujer fue tratada miserablemente en términos de la ley. Tenga en cuenta que se necesitan dos personas para cometer un adulterio y sin embargo a ningún hombre se le hicieron cargos. De hecho, los enemigos de Jesús parecían estar tan decididos en atraparlo que ellos tratarían cualquier forma que pudieran para hacerlo. Efectivamente, se piensa que pudieron haber estado detrás de esta situación y atraparon a esa mujer. No sabemos a ciencia cierta, pero la conclusión fue que esa mujer fue acusada y el hombre aparentemente fue dejado libre. En muchas partes del mundo, las mujeres son tratadas injustamente. Muchas veces, ellas tienen cargas adicionales o son tratadas vergonzosamente por los hombres, y aquí había un buen ejemplo de ello. Sin embargo, dese cuenta que Jesús defiende a esta mujer contra estas acusaciones terribles. Eso es lo que pasa con el cristianismo. Jesús en realidad promueve el respeto de la mujer. Jesús eleva la posición de la mujer. Él habla con ella y la respeta, mientras que muchas culturas en nuestro mundo las degradan y las abusan. El cristianismo siempre ha luchado por elevar la posición de la mujer en el mundo. Eso es algo de lo que no podemos estar lo suficientemente agradecidos. Entonces vemos que esta mujer es traída ante Jesús como un plan por parte de estos fariseos y maestros de la ley, estos enemigos religiosos de Jesús. Ellos querían atraparlo, ellos querían tratar de ponerlo en una situación de perder. La situación es que, si Jesús estaba de acuerdo con la ley, eso es lo que decía el Antiguo Testamento, la ley de Moisés. Y, en efecto, la ley sí decía que las personas que cometieran adulterio deberían ser apedreadas, deberían morir, deberían tener la pena de muerte. Entonces, él iba a condenar a esa mujer. Eso pondría en peligro su posición con la gente que lo amaba, porque él se hizo amigo de los pecadores y les dio otra oportunidad. Así que, por un lado, los enemigos de Jesús están tratando de arruinar su reputación como amigo de los pecadores. Por otro lado, si iba contra la ley de Moisés, entonces él se oponía a la ley de Dios. Por lo tanto, ¿qué se suponía que él debería hacer aquí? Sabiendo que Cristo es divino y sabiendo que es impecable y sin pecado, él tiene la respuesta perfecta. Él lanza la pregunta de nuevo en la cara de los acusadores. Si usted puede decir que está libre de pecado, entonces siga adelante y apedréela. Entonces estos hombres obviamente se dieron cuenta que ellos mismos eran pecadores y apenas podían comportarse con una actitud arrogante y condenar a esa mujer cuando ellos también habían cometido pecados. Es muy interesante cómo Jesús se inclina y escribe en el suelo. Nosotros realmente no tenemos idea de lo que escribió con su dedo, pero algunos han especulado que quizás pudo haber empezado a escribir los pecados secretos de esos hombres que estaban esperando para condenar a esa mujer. No sabemos eso a ciencia cierta, pero que sin duda eso habría conseguido llamar su atención. Una cosa que tenemos que entender es que Jesús no vino para condenar, Jesús vino para salvar. Ahora, cuando había individuos arrogantes y autosuficientes, Cristo se opuso a ellos tal como se opuso aquí a los fariseos y a los maestros de la ley. Sin embargo, su objetivo principal al venir a esta tierra fue el de buscar y salvar a los perdidos. Jesús se describió a sí mismo como un buen pastor. Él está buscando guiar a las ovejas. Él está buscando librarnos de nuestros enemigos, Satanás, el mundo pecaminoso y nuestra propia carne pecaminosa. Él quiere buscar a aquellos que necesitan salvación, e inclusive describió una vez que aquellos que están sanos no necesitan médico, sino que es el enfermo quien necesita un médico. Bueno, aquí viene el doctor Jesús, por decirlo de alguna manera, a traer la cura para el pecado, el perdón de Dios. Ahora, una cosa que tenemos que entender es que ninguno de nosotros puede juzgar a los demás. Ninguno de nosotros es tan perfecto que podamos decir con arrogancia que somos más puros o que somos más santos que otras personas. Cuando usted comienza a tener este tipo de actitud, empieza a sentirse arrogante y autosuficiente y luego se fija en los demás y los condena por sus pecados, cuando en realidad usted mismo es un pecador. Eso es lo que todos tenemos que entender, que Dios sopesa el corazón y la mente. Simplemente el hecho de que no ha cometido adulterio o simplemente porque no ha robado no significa que usted es puro en su intención y en su mente. Usted ha tenido perversos y malos pensamientos. Usted ha sucumbido a las tentaciones interna o externamente y por eso ninguno de nosotros está en la posición de condenar a alguien con un corazón duro, con una indisposición para perdonar. Esa es una de las lecciones más grandes que Jesús nos enseña aquí, porque si alguna vez hubo alguien que tuvo la capacidad, si alguna vez hubo una persona que hubiera tenido razón y ser justo para condenar a esa mujer, ese habría sido Jesús. Él no tenía pecado. Las personas que estaban allí acusando a la mujer no tenían nada que lanzarle a él y, sin embargo, él escogió perdonar. Este es el punto fundamental acerca del amor de Dios. Él está en una posición para condenar. Él está en una posición para condenarnos si lo desea. Pero en cambio, él elige visitarnos con el perdón, con su gracia en lugar de su ira. Es por eso que Jesús le dijo a esa mujer, tampoco yo te condeno, pero note que él le pide un cambio en el corazón. Él la llama al arrepentimiento, que significa apartarse del pecado. Él le dice a la mujer, vete y no vuelvas a pecar. Cuando Dios le ha traído al perdón, cuando él ha elegido perdonarlo, usted tiene que alejarse de su pecado. Usted tiene que dejarlo atrás. Esto llama a la oración. Esto nos llama a pedirle al Espíritu Santo ayuda para ver las tentaciones y evitarlas. Cuando usted hace eso, usted encontrará las bendiciones y la restauración de Dios. Tenemos que darnos cuenta de que, en esta narración, la lección principal es que los humanos a menudo se apresuran a juzgar y a condenar. Ahora, en este caso en particular, estaban tratando de hacer esto para capturar a Jesús y para arruinar su ministerio. A menudo nos sentimos tentados a tomar una posición autosuficiente y condenar a otras personas por los pecados que conocemos de ellos. En realidad, no tenemos el derecho a hacer eso. Si queremos animarlos en el amor para arrepentirse y dejar sus pecados, eso es una cosa. Pero, ¿quién eres tú para sentarte, señalar con el dedo y decir que ellos se merecen el juicio de Dios? Usted también se lo merece. Por lo tanto, tenemos que tener una actitud de agradecimiento, de humildad para recibir el perdón de Dios, en lugar de tener una actitud de arrogancia y estar señalando a otras personas. Al final, Dios no quiere condenar a la gente, sino salvarla. Tenemos que admitir nuestro propio pecado, ser humildes y arrepentirnos delante de Dios. Al hacer esto, seremos más como la mujer que fue humillada en su pecado y recibiremos la fantástica noticia de que Dios no va a condenarnos. Tome esa misma actitud y trate a los demás como corresponde. No somos perfectos y no podemos ganar el perdón de Dios y la misericordia. Ellos solo pueden venir a través de las palabras de gracia, de perdón, de Jesucristo.
0: Gracias al Pastor Schroeder por el mensaje que hemos escuchado hoy, el cual es muy valioso para nosotros. Le invito a escuchar esta interpretación musical.

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0: Amigas, soy el pastor Lenín de Chanón. Sean bienvenidas al programa de Las Perseveradoras con Maritza Edmiston. Una hermana nos escribió: sus enseñanzas fortalecen, incentivan a que tengamos una vida con contentamiento. Les comento que tengo un esposo que me contradice en todo con mis hijos. No sé si con estas inconcordancias de parte de nosotros, sus padres, mis hijos se desviarán en el futuro. Espero con el alma que ellos no se desvíen del camino y que perseveren hasta el fin. Quiero educarlos conforme a lo que Dios diga. Gracias mil. Dios les bendiga. Hoy, Nelly de Chanón y Maritza comparten: cónyuges, concuerden en la enseñanza.
1: Princesa perseveradora, gracias por sintonizarnos. Soy Maritza Edmiston. Amós 3:3 nos pregunta: ¿andarán dos juntos si no estuvieren de acuerdo? En su hogar, uno dice al hijo o hija: limpia tu habitación. El otro contradice: no te molestes, sal a jugar. Uno le dice: prepara la mesa para la cena. El otro: no importa, sigue en la internet. Uno le dice: haz la tarea. El otro: ve tus programas favoritos. ¿Pueden dos personas caminar juntas sin antes ponerse de acuerdo? ¿Pueden los esposos educar a sus hijos en los caminos de Cristo sin antes ponerse de acuerdo? Amada amiga, existe la contradicción en la comunicación y la correcta y comprensible comunicación. Primero, Nelly presenta la contradicción en la comunicación.
2: Permítanme compartirle un caso de una fiel amiga que me ha confesado. El problema mayor que tengo en cuanto a la disciplina con mi hija es que cuando le corrijo, mi esposo le dice: ven, hijita linda, no le hagas caso a esa loca. ¿Se imagina, amiga? Esa loca es el término que usa y se ríe burlonamente. ¿Qué daño hace a su hijita y cómo hiere a su esposa? Le hace esto a su niñita desde que tiene uso de razón. Ven, hijita linda, no le hagas caso a esa loca. ¡Qué humillación para esa madre! Princesa, aunque parezca que es el padre que da todos los permisos, es el favorito en una época, recibirá el resentimiento de los hijos en el futuro, cuando estos crezcan y fracasan por falta de estructura en sus vidas. Tendrá el resentimiento de su pareja o estará solo, porque estos choques van minando la unidad, la armonía y el amor de su cónyuge. Los muchachos, al no tener normas ni límites, actúan probando hasta dónde pueden ir. Y si tienen padres que no estén de acuerdo, se aprovechan haciendo lo que quieren y poniendo a los padres en contra el uno del otro. Aunque es lo más destructivo para el hogar y los hijos, es lo que los muchachos hacen por inmadurez. No saben lo que hacen al poner un padre en contra de la madre o viceversa. Manipulando al uno para sacar los permisos y el beneficio que desean, a desmedro del respeto que le deben al otro. No es bueno para los muchachos porque nunca aprenden responsabilidad y obediencia, que es lo que los dos padres deberían desear para sus hijos.

0: como contradecirla en la crianza. El esposo de la joven fue criado y disciplinado bíblicamente. Gloria a Dios por ello. Mas la joven creció en un hogar donde lo que se predicaba no se practicaba. Aunque su madre procuró ser obediente en la crianza de sus hijos, tal y como lo enseña la palabra perfecta, el papá de ella, un maestro bíblico, era indiferente, ni le iba ni le venía. Se podía derrumbar la casa y él no movía ni un dedo. Entonces, esta hija aceptó su comportamiento como algo natural, que él era el jefe y él manda más. No fue hasta que ella tuvo sus hijitos que empezó a experimentar intolerancia e ira para con sus niñitos. Ella misma estaba sorprendida de sus reacciones negativas y perjudiciales. Tanto le afectó que esta joven acudió a consejería bíblica. Fue ahí que recordó y analizó su niñez ante la luz de los preceptos bíblicos, que descubrió el gran pecado de su padre y cómo su desentendimiento le perjudicó. Hoy tiene que orar y pedirle al Señor sabiduría y fuerzas para disciplinar bajo el control de Cristo, como se titula una de nuestras enseñanzas, y no repetir el mismo pecado que observó en su niñez. Padres, ¿seremos perfectos? No. Padres, ¿cometeremos errores? Sí. Pero si los podemos evitar, estoy segura que no desean que sus hijos lleguen adultos cargando todo un bagaje de negatividad que afectará a sus futuros nietos. Cónyuges, concuerden con la crianza, busquen ayuda, lean libros sobre la crianza de sus hijos, conversen y estén en acuerdo. ¿Qué cuesta? Es por el bienestar de sus hijos, su hogar, su principal ministerio.
1: Sí, concuerden en la crianza, pues Proverbios 29:15 dice, la vara y la corrección dan sabiduría, mas el muchacho consentido avergonzará a su madre. Y Proverbios 10:1, el hijo sabio alegra al padre, pero el hijo necio es tristeza de su madre. Por el futuro de su familia, evite la contradicción en su comunicación ante sus hijos y practique el segundo punto, la correcta y comprensible comunicación. Amós 3:3, ¿andarán dos juntos si no estuvieren de acuerdo? Pero si no lo están, ¿qué hacer? Bueno, recuerde, el pastor Rogers le preguntó a su esposa, ¿cuál es el problema principal en la comunicación? Al instante le respondió, los hombres. Amada amiga, en privado, hable con su esposo. Pídale su ayuda y comparta la necesidad de coordinar cómo criar y corregir a sus hijos por el bienestar de su matrimonio y para que le respeten. Pídale su ayuda para que ellos sepan los límites, recompensas y consecuencias. Pídale su ayuda para juntos criar hijos obedientes que traerán regocijo, no desobedientes que acarrearán vergüenza. ¿Cómo hacerlo? Practicando estos principios aplicables a toda comunicación. Los llamo el principio de comunicación con cordura, con consideración, con cariño. 1. El principio de comunicación con cordura o control. Cuando ha orado por sabiduría, por el momento, lugar y palabras apropiadas, no explotará enojada, sino hablará bajo el control de Cristo. Santiago 1:19. Amados hermanos, todo hombre o mujer, sea pronto para oír, tardo para hablar, tardo para irarse, porque la ira del hombre no obra la justicia de Dios. Escúchelo, no hable de más, no sermonee, no se enoje, así no hará la voluntad de Dios. 2. El principio de comunicación con consideración. En privado hable con humildad, sin ultimátums, ni manipulaciones, ni amenazas. Si haces eso, si continúas igual,

0: verás lo que haré. No. ¿Quiere que él le hable así? No. Entonces sea considerada. 3. El principio de comunicación con cariño. Sin amargura, comparaciones ni críticas. Es tu culpa. Tú siempre. ¿Por qué no eres como el esposo de la hermanita tal? Eres igualito al testarudo de tu papá. ¿Desea cooperación o conflicto? ¿Cree que le escuchará con críticas o con cariño? Extraiga el tú de la conversación y exponga el yo o el nosotros. Yo he estado orando, pensando. Nosotros tenemos una gran responsabilidad. Consideremos. Mi esposo decía, se casan más moscas con miel que con hiel. Y princesa perseveradora, si después de comunicarse con cordura, con consideración, con cariño, su esposo no colabora, le motivamos a ser la madre piadosa que sus hijos necesitan. El doctor Billy Graham dijo de su madre, ella destiló en mí un gran amor por la Biblia, aun cuando a mí no me interesaba. Ella leía para mis hermanos los devocionales diarios, y yo muchas veces pensé que eran totalmente aburridos. Pero el testimonio de la vida de mi madre me moldeó y enseñó cómo realmente vivir la vida cristiana. Amén. Madre, ame al Todopoderoso. No deje de congregarse. En la iglesia sus hijos aprenderán del temor a Dios y respeto a sus padres. Respete a su esposo. No refuerce el problema. No lo contradiga ante sus hijos. Ahora, no hablamos de un esposo o padre abusador, agresivo, amenazador, una persona desequilibrada. En esos casos es su responsabilidad proteger a sus hijos. Mas si mentalmente está sano, respete a su esposo. Efesios 5 enseña que el esposo es la cabeza, el líder espiritual de su hogar. Esta autoridad dada por el Altísimo representa responsabilidad. Él es el responsable ante el Altísimo y dará cuentas por usted y sus hijos. Ahora, dama linda, Proverbios 14:26 le dice, en el temor de Jehová está la fuerte confianza y esperanza tendrán sus hijos. El temor de Jehová es manantial de vida para apartarse de los lazos de la muerte. Ore al Señor Jesús. Santo Salvador, deseo guiar a mis hijos al manantial de vida, a ti, maravilloso Mesías, para apartarlos de los lazos de la muerte. Deseo vivir para ti, mis hijos, una vida que te reconozca en todos mis caminos. Por ello, mediante la fe, vengo arrepentida a pedirte me rescates de los lazos de la muerte. Redentor, perdóname, lávame en tu santa sangre y obséquiame la vida eterna. Gracias por amarme. En tu nombre oro. Amén. Amiga, si Cristo mora en su corazón, nunca estará sola. Y Él le dice, te mando que te esfuerces y seas valiente. No temas ni desmayes, porque Jehová tu Dios estará contigo en donde quiera que vayas.
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1: Amigas y amigos, les saludo con la cordialidad de siempre. Sean bienvenidos a nuestro programa El Amor que Vale, el Ministerio Radial de Estudio Bíblico con el Dr. Adrian Rogers.
2: Tengo muchos años predicando el Evangelio del Señor Jesucristo y he pastoreado iglesias pequeñas y grandes por mucho tiempo y he pertenecido a un sinnúmero de comités. De hecho, ahora me siento como el predicador que dijo que quería ir al cielo, no tanto por lo que eso significaba, sino porque estaba seguro que en el cielo no habría comités. Pero he descubierto que en cada una de las iglesias, cada comité siempre ha estado compuesto por tres clases de personas: las que piensan, las que sienten y las que tienen fe. Las que piensan son como Felipe, pragmáticas. Son las que dicen: pastor, pienso que podemos hacer esto o lo otro, o pienso que no podemos hacerlo. Son las que dejan a Dios fuera de la ecuación. Hoy hablaré de estos tres tipos de personas.
1: El tema general de estos mensajes es un desfile de milagros. Los milagros relatados en el Evangelio de Juan fueron señales con un propósito definido: necesidades del ser humano. Nuestro maestro bíblico, Adrian Rogers, en la voz del pastor Lenín de Llanón, nos asegura que Jesús es la respuesta de Dios al deseo del hombre. Quédese en nuestra sintonía y a lo mejor podrá haber realizado su deseo.
2: Busque en el Nuevo Testamento el capítulo 6 de Juan. Recuerde que estamos hablando de los milagros realizados por el Señor Jesucristo. Creemos en un Dios que hace milagros, y si usted cree en la Biblia, no tendrá ninguna dificultad creyendo en los milagros. Si usted no tiene problemas con Génesis 1:1, en el principio creó Dios los cielos y la tierra, no tendrá problemas con los milagros. Hoy estudiaremos el milagro de la alimentación de los 5,000. En realidad, más de 5,000, porque la Biblia dice que el número de hombres fue de 5,000, sin tomar en cuenta mujeres y niños. Así que bien pudo haber sido que Jesús alimentó a más de 15,000 personas únicamente con los panes y los pescados que tenía un muchachito. Este es uno de los relatos más conocidos de la Biblia. Jesús había estado sanando a algunas personas y la multitud le seguía por los milagros que hacía. Pero ahora la multitud era de miles y miles de personas que estaban cansadas bajo un intenso sol y tenían hambre. Y Jesús preguntó a sus discípulos: ¿qué vamos a hacer? ¿Cómo vamos a alimentarles? Amigo, Jesús no estaba pidiendo información porque él sabía lo que iba a hacer. Jesús realizó el milagro de suplir para el hambre física de la gente, pero escúcheme, lo que necesitamos hacer hoy es mirar más allá del milagro y ver a Jesús. Jesús no vino a alimentarnos físicamente. Jesús no vino para sanarnos físicamente. Jesús no vino para resolver nuestros problemas materiales. Él es el Salvador y vino para salvarnos de nuestros pecados. Por eso necesitamos mirar más allá del milagro a Jesús. Si usted me pregunta: pastor, ¿cree usted en los milagros? Sí, con todo mi corazón creo en milagros, pero confío en Jesús. En lo más profundo de mi corazón, en lo más profundo de su corazón, en lo más profundo de su ser interior, existe un hambre que solo Dios puede satisfacer. Blaise Pascal fue un gran filósofo francés quien dijo: En el corazón del hombre hay un vacío en forma de Dios, y solo Dios puede llenarlo por medio de su Hijo Jesucristo. Hay momentos en nuestras vidas cuando las cosas de este mundo no satisfacen. ¿Por qué? Porque tenemos un hambre profunda interior que nada ni nadie en el mundo puede satisfacer. Bien, veamos Juan capítulo 6 desde el verso 1. Después de esto, Jesús fue al otro lado del mar de Galilea, el de Tiberias, y le seguía gran multitud porque veían las señales que hacía en los enfermos. Entonces subió Jesús a un monte y se sentó allí con sus discípulos. Estaba cerca la Pascua, la fiesta de los judíos. Cuando alzó Jesús los ojos y vio que había venido a él gran multitud, dijo a Felipe, «¿De dónde compraremos pan para que coman estos?» Pero esto decía para probarle, porque él sabía lo que había de hacer. Felipe le respondió, 200 denarios de pan no bastarían para que cada uno de ellos tomase un poco». De paso, sabía que 200 denarios equivalían al salario de un obrero por un año. Verso 8. Uno de los discípulos, Andrés, hermano de Simón Pedro, le dijo, «Aquí está un muchacho que tiene 5 panes de cebada y 2 pececillos, mas ¿qué es esto para tantos?» Entonces Jesús dijo, «Haced recostar a la gente». Y había mucha hierba en aquel lugar, y se recostaron como en número de 5,000 varones. Y tomó Jesús aquellos panes, y habiendo dado gracias, los repartió entre los discípulos, y los discípulos entre los que estaban recostados, asimismo de los peces, cuanto querían. Eso quiere decir que comieron hasta que estuvieron perfecta y totalmente satisfechos. Y esto es muy significativo. Él no dijo, coman solo un poquito. Él dijo, coman todo lo que quieran. Ahora veamos el verso 12. Y cuando se hubieron saciado, dijo a sus discípulos, recoged los pedazos que sobraron para que no se pierda nada. Recogieron pues y llenaron 12 cestas de pedazos que de los 5 panes de cebada sobraron a los que habían comido. Aquellos hombres entonces, viendo la señal que Jesús había hecho, dijeron, este verdaderamente es el profeta que había de venir al mundo. Ahora permítame hacerle 3 proposiciones y oro que el Santo Espíritu de Dios las grabe firmemente en su alma, porque usted, mi amigo, tiene hambre de algo más que de panes y peces. Usted tiene hambre de Jesús, sea que lo reconozca o no. La única persona que dará satisfacción a la profunda necesidad de su corazón y de su alma es el Señor Jesucristo. Primero, nunca hay un problema tan grande que Jesús no pueda resolverlo. En los versos del 5 al 7, el Señor ve a esa multitud, ya hay un problema, y le pregunta a Felipe, ¿qué podrían hacer para alimentar a toda esa gente? Recuerda lo que dije hace un rato. Jesús no estaba buscando consejo porque él ya sabía lo que iba a hacer. Una vez estuve almorzando con Corrie ten Boom y una de las cosas que ella dijo se quedó grabada en mi alma y nunca lo he olvidado. Ella dijo, no hay pánico en el cielo, solo planes. Dios siempre sabe lo que va a hacer. El mundo no está fuera de su control. Nada toma a Dios por sorpresa. Jesús sabía lo que iba a hacer. Y cuando le hizo la pregunta a Felipe, no fue porque quería saber algo más sobre Felipe. Entonces, ¿por qué le hizo la pregunta a él? Porque Jesús quería que Felipe aprendiera algo sobre Felipe. Cuando Jesús le preguntó qué iban a hacer para alimentar a la gente, Felipe le contestó, 200 denarios de pan no bastarían para que cada uno de ellos tomase un poco. Nota la precisión y la seguridad con que Felipe contestó. Evidentemente, Felipe era bueno con los números y a lo mejor tuvo una calculadora de bolsillo. Pero él supo exactamente cuánto dinero demandaría el alimentar a tanta gente, el salario anual de un obrero. Y él estuvo correcto en todo, excepto en una cosa. Cuando él realizó su operación matemática, él dejó a Jesús fuera de la ecuación. Desde esa perspectiva, el ateo más ateo pudo haber dado la misma respuesta. Felipe tuvo una buena respuesta que fue mala porque dejó fuera de la ecuación a Jesucristo. He pastoreado iglesias por mucho tiempo y he pertenecido a un sinnúmero de comités. De hecho, ahora me siento como el predicador que dijo que quería ir al cielo, no tanto por lo que eso significaba, sino porque allá no habrá comités. Pero he descubierto que en casi cada comité de una iglesia está compuesto por tres clases de personas: las que piensan, las que sienten y las que tienen fe. Las que piensan son como Felipe, pragmáticas. Son las que dicen: el pastor, pienso que podemos hacer esto, o pienso que no podemos hacerlo. Son las que dejan a Dios fuera de la ecuación. Las que sienten son las que dicen: siento que podemos hacer esto, o siento que no podemos hacer esto. Las dos clases de personas están equivocadas. Y los que tienen fe son los que reciben una palabra de Dios y creen que si Dios quiere que lo hagamos, entonces podemos hacerlo. No hay razón para que nosotros dejemos ir a las multitudes. Nuestra comisión dada por el Padre Celestial es que demos a las personas el pan de vida. Y si Él nos ha comisionado para eso, Él nos capacitará para hacerlo. Escúcheme, en cierto sentido, no necesitamos a los pensadores ni a los sentidores. Necesitamos a los que tienen fe. Y si dejamos de lado la fe, actuaremos como Felipe, quien prácticamente dijo: es imposible alimentar a tantos. Escuché de un pequeñito que trataba de levantar una roca. Su papá estaba con él y miraba los esfuerzos que hacía su pequeño hijo, jadeante y sudoroso, tratando de mover esa roca. Y le dijo: hijo, estás usando toda tu fuerza. Y el niño le respondió: oh, sí, papá, estoy usando toda mi fuerza. No, yo no creo que estés haciéndolo. Oh, sí, papá, estoy usando toda mi fuerza. No, no lo estás haciendo. No me has pedido que te ayude. Lo que ese padre le estaba diciendo a su hijo es: hijo, yo soy parte de tu fortaleza, soy tu papá. Pídeme que te ayude. Tantas veces tenemos problemas que estamos tratando de resolver y pensamos que estamos utilizando toda nuestra fuerza, olvidándonos que tenemos un Padre Celestial que está siempre listo para ayudarnos. Permítame hacerle una pregunta. ¿Qué hay en su vida que es inexplicable? Felipe estuvo trabajando en el nivel de lo natural. ¿Qué hay en mi vida que es inexplicable? Si usted puede explicar quién es Adrián Rogers, aparte del Señor Jesucristo, entonces no tengo ningún derecho de pedirle que crea en el Dios a quien sirvo. ¿Qué es lo que hay en su vida que es inexplicable? Cuando lo inexplicable es obvio en nuestras vidas, entonces la gente va a creer el evangelio que predicamos y del cual testificamos. ¿Qué le hace a usted diferente de su vecino? Felipe dio una respuesta que cualquiera pudo haberla dado. Él dejó a Jesucristo fuera de sus cálculos, fuera de su manera de pensar. Y este es el punto que deseo dejar grabado en su corazón y mente. No hay problema demasiado grande que Jesús no pueda resolver. Yo creo eso en lo más profundo de mi corazón y espero que usted también lo crea. Entonces, primero, nunca hay un problema tan grande que Dios no pueda resolverlo. Segundo, no hay ninguna persona tan insignificante que Dios no puede usarla. En los versos del 8 al 11 leemos: uno de sus discípulos, Andrés, hermano de Simón Pedro, le dijo: aquí está un muchacho que tiene 5 panes de cebada y 2 pececillos. Ni siquiera eran pescados grandes. Eran sardinas y panes de cebada, ásperos, pan barato. Algunas veces alimentaban a los animales con pan de cebada. Aquí está este muchacho con su pobre comida. Pobre en calidad, pobre en cantidad. Y sin embargo, cuando ese muchacho salió de su casa llevando su pobre comida, él llevaba, sin saberlo, suficiente alimento para más de 10,000 personas. Escuche, no hay problema demasiado grande que Dios no pueda resolverlo, y no hay persona demasiado insignificante que Dios no pueda usarla. ¿Cuál fue la receta para este milagro? Primero, Este muchachito entregó su comida a Cristo. Él simplemente dio todo lo que tenía a Jesucristo. ¿Usted quiere que Dios le use? ¿Usted le ha entregado todo a Cristo? Y usted me dirá, pero eso es absurdo. Necesito algo para mí mismo. Entonces, mi amigo, usted tiene un verdadero problema. Usted necesita entregar todo, y quiero decir todo, totalmente, 100%, todo lo que tiene, todo lo que es, su familia, sus amigos, su reputación. Usted necesita entregar todo a Jesús, si es que desea que Él le use. Y usted me dice, bueno, pastor, espere un momento, un hombre tiene que vivir. No, mi amigo, un hombre tiene que morir y enfrentar al Señor. Usted dice, yo perderé si le doy todo a Él. No, esa es la única forma en que usted ganará. Dice la Biblia en Marcos 8:35, porque todo el que quiera salvar su vida la perderá, y todo el que pierda su vida por causa de mí y del Evangelio la salvará. Tal vez usted me diga, Adrián, eso me suena a fanatismo. Bueno, usted puede llamarlo como quiera. Pero si Él es el Señor, debe ser el Señor de todo, ¿no le parece? Ese pequeño niño le dio toda su comida al Señor Jesucristo. Le entregó todo a Jesús. La comida de ese niño fue entregada, transferida completamente a Cristo, y lo que fue dado a Cristo no solo le fue transferido, sino que fue aceptado y tomado por Cristo. Usted se lo ofrece sincera, completa y totalmente. Él lo tomará. Transferido a Cristo, tomado por Cristo y tocado, bendecido por Cristo. Escuche, Jesucristo hará con eso muchísimo más de lo que usted jamás podría hacerlo. Y no solo fue tocado por Cristo, sino que fue transformado por Cristo. Y esa pobre comida de ese pobre niño alimentó a todos. Es increíble lo que Jesucristo hará con poco, si es que usted simplemente se lo entrega a Él. Perdió su comida ese muchachito. Le puedo asegurar que él tuvo mucho más para comer de lo que hubiera tenido si no daba su comida a Jesús. ¿No sabía usted eso? Cuando todos comieron hasta saciarse, sobró una gran cantidad de comida. De hecho, 12 canastas llenas de comida. Ahora escúcheme con atención. No se atreva usted a insultar a Dios diciendo que Él no puede usarle. No diga, bueno, Dios usa a ciertas personas. Mire, no fue a Simón Pedro a quien Dios utilizó. Ni siquiera fue a Andrés, el hermano de Simón Pedro, a quien Dios utilizó. Dios utilizó a un pequeño muchachito. Dios se especializa en utilizar gente ordinaria en forma extraordinaria. Entienda su llamado. No muchos poderosos ni muchos nobles son llamados. Pablo dice en 1 Corintios 1:27, lo necio del mundo escogió Dios para avergonzar a los sabios. Dios usará gente como usted o como yo en forma extraordinaria si es que todo lo que tenemos se lo entregamos al Señor Jesucristo. Lo que cuenta delante de Dios no es nuestra habilidad, sino nuestra disponibilidad. No es nuestra fama, sino nuestra fe. No es quién es usted, sino a quién conoce. ¿Conoce usted al Señor Jesucristo? Le ha entregado todo al Señor Jesús. Dios se especializa en usar a los insignificantes de este mundo. Y cuando digo insignificantes, no lo digo en forma derogatoria. Usted puede ser demasiado grande e importante como para que Dios le use, pero nunca será demasiado pequeño para que Dios no le use. Cuando estudie la Biblia, encuentre a aquellos que dejaron su marca en este mundo. Por ejemplo, ahí está María, quien tuvo una cajita de alabastro con perfume. Hubo un banquete después de que Lázaro fue resucitado, y María vino con su cajita de alabastro, la abrió y derramó el perfume sobre los pies de Jesús, besándolos. Y el perfume, la fragancia de lo que ella hizo, permanece en el mundo hasta el día de hoy. Y Jesús dijo, Donde quiera que se predique el Evangelio en todo el mundo, también se contará lo que ésta ha hecho para memoria de ella. Leo en la Biblia acerca de un jovencito llamado David, con unos pelitos en su quijada. Era apenas un mozalbete. Y había un gigante, Goliat, más de 2.5 metros de estatura. Cualquier equipo de básquetbol lo hubiera querido tener. Y ahí está este gigante gritando blasfemias contra el Dios de Israel. Y la Biblia dice que Dios tomó a este jovencito David, que tenía una onda, para que enfrentara a Goliat. David puso una pequeña piedra en su onda, disparó y mató a Goliat. ¿Por qué? Porque este jovencito usó lo que tenía. Y Dios lo utilizó para dar ese día a su pueblo una gran victoria sobre los filisteos. Bien, terminaremos este estudio bíblico en el próximo programa. Amiga o amigo, usted que me escucha, le ha entregado todo su ser a Jesucristo. Recuerde que Dios está interesado en usted y que Jesús murió por usted para con su muerte cubrir la culpa de sus pecados. Y si usted tiene a Cristo en su vida, Dios podrá utilizarle en forma extraordinaria y usted puede tomar esa decisión espiritual ahora mismo y decir con sus propias palabras la siguiente oración. Querido Dios, deseo ser útil en tus manos, pero primero te pido perdón porque soy pecador y me acerco a ti buscando gracia y misericordia. Señor Jesús, gracias por haber dado tu vida en la cruz del Calvario para darme salvación y vida eterna. Este momento, con profunda fe, te invito a que vengas a mi corazón y tomes el control de mi vida. Todo lo que soy te lo entrego a ti, porque desde este momento tú serás mi Salvador y mi Señor. Lo pido con gratitud en tu precioso nombre. Amén. Si con seriedad y convicción usted hizo esa decisión espiritual, aceptando a Cristo como su Salvador y Señor, estoy seguro que sentirá profunda paz y genuino gozo en su corazón. Tendría la amabilidad de escribirnos al respecto. Deseamos gozarnos espiritualmente con usted y también tener el privilegio de orar por usted y su nuevo caminar con el Señor Jesucristo.
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0: No existe ninguna relación más enferma que la que ignora a Dios y sus mandamientos, y ninguna más destructiva que la que se desarrolla basada en pasiones y sentimientos.
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2: En el programa de hoy, el pastor Ormachea enseñará sobre el primer mandamiento que dice: No tendrás dioses ajenos delante de mí. Explicará que la orden divina para los novios es: No basarás tu relación en ningún otro principio que no sea divino. La razón del mandamiento es que Dios es celoso y no permite que sus hijos dividan su lealtad. Solo Él quiere ser el Salvador y Señor de toda nuestra vida. Ningún Dios ajeno de la modernidad debe convertirse en nuestra autoridad. Gracias por ser parte de nuestra audiencia y bienvenidos al estudio de la primera parte de la conferencia titulada Primer Mandamiento. No ponga otro cimiento. Solo los principios divinos deben ser el fundamento de su noviazgo.
0: Continuamos nuestro estudio de la serie titulada Principios para desarrollar su noviazgo. Está basada en mi libro del mismo título. Ahora nos corresponde el inicio del estudio de los 10 mandamientos y su aplicación a la relación de noviazgo. Estudiaremos el primer mandamiento. Dice: No ponga otro cimiento. Solo los principios divinos deben ser el fundamento de su noviazgo. Escuche este principio. No existe ninguna relación más enferma que la que ignora a Dios y sus mandamientos, y ninguna más destructiva que la que se desarrolla basada en pasiones y sentimientos. Éxodo capítulo 20, que es el pasaje que incluye los 10 mandamientos, se inicia de la única forma como debe iniciarse la entrega de mandamientos serios. Es que al inicio de los 10 mandamientos existe una de las más grandes verdades, pues describe de dónde proceden estos mandamientos que deben ser aplicados a toda relación, incluyendo a nuestra relación matrimonial o su relación de noviazgo. Observe el relato de Moisés. Y habló Dios todas estas palabras diciendo: Yo soy Jehová tu Dios que te saqué de la tierra de Egipto de casa de servidumbre. Me alegra que antes de dictaminar los valores que Dios quiere que sean las reglas de toda relación con Dios y los hombres, Dios haya definido muy bien quién es quien entrega estas reglas. Él dice: Yo soy el Señor tu Dios que te sacó de la tierra de Egipto de la casa de servidumbre. Soy yo, soy Dios, soy el que te demostró su poder dándote la libertad. Este Dios poderoso es el que te está entregando estos mandamientos, nadie más. Este es el Dios que te entregó mandamientos para que los apliques a toda tu vida, para que los apliques a tu familia, matrimonio, e incluso para nosotros en nuestros días, en nuestras circunstancias, nuestras relaciones. Él dice: Yo no soy cualquier Dios, ni me comparo con tu debilidad. Yo soy el Dios soberano, el que te mostró su poder cuando te saqué de la tierra donde eras esclavo. Yo te saqué del mal porque yo soy tu Dios que quiere siempre hacerte el bien. Quienes creen realmente en Dios deben entender que Él fue quien entregó estos mandamientos y que los entregó para que sean obedecidos. Creer en Dios es creer que Él tiene dominio y potestad sobre todo. Creer en Dios es creer en que Él es nuestro Creador y desarrolló una magnífica idea para nuestra vida. Es creer que los seres humanos no somos accidentes de la naturaleza, sino que fuimos creados con propósito y con razón, y que realmente Dios acepta que nuestra vida se someta a su palabra porque nos ama. Ningún hijo de Dios debe desear vivir en un mundo de pecado y maldad. Es esencial que vivamos en un mundo de pecadores, pero basados en principios divinos santos y que son esenciales. No quiero vivir en un mundo que lo malo o lo bueno lo deciden los hombres, los gobernantes. Cuando no hay Dios, todo es permitido. Cuando la gente cree intelectualmente en Dios, se permiten vicios, maldad y pecaminosidad. Cuando no se acepta la existencia de Dios, no se aceptan sus valores absolutos. Dios fue el que dejó estos mandamientos. Él los ha entregado. Y quienes aman genuinamente a Dios no deben rechazar los mandamientos divinos. Hemos llegado precisamente a este importante momento. Hemos llegado al momento en que debemos estudiar y aplicar los 10 mandamientos a las relaciones entre novios, pues teniendo este maravilloso fundamento, los novios evitarán mucho sufrimiento. Nos toca hablar de todo lo que hemos construido durante todo lo que he dicho anteriormente. Le invito pues a que apliquemos cada mandamiento a su relación de noviazgo. Le ruego que vaya haciendo un examen para evaluar. Primer mandamiento: no tendrás dioses ajenos delante de mí. No olvide, la tarea es aplicarlos al noviazgo. Dios dice: no tendrás dioses ajenos delante de mí. La orden divina para los novios es: no basarás tu relación en ningún otro principio que no sea divino. Dios es celoso, no permite que sus hijos dividan su lealtad. Solo Él quiere ser el Salvador y Señor de toda nuestra vida. Ningún Dios ajeno de la modernidad debe convertirse en nuestra máxima autoridad. Este mandamiento nos desafía a tomar a Dios en serio, no aceptar ninguna otra fuente de autoridad. Requiere total fidelidad, demanda que Dios sea el fundamento sobre el cual ustedes novios basen sus vidas, su relación de noviazgo. Son sus principios divinos los que tienen que ser observados, no los gustos y las ideas humanas. Ningún Dios ajeno debe definir su amor, su relación, sus límites. Ni el Dios ajeno de su voluntad, tampoco el Dios ajeno de su sexualidad. Es la forma de disciplina de Dios, es su definición de amor, no la mía, la que nos debe importar. Es la autoridad de su palabra la que tiene que ser observada, no las ideas de nuestros padres cuando ésta va en contra de la voluntad de Dios, o las ideas de los humanistas que siempre va en contra de la voluntad divina. Para los novios no debe existir ninguna otra autoridad que no sea Dios. Algunos jóvenes creen que porque son miembros de una congregación, tienen dones espirituales o sirven y participan del liderazgo, su noviazgo es cristiano, pero no están sujetos a la voluntad divina, ni son sumisos y leales a Dios, quien incluye mandamientos que deben ser obedecidos. Dios no admite que tengamos lealtad con otra fuente de autoridad, ni nuestros padres deben tener más autoridad que Dios. Jesús dijo que el que no dejare padre, madre, posesiones, heredades, no es digno de ser su discípulo. Obviamente Dios no nos exige que odiemos a nuestros padres, que no los amemos. Más bien, la palabra de Dios ordena que los honremos y los obedezcamos. Pero lo que Dios está demandando es que nuestra más alta lealtad sea a Dios. Una cosa es creer en una idea de Dios y otra entender cómo actúa Dios en la Biblia. Una cosa es creer en lo que uno piensa de Dios o en lo que uno quiere que sea Dios. Y otra muy distinta, creer en el Dios que ha sido revelado en las Sagradas Escrituras. Dios demanda nuestra lealtad total. Mientras más pasan los años, más difícil es para las nuevas generaciones de cristianos comprender cuál sería su relación con Dios de la forma apropiada. Mientras más el humanismo influencia la cultura, mientras más vende la idea de desprecio de Dios o de ridiculización de los valores cristianos morales, y mientras más generaciones pasan, no solo que se hace más relativo el pensamiento del hombre, sino que aún los cristianos se alejan más de la concepción bíblica de Dios y del profundo temor que necesitamos para tomarlo en serio, para elegir estar comprometidos solos con Él. Lamentablemente, algunos jóvenes no toman en serio a Dios ni conocen bien al Dios de la Biblia. Ellos tienen una mezcla entre algo de Dios que conocen por algo de su estudio bíblico y algo de mezcla con el Dios de su imaginación. Y quien así cree no puede vivir una vida conforme al modelo divino. A.W. Pink escribió: el Dios del presente siglo XX no se parece más al soberano supremo de la Sagrada Escritura de lo que la confusa y vacilante llama de una vela se parece a la gloria del sol del mediodía. El Dios del cual suele hablarse desde el púlpito, el que se menciona en gran parte de la literatura religiosa actual, el que se predica en la mayoría de las llamadas conferencias bíblicas, es una invención de la imaginación humana, una ficción del sentimentalismo sensiblero. Los idólatras que se encuentran fuera de la cristiandad se hacen dioses de madera o de piedra, mientras que los millones de idólatras que se hallan dentro de la cristiandad se elaboran dioses producto de sus propias mentes. En realidad no es otra cosa que ateo, ya que no hay otra alternativa sino creer en un Dios absolutamente supremo o no creer en Dios. Un Dios cuya voluntad puede ser resistida, cuyos designios pueden ser frustrados y cuyos propósitos pueden ser derrotados, no posee derecho alguno a la deidad y, lejos de ser objeto digno de adoración, merece solamente desprecio. ¡Qué palabras más claras y verdaderas! ¿No es cierto? ¿Ese es el Dios suyo? ¿O ha elegido realmente al Dios de la Biblia? A la gente cada vez le interesa menos definir la vida, Dios, sus ingredientes, el amor, de acuerdo al consejo divino. Esta decadente manera de pensar es obvio que sea la característica de una sociedad secular, pero lo que es sorprendente, o tal vez no tan asombroso como molestoso, es darse cuenta que esto también ocurre con quienes dicen ser novios cristianos. Lo más terrible y desastroso de ignorar a Dios, o por lo menos no tomarlo en serio, es que dejamos de someternos a sus valores, y aunque asistamos a una congregación, en la práctica deja de ser el Dios soberano para nosotros. Y comenzamos a redefinir los términos de acuerdo a la concepción humanista y emocionalista de la vida. Dios es definido como cualquier deidad en la que usted quiere creer. El matrimonio no es definido como la relación de compromiso de dos cónyuges, un hombre y una mujer, para toda la vida, sino como la relación entre dos personas, sean hombres o mujeres, hasta que la emoción les dure. El amor deja de ser definido de acuerdo a la revelación que aparece en la Biblia. Y creo que es justo decir que desde los años 60, en muchas partes del mundo, no solamente en el contexto de los Estados Unidos, comenzó un movimiento de acercamiento al amor. A los jóvenes les fascinó la idea humana de amor más que la definición divina de él. Dejaron de creer en un amor con reglas, que se somete a reglas morales. Comenzaron a creer en un amor sin frontera, movido por los sentimientos libres de toda regla moral. A cuenta del amor se ignoró las leyes divinas que determinan que las relaciones sexuales son exclusivas para el matrimonio, porque había que seguir su pasión o lo que la marihuana les moviera a pensar. Los ateos dicen que Dios es una creación del hombre y no el hombre una creación de Dios. Ahora, ellos están acertados en que los hombres han creado dioses totalmente ajenos al Dios de la Biblia. Observe su Biblia y notará que Dios habla de los otros dioses creados por los hombres, pero también habla del Dios verdadero, que sus hijos se asocien con el Dios de la palabra, que es celoso. Dice Dios: yo soy Jehová, tu Dios. Hoy sigue vigente la declaración divina. Los novios deben entender que quien debe guiar su noviazgo es Dios. No debe tener dioses ajenos. No debe ser su Dios su novio, su novia. No debe ser su Dios sus gustos, su emoción, sus anhelos, sus sentimientos. Usted está pasando por momentos difíciles si prefiere vivir conforme a lo que su mente y emoción ordena, en vez de lo que manda la palabra de Dios y la palabra eterna, la palabra que verdaderamente nos presenta las verdades. Esa palabra que nos presenta al Dios maravilloso. La pregunta es: ¿quién está encargado de su vida? ¿Es el Dios todopoderoso de los cielos a quien usted se somete? ¿Somete su matrimonio, su noviazgo? ¿O es el Dios del materialismo?

Mira su noviazgo, el dios de la mundanalidad. La orden divina es que quien gobierne su noviazgo no sea el dios de la carnalidad. Este mandamiento que ordena no tener dioses ajenos requiere total fidelidad. Demanda que Dios sea verdaderamente el fundamento sobre el cual basamos la construcción de nuestro hogar. Son sus principios los que tienen que ser observados. Es su forma de disciplina, es su definición de amor, no la mía, la que nos debe importar. Es la autoridad de la palabra de Dios la que tiene que ser observada, no las ideas de nuestros padres o las ideas de los humanistas. La decisión de lo que es bueno o malo para mi familia no proviene de un acuerdo entre papá y mamá o la imposición de uno de ellos. La decisión de qué se permite o no se permite, la decisión de cuáles son las reglas que regirán la convivencia familiar, nunca deben depender de las ideas nuestras, sino de la eterna palabra de Dios. Quien no tiene a Cristo no tiene al Dios verdadero. Esto es clave, la Biblia lo enseña. Realmente la persona está perdida. No puede, no tiene la capacidad de vivir la vida que por Dios fue diseñada. No puede vivir. La persona solo puede vivirla cuando ha sido regenerada. Si nunca ha aceptado que Cristo es verdaderamente el único Salvador, usted es parte de las criaturas de Dios, con las leyes escritas en sus conciencias. Pero lamento decirle que usted no puede ser un hijo de Dios con las leyes escritas en su corazón. Por lo tanto, usted no puede cumplir. Y aunque sea la mejor persona de este mundo, aunque ame a su familia, aunque críe a sus hijos en el temor de Dios, asista a un templo, haga lo que quiera. Pero si usted nunca ha aceptado que Cristo es el único Salvador, es el único Señor, que su sangre fue derramada para limpiarnos de nuestros pecados, si no cree eso, su destino es el infierno. Lo dice la Biblia. El que cree en el Hijo tiene la vida. El que no cree en el Hijo no tiene la vida, sino que la ira de Dios estará sobre él. Creer en el Hijo de Dios no significa creer intelectualmente en él, porque todo el mundo dice creer en Dios de esa manera precisamente. Esa no es la forma como Dios demanda que nosotros creamos en él. Creer en el Hijo de Dios es mucho más profundo. Creer en el Hijo de Dios es creer en el Salvador del mundo. Quien no tiene a Cristo no tiene al Dios verdadero. Quien no tiene a Cristo no es salvo. Significa que nosotros tenemos que creer la verdad. El problema no es si cree lo que cree, el problema es si cree lo que dice la Biblia. Allí está la gran diferencia. No es si cree en tal o cual deidad, no es si cree en tal o cual situación, es si cree en el Dios de la Biblia, al estilo de la Biblia, como la Biblia lo enseña, cómo y cuándo Dios quiere. Primero, usted no puede vivir la vida que Dios diseñó. No puede tener un noviazgo conforme al propósito divino, sino hasta cuando acepte a Cristo como su Salvador y Señor. Esa es una orden divina. Cuando usted está haciendo sus planes a su manera, usted no está declarando una alianza verdadera con Dios. Le estamos diciendo en esas condiciones, yo te acepté, Jesucristo, como el Salvador, pero viviré mi vida a mi estilo, a mi manera. Tú tendrás cabida en mis oraciones. Tú tendrás parte en mis oraciones, en mis devociones, en mis cánticos. Yo te voy a adorar. Voy a leer la Biblia de vez en cuando. Pero no tengo tiempo para utilizar mis dones en la vida de la iglesia y es muy duro vivir en santidad. Si no tiene una alianza verdadera con el único Dios, usted puede estar diciendo, Señor, yo dedicaré tiempo a la congregación, serviré con toda mi pasión, yo estaré solo todos los días en la congregación,
Yo utilizaré mi automóvil para llevar gente a la iglesia y en mi momento.

0: momentos libres me dedicaré al evangelismo. Yo daré mis diezmos y ofrenda y ayudaré económicamente a lo que más pueda. Pero no tengo planes de vivir sabiamente con mi esposa, ni tengo tiempo para jugar con mis hijos. Yo no honraré a mis padres y prefiero proveer para que mis hijos tengan buenas cosas y buena educación y vivan en un buen vecindario. Pero ello me impide entrenar a mis hijos para la vida. Esa persona no está cumpliendo la voluntad divina de no tener dioses ajenos, pues vive dominado por otros intereses. No cumple la voluntad de Dios que vemos en las Escrituras. La forma de vida de esa persona no se ajusta a los planes divinos ni cumple el propósito de Dios. Cuando una persona es movida, motivada, presionada o dirigida por sus emociones o ignora el estudio de la palabra y sus convicciones, no puede decir que su mayor lealtad es con Dios y su autoridad. Si la persona enfrenta conflictos en su relación conyugal y responde con maltrato y violencia, tal como el maltrato que recibe y la violencia que sufre está reaccionando por las emociones que experimenta, no por las convicciones que debe. El preámbulo que aparece en los mandamientos es vital para entender la razón que Dios tiene para entregar estas leyes. La primera declaración tiene una importancia radical para lo que viene después. Esta declaración es el fundamento de todo. Moisés, el escritor del Éxodo, movido por su autor, nos dice: ¿quién tiene la osadía de querer normar la vida humana? Estos no son un grupo de mandamientos basados en ideas de hombres o en los anhelos de buenas personas. Son mandamientos fundamentados en lo que el Dios Todopoderoso desea, lo que Él crea y diseñó para el ser humano. Quien ordena es el Dios que tiene toda autoridad. Este Dios que nos ordena diciendo: no tendrás dioses ajenos delante de mí. Si no cree que este mandamiento es importante y debe ser obedecido, nunca lo que Dios dice y ordena tendrá importancia. Si no cree realmente este mandamiento, usted seguirá sus ideas. Las ideas de este mundo, de otras personas, le guiarán en vez del Dios divino. Por eso es mi anhelo que su primera decisión sea: Señor, te prometo que haré todo esfuerzo para no elevar a nada ni a nadie a la posición de Dios, pues no quiero tener dioses ajenos en mi vida. Te prometo que haré todo esfuerzo para que tu palabra, tus verdades, tus mandamientos y ningún otro principio que no sea divino regirá ninguna de mis relaciones humanas, incluyendo mi noviazgo. No tendrás dioses ajenos delante de mí. No es una orden antigua para un pueblo del pasado. Es una orden divina actual para los novios que no desean vivir en pecado. No permitir que nadie tome el lugar de preponderancia que solo Dios debe tener es parte de la vida de un cristiano normal que decide vivir en obediencia y sometido a la más alta moral. Esta no es una orden para que la cumplan los cristianos inmaduros, sino una orden divina que con alegría y amor deben respetar todos los que realmente quieren madurar. No existen personas maduras porque rechazan los mandamientos divinos y no tienen con él su más grande lealtad. Las personas inmaduras son las que creen saber cómo vivir sabiamente ignorando a Dios consistentemente. Y este mandamiento desafía a los novios a tomar en Dios a Dios en serio, a reconocer que Él tiene todo bajo su dominio y que puede dar las órdenes que quiere porque siempre sus órdenes son buenas y provechosas. Los novios no deben aceptar ninguna otra fuente de autoridad que no sea el Dios vivo, omnisciente, omnipresente y omnipotente. ¿Lo está haciendo usted?
1: El doctor David Ormachea ha compartido con nosotros la conferencia titulada Primer Mandamiento: no ponga otro cimiento. Solo los principios divinos deben ser el fundamento de su noviazgo. En estos estudios estamos animando a los padres para que tomen la decisión de instruir a sus hijos para que comprendan que el noviazgo que se desarrolla conforme a la más alta moralidad y a los más altos preceptos bíblicos no solo evita consecuencias lamentables a quienes se rebelan contra la voluntad de Dios, sino que, además, evita recibir la disciplina que Dios siempre aplica a quienes eligen la desobediencia. Qué bueno que haya decidido estudiar con nosotros. 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Adulterio. ¿Qué hago? Sexualidad con propósito. ¿Cómo disciplinar a mis hijos? ¿Cómo ser padres buenos en un mundo malo? Y otros. Y ahora el pastor Ormachea termina este programa con estas importantes palabras.
0: Necesitamos más jóvenes cristianos que decidan tomar a Dios en serio, que no tengan ningún Dios ajeno de la modernidad. Para los novios, Dios debe ser su máxima lealtad. Queridos jóvenes, recuerden que muchos adultos hoy viven consecuencias de sus desobediencias en la etapa de la juventud, y que vivir conforme a la voluntad de Dios es la única manera de experimentar felicidad. Recuerden que Dios siempre disciplina a los desobedientes y bendice a los obedientes. Y todo joven cristiano que desea vivir una vida fructífera, feliz, debe determinar imitar el ejemplo de Daniel y recordar que todos los que consiguen cosas grandiosas lo han logrado debido a que están dispuestos a realizar esfuerzos grandiosos. Vivir una vida cristiana saludable y madura depende del poder de Dios y de la determinación de cada joven y señorita de conocer la verdad y aplicarla regularmente a su vida y en todas sus relaciones y circunstancias. Este tipo de vida demanda decisiones sabias y firmes, tal como lo hizo Daniel y sus amigos. Ellos tomaron decisiones no comunes que le permitieron vivir vidas no comunes. ¿Está usted dispuesto a tomar las mismas decisiones?
2: Soy Delson Dani Morales, invitándolos a la próxima audición de Principios con David Ormachea. 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Hasta entonces.

La influencia de un padre sobre sus hijos es profunda y duradera. Tanto hijos como hijas necesitan la dirección y el afecto de sus padres, así como de sus madres. Pero existe una relación especial entre padres e hijas. El padre es el primer hombre en la vida de una niña, y la forma en que él la trata afecta la habilidad de ella para establecer relaciones con todos los demás hombres que llegará a conocer en su vida. Exploremos juntos el impacto de la relación entre padre e hija en la audición de hoy de

0: habla Daniel Guzmán, dándoles la bienvenida a este programa con nuestro anfitrión, el consejero matrimonial y familiar, Dr. Dobson. Nos complace volverle a dar la bienvenida a un invitado muy popular en nuestro programa, el señor Norman Wright. Sus conversaciones con nosotros han sido acerca de temas como asesoramiento premarital, las estaciones del matrimonio y la capacidad de la mujer para comprender al hombre de su vida. Todas ellas fueron conversaciones fascinantes, doctor.
1: De veras que lo fueron, Daniel. Y el tema de este día promete ser igualmente interesante. Norm, bienvenido de nuevo a Enfoque a la Familia.
2: Gracias. Me complace estar aquí nuevamente.
1: Norm, hoy queremos hablar de la relación que existe entre padres e hijas. Usted escribió un libro acerca de este tema titulado Siempre seré tu niña pequeña. Y me estoy preguntando, ¿cómo es que se le ocurrió escribirlo? ¿Tuvo algo que ver con la relación que usted tiene con su hija?
2: Probablemente tuvo que ver con un número de razones diferentes. A través de los últimos 15 años, he estado oyendo en mi oficina de asesoramiento historias contadas por muchas mujeres acerca de sus presentes relaciones con los hombres. Y es muy común que terminemos esas conversaciones hablando de la relación que ellas tuvieron con sus padres. Uh-huh. Una y otra vez he descubierto cuán importante es la influencia que un padre tiene sobre su hija, esté físicamente presente o no en la vida de ella.
1: Claro.
2: Y al mismo tiempo, estoy seguro de que mucha de la interacción que he tenido con mi hija Cheryl ha influido en algunos de los temas y asuntos expresados en este libro.
1: Uh-huh. En varias ocasiones he dicho que la relación que una hija tiene con su padre tiene una profunda influencia, en el sentido de que si fue buena, ella va a pasar el resto de su vida buscando una relación similar con otros hombres. Si fue mala, es común que se pase el resto de su vida buscando algo diferente. De cualquier forma, él es una fuente de influencia para ella en muchas maneras diferentes.
2: Yo no creo que cuando los padres comienzan a ser padres, saben qué hacer o qué impacto van a tener sobre la vida de sus hijas. Uh-huh. El padre es el primer hombre en la vida de una niña. Así que ella lo observa y estudia sus reacciones para aprender a relacionarse con otros hombres, creando su propia imagen de lo que un hombre debe ser en su vida. Ella también aprende a reaccionar a un hombre en lo que se refiere a coquetear. Si ella viene y le dice, papi, mira mi vestido nuevo, ¿no es verdad que está precioso? Uh-huh. Y él se limita a gruñir sin prestarle atención, entonces la niña va a preguntarse si hay algo que no anda bien con ella. Uh-huh. Empieza a sufrir por causa de estas semillas de rechazo que permanecerán en ella por toda su vida. Pero si él deja de leer su periódico, la mira y le dice que está muy linda y que le gusta el vestido que ella tiene puesto, expresándolo con lujo de detalles, aún usando palabras llenas de entusiasmo, su hija va a experimentar una sensación de seguridad y de ser amada.
1: Uh-huh. Usted mencionó una estadística que me impresionó grandemente, que los padres pasan más tiempo con sus hijos que con las hijas.
2: No solamente más tiempo, sino que la forma en la que ellos responden a sus hijos es diferente a la que usan con sus hijas. Uh-huh. Si un hombre está trabajando con su hijo en un proyecto o en un problema, este va a hablar con el hijo acerca de cómo resolverlo. Pero cuando habla con su hija, por lo general lo hace en una forma más sentimental. Y antes que la hija se lo pida, él se adelanta a resolverle el problema o a reparar lo que está roto, lo cual planta semillas de inutilidad en ella, que permanecerán en muchas mujeres por lo largo de sus vidas.
1: ¿Y se puede observar eso por medio de investigaciones objetivas?
2: Sí. Los hombres le responden de manera diferente a sus hijas. La mujer puede llegar a crecer sintiéndose inútil, como si dependiera de los hombres para todas las cosas. En realidad no es así. Cuando nació nuestra hija, era como si ella fuera uno de esos individuos de voluntad firme que lo quieren hacer todo por cuenta propia. La primera vez que la llevé a pescar en alta mar, solo tenía 6 años. Y en vez de depender de mí para que seleccionara los boquerones y le pusiera la carnada al anzuelo, una hora más tarde ya me estaba diciendo, yo lo quiero hacer por mí misma. La dejé sola e hizo un trabajo magnífico. Durante el transcurso de su crecimiento, siempre tuvo confianza en sí misma y fue capaz de hacer muchas cosas sola. Un día, cuando tenía más o menos 15 años, estábamos pescando y ella fue la primera en tirar la cuerda de pescar al agua.

Muy buenos días. Gracias por estar en nuestra sintonía. Esperamos que los mensajes predicados a través de estas frecuencias y cada alabanza sea de bendición para su vida. Comenzamos nuestra faena de este día, esperando que el amor y la misericordia de nuestro Señor y Salvador Jesucristo sea derramado sobre cada vida que está al pendiente de nuestra programación. Queremos serle de bendición a usted. No estamos aquí para competir. Hemos venido para bendecirle. Radio Getsemaní y Estéreo Revelación. 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Pero gracias a la misericordia de nuestro Señor Jesucristo se ha hecho una realidad. Estamos en su hogar porque Dios así lo quiso. Esperamos que cada mensaje y cada alabanza sea de bendición para su vida. Y que al final de nuestra programación usted pueda decir: gracias a Dios por Radio Getsemaní y Estéreo Revelación, que ha bendecido mi vida, que ha bendecido mi hogar. 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Muy buenos días. 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
1: Buenos días, 4 de la mañana con 13 minutos o 4, bueno, la madrugada, ¿verdad? Lo importante es que el Señor nos ha regalado otro día más. Estamos en el viernes 15 de mayo del año 2026. Gracias a nuestro Dios que así lo permite mientras usted ya está en sus labores. Sí, hay hermanos y amigos que a esta hora ya están preparando ahí en su negocio, preparándose para salir de casita muy temprano. Algunos tienen que viajar una hora o dos horas para llegar a su lugar de trabajo o de regreso, ¿verdad?, hacia su hogar. Así que Dios les bendiga, Dios guarde su camino y llegue con bien a su destino. Todo en las manos, por supuesto, de nuestro Dios. Bendiciones. Ya estamos con ustedes a través de las frecuencias 1390 AM. Radio Getsemaní, Estéreo Revelación, 98.1 FM, estamos enlazados. Ya en unos minutitos también estaremos a través de TV Getsemaní, así que no se lo vaya a perder, estaremos transmitiendo en vivo a través de Facebook. Búsquenos como Radio Getsemaní, 1390 AM, y no pierda ni un minuto de la palabra de nuestro Dios. Gracias, porque usted nos permite acompañarle en la comodidad de su hogar o ahí donde el Señor le permite laborar o trabajar, o nos va escuchando en su automóvil, en autobús, en cualquier medio de transporte, con mucho cuidado, con mucho cuidado. Así que Dios me la bendiga, feliz viaje, si usted va saliendo ya quizás alguna diligencia, ¿verdad?, personal, o quizás en este momento, pues en la agenda ministerial, quizás hay visita, quizás hay predicación, evangelismo, pues adelante, cumpliendo así la gran comisión. Vamos a decirlo juntos en este día. Que compartiendo, por supuesto, la palabra de nuestro Dios. Así que le invito en esta maravillosa mañana, Mateo capítulo 11, versículo 28, nos recuerda a nuestro Dios. Vengan a mí todos ustedes que están cansados y agobiados. Yo les daré descanso, nos dice el Señor. Esta frase que nos dice el Señor en esta mañana es una invitación de parte de nuestro Señor Jesucristo para hallar paz en nuestra vida, en momentos que sabemos que muy complicados, ¿verdad? Quizás hay situaciones que están fuera de nuestras manos y solamente en las manos de nuestro Dios, donde hay un control muy perfecto, podemos encontrar esa paz, ¿verdad? En esos momentos de dolor, en momentos de desesperación, solamente en Él podemos encontrar descanso. Solamente en Jesucristo usted y yo podemos encontrar esa verdadera paz, ese verdadero amor. En este momento usted está pasando quizás algo difícil en su vida, quizás usted no, algún familiar, algún vecino, algún amigo. Y usted dice y le recuerda a esa persona que en momentos difíciles, en momentos de angustia, solamente en Jesucristo podemos encontrar descanso. Solamente en Jesucristo podemos encontrar ese perdón que quizás el pecado le está haciendo pensar a usted que no hay solución y usted se siente agobiado. Pero le recuerdo en esta maravillosa mañana a usted y a su servidor que el Señor nos está diciendo que solamente en Él podemos encontrar descanso, solamente en Él podemos encontrar ese verdadero amor, esa respuesta, esa solución que el hombre ya no nos puede dar, pero sí el Señor Jesucristo. Que la presencia de su Espíritu Santo en nuestras vidas siempre está ahí, ¿verdad? Para guiarnos, darnos gozo, fortalecernos, ¿verdad? Consolar nuestra vida, nuestra alma. Representa el momento en que el Señor ofrece descanso a nuestra alma. A quienes están abrumados por las dificultades, las preocupaciones diarias o las exigencias de laborales, por supuesto. Así que solamente en Jesucristo podemos hallar ese descanso. Él lo dijo, que en Él, pues aunque la carga sea pesada, aunque las dificultades sean que pues quizás usted y yo pues ya no sabemos qué hacer, pues llevarlas con el Señor, y como alguien me decía, entre todos pues la carga es liviana, y eso es lo que quiere hacer el Señor. No sé si a usted le ha sucedido que a veces hay una carga pesada y alguien viene, te ayudo para que sea más liviano, y viene otra persona, te colaboro, te ayudo a sostenerlo, y usted dice, más liviano aún, más descansado, incluso si hubiera más, uno dice, bueno, puedo seguir más y más caminando. Entonces viene el Señor y nos dice, quiero ayudarte con esta carga, con estos problemas, con estas dificultades, para que no te canses y no te agobies, y las exigencias que hay en este mundo que son diarias, a veces nos decimos, ¿qué hacemos, Señor? Y el Señor nos recuerda que solamente en Él podemos hallar descanso, solamente en Él podemos hallar esa paz, ese amor verdadero, esa respuesta que quizás la ciencia a esa enfermedad no le haya, pero el Señor sí hay una respuesta de parte de nuestro Dios. Así que en esta mañana el Señor en Mateo capítulo 11, versículo 28, nos recuerda, vengan a mí todos ustedes que están cansados y agobiados, yo les daré descanso, nos dice el Señor. En el Salmo 62:1, solo en Dios haya descanso mi alma, de Él viene mi salvación. Qué hermoso lo que nos recuerda nuestro Dios en esta mañana. Solo en Dios haya descanso mi alma. No dice en mi amigo, en el mundo. No, dice en Dios, y solamente de Él viene mi salvación. Solamente en Jesucristo encontramos esa salvación. Sí, hay amigos de parte de Dios que Dios envía y que están llenos de la presencia del Espíritu Santo, y que a través pues del Señor de esas personas pues también hallamos palabras de consuelo, palabras de ánimo, hay amistades, pero que también ellos necesitan del Señor, y que ellos se dejan guiar por nuestro Dios, y que ellos están llenos de la presencia de Dios. Así que es hermoso encontrar esas amistades, ¿verdad?, que le dan palabras de ánimo, que le dicen, aquí estoy también contigo, porque están llenos y están descansando en Dios, y desean y le invitan también a usted, mi amigo, a que usted descanse en los brazos del Señor Jesucristo. En paz me acuesto y me duermo, porque solo tú, Señor, me haces vivir confiado, nos recuerda también Salmo 4:8. Así que bendiciones para usted. No sé qué situación esté pasando, pero solamente en las manos de nuestro Dios, usted y yo podemos hallar descanso, un descanso verdadero que el mundo no ofrece. Así que le invito a que juntos oremos y le demos gracias a nuestro Señor, y pongamos en sus manos toda actividad, todo proyecto, todo problema, toda situación, porque solamente en Él podemos hallar ese descanso verdadero, en las manos de nuestro Dios. Así que le damos gracias a nuestro Dios por este día. Señor Dios Todopoderoso, bendito es tu nombre, gracias por permitirnos un día más, otro amanecer. Ponemos, Señor, en tus manos esta programación, que esperamos sea de mucha bendición a todos aquellos, Señor, que estarán siempre pendientes, siempre atento a tu palabra, Señor. Gracias, oh Dios Todopoderoso, que las alabanzas, predicaciones sean de mucha bendición a los oyentes, que nos permiten, Señor, acompañarles cada día con el mensaje de salvación, mensaje que lleva que lleva ánimo, que lleva esa fuerza, Señor, que necesitamos de tu parte. Ponemos en tus manos, Señor, esta programación, que esperamos sea de mucha bendición, Señor. Ponemos también, Padre Santo, todo el equipo técnico, Señor, tecnológico, como son pues antenas, computadoras, transmisores, Padre Santo, que a través de estos medios se transmite tu mensaje, Señor. Gracias, oh Dios Todopoderoso, también a presentadores, directores, colaboradores, patrocinadores, a toda la audiencia, a toda familia, Señor, la ponemos en tus manos, Padre Santo, nos ponemos, Señor, todos aquellos que estamos detrás de estos micrófonos, que es un privilegio, Señor, que tú nos has dado, Señor, y que lo tomamos con humildad, pero sobre todo con amor, Señor. Gracias, Padre Santo, danos tu palabra, danos tu fuerza y sabiduría para dirigir tu mensaje, Señor. Gracias, oh maravilloso Dios, por las bendiciones que recibimos de tu parte, Señor. Estamos muy agradecidos, Padre Santo, por lo que haces y sigues haciendo en nuestras vidas. Coloco, Señor, en tus manos aquellas necesidades, Señor, que tu pueblo está pasando. Más de algunos, Señor, está clamando, quizás no hay comida, quizás, Señor, hay problemas de salud, Señor, cualquiera que sea, problemas en la familia, quizás hay un hijo, Señor, que se está portando, Señor, quizás groseramente con sus padres. Te pedimos por ese joven, Señor, pedimos para que tú puedas controlar esa vida, en el nombre maravilloso de nuestro Señor Jesucristo. Te pedimos, Padre Santo, también por aquellos matrimonios, Señor, que se dejan guiar, Padre Santo, por las exigencias negativas de este mundo, por la filosofía, Padre Santo, negativa de este mundo, Señor. Oh, Padre Santo, por aquel que está quizás, Señor, en una cama de hospital o quizás en casita con algún diagnóstico, oh, Señor, reservado, donde quizás la ciencia ha dicho, no sé qué hacer, no sabemos qué hacer, pero nosotros sí sabemos, y es clamar a ti de rodilla, de un corazón, Señor, humillado en tu presencia, Padre Santo, porque sabemos que solamente de ti podemos encontrar esa respuesta, así como aquellos hombres, Señor, que te pidieron que le sanara de esa lepra, Señor, oh Dios Todopoderoso, como aquella mujer, Señor, que se acercó, no importando, Padre Santo, lo que dirían para ser sanada, Señor, que solamente tocar el borde de tu manto, Señor. Así hay muchos, Señor, que quizás algún familiar le dice, no, ya no sigas ahí, ya no sigas creyendo, y aún así, Señor, esa persona sigue creyendo en ti, que tú, Padre Santo, lo levantarás de esa cama del hospital en el nombre maravilloso de nuestro Señor Jesucristo. Padre Santo, quizás problemas de salud, Señor, que le están impidiendo, Padre Santo, seguir con su vida normal. Padre Santo, quizás esa enfermedad le está impidiendo, Padre Santo, poder llevar comida a su hogar, Señor. Por eso en esta mañana, ante ese clamor de ese corazón necesitado, oh Padre Santo, lo ponemos en tus manos, maravilloso Dios. Oh, clamamos a ti, Señor, porque tú eres el único que nos puede dar una respuesta, Señora, a ese clamor, a esa necesidad, cualquiera que sea la enfermedad, cualquiera que sea el problema, Padre Santo, sabemos que venimos a ti porque tú nos puedes dar esa respuesta en tu soberanía, Señor, en tu voluntad, en el nombre maravilloso de Jesucristo, Señor. Ponemos cada petición, Señor, cualquiera que sea, Padre Santo, quizás un joven está clamando por un trabajo o por, Señor, fuerzas para seguir en sus estudios, y que les apartes de toda malicia del enemigo, en el nombre maravilloso de nuestro Señor Jesucristo. Clamamos a ti, Señor, ponemos, Señor, todas las necesidades a nuestra familia, a nuestros hogares, el trabajo, Señor, Padre Santo, ese resultado que quizás a alguna persona en esta mañana irá, Señor, ahí a la clínica, al médico, Señor, y quizás va a un corazón afligido, pero en esta mañana, en esta madrugada, en el nombre de Jesucristo, clamamos por esa persona, que todo saldrá conforme a tu voluntad, Señor. Habrá una respuesta tuya, Señor, que como nos dice tu palabra, que descansemos en ti, en esos momentos de aflicción, en esas exigencias de este mundo, Padre Santo, que descansemos en ti, Señor, aunque sea, Padre Santo, que eso sea quizás pesado, pero sabemos que es liviano, Padre Santo, porque tú nos ayudas, tú nos sostienes en tu amor, Señor. Gracias, maravilloso Dios, por la oportunidad que nos das, Señor, de otro día. Ponemos a nuestra familia, oh Padre Santo, en tus manos. Ponemos a toda aquella familia, Señor, en tus manos, Señor. A mis hermanos, mis amigos, Señor, que nos permiten acompañarlos en ese hogar. Las ponemos desde el más anciano hasta el recién nacido, Señor, o aún el que no ha nacido, Señor, lo ponemos en tus manos, maravilloso Dios. Oh Padre Santo, por aquellos que están pasando, Señor, alguna dificultad, oh Padre Santo, con algún familiar, lo ponemos en tus manos, Señor, porque no hay imposibles para ti, Señor. Señor Dios poderoso, para aquel que está afligido, por aquel Señor que en esta hora está llorando. Oh Padre Santo, tú consuela ese corazón, esa alma. Dice tu palabra que en ti podemos hallar descanso a esos momentos agobiantes y estresantes de este mundo, Señor, que solo en ti podemos hallar descanso. Padre Santo, tu palabra, Señor, nos expresa, Señor, que tú eres fiel, tú eres poderoso, para ti no hay imposible, Señor, y nos ponemos en tus manos. Oh Dios Todopoderoso, ponemos en tus manos cada proyecto, Señor, en familia, cada proyecto, Señor, ya sea en la congregación, a aquellos que tú has llamado a predicar tu palabra, Señor, a aquellos que tú has buscado, Señor, a que prediquen tu mensaje. No permitas que su mente y corazón se llene de arrogancia, Señor, se llene de filosofías humanas que al final los llevan a un fracaso. Por eso tu palabra, Padre Santo, nos dirige, Señor. Tu presencia, Señor, a través de tu Espíritu Santo nos da ese gozo, esa sabiduría, Padre maravilloso. Gracias, oh Dios, por este día, por esta oportunidad que tú nos has dado. Nos ponemos en tus manos, Señor. Gracias. Bendito es tu nombre. En el nombre de Jesucristo, Señor. Amén.

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0: Bueno, saludos a la hermana Reina Canales hasta la ciudad azucarera en Belice. Saludos, mi hermana Reina, gracias por estar con nosotros en esta maravillosa mañana. También saludos a la hermana Santos Paula en Barrio Las Flores. Muchas gracias por estar con nosotros. Ya estamos en su programa.
1: Mañana te bendiciones. Hermana Griselda Candelaria Rivera.
0: Amén.
1: Quiero que por favor me ponga una alabanza. Allá en aquel reino. Le saludo de aquí del barrio Las Flores, La Unión. Bendiciones para todos los colaboradores y presentadores de la radio.
0: Amén. Gracias, mi hermana. Un gusto saludarle. Voy a saludar, permítame, al patrocinador, el hermano pastor Lucas Aguilar, hasta Houston, Texas. Él nos está acompañando en esta ocasión. Y bueno, saludos. Por acá nos hizo llegar la siguiente nota. Quiero saludar a mi mamá Inés Aguilar y a mis hermanas Sara Bonilla y Eva Ruth Aguilar y a toda la familia Aguilar Peña. Pues ahí están los saludos especiales de parte del hermano pastor Lucas Aguilar desde Houston, Texas, quien pues está con nosotros en esta ocasión patrocinando Mañanas de Bendición, donde usted y yo escucharemos la palabra de Dios. Y debo escuchar porque vamos a disfrutar el mensaje de Dios a través de las alabanzas. Así que, hermano pastor Lucas Aguilar, Dios me le bendiga y saludos a su familia. Y gracias por acompañarnos en esta ocasión en su programa Mañanas de Bendición. Bueno, ya estamos en vivo a través de Radio Hexemaní 1390M, en directo a través de Facebook Live, estamos en vivo, así que saludos, hermana Perlita Hernández, buenos días, María Álvarez, buenos días, a mis hermanos que ahí le están dando ya like, David Peñalosa, Perlita, Lucas Aguilar, saludos, hermano pastor Guadalupe Martínez, Rosa Torres Benítez, Eli Santiago, Eduardo Abac y otros por ahí que están con nosotros. Y en una forma general, gracias a todos los que están pendientes de la palabra de Dios a través de ministerios JRS Radio y TV El Salvador Centroamérica. Y bueno, vamos a iniciar algunos cantos que me ha solicitado el hermano Lucas Aguilar. Vamos a escuchar acá La Mañana Gloriosa. Luego la participación de Marco Tulio Díaz, Dios lo hará. También Allá en Aquel Reino con los esposos Cuellar, Como el Siervo, en la voz de Héctor Fuentes. Y por ahí la participación también de Tomás Ocampo, Valle de Lágrima. Son algunos de los cantos, algunas alabanzas que usted ha solicitado en esta maravillosa mañana en su programa Mañanas de Bendición. Gracias al patrocinio del pastor hermano Lucas Aguilar. Saludos a su mamá, a su familia, hasta Houston, Texas. Gracias a usted que ya está con nosotros. También estamos transmitiendo a través de YouTube. Sí, estamos a través de YouTube en esta mañana, así que búsquenos también como Radio Hexemaní 1390M y no pierdan ni un minuto de la palabra de nuestro Dios. Saludos también a los que están a través de TV Hexemaní. Dios me les bendiga, buenos días a aquellos que están a través de la app, también www.radiohexemaní.net. Así que gracias y así iniciamos su programa.

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Bueno, gracias al patrocinio del hermano Pastor Lucas Aguilar hasta Houston, Texas. Saludos a su mamá, a sus hermanas. Gracias por acompañarnos en esta ocasión donde estamos compartiendo la palabra de nuestro Dios en su programa Mañanas de Bendición. Y así hemos iniciado cantos que me, bueno, haya solicitado el hermano. Y bueno, estoy pendiente con los esposos Cuellar allá en aquel reino, también con la participación de Héctor Fuentes como el siervo. Así que son algunos de los cantos que voy a programar en unos minutitos. Saludos a la hermana Erlinda Ventura. Gracias, hermana, por sus palabras. Y saludos de parte de la hermana Erlinda a toda la audiencia. A toda la audiencia y a los hermanos, ¿verdad?, que le saludan, deseándole muchas bendiciones. Hermana Erlinda, gracias, pendiente, le voy a estar complaciendo. También saludos al hermano Milton Navarro. Dios me le bendiga, hermano Milton. Gracias por estar con nosotros en esta maravillosa mañana, ya por ahí, ¿verdad?, siempre con la reserva de café. Así que, hermano Milton, bendiciones. Por ahí le va a estar complaciendo también el canto 40 años y la participación de José Cedillo, Voy de Paso. Bueno, saludos a mis hermanos que están con nosotros en la transmisión en vivo a través de Facebook. A la hermana Doris Alfaro, Guadalupe Martínez y a los que le están dando like. Gracias a todos, Dios me les bendiga. Siga compartiendo la palabra de nuestro Dios. Saludos a usted que siempre está disfrutando del mensaje de salvación. Estamos en su programa Mañanas de Bendición en el viernes 15 de mayo, año 2026. Recuerde que si usted desea formar parte de la programación de este ministerio, llámenos y con mucho gusto estaré tomando nota.

0: 4 de la mañana, 50 minutos.
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gracias al patrocinio de nuestro hermano pastor Lucas Aguilar. Gracias, mi hermano. Saludos a su familia. Permítame, por acá tengo la nota. Saludos para su mamá, Inés Aguilar, ¿verdad? Así que bendiciones. También para sus hermanas, Sara Bonilla y Eva Ruth Aguilar. Así que, y a toda la familia Aguilar Peña. Así que, hermano Lucas, gracias por acompañarnos en Mañanas de Bendición. Por ahí se estaba reportando el hermano Carlitos Flores desde el Bartolo Intipucá, saludando a toda la audiencia, a todos los amigos y hermanos en Cristo que siempre están pendientes de él y saludándole. Así que, y les agradece, ¿verdad?, por sus saludos. Así que ahí está el hermano Carlitos, ¿verdad? Ya lo vamos a complacer con el canto El Bálsamo en la voz de Tony Sauceda. También saludos a todos los que se están reportando, nos están escribiendo, compartiendo, por supuesto, y dándole like a la transmisión que estamos en vivo, Radio Ximaní 1390M en Facebook. Saludos al hermano Mauricio Muñoz, gracias. Fiorella Vanegas, Dios me le bendiga. Y a todos los que le están dando me encanta y me gusta a través de la transmisión en vivo en Facebook. También estamos en YouTube, búsquenos como Radio Hexamaní 1390M en YouTube. Así que seguimos disfrutando de la palabra de Dios mientras usted también disfruta de un delicioso cafecito. Y en esta maravillosa mañana, saludos a usted que nos va sintonizando en su automóvil. Feliz viaje, con mucha precaución. No se me distraiga, mi hermano. No se me distraiga, mi amigo. Así que adelante siempre, todo proyecto, todo plan, pues pongámoslo en las manos de nuestro Dios. Y como nos dice la palabra del Señor, si usted se encuentra agobiado, quizás hasta esos problemas, hermanos, nos llega a distraer, fíjese, nos llega a distraer las exigencias laborales, las exigencias de este mundo, de la filosofía de este mundo, nos hace estar cansados, fíjese, física y espiritualmente. Pero el Señor nos está recordando en Mateo capítulo 11, versículo 28, vengan a mí todos ustedes que están cansados y agobiados, yo les daré descanso, nos recuerda el Señor. También en el Salmo 4:8, en paz me acuesto y me duermo, porque solo tú, Señor, me haces vivir confiado. Así es, ¿verdad? Así nos está recordando nuestro Señor. Pero también en Mateo capítulo 11, versículo 29 y 30, carguen con mi yugo y aprendan de mí, pues yo soy apacible y humilde de corazón, y encontrarán descanso para sus almas, porque mi yugo es suave y mi carga es liviana, nos recuerda el Señor en esta versión bíblica que estoy leyendo, ¿verdad? Usted puede ir también allá a su versión, a su Biblia, en Mateo 11, versículo 29 y 30, un texto que todos lo conocemos y más de alguna vez lo hemos escuchado ahí en las prédicas. Así que, porque mi yugo es suave y mi carga es liviana, eso nos dice el Señor, por eso debemos de descansar solamente en Él. Bueno, gracias a aquellos que se están reportando, y bueno, si usted me estaba llamando, ¿verdad? Tenía otra llamada también, ¿verdad? Gracias. Quiero hacer esta observación. Hay hermanos que en el momento que usted me llama, tengo otra llamada también, otro hermano. Y ahí, ¿verdad? Al mismo tiempo llegan y chocan ahí, ¿verdad? Así que gracias. Pero también le invito a que me envíe un texto o me envíe una nota de voz a través de WhatsApp, ya que en esa pues puedo estar pendiente. Llega, aunque llega al mismo tiempo, pero están separadas, ¿verdad? Y las puedo escuchar en su momento. Así que gracias. Saludos, hermano Elías Iglesias. Un gusto saludarle, hermano. Por ahí estuvimos hace unos días, ¿verdad? Nos encontramos en el centro de la ciudad de La Unión. Así que gracias, hermano Elías. Saludos a todos los que siguen la señal de bendición en esta maravillosa mañana. Estamos en su programa Mañanas de Bendición. Hay fechas disponibles. Si usted desea saber, pues llámenos o escríbanos o nos envíe una nota de voz a nuestro número de WhatsApp y con gusto pues estaremos dando la información. Así que bueno, estamos gracias al patrocinio del hermano pastor Lucas Aguilar desde Houston, Texas. Gracias, gracias, mi hermano. Y por acá me voy rapidito complaciendo.

Rafael, 40 años complaciendo a hermano Milton Navarro. Saludos a usted que sigue con nosotros, sigue disfrutando la transmisión a través de las frecuencias 1390M, 98.1 FM, también a través de TV Hexemani. Es un gusto saludarles en el amor de nuestro Señor Jesucristo. También a los que están con nosotros a través de YouTube y Facebook. Gracias, por acá, así está titulado, Palacios, dice por acá, Palacios. Dios les bendiga grandemente a todos los de la radio, que escuchan la radio. Así que gracias, bendiciones, y gracias por seguir compartiendo la palabra de nuestro Dios. Bendiciones, compartamos, hermano, en este tiempo es importante compartir este mensaje maravilloso. Cristo viene pronto. El mundo en este momento se preocupa por compartir lo malo, y nosotros que tenemos la verdad, que la verdad es nuestro Señor Jesucristo y su palabra viva, debemos de hacer lo mismo. Así que llevemos este mensaje maravilloso. Así que saludos al pastor hermano Lucas Aguilar, quien nos está acompañando en esta ocasión. Saludos a su familia, a su mamá. Bendiciones, y a sus hermanas también. Bendiciones para la hermana Inés Aguilar, Sara Bonilla y Eva Ruth Aguilar, y a la familia Aguilar Peña. Dios me les bendiga. Saludos hasta Houston, Texas. Ellos nos acompañan en esta ocasión. También saludos a los que están a través de YouTube, a través de la app Hexemani, www.hexemani.net. Tuning, estamos también en vivo. Bueno, aún pues sigue oscuro, está oscuro. Y hay probabilidades de lluvia. Así que si usted va a salir de casita, lleve su sombrilla, su paraguas. Eso sí, no se le vaya a olvidar, porque la mayoría se nos olvida, se nos extravía rápido. Y si no, las prácticas, las de 25 centavos, o como nosotros las conocemos en nuestro país, como las de Cora, ¿verdad? Ahí están esas bolsitas que cuando llueve nos protegen, fíjense. Y las hallamos en cualquier lugar, en algunos casos, ¿verdad? Así que también ahí hay cómo cubrirse la lluvia. Así que saludos, mis queridos hermanos, en esta mañana maravillosa que nuestro Señor nos regala. Saludos a todos mis hermanos y amigos en todo el departamento de la Unión, parte de Morazán, zona sur de Honduras, parte de Nicaragua. Saludos a mis hermanos y amigos de las islas del Golfo de Fonseca, tanto de El Salvador como de Honduras. Feliz mañana, y a todos gracias por que nos permitan acompañarles. Estamos en su programa Mañanas de Bendición. Bueno, la participación de José Cedillo, voy de paso. Recuerde, Cristo viene pronto.

0: Dando de las alabanzas, llevan el mensaje, compartiendo el mensaje de nuestro Dios a través de la música, a través de los cantos. En su programa Mañanas de Bendición, y es viernes 15 de mayo, año 2026. Estamos a las puertas de un nuevo fin de semana, donde vienen muchas actividades. Al 100% el pueblo de Dios estaremos activos, si Dios así lo permite, de verdad. Así que saludos en el amor de nuestro Señor Jesucristo y saludos al patrocinador, al hermano Pastor Lucas Aguilar. Saludos para su familia hasta Houston, Texas. Gracias por estar con nosotros. Saludos a Amalia Rocha. Dios le bendiga grandemente. Me puede complacer con el canto Sálvame Maestro que perezco. Bueno, ya lo vamos a complacer. Hombres de Poca Fe con el dúo Líbano. Lo vamos a programar en unos minutitos. También vamos a tener la participación del hermano Alfonso Velar con el canto Estoy Contento. Así que estamos alegres y agradecidos con nuestro Dios porque nos regala otro amanecer, otro nuevo día. Saludos para todos los madrugadores, nos escribe la hermana Celina Pineda. Gracias. Gracias a mis hermanos que están compartiendo la palabra de Dios en la transmisión en vivo de Radio Getsemaní 1390M en Facebook Live. También estamos en YouTube. Búsquenos como Radio Getsemaní 1390M. Así que pendiente, mi hermana Amalia. Gracias a los que le están dando me encanta. Le están dando me gusta y por supuesto compartiendo la palabra de Dios en la transmisión en vivo. Así que recuerde que si usted desea formar parte de Mañanas de Bendición, llámenos o escríbanos o nos envíe una nota de voz a nuestro número de WhatsApp y le daremos la información. Eso sí, tiene que ser un corazón agradecido que ha encontrado realmente en Jesucristo la verdad y descanso que el mundo ya no los daba. Así que ahí está, ¿verdad? Solamente en Jesucristo podemos encontrar ese descanso verdadero, mi querido hermano. Así que bueno, bendiciones. Y sí, está bastante nublado desde cabina estoy observando. Así que hay que estar preparado con la sombrilla. Se pronostican lluvias para este fin de semana. Y bueno, está bastante nublado. Hay posibilidades de lluvia, así que no nos vaya a sorprender. Así que seguimos adelante. Buen provecho si usted ya está desayunando. Algunos lo hacen tempranito, ¿verdad?
1: ¡Aleluya!
0: Así que bendiciones, buenos días para todos.

saludo para Ana Adilia Lizama, que está cumpliendo años. Felicidades. Ahí están los saludos. Por acá nos escriben año hasta Caserío La Bolsa. Bueno, ahí están los saludos especiales para Ana Dilia Lizama. Así es, ¿verdad? Ahí le están saludando en esta maravillosa mañana donde nuestro Dios le permite otro año más. Así que felicidades para la hermana Ana Dilia Lizama. Dios me le bendiga y que disfrute de este maravilloso día junto a su familia. Mi hermana Ana Dilia Lizama, hasta Caserío La Bolsa van los saludos especiales. Así que pendiente, ya le vamos a complacer con algo de cumpleaños. Bueno, el dúo Líbano, hombres de poca fe, ¿por qué duda? Bueno, a todos nos hace siempre esa pregunta, señor, ¿verdad? Hemos palpado, hemos visto los milagros del Señor, pero a veces nos pasa la de Pedro, ¿verdad? Así que por eso nos dice, señor, hombres de poca fe, ¿por qué dudaste? ¿Por qué dudan? Así que no dudemos, confiemos en nuestro Dios, que Él lo hará en su soberanía. Bueno, 5:23 a.m, el tiempo sigue avanzando, ya casi estamos llegando a la recta final del programa Mañanas de Bendición. Espero que estén disfrutando de este espacio, de este programa, mientras usted está preparándose para salir de casita rumbo a su trabajo o va de tu trabajo a su hogar. Dios me les bendiga. Bueno, estoy contento en la voz del hermano Alfonso Velar. Saludos al pastor Lucas Aguilar y a su familia hasta Houston, Texas.

0: Bueno, estoy contento. Nada, mañana, ¿verdad? Un nuevo amanecer. Así que estamos agradecidos con nuestro Dios por otro día, otro amanecer que nos regala. Estamos en el viernes. Espero que todo salga conforme a la voluntad de nuestro Dios. Gracias al patrocinio del hermano Pastor Lucas Aguilar y saludos a su familia. Gracias por estar con nosotros. Recuerde la palabra de nuestro Dios. Vengan a mí todos ustedes, están cansados y agobiados. Yo les haré descanso. Nos recuerda el Señor en Mateo capítulo 11, versículo 28. Así que si usted está cansado de las mentiras de este mundo, pues venga la verdad, venga la luz, que es nuestro Señor Jesucristo, el camino a la vida eterna. Y que su nombre esté escrito en el libro de la vida.
1: A él sea la gloria.
0: Bueno, saludos para la hermana Ana Dilia Lizama. Así que muchas bendiciones para ella, que hoy pues está cumpliendo años. Hasta Caserío La Bolsa. Le desean lo mejor en el amor de nuestro Señor Jesucristo. Bueno, me voy por acá con la participación de Joel Ruano. Cumpleaños.

Bueno, nueva visión, hermano Fidel Pérez. Ahí está, bueno, 5:34. Ya en unos minutos estaré despidiendo este espacio, este programa, Mañanas de Bendición, gracias al patrocinio, en esta ocasión, del hermano Pastor Lucas Aguilar. Saludos para él y su familia hasta Houston, Texas. Saludos a usted también, donde quiera que usted nos esté sintonizando en esta maravillosa mañana que nuestro Dios nos regala. Es un placer acompañarle y gracias a usted que así lo permite. Bueno, ¿qué más? Solo en Dios haya descanso mi alma, de Él viene mi salvación, nos recuerda Salmo 62:1. Así es, mi hermano, mi amigo, ya no ande buscando, ya no ande en la oscuridad tropezándose. El único que le puede perdonar y sanar las heridas y que lo puede acercar hacia Él con brazos, pues que le muestra realmente un amor verdadero, se llama Jesucristo. Solamente Él lo puede hacer, mi amigo. Así que aún hay tiempo, el Señor le ha permitido respirar, que su corazón siga latiendo y que usted siga disfrutando de este día. Así que solamente en el Señor Jesucristo usted puede hallar ese perdón. Bueno, 5:35, por acá me voy con algo de José Cedillo, titulado Coros Mix. Así que saludos a los que están a través de Facebook, a través de YouTube, Dios me le bendiga, Eduardo Abac, buenos días, hermanos, Dios le bendiga en esta preciosa, en este precioso día, gracias hermano Eduardo, a todos los que le han dado me gusta, me encanta, y a los que siguen compartiendo la transmisión, es decir, la palabra de nuestro Dios.

Bueno, bendiciones, gracias por estar en nuestra sintonía. Bueno, por ahí, ¿verdad? Qué bueno que se sigue compartiendo la palabra de nuestro Dios. Y seguimos adelante, mis queridos hermanos. Gracias por estar en nuestra sintonía. Bueno, con el siguiente canto voy finalizando ya el programa Mañanas de Bendición. Así que saludos para usted que ha estado con nosotros, nos ha estado acompañando. Gracias, gracias. Y bueno, saludos al pastor Lucas Aguilar, quien nos estuvo acompañando en esta ocasión. Esperamos tenerle nuevamente en otro espacio, en otro programa similar, ¿verdad? Así que recuerde que si usted desea formar parte de Mañanas de Bendición, llámenos o escríbanos o nos envíe una nota de voz informándolo, ¿verdad?, que desea patrocinar este espacio, o quizás Voces y Cuerdas Cristiana. Saludos y complacencia, y El Salvador Canta para Cristo los viernes, así que de 8 a 9 de la mañana. Así que, hermano Lucas, Dios me le bendiga a usted y a su familia. Gracias por habernos acompañado en esta ocasión en su programa Mañanas de Bendición. Será hasta la próxima. Dios me le bendiga. Saludos a los que han estado con nosotros en la transmisión en vivo en Facebook. Así que Dios me les bendiga y adelante siempre, ¿verdad? Buscando siempre de nuestro Dios. Saludos a Ruth Noelia, bendiciones, ahí le estoy dando me gusta. También, ahí está, gracias a los que han estado compartiendo la transmisión. Dios me les bendiga. Recuerde la palabra del Señor en Mateo capítulo 11, versículo 28. Vengan a mí todos ustedes que están cansados y agobiados, yo les daré descanso, nos recuerda nuestro Dios. Bendiciones. Será hasta la próxima.

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1: Buenos días, hermano. Buenos días. Dios le bendiga. Hombre, Dios le bendiga. A usted que está en casita, hermano, Dios le bendiga. En esta mañana damos las gracias al Señor por su infinita misericordia, porque Dios es fiel y porque para siempre son sus bondades. Así que, de veras, deseamos que el Señor le bendiga, hermano, de manera muy especial, ya que este día es una bendición que estemos en el nombre de Cristo Jesús. Y a los pastores del distrito La Unión, hoy este día tenemos reunión. Miren, me salió rimado. A los pastores del distrito de La Unión, de las Asambleas de Dios, ¿verdad? Tenemos reunión en cuadra, allá arriba. Tenemos reunión hoy, este día. Bueno, Dios nos conceda pasar un día ameno. Y, por supuesto, en los negocios del Señor. Gloria a Cristo Jesús. Y a usted, mi hermano, hermana, que está en casita, espero que usted se esté gozando. Ya usted ya rato se levantó, ¿verdad? Estar escuchando esta emisora. Dios le bendiga. Muchas gracias por estar en sintonía de este programa que el Señor nos permite desarrollar a través de estas emisoras que nos regala el espacio para hacerlo. Radio Estéreo Canaán, allá en San Miguel. Aquí en La Unión es Radio Revelación y Radio Hexemani. Muchas gracias, hombre. Que el Señor les bendiga y que puedan ampliar cada vez esa señal para llegar a lugares más lejos. Aleluya. Y usted que nos sintoniza a través de las redes sociales, el Facebook o YouTube, no sé cuántas redes hay, pero bueno, con tal de que usted nos esté sintonizando, hombre, Dios le bendiga. Muchas gracias por hacerlo. Padre bendito, tú que premias a los que te invocan, a los que buscan tu rostro, tú que bendices, Señor, la vida humana de tal manera grande, grande. Señor, tú lo has dicho, nuestro Padre os dará todo lo que necesitamos. Así que, Dios, sé propicio a la vida de cada uno de nosotros. Tú eres un Dios poderoso, un Dios maravilloso, un Dios que no falla, no cambia, que no miente. Eres tú, nuestro Dios, Señor de señores, Padre de misericordia. En este hermoso día, Señor, bendice a tu pueblo de tal manera que tu nombre sea glorificado, que tu nombre sea bendito, oh Rey de la gloria. Sé que eres bueno y sé que cada día, Señor, tu gracia nos acompaña. En el nombre de Cristo Jesús, por tu amor y porque para siempre son tus obras, Señor nuestro, muchas gracias porque nos guardas del mal, nos guardas en tus manos divinas, para que no nos haga daño el mal. Dios, nos perdonas, nos libras. Bendito eres, Señor, y no solo eso, sino que nos das provisiones para nuestra vida cotidiana. Pero además, Señor, nos da gozo, nos das esa bendición de estar contentos siempre con lo que tenemos. Gracias a ti, oh amado Rey de la Gloria, tú que eres el Dios Todopoderoso y que te acuerdas de tus misericordias. Gracias en el nombre de Cristo nuestro Salvador. Amén. Amén. Bendito sea Dios. Escuchamos un canto esta mañana.

Bueno, muy bueno. Gloria a Dios. Qué bonito. Hermano, hay un pasaje en la escritura muy precioso que yo quiero leer. Y está esta escritura en el libro del Evangelio de Juan. ¿Sabes cómo dice? Dice así. A lo suyo vino y los suyos no le recibieron. Mas a todos los que le recibieron, a los que creen en su nombre, les dio potestad de ser hechos hijos de Dios, los cuales no son engendrados de carne, ni de voluntad de carne, ni de sangre, ni de voluntad de carne, ni de voluntad de varón, sino de Dios. Aleluya. Sino de Dios. Le dio potestad de ser hechos hijos de Dios. Gloria a Dios. Yo creo que es la cosa más grande que Dios ha hecho en nosotros. La cosa más hermosa. La actitud más grande. De hacernos hijos suyos. Quizá usted tenga otra idea, un concepto. Y me dice, hermano Armando, todos somos hijos de Dios. Pues fíjese que lo siento. Todos somos creación de Dios, eso sí. Pero no hijos de Dios todos. Solamente son hijos de Dios los que reciben a su Hijo, los que creen en su nombre y se apartan del mal. ¡Qué privilegio más grande! ¡Qué hermoso privilegio que Dios le da al ser humano después de andar perdido, rebotando como pelota! Ahí en ese mundo perdido nos hace hijos de hombre. Aleluya. Nos perdona. Nos limpia. Aleluya. Porque Él tiene poder para hacerlo y no hay nadie que le diga nada, por cierto. Nadie le puede cuestionar. Aleluya. Ya que el Señor Jesús, en su santo ministerio terrenal, nos permite conocer su gracia, sus atributos personales, celestiales, como persona, por supuesto. Y de hecho, nos revela a su Padre celestial. De otra manera, no hubiese sido posible. El estar en sus brazos no hubiera sido posible sin la muerte y resurrección de nuestro Señor Jesucristo. Y además, creo que debemos sentirnos dichosos porque Juan dice, bueno, a lo suyo vino. ¿Quiénes son los suyos? ¿Quiénes son los suyos? A lo suyo vino, a la tierra, ¿verdad? Que es suya. Y los suyos, los habitantes de la tierra, dice Israel, los suyos, no le recibieron. Vaya, a ellos vino y no le recibieron. Más a los que creen en su nombre, ahí está el asunto. Si no hubiera sido por la pura misericordia de Dios, hermano, ay, hombre, hubiéramos perdido, como dice el hermano David Viera, hubiéramos perdido como una cabra en la maicillera. Y así dijo una vez el hermano. Así que
de veras perdido, sin Dios y sin esperanza. Ahora, como hijo de Dios, tenemos todas las promesas de parte de Él, sus bendiciones que Él mismo ha definido para cada uno de sus hijos en este mundo malo, aquí, manito, y allá en la eternidad, la vida eterna. Bueno, sí, hombre, aquí en la tierra, aquí, en este cuerpo, hemos recibido la bendición de ser perdonado. Y no solo eso, nos ha hecho sus hijos, y como hijos suyos, nos ha bendecido, nos ha revelado su gracia. Es que yo no estoy hablando sarcásticamente ni tampoco por ignorancia. La Biblia dice que la ignorancia, la dureza del corazón y la perversidad de la vida hacen que el hombre no conozca a Dios. Fíjese. Qué terrible. La ignorancia, la vanagloria de la vida, la dureza del corazón no permiten al hombre que Dios revele su gracia. Hasta que éste se arrepiente, sí. Hasta que éste busca a Dios, entonces sí. Aleluya. Y entonces lo convierte en su hijo. Sí, mi estimado, su hijo. En esto se conocen los hijos de Dios, dice Juan mismo. Y los hijos del diablo. ¡Úpale! Cuidado. ¿Qué, será la voluntad de Dios que nos perdamos? No. Es la voluntad del hombre. Perderse. Porque teniendo la grande oportunidad de ser libre, vive atado. ¿Quién tiene la culpa? ¿Dios? No. Es usted, soy yo. Somos nosotros los culpables de nuestro destino final. Pero Dios nos ha dado la oportunidad, hombre. Dios nos da esa oportunidad. Pero ¿cómo, estimado? ¿Cómo, hermano Armando? ¿Cómo puedo yo ser hijo de Dios? Sencillo, hijo, sencillo. Venga al Señor, humíllese, pídale perdón, y Dios lo va a perdonar, y usted crea que ha sido perdonado. Porque si no cree, de gusto. Crea, y cuando usted cree, entonces usted pone en práctica las cosas de Dios. Y Dios comienza a revelarse a nuestra vida. Aleluya. Bendito sea su nombre. Él nos revela de su gracia. Juan mismo dice, a Dios nadie lo vio jamás. Oiga. Esta declaración. A Dios nadie lo vio jamás. El Hijo unigénito que está en el seno del Padre. Sí. Él le ha dado a conocer. Aleluya. Él le ha dado a conocer. Ese que está sentado a la diestra del Padre se llama Jesús. El Hijo del Dios viviente. A Dios nadie lo vio jamás. Su Hijo sí. Y Él ha dado a revelar, a conocer al Padre. Y el que conoce al Hijo, conoce al Padre. Oh, bendito sea el Señor. Jesús, pues en Él podemos conocer
los santos atributos de Dios, esos atributos personales acerca del universo, omnipresencia, omnisciencia, omnipotencia, amor, infinito, misericordia, justicia, justo, santo. Podemos conocerlo a través de nuestro Señor Jesucristo. En el Señor podemos ver, podemos contemplar a ese Dios grande. Oh, bendito Dios. Él dijo, el que conoce al Hijo, conoce al Padre. Y el que recibe al Hijo, el que no recibe al Hijo, dice, la ira de Dios estará sobre él. Esta es la voluntad de Dios, que creáis en su Hijo, a quien él ha revelado. El que conoce al Hijo tiene vida eterna, pero el que rehúsa creer en el Hijo no verá la vida, sino que la ira de Dios estará sobre él. ¡Qué terrible! La ira de Dios estará sobre él. Mire entonces, qué fácil. El Señor nos la ofrece, esta oferta de parte de Dios. El que recibe, lo convierte en hijo de él. A los suyos vino y los suyos no le recibieron. Mas a los que le recibieron, uno, a los que creen en su nombre, dos, les ha dado potestad, poder, capacidad, derecho de ser hijo de Dios. Estos no son engendrados de carne, ni de voluntad de sangre, ni voluntad de sangre, ni voluntad de carne, ni de varón, sino de Dios. Aleluya. Bendito sea su santo nombre. Así que mi hermano, mi amigo que me oye en esta mañana, nuestro Dios y Padre Celestial, ahora es nuestro Padre para todos aquellos que le han recibido. Él es nuestro Padre, y si Él es nuestro Padre, entonces somos sus hijos. La obra redentora del Señor Jesús es la que hizo posible que formemos parte de su familia. Solo es sencillo. No fue Juan, ni Pedro, ni San Caralampio que murió por nosotros, sino que Jesús. Jesús, el Hijo del Dios viviente. La gente tiene derecho a adorar lo que él cree, lo que quiera. Pero, lamentablemente, si adora cualquier cosa, pues el Señor lo va a juzgar y se va a perder porque él quiere. Porque religión es lo que cree, defiende, practica una persona. Eso es religión. Lo que cree, lo practica, lo defiende una persona, digamos una comunidad. Pero es aquello que se formó, la idea que se formó. Eso es religión. Salvación es otra cosa. Salvación es el plan de Dios ofertado en su Hijo Jesús, al que cree en él, tiene vida eterna. Mire qué diferente. Al que cree en él tiene vida eterna. Alabanzas al Señor. Bendito es su nombre precioso. Qué bueno es Dios, que en su misericordia, hermano. Yo creo que hay que darle gracias a Dios. Yo así lo creo, hermano.
cada día demos gracias a Dios, porque es por su misericordia, hombre. Es por su bondad que estamos en pie. Por su bondad, no porque nuestros actos merecían ser corregidos, castigados, cada uno de nosotros, por nuestros actos pecaminosos en que vivíamos o en que vive la humanidad todavía. Pero el Señor, en su gracia, Él nos dio vida, dice Pablo, cuando estamos muertos. Oiga, tremenda declaración. Él os dio vida a vosotros cuando estabais muertos en delitos y pecados. Santo es Dios, poderoso es su nombre. Y gracias por salvarnos, porque todavía anduviéramos ahí tentando. Gracias entonces a la obra redentora de nuestro Salvador Jesucristo. Con esa gracia con que nos amó, aún estando muertos en delitos y pecados, nos dio vida juntamente con Cristo, por gracia. ¡Qué declaración más hermosa! Por gracia sois salvos. No se compra la salvación. Es por gracia. Es gratuita, pero es por la misericordia de Dios, por la bondad de Dios, por su amor tan grande. Por su gracia somos salvos. Padre, de verdad, muchas gracias. De veras, con todo mi corazón, y tú lo sabes, Señor, te doy gracias por ayudarnos, salvarnos, perdonarnos, bendecirnos de manera grande. Así que en tu nombre, muchas gracias, Padre. Amén. Que Dios le bendiga, hermano, amigo. Hasta la próxima, si así lo permite nuestro Dios.

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la mañana, 6 de la mañana, 37 minutos. Muy buenos días, buen día a usted que ya nos está escuchando a través de Radio Getsemaní, Radio Revelación. Gusto saludarles en esta mañana de este día viernes 15 del mes de mayo. El año 2026, gracias a todos nuestros hermanos oyentes que ya están ahí pendientes de la señal también de TV Getsemaní. Saludos a todos nuestros hermanos televidentes que siempre están pendientes de la señal de TV Getsemaní, llevándoles siempre la palabra, las buenas nuevas de salvación a través de TV Getsemaní. Muy bien, ya estamos en el programa de Voces y Cuerdas Cristianas. Saludamos de una forma muy especial, patrocinador de esta fecha. Dios bendiga el hermano Pablo Salina. Dios le bendiga el hermano Pablo Salina, fiel oyente de la radio. Radio Getsemaní, el hermano Pablo Salina siempre está en la fiel sintonía. Saludos a todos los hermanos de la iglesia. Allí siempre están pendientes de la radio. Hermanos del barrio La Cruz, Conchagua. También a los que se han estado ahí reportando ya a cabina al 2613-8065, 7490-0851. Dice por acá siempre varón escuchando la radio, de mucha bendición Getsemaní. Salúdeme por favor a todos los oyentes de la radio. Deseo que estén pasando un bonito día, dice ya disfrutando del programa de Voces y Cuerdas Cristianas. Saludos al hermano Francisco, ya escuchando la radio, nos confirma por acá a través de un mensaje. También el hermano Selvin dice, ya estamos en sintonía del programa de Voces y Cuerdas Cristianas. Saludos, dice, para todos los oyentes de la radio. La hermana María también, ya nos está escuchando la hermana María, fiel oyente de la radio. Gracias, ¿verdad?, por su reporte. También se reporta la hermana Zuley.

Vamos a comenzar a complacer ya algunas alabanzas que me han estado ahí solicitando. La alabanza del dúo Monte de Sion recibe nuestra alabanza.

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mañana, 52 minutos han pasado ya de las 6 de la mañana. Solamente 8 minutos nos separan y estaremos llegando a las 7 de la mañana. Saludos a usted que nos sigue escuchando a través de Radio Hexemaní en 1390 en el AM. Todo el oriente del Salvador, 98.1 en el FM. Saludos a los que se siguen reportando a cabina al 26 34 58 48 26 13 86 5. Dice por acá: la radio de mucha bendición para mi vida, salúdeme por favor a todos los oyentes de la radio. De bendición la radio, dice, siempre estoy escuchando el programa de cuerda. Saludos al hermano Felipe, nos está escuchando en esta mañana. También queremos agradecer a los que se reportan a través del número internacional, área 516-874-2324. Puede usted también reportarse a ese número telefónico. Si usted nos está escuchando en los Estados Unidos, desea reportarse en esta mañana, puede comunicarse con nosotros. Bueno, recordando que usted ya puede reservar su fecha para el próximo mes en el programa de Voces y Cuerdas Cristianas. Gracias, ¿verdad? A los hermanos que se han ido ya agregando ya su fecha para el próximo mes. Saludos a la hermana Sonia, Dios le bendiga, el hermano Antonio, familia, ¿verdad? Celaya Aguilar, Dios bendiga. A nuestros hermanos, ahí siempre están escuchándonos a través de la aplicación Viene Cristo de Hexemaní, el hermano Antonio, la hermana Sonia. A todos los hermanos que están ahí siempre pendientes de la radio, ¿verdad? Dice Hexemaní, de mucha bendición para mi vida. Siempre estamos disfrutando del programa de Voces y Cuerdas Cristianas. Por favor, dice, una alabanza. Con mucho gusto estaremos ahí complaciendo. Saludos al patrocinador, el hermano Pablo Salina. Dios bendiga al hermano Pablo Salina. A la familia Salina hasta el barrio La Cruz, Conchagua. Hermano fiel oyente de la radio. Dios bendiga también al hermano Juan. El hermano Juan Salinas siempre escuchando la radio, ¿verdad? En su trabajo, por su medio de transporte. A todos aquellos hermanos que nos van escuchando, ahí Dios les bendiga. Esperamos que usted pueda llegar bien al lugar donde usted se va a conducir en esta mañana. Que el Señor guarde esa carretera donde usted se va a conducir. Dice, hermano, Dios le bendiga, soy el hermano Selvin, salúdeme por favor a todos los oyentes de la radio, es de mucha bendición, Hexemaní, revelación. La Biblia. También quiero saludar, dice, a los que están a través del canal TV Hexemaní, de bendición en esta mañana la radio, dice, por favor, una alabanza, bueno, estaremos ahí programándola. Muy bien, vamos a seguir complaciendo alabanzas que me han estado ahí solicitando. Esta alabanza del dúo Hermanos López, Oh Jerusalén.

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7 de la mañana, bueno, 7 de la mañana, ya pasaron 7 minutos de las 7 de la mañana. Saludos, gracias a los que se siguen reportando. A cabina al 2613-8065, al 7490-0851. Bueno, hemos estado ahí complaciendo alabanzas que me han estado ahí solicitando.

Dice por acá en saludo Radio Getsemaní, de mucha bendición para mi vida. Varón, salúdeme a todos los oyentes de la radio, siempre disfrutando el programa de cuerda. Muy bien, vamos a seguir complaciendo alabanzas que me han estado ahí, ¿verdad?, solicitando. Esta alabanza del dúo hermano Chacón, La grandeza de tu amor. Saludos al hermano Marisol, nos está escuchando en la colonia Bellavista. Dice, salúdeme a todos los oyentes de la radio Getsemaní, Revelación TV Getsemaní. Dice, no los perdemos el programa de cuerda, siempre nos gusta las alabanzas, el género de cuerda, nos dice la hermana. Gracias por su reporte. También quiero saludar a los hermanos que nos están escuchando en el sur, hermanos en Volcancillo, Condadillo, el Llano de los Patos, el Tamarindo, Las Tunas, Hacienda San Ramón, el Jabuey, La Cañada, nos están escuchando. Bueno, y pidiendo disculpas a los hermanos, ¿verdad? Más adelante estaremos allí complaciendo las alabanzas que me están ahí solicitando. Ya que, ¿verdad?, este espacio, ahí estamos en el programa de género de cuerda. Pero más adelante estaremos ahí complaciendo las alabanzas que me están solicitando. Desde Frontera La Matillo dice, varón, estamos siempre escuchando la radio. Revelación es de mucha bendición para mi vida, nos dice el hermano. Saludos al hermano Samuel. También el hermano Walter nos está escuchando, el hermano William. Dice, siempre en sintonía de Getsemaní y también de Revelación. Por favor, una alabanza, nos dice. Bueno, vamos a tratar la manera de complacerles, ya que tenemos ahí bastantes alabanzas pendientes que me han solicitado en este programa de Voces y Cuerdas Cristianas. Bueno, recordándole, también usted ya puede reservar su fecha ya para el próximo mes. Saludos a aquellos hermanos que se han ido agregando ya su fecha para el próximo mes en el programa de Voces y Cuerdas Cristianas.

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7 de la mañana, 17 minutos. Han pasado ya de las 7 de la mañana. Saludos a los que se siguen reportando a cabina. Al 7490-0851, 2613-865. Dice por acá el hermano Walter, salúdeme por favor a todos los oyentes de la radio, Radio Getsemaní, Radio Revelación. Deseo que estén pasando un excelente día, siempre en sintonía de la radio, nos dice el hermano. Gracias por su reporte. También quiero saludar a los que están ahí a través de la aplicación. Si usted nos está escuchando a través de la aplicación de Getsemaní, viendo, ¿verdad?, reciba un saludo muy especial para todos nuestros hermanos oyentes que están ahí en diferentes estados, ¿verdad? Saludos también a los que están a través de la página. Saludos, hermano David. Dios le bendiga también a la hermana Iliana. Dios le bendiga. Gracias, ¿verdad?, por estar ahí siempre pendiente de la radio. También a la hermana Estela Martínez. Dios le bendiga. Hasta México, ahí nos está escuchando, ¿verdad? Dios le bendiga a todos los fieles oyentes. Están a través de la página y conectaditos a través de Getsemaní Revelación. Vamos a seguir complaciendo alabanzas que me han estado ahí solicitando. Saludos a la hermana Factina Berrío, Dios le bendiga a sus padres, a los hermanos en el Hawái. También saludos a la hermana Lorena Hernández, hasta Virginia. También saludamos a la hermana Graciela Roble en Maryland, fiel oyente en ese estado, ¿verdad? Dios le bendiga a la hermana Sofía Fuentes también, siempre en la fiel sintonía. A todos los patrocinadores también que nos están escuchando, ¿verdad? Dios les bendiga, gracias por estar ahí siempre pendiente del programa de Voces y Cuerdas Cristianas. Saludos a la hermana Rina hasta el comedor Maurita, fiel oyente del 98.1. El hermano Francisco dice, varón, siempre disfrutando del programa de cuerda. Bueno, saludos también al patrocinador, el hermano Pablo Salina. Dios le bendiga, gracias, ¿verdad?, por estar ahí siempre pendiente del programa de Voces y Cuerdas Cristianas. Y también por formar parte de esta bendición del patrocinio.

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7 de la mañana, 25 minutos. Ya pasaron 25 minutos de las 7 de la mañana. Muy bien, estamos yendo a la recta final ya del programa de Voces y Cuerdas Cristianas, ¿verdad? Agradeciendo de una forma muy especial, patrocinador hermano Juan, Dios le bendiga también. Saludos al hermano Pablo Salinas, Dios le bendiga también, ¿verdad? Su padre, ¿verdad? Dios le bendiga. Gracias a todos nuestros hermanos que están ahí pendientes. A la familia Salinas, Dios les bendiga. Bueno, esperamos que el Señor esté bendiciendo sus vidas. A todos los que estuvieron ahí reportando a través del 2613-8065-7490-0851. Vamos a tratar la manera, ¿verdad?, de complacer más adelante, ya que tengo bastantes alabanzas ahí pendientes que me han estado ahí solicitando. Saludos a la hermana Dora, Dios le bendiga, hasta Cantón Boquín, fiel oyente de la radio. A todos los hermanos, la hermana María también dice, varón, siempre escuchando la radio. Es de bendición para mi vida, Getsemaní, también salúdeme a todos los oyentes de la radio. Deseo que este día el Señor, dice, bendiga sus vidas. De una forma muy especial nos dice la hermana. Gracias a todos nuestros hermanos oyentes que estuvieron ahí pendientes del programa de Voces y Cuerdas Cristianas.

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Amados hermanos y amigos, en esta mañana es una bendición estar en Radio Getsemaní en esta hermosa mañana para poder, amado hermano, predicar la palabra del Señor y compartir el mensaje de salvación en esta hermosa mañana y poder bendecir su vida de manera especial, amado hermano, en esta mañana. Déjeme decirles que estamos agradecidos con nuestro Dios por cuanto nuestro Dios ha sido muy bueno para con cada uno de nosotros. Agradezco a mi Padre Celestial por cuanto Él me ha dado, amados hermanos, la fuerza, ¿verdad?, la vida, la salud para estar acá, ¿verdad?, en Radio Getsemaní, para poder hablar de la palabra del Señor y poderle saludar también a usted, ahí donde se encuentra, ¿verdad?, en su casita. Que Dios me les bendiga de manera especial, amada Iglesia de Dios en el barrio San Carlos. Dios me los bendiga grande y poderosamente. A todos aquellos, mis hermanos, ¿verdad?, que en esta hora de la mañana siempre están ahí pendientes de la radio. Sabemos que hay una audiencia, ¿verdad?, bastante grande acá en la Unión, ¿verdad? Más que todo, mis hermanas ancianas, los ancianos, ¿verdad?, que siempre están ahí pendientes del programa de nuestra iglesia. Dios les pueda bendecir de manera grande. Saludo en especial a mi hermana Angelina de Orellana, mi hermana Noemí también, ahí mi hermano Pedro. Les saludamos en el bendito nombre del Señor. Saludamos también en esta mañana, el saludo a mis amados pastores, ¿verdad?, hasta allá en el Yologual. Dios les pueda bendecir de manera muy grande. A mi hermano Nelson, agradecerle por este hermoso privilegio que siempre nos da de poder estar acá en la radio, amados hermanos, ¿verdad? Bendito sea el Señor. Dios bendiga a mi hermana Yuri. Dios pueda darle fuerza, esa fuerza que mi hermana necesita, la salud, para seguir siempre adelante, ¿verdad?, sirviéndole al Señor. Dios bendiga a sus niños de manera muy grande. Dios les guarde, Dios les bendiga siempre a nuestros amados pastores donde quiera que se encuentren. Ahí en su hogar, ¿verdad? Bendito sea el Señor. Dios bendiga, amados hermanos, a toda la iglesia en general que nos escuchan en esta hora de la mañana, aquellos hermanos que están en sus trabajos, ¿verdad?, ahí en el mercado. Dios les pueda bendecir de manera grande a todos, ¿verdad?, en esta hermosa mañana. Y así también a usted, amado hermano, ¿verdad?, que pertenece a la Iglesia del Señor, donde quiera que usted se encuentre, pueda ser bendecido de parte de nuestro Dios. Y dando gracias a Dios, ¿verdad?, que Dios nos ha regalado una mañana muy hermosa. Damos gracias a Dios porque Él siempre está con cada uno de nosotros, siempre está ahí con usted, Él siempre está ahí para ayudarlo, para bendecirlo, para sacarlos hacia adelante siempre en toda circunstancia de su vida. Le saludamos, amado hermano, grande y poderosamente en el nombre del Señor Jesucristo. Así también saludo a nuestros amados hermanos patrocinadores de nuestro programa. Allá en Estados Unidos, en Nueva York, saludamos a mi hermano Will Canales, mi hermana Hilda de Canales, a sus hijos, ahí la congregación también donde nuestros hermanos se congregan. Dios les pueda bendecir de manera mucho más, amado hermano. Sé que nuestros hermanos están bendecidos, pero seguirán teniendo gran bendición por la obra que ellos hacen para nuestro Dios, para engrandecer este precioso ministerio, para predicar siempre en este lugar la palabra del Señor. Dios les bendiga y oramos por nuestros hermanos para que Dios les pueda dar salud en sus cuerpos, Dios les pueda dar fortaleza siempre, para que nuestros hermanos siempre sigan adelante en el nombre del Señor. Así a los amigos, ¿verdad?, que en esta hora de la mañana también nos están escuchando, Dios les bendiga poderosamente de manera muy especial a todos, que tal vez no es una casualidad que usted encuentre Radio Getsemaní, no es una casualidad que usted encuentre esta página y se detenga un momento para gozarse con la palabra de Dios, para gozarse con las alabanzas, ¿verdad?, que
salen a esta hora de la mañana, buena madrugada. Dios está siempre hablándonos a nuestra vida a través de los mensajes, a través del canto, a través de la alabanza. Dios está enviando allí gozo espiritual para su vida. Bendito sea el nombre del Señor. Así también, amados hermanos, recordarle también a la iglesia, ¿verdad?, de nuestro culto ahora en la tarde, ¿verdad?, tenemos culto de jóvenes. Animar a esos jóvenes siempre, ¿verdad?, abnegados para el servicio de Dios. Dios les bendiga a los jóvenes, el ministerio de jóvenes, y a seguir hacia adelante siempre, ¿verdad?, sirviéndole a nuestro Dios, haciendo ese esfuerzo siempre para congregarnos. Bendito sea el Señor. Así, amados hermanos, animo a toda la iglesia, ¿verdad?, en general, a seguir adelante siempre, estar siempre, amados hermanos, unidos en oración, en clamor, en la búsqueda hacia nuestro Dios, ya que pues entendemos a través de la palabra del Señor y a través de los tiempos que estamos viviendo, amados hermanos, que ya el tiempo está muy corto y hay que estar muy preparado con el Señor. Hay que forzarnos, amados hermanos, hay que forzarnos siempre, hay que hacer la lucha, porque nuestro Dios tiene grandes galardones para cada uno de nosotros. Hay que seguir siempre adelante, sirviendo siempre a nuestro Dios, estar atento, velando, como dice la palabra de Dios, amados hermanos, para que nuestro Señor Jesucristo no nos haya descuidado. ¿Sabe que en esta vida, amados hermanos y amigos, hay muchos afanes en este mundo? Hay tantas cosas que lo hacen perder el tiempo. Hay tantas cosas, amados hermanos, que lo confunden a usted, que lo pueden, amado hermano, ponerlo ciego. Pero yo quiero decirle en esta mañana que nos levantemos en el nombre del Señor. Que estemos siempre alerta, amados hermanos, siempre en oración, buscando también la palabra del Señor, meditando en la palabra del Señor. Que mientras usted ande caminando, mientras usted ande en sus labores diarias, o mientras usted duerma, amados hermanos, mientras usted esté descansando, usted siempre medite en nuestro Dios. Siempre, amados hermanos, andar con la mente en Cristo Jesús. Bendito sea el nombre de nuestro Dios en esta mañana, porque Él es bueno, amados hermanos, y para siempre es su misericordia. Bendito sea el nombre de nuestro Dios. Así en esta mañana, amados hermanos, queremos predicar la palabra del Señor, hablar un poco de la palabra de Dios. Pero antes de todo, quiero saludar también, amados hermanos, a mi sobrino Abraham, hasta allá en la colonia, el barrio Las Flores. Ahí mi sobrino nos está escuchando a través de del Facebook. Dios le pueda bendecir y fortalecer, animarte, sobrino, a seguir adelante en el Señor, a no mirar para atrás, porque Dios te ama y Dios quiere darte la vida eterna.

predicado el evangelio a los lugares donde usted no escucha palabra de Dios, donde usted dice, a mí no me visitan, aquí no llega nadie, aquí no llega un pastor a visitarme, pero bendito Dios, porque Dios levanta estos medios. Porque Dios, amados hermanos, amados amigos, Él tiene estos medios para que la palabra de Dios llegue ahí a su corazón y a su vida. Y usted pueda atesorar el mensaje del Señor. Y no diga, un día yo no escuché palabra de Dios. A mí no me predicaron el evangelio. Yo no escuché quién era Dios. Entonces, amados hermanos, ese es el objetivo de predicar palabra de Dios. Para que crezcamos espiritualmente cada uno de nosotros. Así vamos a predicar la palabra del Señor. Vamos a leer unos versículos que Dios nos ha regalado en esta hermosa mañana. Y lo vamos a hacer honrando al Padre, al Hijo y al Espíritu Santo. Bendito sea el Señor. Y dice así la palabra del Señor, amados hermanos, en el libro de Miqueas, capítulo 6. Versículo 8, dice la palabra de Dios, en el nombre del Padre, del Hijo y del Espíritu Santo. Oh hombre, Él te ha declarado lo que es bueno. ¿Y qué pide Jehová de ti? Solamente hacer justicia y amar misericordia y humillarte ante tu Dios. La voz de Jehová clama a la ciudad. Es sabio temer a tu nombre. Prestad atención al castigo y a quien lo establece. Hay aún en casa del impío tesoro de impiedad y medida escasa que es destetable. Daré por inocente al que tiene balanza falsa y bolsa de pesas engañosas, sus ricos se colmaron de rapiña, y sus moradores hablaron mentira, y su lengua es engañosa en su boca. Por eso yo también te hice enflaquecer, hiriéndote asoladamente por tus pecados. Bendito sea el nombre del Señor. Padre celestial, en esta mañana, Señor, le damos gracias por su santa palabra. Le damos gracias, mi Dios amado, porque a través de su palabra, Señor, usted llega al corazón del hermano. Usted llega, Señor, al corazón del amigo, Señor. Aquel que en esta mañana, Señor, no fue casualidad, Padre, encontrarse con esta emisora. No fue casualidad, Señor, aquel que en esta mañana, a través de cualquier medio, esté escuchando Radio Getsemaní. Soberano Dios del cielo, que por medio de su palabra, Señor, por medio del poder de su palabra, usted abre el entendimiento, Padre, al hermano, al amigo, Señor, aquel amigo, Señor, que está ahí, Señor, escuchando, Padre. Sé que en esta mañana hay personas, mi Dios amado, poniendo atención, Dios eterno, a esta palabra, Señor, poderoso Dios del cielo. Tú lo conoces, mi Dios amado. Yo no lo sé, mi Dios, pero en esta mañana yo sé que hay personas con necesidad de esta palabra. Hay personas que quizás no estaban esperando este mensaje, mi Dios, pero en esta mañana, Señor, usted llega, Padre, justo a tiempo, Señor, en aquel que necesita este mensaje, en aquel que necesita esta palabra, soberano Dios del cielo, llegue, mi Dios amado, allí donde está la situación del hermano, del amigo, Padre Santo, glorioso Dios, sé que hay muchas personas pasando grandes dificultades, pasando enfermedades, pasando tribulaciones, pasando problemas, pasando pruebas, Señor, y pasando cuánto dolor, Dios mío, allá a la distancia, soberano Dios del cielo, sé que tú eres un Dios de amor. Sé que tú eres un Dios de misericordia. Sé que tú eres un Dios justo, Padre. Un Dios grande y maravilloso que nos puede...

ayudar a cada uno de nosotros, aquel Dios amado que está necesitando, mi Dios amado, esta bendición en esta mañana, en el nombre poderoso de Jesús. Todo se lo ponemos en sus manos, Señor, confiando, Padre, en su poder, en su bondad y en su misericordia, que el poder del Espíritu Santo llegue, Señor, allí donde está la necesidad, allí donde está aquel hermano y aquel amigo, Señor amado, ahí en su hogar, en su trabajo, en cualquier lugar donde se encuentren, a la distancia, mi Dios eterno, en el nombre de Jesús. Amén y amén. Bendito sea el nombre del Señor. Damos gracias a Dios, amados hermanos, por esta palabra. Y el Señor nos ha dado un tema en esta hermosa mañana, amados hermanos, en el cual dice tres cosas importantes para tu vida. Bendito sea el nombre del Señor. Sabe, amados hermanos, que en la palabra de Dios encontramos muchas cosas importantísimas para cada uno de nosotros, para usted y para mi vida también, amados hermanos. Pero en esta palabra que acabamos de leer ahorita, amados hermanos, encuentro, amados hermanos, tres cosas importantísimas para su vida, para que usted la practique, para que usted las aprenda, para que usted, amado hermano o amado amigo, usted que nunca ha escuchado esta palabra, hoy va a saber lo que Dios pide de usted, lo que Dios pide de mí, lo que Dios pide de usted, amados hermanos. Quiero decirles que Dios pide muchas cosas de nosotros. Son tantas las cosas que Él pide. Bendito sea el Señor. Pero en esta palabra encontramos, amados hermanos, tres cosas importantísimas que el Señor pide de usted y de mí. Bendito sea el Señor, en el cual, amados hermanos, tenemos que escuchar muy bien la palabra de Dios y atesorarla en lo más profundo de nuestro corazón. Es decir, atarla en nuestro corazón, atarla en nuestra mente, porque eso es, amados hermanos, lo que nos va a traer éxito a su vida. Eso es. Si usted y yo, amados hermanos, cuidadosamente atendemos la palabra, atendemos el mensaje, atendemos lo que Dios nos quiere decir y lo guardamos en nuestro corazón, déjeme decirle que usted va a ser una persona exitosa en toda su vida, en todo el caminar de su vida. Bendito sea nuestro Dios. En esta palabra, amados hermanos, que acabamos de leer, Dios declara, primeramente, a quien Dios le declaró esta palabra, en Miqueas capítulo 6, versículo 8 en adelante. A quien se la declaró el Señor, se la declaró, amado hermano, al pueblo que Él escogió, al pueblo Israel, al pueblo, amados hermanos, que el Señor eligió para que anduvieran sobre sus caminos, para que anduvieran sobre sus mandamientos. Pero en otra palabra, encontramos también que dice la Biblia, amados hermanos, que el pueblo Israel desfalleció, desobedeció a Dios. Es decir, siempre había un remanente, pero la mayoría de personas, amados hermanos, siempre querían andar en rebelión contra Dios, en desobediencia. La gente, amados hermanos, hoy en día, igual que el pueblo Israel, nos cuesta ser obediente a la palabra del Señor. Nos cuesta, amados hermanos, obedecer los mandamientos de Dios. ¿Sabe por qué? Porque muchas veces hallamos más fácil el camino de perdición. Hallamos más fácil el pecado, porque ese es el trabajo de Satanás: inducir al hombre al pecado, a la maldad, inducir la mente del hombre, inducir el corazón del hombre, amados hermanos, a la desobediencia, al mal camino. Bendito sea el Señor. Pero lo que Dios pide de nosotros es, amado hermano, la rectitud,
la obediencia, que nosotros andemos siempre obedeciendo a nuestro Dios. Entonces esta palabra, amados hermanos, Dios se la declaró primeramente al pueblo Israel, cuando Dios observó que el pueblo de Israel, amados hermanos, no querían practicar la justicia, no querían vivir justamente como Dios quería que vivieran. Y dice la palabra de Dios, para que usted escuche con claridad y para que usted entienda, amados hermanos, qué es lo que Dios pide también de cada uno de nosotros. En el capítulo 6 de Miqueas, versículo 8, dice la palabra de Dios: oh hombre, Él te ha declarado lo que es bueno. ¿Y qué pide Jehová de ti? Solamente dice hacer justicia y amar misericordia y humillarte ante tu Dios. Esas son las tres cosas importantes que encontramos en esta palabra. Es un llamado para el hombre, es decir, un llamado para usted, amado hermano, que está en pie de lucha. Amado amigo, usted que nunca le ha conocido a Dios, también este llamado es para usted también. Es para mí este llamado. Bendito sea el nombre del Señor. ¿Qué pide, dice, el tema de esta palabra? Lo que pide Jehová, lo que pide de nosotros, o en otras palabras, lo que Dios quiere que nosotros hagamos. Lo que Dios quiere que nosotros hagamos, amado hermano. Solamente dice hacer justicia. ¿Sabe que esta palabra de justicia, amados hermanos, es una palabra muy hermosa que tiene mucho significado, tanto espiritual, tanto bíblicamente como también materialmente? Si nos vamos a la Biblia, bíblicamente, Dios, amado hermano, es un Dios justo. Y a Él encanta que nosotros como cristianos practiquemos la justicia, que tengamos un corazón justo, que tengamos un corazón, amado hermano, recto, limpio, delante de sus ojos. No solamente delante del ser humano, sino también delante de Dios. Que seamos sinceros, porque cuando hay justicia en nosotros, amado hermano, siempre vamos a caminar haciendo lo bueno. No vamos a permitir la maldad en nuestro corazón. ¿Por qué? Porque en nuestro corazón hay justicia, hay limpieza, hay pureza, hay santificación, hay consagración. Bendito sea el Señor. Entonces, amados hermanos, eso es lo que pide Dios de nosotros. La justicia, que seamos justos, que no seamos a lo contrario de la justicia, que es, amado hermano, la injusticia, que no practiquemos la injusticia. ¿Sabe que en este mundo se practica mucho la injusticia? En muchas personas, amados hermanos, cristianos y no cristianos, a veces nos descuidamos, a veces practicamos la injusticia, a veces sin darnos cuenta, practicamos la injusticia. Pero el Señor en esta mañana nos está diciendo, ¿qué es lo que Él quiere de nosotros? Porque esta palabra, amados hermanos, no es para que nosotros nos sintamos mal, sino, amados hermanos, para que nosotros practiquemos cada día lo bueno, lo que Dios pide de nosotros, cómo Dios quiere que nosotros andemos, cómo Dios quiere que nosotros caminemos. Bendito sea nuestro Dios. El otro punto específico es, amado hermano, amar misericordia. Amar, es decir, que permanezca en nuestro corazón la misericordia. Que nosotros, amado hermano, tengamos un corazón misericordioso. Que tengamos misericordia, más que todo, de aquella persona. Hablando en el sentido espiritual, que así como nosotros, amado hermano, queremos la salvación de nuestra vida, así también
tengamos misericordia por el perdido, por aquel que anda en la calle, por aquel que no conoce de Dios, que nosotros, amado hermano, conociendo al Señor, le hablemos, prediquemos la palabra, le hablemos de Cristo, aquel que no conoce de Dios. Eso es hablando en el sentido espiritual. Tener misericordia de aquella persona que nunca ha aceptado a Cristo, que no conoce del Señor. Entender y tener la visión, amado hermano, de poderle predicar a esa persona que anda perdida en este mundo. Aquel que llora, aquel que sufre. Si usted se puede fijar, amado hermano, que alrededor de su vida hay muchas personas, aún siempre lo he dicho, hay familiares entre nosotros que aún, amados hermanos, no conocen de Dios. Entonces, nosotros como hijos del Señor, tenemos que mostrar misericordia espiritual. Misericordia, amados hermanos, impartir el evangelio, predicar el evangelio, amados hermanos, aquel que lo necesita. Ese es uno de los, es una de las cosas que Dios pide de nosotros, que tengamos misericordia, que no tengamos vergüenza de hablar de su palabra. Bendito sea el Señor. Si nos vamos en el sentido materialmente, amados hermanos, déjeme decirle que en este mundo hay muchas personas que no practican la misericordia. Es decir, no tienen en su corazón, amados hermanos, el amar la misericordia. No tienen en su corazón. Por eso la palabra de Dios dice acá más adelante, allí dice que Dios, amados hermanos, pesas, balanza falsa y balanzas cabales. Dios mira todo eso. Aquello que usted está haciendo incorrectamente delante de Dios, que no tiene misericordia del pobre, que no tiene misericordia del necesitado, que no le hace un bien al necesitado, sino que siempre usted anda buscando el mejor beneficio para usted y no para la otra persona. Es lo que Dios quiere que practiquemos. Que tengamos un corazón bueno, que no practiquemos la iniquidad en nuestro corazón, que no practiquemos la maldad, que no guardemos la maldad en lo profundo del corazón, que saquemos eso, amados hermanos, que tengamos un corazón lindo, un corazón bueno, un corazón bondadoso. Y el último punto que encuentro en esta palabra es, amado hermano, que es la tercera palabra, es que nosotros nos humillemos. Es lo que Dios pide, que el hombre, amados hermanos, reconozca a Jesucristo en su corazón primordialmente, como su único y suficiente salvador de su vida. Sabe que cuando usted y yo nos humillamos ante Dios, porque acá la palabra de Dios dice, y humillarte ante tu Dios. Cada día nosotros tenemos, amados hermanos, que humillarnos delante del Señor. Usted, amado amigo, si usted nunca ha reconocido a nuestro Dios como su Salvador, es tiempo que usted se humille delante de Dios. Es tiempo que reconozcamos que tenemos a un Dios, a un Padre eterno, que nos ama, que nos da la vida, que nos da el pan de cada día. Y que un día, si nosotros, amados hermanos, siempre nos humillamos delante de Dios y caminamos obedeciendo su palabra y permanecemos en su palabra, un día, amados hermanos, nos encontraremos con nuestro Dios y nos dará la vida eterna. Bendito sea nuestro Dios. Pero sabe que cuando Dios ve todo lo contrario, cuando Dios ve un corazón duro, cuando Dios ve el corazón del hombre que no quiere practicar estas cosas, no quiere guardar estas cosas en su corazón, entonces ahí es cuando viene, amados hermanos, la dificultad es terrible. Porque muchas veces, amados hermanos y amigos, usted que me está escuchando, usted que tal vez tiene una empresa,
usted que tal vez es millonario, que tal vez usted tiene algo grande que Dios le ha dado en esta tierra y no quiere hacer misericordia, no quiere tener misericordia. Dios mira su corazón y su decisión, porque Dios lo mira todo, amados hermanos. Por eso sigue diciendo su palabra, ya para ir terminando. La voz de Jehová clama a la ciudad. ¿Es sabio temer a tu nombre? Claro que sí, amados hermanos. Es de sabio aquel que teme a Dios. Tiene sabiduría aquel que vive en el temor de Dios. Presta atención al castigo y a quien lo establece. ¿Sabe que cuando viene algo fuerte en usted? Cuando usted no practica la misericordia, cuando usted no practica la justicia, entonces Dios tiene que usar algo, tiene que usar un medio para traerlo humillado a sus pies, para tratar con su vida, para hablarle a su corazón y a su mente, cuando usted no está haciendo algo recto delante de Dios. Presta atención, dice, al castigo y a quien lo establece. Tenemos que prestar atención cuando estamos pasando, amados hermanos, muchas veces por cierta circunstancia en la vida. A veces no prestamos atención porque a veces decimos, no entiendo por lo que estoy pasando, no entiendo, pero muchas veces Dios no quiere declarar el momento que estamos pasando. Dios nos quiere decir lo que Él está permitiendo en nuestra vida, porque ninguna cosa en nosotros pasa por casualidad. Siempre Dios tiene un propósito en cada situación de su vida, amados hermanos. Daré por inocente, dice, el que tiene balanza falsa y bolsa de pesas engañosas. Sus ricos se colmaron de rapiña y sus moradores hablaron mentira y su lengua es engañosa en su boca. Por eso yo también te hice enflaquecer hiriéndote, asolándote por tus pecados. Así es que ninguna de estas cosas Dios quiere en nosotros, amados hermanos. Lo que Dios no quiere es que atesoremos la maldad en el corazón, que atesoremos la mezquindad en el corazón. Dios no quiere, amados hermanos, que tengamos el corazón lleno de maldad, lleno de rencor, de envidia. Dios lo que quiere es un corazón, amados hermanos, limpio, bondadoso, bueno, cariñoso, amable, apacible. Eso es lo que quiere Dios, que tengamos amor por el prójimo, que hagamos misericordia, que guardemos la misericordia en el corazón, que siempre andemos con esa dulzura, con lo que Dios pone en nuestros corazones, que no andemos amargados, no, amado hermano, que seamos amables siempre, que demostremos que somos hijos de Dios en todo lugar, en todo momento. Eso es lo que Dios quiere de nosotros. Y por último, amados hermanos, ¿por qué pide Dios estas tres cosas importantes? ¿Por qué estas tres cosas importantes, amados hermanos, son los que nos darán éxito? Con estas tres cosas importantes en nuestra vida, usted va a progresar. Es decir, si usted tiene un negocio, si usted es empresario, Dios lo va a hacer progresar si usted practica todas estas cosas. Usted va a ser exitoso terrenalmente y también va a ser exitoso espiritualmente, en todas las áreas espiritualmente. Dios lo va a hacer, lo va a exaltar, lo va a bendecir a través de su palabra, a través del Espíritu Santo, a través de su poder. Dios lo va a exaltar. Y al final, amados hermanos, Dios le dará la vida eterna, porque ese es el propósito grande de Dios, darnos la vida eterna a cada uno de nosotros, siempre y cuando, amados hermanos, practiquemos lo que está en su palabra. Siempre y cuando obedezcamos sus mandamientos. Así es que, amados hermanos, este ha sido el mensaje del Señor en esta mañana, esperando que sea bendecido.
en esta hermosa mañana y edificado a través de su palabra. Dios le bendiga poderosamente.

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Muy bien, ya estamos en el programa El Salvador Canta para Cristo. Bueno, saludamos a todos nuestros hermanos oyentes que ya nos están escuchando a través de Radio, ¿verdad? Radio Getsemaní y Stereo Revelación 98.1 en el FM. Ya estamos en el programa El Salvador Canta para Cristo. Saludos a todos nuestros hermanos oyentes. Ya nos están escuchando también a través de la aplicación de Getsemaní Revelación. Diferentes estados, reciba usted un cordial saludo. Esperamos que, bueno, Dios esté bendiciendo su vida. Ya a través de este programa, el segmento de alabanza en el programa El Salvador Canta para Cristo. Saludos a los que se han estado ya reportando a cabina, ¿verdad? Dios bendiga al patrocinador de una forma muy especial. Saludamos al hermano Alfredo Villalta. Dios le bendiga hasta el barrio San Antonio. La Unión, allí nos está escuchando. El hermano Alfredo, Dios le bendiga a toda la familia Villalta. Bueno, hermano Alfredo, fiel oyente de la radio, Dios le bendiga a él y a toda la familia. También tengo saludos, hermano Walter se reporta, dice, hermano, siempre estamos escuchando la radio, Radio Getsemaní, de bendición para mi vida, por favor. Una alabanza del hermano Adonai Hernández, la sangre de Cristo. Muy bien, estaremos ahí programando ese canto. También me han solicitado una alabanza de la hermana Marina Castaneda. Saludos a la hermana María también. Dice, por favor, una alabanza. Vivo agradecida de la hermana Marina Castaneda. Es de bendición para mi vida la radio, nos dice la hermana. Dios le bendiga. Hermana Marisela también dice, ya en sintonía del programa El Salvador Canta para Cristo, recibiendo la bendición de parte del Señor a través de la radio, nos dice la hermana. Saludos a los hermanos que están en Morazán a través de TV Getsemaní. También dice San Antonio Silva, Colonia Bendición de Dios, varón. Estamos acá en labores escuchando la radio. De mucha bendición, revelación. Salúdeme a todos los radio escucha. Saludos, hermano Wilber. Nos está escuchando en San Antonio Silva, Colonia Bendición de Dios. Las Pitas del Carmen también dice, ya disfrutando del programa El Salvador Canta para Cristo. Saludos a los que se reportan desde Frontera La Matillo. Santa Clara, Santa Clarita, sintonía total, nos dice por acá. Gracias a todos nuestros hermanos oyentes que están ahí siempre en sintonía de la radio. Usted que recientemente también nos viene escuchando a través de Radio Getsemaní, bienvenidos a la programación de este programa El Salvador Canta para Cristo. Usted que recientemente también ya nos está escuchando a través de Radio Revelación 98.1 en el FM. Es un gusto seguirles saludando en esta mañana, este día viernes 15 del mes de mayo del 2026. Ya estamos a los 15 días de este mes de mayo.

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El hermano Alfredo Villalta, Dios bendiga a la familia Villalta, ahí nos están escuchando en el barrio San Antonio, La Unión. Saludos también a los que se han estado ahí reportando, me están solicitando el minuto del hermano Alfonso Avelar. Bueno, con mucho gusto estaremos ahí complaciendo. Alabanza que me han estado ahí solicitando también. Saludos al hermano Selvin. Hermano Selvin dice siempre en labores de escuchando Radio Getsemaní. Saludos también al hermano Juan Salina. El hermano Juan Salina, fiel oyente de la radio, le bendiga. Seguimos siempre en la fiel sintonía del 98.1 Estéreo Revelación. Saludos para todos los hermanos, dije que están escuchando, el hermano Oscarito. Que el Señor esté bendiciendo su vida. También el hermano Marco Flores, Dios le bendiga. De parte del hermano Juan Salina. El hermano Juan Salina, ahí nos anda escuchando siempre, ¿verdad? En su medio de transporte, en su trabajo, ¿verdad? Dios bendiga a todos aquellos hermanos que están en labores. Ahí siempre escuchando Getsemaní Revelación. Saludos también a aquellos que nos van escuchando ahí en su medio de transporte, ¿verdad? Van rumbo a un lugar, que llegue bien a su destino, el Señor guarde esa carretera donde usted se va a conducir en esta mañana. Bueno, saludos también a los amigos, dice un amigo, el Radio Revelación, Getsemaní es de bendición para mi vida, nos dice el amigo. Gracias por su reporte.

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11, 6 minutos nos separan y estaremos llegando ya a las 9 de la mañana. Estamos en el programa El Salvador Canta para Cristo. Estamos llegando ya a la recta final ya del programa, agradeciendo de una forma muy especial al patrocinador hermano Alfredo Villalta. Dios le bendiga a él y a toda la familia Villalta en el barrio San Antonio, La Unión. Allí nos está escuchando el hermano, fiel oyente de la radio, a través de Radio Getsemaní, también a los que están a través de Radio Revelación 98.1 en el FM, TV Getsemaní, la señal de bendición, llevándole siempre las buenas nuevas de salvación a través de TV Getsemaní. Bueno, recordándole ya en breves minutos, a partir de las 9 de la mañana, su programa radial, el programa El Llamado de Dios en los Últimos Tiempos. Esté pendiente de ese poderoso mensaje, la palabra del Señor en el programa El Llamado de Dios en los Últimos Tiempos. Saludos a los amigos también que siempre están en sintonía de radio, ¿verdad? Radio Getsemaní, Radio Revelación. Bueno, algunos amigos se reportan y los confirman que están ahí en labores, ¿verdad? Escuchando en el trabajo, la radio es de bendición para sus vidas. Bueno, gracias, Dios le bendiga a usted, amigo, y a toda su familia. Entra en mi vida. Tengo por acá, dice el hermano Wilber, salúdeme por favor a todos los oyentes de la radio. Es de mucha bendición, Getsemaní, también la televisión, dice Revelación. Siempre estoy escuchando la radio, nos dice el hermano. El hermano Francisco también dice, siempre sigo escuchando esa bonita programación. Bueno, gracias a todos nuestros hermanos oyentes que se han estado, ¿verdad?, reportando a través de la línea telefónica. Hemos llegado al final del programa El Salvador Canta para Cristo.

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101. Que Dios les bendiga muchísimo. Santiago y María. Y en la parte oriental del Salvador, a través de nuestras emisoras Radio Getsemaní, Estéreo Revelación y TV Getsemaní. Dios bendiga a nuestro hermano Amílcar, hermana Zenia, el hermanito Adonai, la hermana Zoila, Sten, ya iba a decir Stenia, la tenemos aquí, ¿verdad? No, Madaí, gloria a Dios, Laurita, el evangelista Rolando, las niñas, que Dios les bendiga mucho, el pastor Juancito, a todos los pastores de la Unión que hemos tenido el privilegio de conocerles personalmente. Gloria a Dios, nuestros sinceros saludos para ellos. Santo, qué bueno es Dios. Dios bendiga de una manera poderosa al pastor Abel, Max. Nos sentimos muy contentos de tenerle aquí hoy. Aleluya. El tema que voy a compartir con ustedes esta noche, guárdelo en su corazón. Le vamos a dar a este tema, el tema, a este mensaje: tomemos la armadura de Dios. Dele gloria que Él vive por siempre. En este glorioso camino no se puede caminar así como esos cristianos que todo el tiempo andan dando lástima. Aquí hay que tener carácter. Aquí hay que armarse hasta los dientes. Porque aquí hay guerra. Guerra espiritual. Hay legiones y legiones demoníacas peleando contra la iglesia. Hay brujos peleando contra la iglesia. Hay santeros peleando contra la iglesia. Pero la bendición nuestra es que tenemos al más grande de nuestro lado. ¡Gloria a Dios! Mantenga su Biblia abierta en la carta del apóstol Pablo a los hermanos de Éfeso. ¡Qué bendita carta esta! ¡Aleluya! Escúcheme, iglesia, lo que le voy a decir. La carta de Éfeso fue escrita en una cárcel. Escuche eso. En una cárcel. Es una de las cuatro cartas escritas en la cárcel por Pablo. Esto es impactante. Porque en lugar de convertírsele a Pablo la cárcel en prueba, se le convirtió en un retiro espiritual. ¿Cuántos adoran a Dios? ¡Aleluya! ¿Quién te dijo a ti que Dios no puede estar contigo en medio de tu prueba? ¿Quién te dijo que Dios no podía estar en medio de ese proceso que estás pasando? Mi alma te alaba, Jesús. Hay procesos que en lugar de alejarte de Dios, te acercan a Dios. ¡Adóralo!
Aleluya. Hay gente que cuando llegan a la prueba, gloria a Dios, Dios saca lo mejor de ellos para la gloria de su nombre. Al que no ayunaba empieza a ayunar, al que no oraba empieza a orar, al que estaba vacío empieza a llenarse de la gloria de Dios. Wow, bendito Dios. ¿Qué pasó en aquella cárcel? ¿Qué pasó en aquella cárcel? Ahí estaba el bendito Espíritu Santo con el apóstol Pablo. Escríbele una carta a los filipenses. Escríbele una carta a los colosenses. Escríbele una carta a Filimón. Y escríbele otra carta a los hermanos de Éfeso. Aleluya. Pablo no estaba renegando. Pablo no decía, ¿de qué sirve servir a Dios? Mire dónde estoy metido, en una cárcel. No, en medio de la cárcel, en medio de la batalla, estaba viendo la gloria de Dios. Santo, aprende a ver la gloria de Dios en medio de esa batalla que estás llevando en esta bendita noche. Deja que el Espíritu Santo de Dios te llene. Aleluya.

0: Wow. Efesios capítulo 6. Vamos a disfrutarlo. Vamos a empezar del verso 10 en adelante. Pablo les ha dicho un montón de cosas bellísimas en esa carta. Esa carta es, bendito Dios, una bendición leerla. Les tocó varios temas. Pero hoy queremos hablar de la armadura de Dios. Y dice este libro sagrado honrando al Padre, al Hijo y al Espíritu Santo. Por lo demás, hermanos míos, qué ternura. Oiga lo que les dice. Fortalézcanse en el Señor. Una cosa es que me lo diga uno sentado en un sofá, tomándose una cola champán. Pero otra cosa es que me lo esté diciendo alguien que está en un proceso difícil. Eso tiene más autoridad todavía. No hay nada más lindo que oír a una persona que haya sido procesada y que te hable y que te predique y que sepa de lo que está hablando. Gloria a Dios. Hoy vengo a decirles a todos ustedes, escuchen lo que voy a decir ahora. Hay momentos en este camino, hay momentos donde tú no sientes nada. Te sientes vacío. No sientes fuerza. Estás desanimado. Sin ganas de seguir adelante. No sientes deseo de orar. No sientes deseo de ayunar. No tienes deseo de ir a la casa de Dios. Ese es el momento perfecto para que corras a fortalecerte. ¡Corre! Alaba a los que él vive. Aquí está el que te va a sostener en esa batalla. Aquí está el que va a pelear por ti. Aquí está el que no ha perdido una guerra todavía. Y cabazota mahay. Mashila y kia. Alaba a los que él reina, alábalo. Oh, gloria. Ay, Señor, te alabo. Hay gente que está en la casa retenida y dice, yo ya no puedo. Ya no tengo fuerza, hermano. He orado, he ayunado. No veo resultado. Parece que el cielo está cerrado. Oro. Y las cosas no mejoran. Busco a Dios. Y parece que todo se empeora. No te preocupes. Fortalécete en Dios. Aleluya. Agárrate. Pero hazlo. Agárrate de la mano poderosa de Dios. Santo, aleluya. Aquí van a temblar los demonios. Porque hay personas que el diablo las ha atacado de una manera terrible. Hay personas que han estado llorando amargamente. Hay personas que ya no tienen fuerza. Hay personas que ya no pueden más. Hay personas que ya no tienen deseo. Fortalécete. Aleluya.
1: ¿Sabe? ¿Sabe dónde está el error? Que has dependido de tus fuerzas. Has dependido de tu sabiduría. Has dependido de tus conocimientos. Has dependido del amigo que siempre te ha dado la mano. Has dependido de muchas cosas. Pero hoy Dios quiere enseñarte a que aprendas a depender de Él. Porque los hombres fallan, las mujeres fallan, los gobiernos fallan, las iglesias fallan. Dios nunca falla. Seba y Katamasotalahai. Adóralo con toda la fuerza del alma. Te lo voy a repetir: Dios nunca falla. Yo soy testigo del poder de Dios. Aquí hay gente que es testiga del poder de Dios. Tú sabes de lo que estoy hablando. Tú sabes de lo que hablo. Itamaka y Selea. Aquí hay gente que está porque Dios la tiene fortalecida. Aquí hay gente que está

0: Irrabasolai. Endokima sotalahabai. Ay, siento la presencia de Dios, hermano. Hay gente que Dios la ha sostenido en este momento. Hay gente que no se ha apartado. Aleluya, porque ha aprendido a fortalecerse en Dios. Oh, gloria. Escúchame. Escúchame bien lo que te voy a decir. Pablo era un hombre de Dios tan extraordinario como muy pocos hayan pasado en esta tierra. Está en la cárcel. Y Dios lo está usando en la cárcel. Y no está escribiendo por escribir. Está escribiendo con discernimiento. Adora a Dios. Le está avisando a la iglesia. Aleluya. Que vienen batallas terribles. Que hay enemigos de jerarquía. Pero Pablo no quería asustarlos. Quería enseñarles lo primero. Fortalézcanse en Dios. Y en el poder de su fuerza. ¿Sabe por qué el diablo destruye a los cristianos? Porque los desanima. Les mete miedo. Les mete duda. Incredulidad. Y algunos dicen, de esta no salgo. Hasta aquí llegué. Gloria a Dios. Aleluya. Pablo tiene discernimiento. Y les envía una palabra de poder. Les dice, no dependan de su fuerza. No dependan de sus capacidades. Quiero que aprendan a fortalecerse en el Señor. Y en el poder infinito de su fuerza. Y te voy a explicar. Ese poder es más grande que el de Satanás. Ese poder es más grande que el del brujo. Gloria. Ese poder es más grande que cualquier gobierno de esta tierra. Ese poder es el que está moviendo la iglesia. Ese poder se lo dieron a la iglesia. Itakamalatai. Aleluya, te alabo, Padre. Por eso es que el diablo no le tiene a un cristiano carnal. El diablo le aterroriza a un cristiano espiritual, a un cristiano lleno del poder de Dios, a un cristiano, aleluya, guiado por el Espíritu de Dios, a un cristiano que está siendo fortalecido en Dios. A ese el diablo le tiene miedo. Escúcheme lo que le voy a decir. Tome la palabra
1: Pero no haga como esos cristianos de hoy, que nada más toman parte de la Biblia, lo que les conviene. Esto sí, esto no. Esto me gusta, esto no me gusta. Hoy vamos a aprender aquí a través de la palabra que aquí las cosas no se hacen a media. Aquí necesito gente seria en esta noche. Aquí necesito cristianos de verdad. Oiga lo que dice Pablo. Vestidos. Mire, hermanito, aunque no mire usted la armazón aquí, haga la idea que se la va a poner. Esta noche me la voy a poner. Porque hay algunos que andan escudos, pero no tienen el yelmo. ¡Aleluya! Otros andan espada, pero no andan calzados. Otros andan escudo, pero no andan espada. ¡Aleluya! Vamos a ponernos toda la armadura de Dios. Toda. Toda. Asegúrate de tenerla toda. El diablo no está jugando. Él no está perdiendo el tiempo. El diablo ha tomado en serio destruir todo lo que es de Dios. Y la iglesia debe de tomar en serio todo lo que es de Dios. Oh, gloria. Fíjese lo que le dice Pablo. Imagínese a Pablo en la cárcel, escribiendo, vestidos de toda la armadura de Dios. Toda. ¿Cuál es el propósito? Para que estéis firmes. ¡Aleluya! El diablo ataca por allá, ataca por allá, ataca por allá, ataca por todos lados. Pero el que está fortalecido en el Señor y está vestido con toda la armadura de Dios, aquí está en esta noche adorándolo. ¡Aleluya! El diablo le dice a los demonios: ve y sácamelo de la iglesia. Ve y provócalo a que cometa pecado, a que cometa adulterio, fornicación, a que vea pornografía. Pero como él está vestido con toda la armadura de Dios, aleluya, el diablo llega y dice: es que no puedo. Ese está armado hasta los dientes.

0: puedo. Adóralo. Las armas de nuestra milicia no son carnales, son poderosas. Poderosas. Poderosas en Dios para la destrucción de fortalezas del diablo. Gloria a Dios. Oh, santo. ¿Qué palabras más guiadas por el espíritu de Pablo? Repito, Pablo era un hombre con discernimiento. ¿Sabe qué es lo que estaba sintiendo Pablo? Que venía un ataque. ¿Y usted cree que el Dios de Pablo ha cambiado? Nos está avisando.
1: Aleluya, alábalo. Te están avisando. Te están avisando. Te están avisando. Te están avisando. Ay, yo no sé lo que usted siente, pero yo siento algo tremendo. Dios le está avisando a la iglesia. ¿Sabe lo que Dios nos quiere decir esta noche? Prepárate. Viene ataque del diablo. Oh, Dios. Siento fuerte esto. Viene ataque del diablo. Hay gente que no está preparada. Hay gente que no tiene toda la armadura. Hay personas que no tienen toda la armadura. Pastor, ¿y qué hago? Vístete, vístete, vístete, vístete. ¡Ármate! ¡Prepárate! Aquí hay unos que no están orando. Aquí hay unos que no están ayunando. Y Masotakai. ¡Oh, gloria! ¡Es aviso de Dios! Hay personas que están siendo tentadas. Olvídese de que usted es fuerte. Usted tiene que fortalecerse en Dios. El diablo no respeta rangos. El diablo no respeta los años que tengas en la iglesia. Olvídate de eso. Al diablo no le interesa los años que tengas. Cuídate del adulterio. Y toca, mata y se va. Oh, gloria, alábalo, que Él vive, alábalo. Aleluya. Santo. Aleluya. Cuídate. Hay personas que han perdido el dominio propio. Llegan al cuarto y sienten la tentación de abrir la computadora para ver pornografía. Aquí hay gente que tiene esa atadura. Santo. Adora a Dios. Y después usted dice, ¿por qué no se mueve la gloria de Dios? ¿Por qué no se siente el Espíritu Santo? ¿Por qué no hay libertad en la iglesia? ¿Por qué oro y no hay resultado? Es que hay cosas que no son de Dios, que hay que sacarlas en esta noche. Aleluya, alaba lo que Él vive. Estamos bajo ataque del diablo.
0: Estamos bajo ataque del diablo. Mira, hermano, Dios ama esta iglesia de una manera terrible. Gloria a Dios. Porque si hay un lugar donde la gente está oyendo palabra de Dios, es este lugar. Aleluya. Oye, palabra de Dios. Entonces la Biblia dice: vestidos de toda la armadura de Dios. Para que podáis estar firmes contra las acechanzas del diablo. Ay. Cuando venga Satanás, que te encuentre firme. Quien te encuentre orando. Que te encuentre en santidad. Ay, Señor, te alabo. Que no te, mire, escuche lo que te voy a decir. Escuche lo que voy a decir. Aquí hay personas que están atadas por las redes sociales. Cuídate. Eso es adictivo. Con 5 minutos de oración. A usted no le alcanzan ni para decir gloria a Dios. ¡Aleluya! ¡Aleluya! Santo, mi alma te alaba. Creo que hay algo grande de Dios en esta noche aquí. Si el diablo viniera a atacar a cualquiera de los que estamos aquí, ¿cómo lo hallaría? Sea sincero. ¿Siente usted que tiene toda la armadura puesta? ¿Cuántos la tienen? Aquí se le va a armar una guerra al diablo, hermano. Si este pueblo oye palabra de Dios, aquí se le va a armar una guerra a Satanás. Yo siento que el diablo se ha levantado con una ira terrible. A la iglesia le está pasando algo extraño. Que no se ha dado cuenta usted, que no tiene usted discernimiento, que no se está dando cuenta que en lugar de agarrar la Biblia lo que saca es el celular. No, no ha discernido usted que hay una malicia satánica ahí. Que antes de agarrar esta palabra, usted agarra el celular y quiere ver qué pasó aquí, qué pasó allá. Y usted es cuidado espiritualmente. Ay, santo. Que Dios lo reprenda. Mire. Si la iglesia no presta atención a la palabra de Dios en estos días, van a ser multitudes de cristianos que van a caer de la gracia de Dios. Ya están anunciando por ahí un virus que es más mortal que el COVID-19. Y lo primero que yo hice, como yo pasé por eso, y casi me voy. No me fui porque Cristo no quiso que me fuera. Me quería aquí predicando esta noche todavía. ¡Aleluya! Pero la gran pregunta es, si algo terrible viene, ¿la iglesia está preparada? Si ocurre el arrebatamiento en este momento, ¿la iglesia está preparada? Si el diablo se levanta contra la iglesia está preparada. ¿Dónde están los verdaderos cristianos? La iglesia no está entendiendo, hermano. La iglesia no está entendiendo. Hay que tener discernimiento de espíritu. Se están moviendo potestades demoníacas. Se siente en la atmósfera, en el ambiente. El ambiente está pesado. Hoy cuesta hasta sacarle un gloria a Dios a los cristianos. Hoy cuesta ver a un cristiano llorar. Alaba a los que vive. Oh, gloria. Siento que Dios nos está avisando, iglesia. Ármate, por favor. Ponte toda la armadura de Dios, iglesia. Es un llamado de Dios. Oh, Dios. Mire, escúcheme. La infinita sabiduría de Dios. ¿Sabe qué están haciendo hoy los cristianos? La gente peleándose entre los mismos evangélicos. Los hermanos en la iglesia no se hablan. Algunos tienen resentimientos, raíces de amargura. Están peleados con la gente. ¿Quién te dijo a ti que tu enemigo es tu hermano? Hoy le vamos a quitar la máscara al diablo. Alaba a los que vive. Hay que quitarle la venda a la iglesia. Hay que quitarle la venda. La iglesia está cegada. La iglesia está ciega espiritualmente. Escúchame lo que te voy a decir. Cuando tú encuentres a alguien que está hablando mal de ti, cuando alguien quiera provocarte a pleito, diles: no, hermanito, yo con usted no peleo, yo peleo con el que está detrás de usted, con el que lo está provocando a que pelee conmigo. Usted no es mi enemigo. Mi enemigo tiene nombre, se llama Satanás. ¿Cuántos lo adoran en esta noche? Hay que sacar las peleas de la iglesia. Hay que sacar las contiendas de la iglesia. Hay que sacar las divisiones de la iglesia. Hay que sacar las diferencias de la iglesia. ¿Cómo están los evangélicos hoy? Peleados entre ellos. Ministerios que no se hablan. Pastores que no se pueden llevar entre ellos. Pastores con espíritu de celo ministerial. Que si aquel crece más, ya siente celo. Que Dios reprenda al diablo. Aquí hay que darle la gloria a Dios cuando una obra crece. Porque la obra no es tuya, no es mía, es de Dios. ¿Cuántos saben eso, hermano? La iglesia no es nuestra, es de Dios. ¿Sabe qué estamos haciendo? Gastando tiempo.

de nuestra Biblia. A partir de esta noche yo no quiero a nadie aquí peleando. Amén. ¿Cuánto nos vamos a hacer del lado de Dios? Aquí va a perder la batalla el diablo. No te desenfoques del enemigo que tiene. No te confundas de enemigo. Sí, pastor, pero es que ese hermano viera que me cae mal. El diablo está muerto de risa al ver la ignorancia de algunos evangélicos. Muerto de la risa. Hasta se ha de sentar por ahí. Míralos cómo se pelean. No se hablan. Se odian. Se aborrecen. Mira esas miradas que hacen. Que si tuvieran cuchillo, matan a cualquiera. ¡Gloria a Dios! Pero bendito sea Dios, que la iglesia de Cristo tiene la palabra de Dios. ¿Cuántos tienen la palabra de Dios? ¿Qué dice este libro sagrado? Porque no tenemos lucha contra sangre y carne. Así es que, ¿le quedó claro esto? No tenemos lucha contra sangre y carne. Ahora es que va a sufrir el diablo. Si no, contra principados. Escúcheme lo que le voy a decir. Ese no es un demonito que tiene a uno allí botando baba. No. Ese no es un demonio que agarró uno y lo revolcó allá en la tierra para empolvarlo todo. No. Aquí dice principado. Y con esto usted va a venir a perder el tiempo a la iglesia. Va a jugar al evangelio. Va a dejar de orar. Va a dejar de ayunar. Te están avisando. Te están avisando que nuestra lucha es contra principados. Y ahí andan los evangélicos queriendo reprender esos principados con 5 minutos de oración. Ay, ay, ay. Por eso es que viene el diablo y te duerme hasta en el culto. Por eso es que el diablo te desanima y te deja en la iglesia. Por eso es que el diablo te está destruyendo la vida espiritual. Contra potestades. Está hablando de jerarquías demoníacas. ¿Sabe lo que está haciendo Pablo? Avisándole a la iglesia. Oh, Dios. Contra los gobernadores de las tinieblas de este siglo. Hay gobernadores espirituales. Usted sabe
que hay países que es hasta difícil

evangelizarlos. Usted sabe que hay ciudades que levantar una obra cuesta lágrimas. Había un pueblo, no voy a mencionar el país ni ciudad, ¿verdad? Por ética. Donde estaba lleno de brujos que consultaban estos principados, estas potestades. Iglesia que se levantaba, iglesia que se cerraba. Se reían. Se mofaban. Y ellos destruyen fácil a la iglesia. Porque los evangélicos se ponen a pelear solos. Y le dice el diablo: mete un demonio de contienda. Y se mete a la iglesia. Y empiezan los hermanitos entre ellos. Pa, pa. ¡Aleluya! Al rato uno de los que está peleando dice: yo ya no vuelvo al culto. El otro dice: tampoco yo voy al culto más, dice, porque allí mira, mira con qué me encontré. Con esos hermanitos chismosos. Yo no vuelvo. Pero aquí lo vamos a echar fuera. En el nombre de Jesús. Porque el Señor de esta iglesia se llama Cristo. Y esta iglesia se va a fortalecer. En el Señor y en el poder de su fuerza. Aleluya. Y ahí estaban los hermanos. Llegaban concilios, misiones y nada. Hasta que llegó un pastor de esos. Aleluya. Aleluya. De esos que le dicen a la esposa: aquí no se come hoy. Santo, aquí se va a ayunar, aquí se va a orar, aquí se va a vivir en santidad, aquí vamos a sacar el pecado. ¿Dónde están esos cristianos que van a pelear esa batalla? ¿Cuánto nos vamos a poner del lado de Dios? Aleluya. Mira, hermanito, entró ese pastor. Aleluya. Pero ese pastor había aprendido este principio. Se fortalecía en el Señor y se vestía con toda la armadura de Dios. ¿Y usted cree que el diablo no lo sabe? Él sabe quiénes son evangélicos de veras aquí. Él lo sabe. Él sabe quién está de mentiritas. Él sabe quién está jugando y quién está en serio. El que no lo sabe es usted. ¿Usted cree que los demonios no dicen: mira a quién me está reprendiendo ahora en el altar? Pena debería de tener. Si lleva 6 meses sin ayunar, se la lleva contadas. Aleluya. Reprendiéndome. Seba tenía 7 hijos y se habían dedicado al exorcismo. Pero ¿sabe cómo lo hacían? Venía el endemoniado y le decían: por Jesús, el que predica Pablo. Así es fácil. Así es fácil. Andar reprendiendo al diablo a nombre de otro. Repréndelo tú.
tú tienes que tener la autoridad. Pero ¿qué dicen algunos? Es que yo siento miedo, fíjese. Aleluya. Yo miré a uno endemoniado y me dio miedo, fíjese. Necesitas fortalecerte en el Señor esta noche. Necesitas vestirte con toda la armadura de Dios esta noche. Por Jesús el que predica Pablo. Es que yo, mire hermano, yo hubiese querido estar ahí viendo a esos siete muchachos y aquella escena, y le han demoniado ahí. Le dijo: mira, les vamos a dar una explicación. A Jesús conocemos y sabemos también quién es Pablo. Muchacho, Pablo, si Pablo nos ha echado fuera de muchos lugares, allá hay un montón de demonios desempleados por ese Pablo. Pero escúchenme. Pero aquí no se trata ni de Jesús ni de Pablo. ¿Quiénes son ustedes? Ay, ay, ay. Alábalo. Aleluya. Pues amados hermanos, nuestra lucha es real, es verdadera. No vengas a la iglesia a estarte comiendo las uñas. No. Hay gente que está con un tic nervioso, temblando, comiéndose las uñas. Aquí no hay tiempo que perder. Estamos en guerra. Satanás está peleando, iglesia. Despierta, despierta, despierta. Vístete. Y Malatuba, Samacay. Ay, yo deseo que aquí se

bestia. Ay, yo no sé si el Espíritu de Dios está provocando a muchos de ustedes en esta bendita noche, aleluya, porque solo el Espíritu de Dios puede hacer eso, hermano. Si el Espíritu de Dios te despierta esta noche, aleluya, de aquí va a salir gente armada. ¡Ay, se van a romper las cadenas del diablo! Tienen que salir los demonios en el nombre de Jesús. ¡Ay, ay, ay! ¡Santo! Y dice Pablo, contra huestes, huestes espirituales. Escuche, por favor, escúchelo. De maldad. Esos seres no son buenos. En ellos hay maldad. Ellos quieren destruir la familia, destruir los hijos, destruir los jóvenes, destruir las damas, destruir los caballeros. Esa es la naturaleza de Satanás. Por eso es que yo reto a la iglesia. Hagámonos amigos de Dios. ¡Aleluya! Hay grandes potestades demoníacas en los aires, en los cielos. ¿Ha leído usted el libro de Daniel? Capítulo 10, versículo 11 en adelante, donde le dice el ángel: Daniel, siervo muy amado, desde el primer día en que dispusiste tu corazón a humillarte delante de Dios, tu oración fue respondida. Pero el príncipe de Persia, aleluya, aleluya, se opuso. Y tuvo que venir Miguel. Y Miguel no es cualquiera, Miguel es un general del ejército de Dios. ¡Aleluya! Gabriel es el mensajero de Dios, pero Miguel es el guerrero de Dios. ¡Ay, bendito mi Dios! La iglesia no está sola. Dios va a mandar ángeles a que peleen por esta iglesia. Itamazotai Jalía. Yo ya estoy cansado de que el diablo haga y deshaga. Yo ya estoy cansado de que el diablo quiera destruir la vida de los cristianos.

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0: Buenos días. Dios les bendiga en esta bonita, agradable mañana que el Señor nos regala. Desde los estudios centrales de Ministerios JRS, Radio Getsemaní y Estéreo Revelación ITV, reciba usted un cordial saludo en esta bonita mañana. Hoy es 15 de mayo del año 2026. Se puntualizan las 10 de la mañana con 7 minutos. 10 de la mañana, su programa, Columnas de Fe. Pero hoy tenemos un programa especial relacionado a la celebración de los 78 años de Israel como Estado soberano. Bueno, aquí estamos contentos. Tenemos a mi hermano Eraso, quienes son los anfitriones, por decirlo así, de este evento, los que en ellos nació el sentir, el deseo de hacer esta fiesta, y lo cual pues ya lleva muchos años haciéndose. Su esposa, la hermana Sonia, junto a toda la audiencia que ya están con nosotros. Hoy tenemos un programa muy especial, donde van a haber preguntas, van a haber regalos, camisas relacionadas al evento. Así que ya usted puede irse poniendo en línea y vaya preparando el teléfono para cuando abramos, ¿verdad?, la oportunidad para que usted se conecte con nosotros, se comunique con nosotros, pueda participar. Dios le bendiga, mi hermano Eraso, bienvenido, un placer tenerle acá en cabina de Radio Revelación. Ya la sierva ya la hemos tenido, ¿verdad? Pero el doctor estaba un poco... ¿Cómo lo convenció?
1: Tenía que hacerse presente. Sí.
0: Bienvenido, doctor. Sí. Dios le bendiga.
2: Gracias por permitirme estar aquí en la cabina de Radio Getsemaní Revelación. Es un gusto saludar al pueblo del Señor que está pendiente de este evento maravilloso. Que el Señor les bendiga. Nosotros oramos por cada uno de los que va a asistir, ¿verdad? Y así es que tengan muy buenos días.
0: Amén. Muy bien, ¿cómo están las expectativas para el día de mañana?
2: Todo está preparado, todo está listo. Gracias a Dios de que mi esposa, junto con los coordinadores del evento, en una forma bien eficaz, están completamente coordinados para asuntos de sonido, el agua, el lugar de donde se va a ejecutar toda la alabanza. Y hay muchos preparativos, ¿verdad? Y preparativos sorpresa también. Amén. Para el pueblo.
0: Gloria a Dios. Bueno, hermana Sonia, Dios le bendiga, bienvenida.
1: Amén, es un privilegio como siempre estar en las cabinas de la Radio Revelación. Agradecidos con el Señor por este privilegio que nos da de poder compartir con toda la audiencia. Agradecidos con el Señor porque ya estamos en la víspera de esta gran celebración que llena mucho nuestra alma de gratitud a Dios por su pueblo Israel, que le amamos con todo el corazón. Amamos a Dios primeramente, ¿verdad? Y amamos a su pueblo, amamos la familia de Dios, la Iglesia de Jesucristo con la cual nos reunimos y que nos da muchísimo gozo poder compartir con todos ellos. Es gratificante ver la gente cómo se anima, hermano Amílcar y doctor Eraso. Es gratificante a nuestras almas ver cómo la gente está esperando este evento y están llamando a la radio, me escriben, me hablan por WhatsApp y ahí están, ¿verdad? Atentos. Y eso es lo que nosotros siempre soñamos, ¿verdad? Ver un pueblo en el mismo sentir. Y eso lo hemos logrado gracias al Señor Jesús, gracias a Él, ¿verdad? Que ha puesto en nosotros la gracia de Cristo para poder liderar este evento. No ha sido fácil, pero el Señor siempre ha estado con nosotros. Así de que les invitamos, amados hermanos, que siempre estén, ¿verdad?, en nuestra sintonía, nos puedan escribir, puedan llamar, puedan participar, y que, bueno, les vamos a regalar camisas también esta mañana, hermano, y que se pongan los hermanos bien alegres, ¿verdad?, porque cuando a uno le regalan algo, nos alegra.
0: Claro,
1: así
0: claro.
1: De que queremos alegrarles esta mañana. Así de que empezamos en acción con el hermano Amílcar.
0: Bueno, queremos decirles a toda la audiencia que mañana todos los caminos conducen a Cancha Indes, allá en contiguo al malecón, frente al mar, allá a un ladito del embarcadero Los Coquitos, donde siempre ya se va haciendo varios años ahí, ¿verdad?
1: Sí, ya tenemos varios años de estar ahí.
0: Pero el evento en sí, ¿cuántos años lleva ya de celebración?
1: Vamos a tener la celebración número 29 mañana.
0: 29, uno para los 30.
1: Uno para los 30.
0: Wow, Dios lo bendiga.
1: Usted no había nacido.
0: ¿Cómo no?
1: ¿Ah, sí?
0: Yo soy de 75, ¿qué pasó?
1: Ah, bueno, ya había nacido.
0: Bueno, gracias a todos, ¿verdad? El hecho que nos miramos jóvenes no quiere decir que no tengamos nuestros años. Bueno, saludamos allá a mi esposa, que ha estado también aquí motivándole a la hermana Sonia, ayudándole.
1: No, sí, la hermana Sonia ha sido un brazo derecho en este evento. Y usted también, hermano Amílcar, y el hermano Santos.
0: Pero hoy le hemos dado la batuta a mi esposa,
1: ¿verdad?
0: Para que ella, sí, para ocuparnos y ocupar más. El trabajo en la obra del Señor es grande. Y bueno, juntos, ¿verdad? Hacemos mucho más.
1: Amén, así
0: queremos
1: es.
0: Agradecer a todo el equipo de organización, al comité, ¿verdad? Al hermano pastor de Apóstol y Profeta del Piche. Hay dos de ahí.
1: Sí, el hermano Huber.
0: El hermano Huber.
1: El hermano representante que vino a la reunión, ¿verdad?
0: El hermano Felipe.
1: El hermano Felipe Contreras, sí, que estuvo también, el hermano Johnny Amador.
0: Ajá.
1: Sí, han dicho presentes en esta organización que estamos en el trabajo para el culto de mañana. Así es de que queremos agradecerles porque lo han tomado en serio, lo han tomado
0: hermano,
1: como...
0: El hermano,
1: el pastor Alexis Piera.
0: Amén.
1: Que, sí.
0: Amén.
1: La hermana Zulma, el hermano Amílcar, la hermana Zenia.
2: Uh-huh. Hermano Ángel. García Ángel Hernández.
0: Sí, otros que están ahí involucrados, que tal vez por agenda en algunas reuniones no han podido estar, en otras sí. Pero mañana es el día en que vamos a vernos todos ahí.
1: Amén.
0: Amén, reunirnos.
1: Y no dejamos de sentir ciertos nervios por ahí, hermano.
0: No, es normal. Ustedes como organizadores, vea, siempre esto pasa. Cuando nosotros organizamos el evento de la emisora, eso es normal, porque son tantas cosas
1: así
0: en las
1: es,
0: cuales
1: sí.
0: Hay que estar pendientes y no deja de haber esa inquietud, ese nerviosismo.
1: Así es.
0: Pero ya,
1: así
0: gracias a Dios, ya con la experiencia de 29 años, solamente puede haber una cosa, superar.
1: Sí.
0: Un evento supera al otro y así va. Entonces uno va ganando experiencia en esto y no queda más que gozarnos la fiesta.
2: Sí.
0: Que no haya tiempo para distraernos ni para el nerviosismo, no, gozarnos la fiesta.
2: Amén. Definitivamente debemos de tener más nuestro corazón a servirle y alabar a nuestro Dios.
0: Sí.
2: Hacer todas estas cosas que tenemos que hacer, ¿verdad? Con alegría de corazón.
0: Así es.
2: Y nosotros definitivamente nos sentimos más atraídos por este evento. En el sentido como vemos de que más pastores, más hermanos se involucran en la tarea, en el trabajo.
0: Uh-huh.
2: ¿Verdad? Que es fuerte, es bastante. Entonces, pero cuando acordamos, hay más pastores plantados en la brecha. ¿Verdad?
0: Amén.
2: Entonces, para hacerle frente a los quehaceres. Y esa disponibilidad nos anima a nosotros de ver de que se ha sembrado algo de que da fruto y es bueno.
1: Amén. Que no estamos solos.
0: No. Así que bueno, una bendición grande, hermanos, poder compartir. Mañana les esperamos. Usted es un amigo, nunca ha estado en un evento de esto. Vaya, va a haber alabanza, ¿verdad? Está el mariachis.
1: Está el mariachis.
0: Está el otro hermanos que van a participar.
1: Amén.
0: Amén. ¿Cómo se llaman?
1: Sí. Los cantores de Sion.
0: Amén. Bueno, sí. Ahí van a estar los
1: alabanzas
0: hermanos
1: congregacionales, sí, para que todo el mundo,
0: amén,
1: cante.
0: Eso, sí, es bueno. Así que mañana a las 3:30, punto de reunión para el desfile de banderas desde el monumento al soldado, ¿verdad?
2: Monumento al soldado.
0: De ahí del monumento al soldado, hacia arriba hay una palizada bien sombrosa.
1: Sí.
0: Donde ahí se puede meter hasta con el carro uno a esa sombra.
1: Sí.
0: Y ahí organizarnos en ese predio que hay del monumento al soldado, ahí por frente al hospital, contiguo a ese monumento hay una palizada. Y ahí va a ser el punto de reunión para de ahí partir. Siempre se hacía más arriba en la gasolinera, pero debido a que cerraron una parte ahí, entonces, pero está mejor ahí abajo porque está bajo sombra.
1: ¿Verdad que sí?
0: Bajo sombra, y lo único que lleven es su botellita con agua porque la gasolinera le queda más lejos para adquirir el...
1: Que no dejen sus banderas.
0: Que no dejen sus banderas, sí.
1: Si tiene moto, vaya en moto. Si tiene bicicleta, vaya en bicicleta. El asunto es que se vea algo lindo, algo colorido, algo que a la gente le despierte curiosidad, ¿verdad? Deseo de ser parte de esa actividad, de esa celebración. Entonces, si no ha conseguido su camiseta, traiga de otros años.
0: Amén.
1: Pero usted venga, no deje de asistir, no se pierda esta bendición, amado hermano. Y vaya con su carro, si tiene carro, pues lleve su carro, pite, ponga las luces, ponga música. El asunto es que tenemos que tener un espíritu bien alegre, ¿verdad?
0: Amén.
1: Alegre y de adoración y de agradecimiento a Dios.
0: Estaremos orando, ¿verdad? Por la salvación de Israel.
1: Amén.
0: Sabemos que ese es un país, es un estado.
1: Sí.
0: Y el estado de Israel tiene problemas profundos, sociológicos, económicos tal vez no, porque es un pueblo que tiene recursos a los mejores. Militarmente ha crecido, científicamente, pero problemas morales sí los tiene.
1: Sí, los tiene.
0: Porque la comunidad LGBT es fuerte.
1: LGBT.
0: Sí, no lo digo por el
1: sí,
0: el,
1: sí, sí.
0: Porque estamos a través de Facebook.
1: Oh.
0: Sí. Entonces, es fuerte, problemas morales fuertes. Recuerde que es como cualquier país.
1: Así
0: pero
1: es.
0: Quieras o no, es el pueblo que Satanás siempre ha querido destruir. ¿Por qué? Porque es la raíz de toda prácticamente la humanidad. Entonces, si hay promesas para ellos, entonces creo que nuestra prioridad como cristianos, como hijos de Dios, tenemos que orar por la salvación de Israel, para que
1: así
0: Dios
1: es,
0: salve al pueblo de Israel. Esto es una celebración, claro que sí, damos gracias a Dios porque en el año 1948, ¿verdad?, se pudo declarar, se hizo la declaración ante las Naciones Unidas como Estado, como un país más soberano, pero nos debe a nosotros, y nosotros los cristianos, los que conocemos la palabra, sabemos que Jesucristo es vital para que el pueblo de Israel tenga una victoria soberana, absoluta. Y esto es la salvación de sus almas. Así que vamos a estar orando, como también por nuestro país, por Centroamérica. Mire, hermano, la situación está difícil. A nivel del globo terráqueo, recuerde que el negocio más grande, pues se dice de que es el
1: narcotráfico.
0: Bueno, nunca termino la palabra porque estoy
1: en... Yo se lo terminé.
0: Sí,
2: narcoconsumo.
1: Pero,
0: como también la...
1: pero no lo vamos a dar por válido, porque
0: sí,
1: usted dijo la mitad.
0: También la guerra, todas estas cosas, hermano, el mundo es un gran negocio.
2: Sí. Quiero tomarle el punto de Israel.
0: Sí.
2: De que hay una atención acerca de Israel en el mundo.
0: Sí.
2: Israel prácticamente es el corazón del mundo.
0: Sí.
2: y destruyendo el corazón del mundo, prácticamente destruyen a todo el mundo. ¿Verdad? Casi toda la ciencia, los avances científicos más grandes han surgido a nivel de Israel.
0: Claro.
2: Entonces, si una persona está utilizando un celular, hay muchos sistemas, muchos componentes que la persona no se da cuenta, pero fueron adquiridos a través de la inteligencia de Israel. Todos los sistemas, también médicos, los sistemas de la agronomía, ellos son los que han tenido el gran avance.
0: Son los pioneros primero, en todo.
2: Si usted observa el mundo antes de 1948, era un mundo... Pasaron 1948 años prácticamente en
1: oscuridad.
2: En oscuridad, en todo rústico, ¿verdad? Entonces, nada especializado, pero a partir de que tenemos nosotros a Israel en su propia tierra, Dios permitió la sabiduría, la inteligencia en ellos para que ellos hicieran florecer a todo el mundo. Y tanto en todas las áreas, industriales, en las áreas de la tecnología,
1: medicina,
2: todo, ¿verdad? Tienen una gran cobertura. Ahora, Satanás sí quiere destruir a Israel. ¿Por qué? Porque si Satanás logra destruir a Israel, destruye todo lo que se llama Biblia. Porque nosotros nos amparamos que tenemos al Dios de Israel, a Jehová, y este Dios escogió a Israel y les dijo que nunca los desampararía, que ellos siempre serían nación. Entonces, a través de muchas formas ha querido destruirlo. ¿Para qué? Para que no tenga validez la Biblia. La Biblia que usted tiene en sus manos no tiene ninguna validez si Israel fracasa, perece, desaparece. Entonces usted va a observar de que las ofertas de destruir y hacer desaparecer a Israel está en boca de ciertos enemigos, pero usted no va a ver que quieren hacer desaparecer al Salvador.
0: Y ojo, hago un paréntesis aquí porque incluso esta ideología se metió hasta en predicadores ya. He oído algunos predicadores diciendo, el Israel de hoy no es el Israel de la Biblia. Pues entonces le contesto de esta forma. Si Israel del ayer fue, hermano, obtuvo grandes victorias con lanzas, con espadas, con estrategias, con grandes limitaciones. Ok, y logró sobrevivir siendo un pueblo tan pequeño y los enemigos eran tan grandes. Imagínese usted 20 hombres para un solo hombre, poniéndolo así, en una ventaja superior. Pero ¿cómo es posible que una persona para 20 haya sobrevivido? Ahora, si el Dios, si Israel de hoy no es el de la Biblia, ahora que tenemos bombas atómicas, el mundo tiene bombas, misiles, armamento, hermano, tantas cosas. Pues hoy, en este pleno panorama que vivimos, dígame, ¿lo podrán destruir? No, van a poder destruir. ¿Cómo se contesta ante una declaración de esta que el Israel de hoy no es el de la Biblia? Ok. Entonces que los enemigos lo destruyan y queda dicho, demostrado, que el Israel de hoy no es el de la Biblia. Dios le dio una promesa perpetua a Israel.
2: Correcto,
0: de protección. Yo pienso que a veces se mira tanta noticia y se sacan tantas conjeturas, pero no podemos nosotros irnos por lo que dice, ¿verdad? Una persona con sentimientos a veces
1: contrarios.
0: No, vamos a lo que dice la Biblia. La Biblia no miente. Y como dijo un escatólogo, primero se cae el sol antes que Israel desaparezca. ¿Es así?
2: Si desaparecen las leyes de las estrellas de los cielos, también desaparecería Israel, pero se tendría que desaparecer todo.
0: Todo. Así y como es. Dice, y como esto es palabra de Dios, dice, cielo y tierra pasarán, pero mi palabra no pasará. ¿Y a quién le dio más promesas Dios? A Israel.
1: A Israel.
0: Y por ese pueblo hemos sido bendecidos, como decía el doctor. Yo comencé esto de la radio en el año 1997. Y lo hacíamos a través de un teléfono de esos, mira, con línea. Y qué feo se oía, hermano, hasta la voz latoso, todo chillante. Pero de allá para acá hemos venido superando. Y ahora tenemos una señal digital. Esa señal de video que está ahorita está en digital a nivel global. Lo estamos viendo aquí, monitoreando en los teléfonos, en tiempo real. Entonces, hermano, yo creo que no nos queda más que darle gracias a Dios, porque Dios nos da el privilegio, dice, orad por la paz de Jerusalén.
1: Amén.
0: Y todo creyente que conoce la Biblia, creo que desobedece si no lo hace. Y no hay peor situación para un creyente desobedecer un mandato de Dios. El peor error y el peor pecado del ser humano es desobedecer. Podríamos hablar de tantos pecados, pero el peor error, todo está en la desobediencia. Bueno, pero entramos ya en materia porque el tiempo se nos va.
2: Pero me gustaría a mí tener una lectura bíblica.
0: Leamos la palabra.
2: Algo que le puede sustentar mucho al pueblo del Señor, para que todos queremos, ¿verdad?, de tener ciencia, tener inteligencia, tener sabiduría. Y cuando Dios llamó a Bezalel y a Oliab, hijos de Aarón, entonces dice en el Éxodo 31, habló Jehová a Moisés diciendo, mira, yo he llamado por nombre a Bezalel, hijo de Uri, hijo de Ur, de la tribu de Judá. Aquí viene lo importante. Y lo he llenado del Espíritu de Dios, en sabiduría, en inteligencia, en ciencia y en todo arte, para inventar diseños, para trabajar en oro, en plata y en bronce, y en artificio de piedras para engastarlas, y en artificio de madera para trabajar en toda clase de labor. Y he aquí, yo he puesto con él a Oliab de Ahisamac, de la tribu de Dan, y he puesto sabiduría en el ánimo de todo sabio de corazón para que hagan todo lo que te he mandado. Hermanos, la ciencia y el arte, porque hablamos de sabiduría y de inteligencia, pero esto es espiritual. Pero cuando hablamos de ciencia y arte, en la capacidad de realizar ciertas labores muy específicas y de inteligencia, como nosotros lo vemos en el pueblo de Israel, pues Dios ha permitido que esta sabiduría y esta inteligencia, esta ciencia y este arte vengan también a todo aquel que cree en el Señor Jesucristo. ¿Por qué? Porque cuando una persona cree en el Señor Jesucristo, entonces puede tener acceso al Espíritu Santo en su vida para dar los talentos, para dar los dones y para capacitarlo primeramente en la obra del Señor, ¿verdad? Y luego también en su vida en general tiene una mayor capacidad. Amén. Porque también está el mismo Espíritu que les dio la fortaleza, conocimiento, entendimiento para hacer las cosas bien hechas, también se las da a un hijo de Dios. Amén. Porque es el mismo Espíritu.
0: Amén. Claro que sí. Bueno, gloria a Dios. Dios bendiga al doctor. Ya ve que teníamos que traerlo más seguido.
1: Sí, no.
0: Vamos a venir a hablar de, un día lo vamos a invitar a venir a hablar de medicina, de preventiva, cómo prevenir algunas situaciones, ¿verdad?, en el pueblo del Señor, que tenemos un programa aquí que le donamos un espacio al hospital, pero vamos a traerlo, doctor, para que,
2: de acuerdo,
0: nos bendiga ahí con en el área de la medicina. Bueno, primer pregunta. Y ya puede hacer uso del número 2613-865 del WhatsApp. La primera pregunta es, ¿cuántos años de estarse celebrando aquí en la Unión?
1: Me leyó el pensamiento.
0: La actividad de la celebración de la independencia de Israel. Díganos y se gana una camisa. Vamos a ver cuántos años. Dios le bendiga.
3: Amén.
0: Dígame cuántos años de celebración aquí en la Unión.
3: 29 años.
0: ¿Quién me llama?
3: Dinora Rivera.
0: Dinora Rivera.
3: De Mapala.
0: Dinora Rivera de Mapala. ¿Qué size es usted?
3: S. Sí.
0: Si no le queda, no es nuestra culpa, ¿va? Porque nos está dando el size.
1: No, y es que no le va a quedar, por eso le vamos a dar una M.
0: Una M, va. Sí. Ok.
3: Ah, está bien.
0: Vaya, Dios le bendiga, gracias.
3: Amén, Dios.
0: Amén. Bueno.
1: Quiero saludar a mi sobrino que nos está viendo.
0: Ajá.
1: Mario Erazo nos está viendo en Houston.
0: Ok.
1: Saludamos también a los demás hermanos, ¿verdad?, que nos están viendo. La hermana Marta Zavala, el hermano, vamos a ver, la hermana Mayra, Alberto, uh-huh, la hermana Bevelyn Reyes nos está viendo. Y necesitamos que nos vean más hermanos para que se ganen camisa, ¿verdad?
0: Vaya, aquí también contestaron en WhatsApp, mandaron el texto también. ¿Lo vale? Porque también lo llamaron y también lo mandaron por escrito, pero otra persona.
1: ¿Otra persona?
0: Uh-huh. ¿Te lo damos?
1: Le vamos a dar una L.
0: Una L. Permita, vamos a ver qué size es, pero mejor le preguntamos.
1: No, es que no hay.
0: ¿No hay? No. Oh, una L, vaya. ¿Nombre?
1: Y si está un poco gordito o gordita, le vamos a dar una XL.
0: Nombre. Ok, que nos mande el nombre y la letra, ¿verdad?
1: Lo okay. Que vamos a hacer, hermano, como en otros años, sí, hemos dicho.
0: ¿Lo tiene, ¿no?, ahí, hermano Santo, en pantalla? El que contestó, 29 años. ¿Ahí le parece? ¿En pantalla?
4: Sí.
0: ¿Sí? Ok, ahí cuando mande el nombre y la letra, usted lo anota.
1: Sí. En otros años les hemos dicho, hermano, lleve okay. Gancho de ropa, lleve hilo, lleve... Uh-huh. Para que se ajuste. Ayude y se ajuste la camisa.
4: Está
0: en Estados Unidos.
1: Bueno, pero qué bueno que nos está viendo.
0: Sí. Ok, perfecto, pero sí dijo 29 años de estar celebrando. Ok. Bueno. Otra, usted haga la otra pregunta.
1: La otra pregunta que le vamos a hacer es: ¿a qué horas es el culto?
0: ¿A qué hora va a ser el culto?
1: Mire que las mismas preguntas
0: mañana
1: que estamos haciendo.
0: Ok, fíjese. Vamos a ver quién llama o quién escribe. ¿A qué horas mañana el culto? Uh-huh. 2613-8065. Dice siempre en sintonía de las exes. Muchas gracias. Gracias por estar ahí. A través del WhatsApp puede llamar también. ¿A qué hora va a ser el culto mañana? Esa es la pregunta. Se gana una camisa. Sí, nos contesta. Dice por acá, bueno, la misma persona, pero vamos a contestarla. Vamos a ver. Dios le bendiga.
3: Dios le bendiga.
0: Amén. ¿Con quién tenemos el gusto?
3: Con la hermana Rosita Salgado.
0: Amén, hermana Rosita. Díganos a qué hora va a ser el culto mañana.
3: A las 4.
0: ¿Cuatro? ¿No?
3: 4.
0: No.
3: Ah, bueno.
0: Sí, le faltó, ¿verdad?
1: Le faltó el complemento.
0: Le faltó el complemento.
1: Tenemos una pregunta, y es ¿cuántos años se está celebrando Israel?
0: No, pero no ha contestado esa todavía. La que ella todavía no le ha contestado. Sí, todavía no la ha contestado.
1: Le vamos a dar la oportunidad.
0: Sí, saludo, dice hermana Glenda, o sea, la hermana de la hermana Zulba.
1: Ah, sí.
0: Hermana Glenda dice, bueno... dice 3:30, pero no es 3:30. Esa es otra actividad que se hace antes del culto. Así que márquenos, díganos a qué horas va a ser el culto mañana en Cancha Indes.
1: Saludos, Glendita Contreras.
0: Amén. Y podemos poner otra también. La primera que contesten se gana la camisa.
1: Sí, vamos
0: otra,
1: a...
0: van participando esta otra, mire. ¿A qué hora va a ser el desfile de banderas? Comienza sí. El desfile de banderas y ¿a qué hora va a ser el culto? Son dos preguntas, ¿verdad? Cualquiera que conteste primero, esa se lleva la camisa. Aunque las dos van a llevar.
1: Y vamos con la tercera pregunta para que.
0: Ok.
1: ¿Cuántos años de independencia celebró el pueblo de Israel el 14 de mayo?
0: Ok.
1: ¿Cuántos años?
0: El 14 de mayo.
1: Sí.
0: Ok. Perfecto.
1: Les vamos a preguntar.
0: Uh-huh. Hay tres preguntas ahí en mesa para que usted las conteste. ¿A qué hora va a ser el culto? Mañana, en Cancha Indes. ¿A qué hora va a ser el desfile de banderas? Saliendo de ahí del monumento al soldado. Tengo llamada. Vamos a ver. Dios le bendiga.
3: Amén.
0: ¿Con quién tengo el gusto?
3: 78 años.
0: 78 años. Tiene que regalarme el nombre. Tiene que regalarme el nombre y lugar y letra y size. Me llamó, sí. Sí, se ganó ya la camisa.
1: Se ganó ya la camisa.
0: Pero necesito que por favor me dé su nombre. Escríbalo ahí o mande un audio o vuélvanos a llamar. Sí, ya ganó con 78 años. Creo que la tengo de nuevo acá. Dígame el nombre.
3: Bertila Dávila.
0: Bertila Dávila de allá de Trinchera, ¿va?
3: Sí.
0: Ok. ¿Y la letra de la camisa?
3: S.
0: ¿Segura que es S? Tan pequeña.
1: Le vamos a dar una L.
0: Una L, sí, sí, porque.
3: Perfecto.
0: Sí, amén, una L. Bertila Dávila, gracias. Bueno, hay dos preguntas ahí todavía. Horario del culto de mañana y horario del desfile de mañana. Hay dos todavía preguntas que no se han contestado. Y díganos, porque lo dijimos en la comenzando el programa, sí. Nosotros dijimos.
1: No, y hay otra pregunta que la vamos a hacer.
0: Ok.
2: Yo tengo una.
0: Ok. ¿Cuál, doctor?
2: ¿Cuál es el texto lema de la actividad o del evento? Todos los años ha sido el mismo.
0: Uh-huh. Bueno, aquí nos contestan, pero necesito el nombre, el 4920, necesito el nombre y el lugar y la letra de su camisa. Dice, será a las 4:30 el culto. Está contestado. Entonces, pero necesito que me mande el del número 4920, número 4920, mándeme su nombre completo y el lugar y su letra de camisa.
1: Quiero hacerles una aclaración, hermanos, de que ahorita solo tenemos letra LXL.
0: Uh-huh.
1: Esas son las tallas que tenemos y tallas para niños, recién están llegando las tallas de niño. Si usted no quiere una talla así de grande para usted, pero va a llevar a su niño, díganos qué talla es su niño y vamos a ver si le conseguimos.
0: Amén. Ok, entonces ya nos contestaron ahí.
1: El texto lema.
0: El texto lema. Tengo llamadita. Dios le bendiga, dígame.
3: Dios le bendiga, hermano. Soy la hermana Rosita. Y
0: diga.
3: Quiero decirle a la hermana que si me puede apartar una L, por favor, para el día sábado. Allá en el que me la venda, pues.
0: Vaya. Se acerca ahí y ahí se la va a tener aparte, hermana Rosita.
3: Sí.
0: Ok.
3: Va,
0: amén.
3: Va.
1: Si las hermanas que me están escuchando, creen que pueden llegar a la clínica a recoger sus camisas, es mejor, porque recuerden, hermanas, que allí se hace una cantidad de gente considerable y a veces no podemos atenderlos a todos, no podemos llevar las camisas rotuladas o está fuera de nuestro alcance muchas veces, así de que si pueden llegar, pues será un gusto atenderles allí.
0: Sí, amén. Entonces estamos esperando, este número nos llamó, vamos a ver, para que nos dé, vamos a ver por acá, vamos a ver si lo podemos enlazar, porque nos mandó el texto y necesitamos ese dato, porque si no nos la van a pedir y no tenemos el dato. ¿Quién fue que contestó la pregunta de 4:30 el culto? Ojalá nos conteste para poder tener nosotros ese dato. Y está todavía pendiente el texto lema de el evento, hermano
1: Erazo.
0: Sí, Erazo. Amén. Horacio, le iba a decir sí, yo.
1: Horacio.
0: No, hermano Erazo. Amén. Bueno, no nos contestó, solamente dijo 4:30.
1: Puede ser.
0: Se llama Judy del Tablón, hermano Pasaquina. Letra L.
1: Una cosa
0: es... Judy del Tablón.
1: Una cosa es bien importante, hermano, que esas camisas se van a entregar mañana.
0: Mañana.
1: Ya sí. Otro día no.
0: Mañana, sí.
1: Hoy o mañana.
0: Sí. Dios le bendiga, dígame.
3: Amén, una preguntita quería hacerle.
0: Diga.
3: A la hermana Sonia, ¿a qué horas de la mañana puede ir a retirarla ahí a la clínica?
1: Llegue, allí estoy, hermana, desde las 8.
0: Y de las 8 en adelante, hasta las 12.
1: Puede ser que me vaya antes, mañana, porque mañana sí. Tenemos perfecto. Fiesta, hay que estar.
3: Gracias, solo
0: amén, amén. Perfecto. Amén. Muy bien. Y si usted quiere colaborar, ¿verdad? Haciendo una aportación, por una aportación de $5, usted adquiere una camisa, ¿verdad? Aquí en este programa, porque estamos en la radio, pues, para que el programa esté bonito, entonces los hermanos deciden regalar, haciendo estas preguntas y regalando unas camisas, que no tienen ningún costo, pero ya si usted quiere colaborar con el evento, entonces por una ofrenda de $5,

0: Ya ese ya lo respondieron. La que está pendiente es a qué hora será el desfile de banderas. Saliendo del Monumento al Soldado. Esa está pendiente.
1: Es de kinder.
0: ¿La tiene?
1: Esa pregunta es de kinder.
0: Es de kinder, sí. Porque si el programa va a ser, el culto va a ser a las 4:30, que ya la contestaron, entonces, imagínese usted cuánto nos llevaríamos en un desfile, sí, desde el hospital ahí, desde el Monumento al Soldado hasta allá. Así que póngale ahí, retrocede el tiempo y díganos. ¿La tenemos?
1: Y contestaron, bueno, la pregunta de que en qué fecha se celebra la independencia.
0: Sí,
1: de Israel.
0: Sí, ya sí, la contestaron.
1: Yo creo que contestaron los años de independencia.
0: Los 78.
1: Sí.
0: Sí, contestaron los 78, ya está.
1: Sí, esos
0: y
1: son
0: los 29
1: años,
0: también.
1: Esos son los años de independencia.
0: Ya están los 29, va, los 29 sí, años también, que llevan ya.
1: Pero sí, la fecha de independencia no, y la hemos estado... Sí. Que dijimos, la okay, vamos a hacer.
0: Aquí nos escriben...
2: Día, mes y año. ¿Ah? Día, mes y año.
0: Sí. Aquí no, nos escriben del 4366... Del 4366, final, los últimos cuatro números, dice 330, el desfile. Ahora necesitamos que ese número nos llame para que nos dé el nombre. Ese número necesita llamarnos, ¿verdad? Para que nos dé el nombre. Necesitamos que nos llame para adjudicarle su camisa, porque aquí solo me da el nombre, pero no me da... vamos a ver.
1: Ya les explicamos las tallas, ¿verdad?
0: Ya les explicamos las tallas. Sí, aquí nos da. Sí, ya nos contestan, pero creo que es de Estados Unidos y creo que no se va a poder enviar. Sí, porque ya se había ganado una, pero no la va a poder llevar porque dice que es hasta Estados Unidos. Bueno, entonces...
1: Bueno, que nos pasamos, siga contestando, aunque
0: sí,
1: sea en Estados Unidos.
0: Claro, claro.
1: No importa, usted comuníquese.
0: Claro que sí. Bueno, gracias por estar con nosotros. Las 10:45, 10:45. Dios bendiga a la hermana Martita López, a la hermana Graciela Robles. Dios le bendiga, dice la hermana Sonia, el hermano Erazo, desde allá, desde Maryland. Nos están saludando Ana Umanzor. Bendiciones, hermano. Diego Cortés. También está en sintonía en esta hora. Dios le bendiga a todos estos hermanos que están por ahí. Al pastor Walter Zick. Dios le bendiga. El pastor Walter allá en New York. Amén. Al pastor Lucas Aguilar. Dios le bendiga al pastor Lucas Aguilar.
1: Amén.
0: Está en sintonía. Ustedes lo conocen.
1: Sí.
0: La hermana Sara Bonilla también en sintonía. Dios le bendiga, al igual que la hermana Martita Zavala en esta hora, que Dios le bendiga. Julio Orozco, saludos entonces a todos nuestros oyentes que están conectados en esta mañana en esta transmisión. Así que mis hermanos, ya entonces la pregunta que falta es el versículo lema.
2: Versículo lema.
1: Dice que el culto. Está súper fácil. Yo no, sí, no entiendo qué ha pasado aquí con esta pregunta. Porque la vez pasada les dijimos, ¿cuál es el logo que se ha puesto últimamente en las camisas en la parte trasera?
0: Uh-huh.
1: Últimamente tiene un logo, lo contestaron rápido.
0: Sí.
1: ¿Verdad? Y si alguien lo quiere contestar otra vez, le vamos a dar la L.
0: La L.
1: La L o la XL.
0: Sí.
1: ¿Verdad? ¿Cómo dicen la parte detrás de las camisas? Ese es un logo que se ha estado repitiendo, igual que el texto que dijo el doctor, eso lo hemos repetido por estos 29 años.
0: Sí.
1: ¿Verdad, hermano?
3: Dice el hermano José Marías Berrío, de aquí de Cantón Punta de Jocote, que es a las 3 de la tarde. Así es de que él dice que se quiere ganar la camisa.
0: No vea.
1: ¿Ah? Ahí se la vamos a dar.
0: Se la vamos a dar. A las 3. Anote ahí, hermano santo.
1: Le vamos a dar la L o la XL.
3: Hermano José Marías Berrío, de aquí de Cantón Punta de Jocote, que es a las 3 de la tarde.
2: 3:30.
3: Así es, sí, que él dice que se quiere ganar la camisa.
0: Ahí ya queda anotadito. Esa las va a rotular usted.
1: Sí.
0: Llevarlas aparte para mañana para entregárselas.
1: También las va a mandar el hermano.
0: Sí. Muy bien, gracias, hermanos. Seguimos ahí.

0: Esperando la respuesta a la pregunta, ¿cuál es el versículo lema del culto del Día de Israel? Y se va a poder ganar, aquí nos escriben, vamos a ver qué más dice por acá. Saludos, gracias por estar aquí. Judy del Tablón, Pasaquina, letra L. Ese ya lo tenemos, 430, sí, ya lo tenemos. Pero aquí nos escriben, déjeme ver. Dice, Dios le bendiga, hermano Milcar, dígale, a ver, déjeme la camisa mía de la hermana Dinora con la hermana Zenia, por favor. Dice, oh, bueno. Bueno, ahí es un arreglo entre hermana Sonia y hermana Zenia. Amén. Bueno, seguimos, hermanos. Ya el tiempo se nos va en radio, el tiempo se corre. Así que agradecemos, los hermanos de Los Mangos mañana están programados, ¿verdad?, para irnos para allá. No hay transporte, pero cada quien toma su carro. Hoy cada
1: o
0: quien
1: se ve en el bus.
0: O se ve en el bus.
1: De allá consiguió un ray.
0: Sí, de allá consiguió un ray. Así que les esperamos. Y fíjense que ha estado bien bonito, porque la gente le llama a mi esposa y las camisas las manda para allá, para donde usted. Entonces ha estado bien interactivo el asunto,
1: sí,
0: de
1: sí.
0: La...
1: Sí, sí, sí.
0: Bien motivado. Y qué bueno, eso es lo que queremos.
1: Y hermano, si esta opción que se tomó de pedirle al pueblo que colabore, no necesariamente van a dar los $5 si no pueden, porque eso lo decimos, ¿verdad? Uh-huh. Si usted no puede, no dé los $5, pero dé algo simbólico, unos $3, uh-huh,
0: claro.
1: ¿Verdad? Y
0: más si fácil todavía.
1: $2 ya en la marcha, ayuda, ¿verdad?
0: Sí, claro.
1: Que den algo, porque... Amén. Hay que pensar, como dijo el rey David, no voy a darte algo que no me cueste.
0: Sí.
1: Qué bonito, ¿verdad?, ese texto.
0: Así es.
1: Entonces, pensemos en ofrecerle algo al Señor, decir, esta camisa la compro porque yo quiero irme a gozar.
0: Amén.
1: No porque me la pongo y porque la tengo voy, no. Voy a gozar, me llevo mi camisa que me representa que estoy con el pueblo.
2: Y la otra cosa que permite que el evento sea cada año más fuerte.
1: Exactamente, más fuerte, sí. Nos dan esa, ¿cómo le diríamos a eso? Esa amplitud de que nosotros tengamos la satisfacción de decir, hoy tenemos más camisas.
0: Amén.
1: ¿Verdad? Hoy vamos a tener esto, hoy vamos, amén, a hacer esto otro más bonito o mejor que otros años. El hecho de que la gente aprenda a colaborar.
0: Amén.
1: Aprenda a colaborar.
0: Y queremos, hermanos, informarles que ya el programa está listo para mañana. Ya está, amén, todo hecho, o sea, no vamos a improvisar en el programa, ya todo está armado.
1: Una
0: el
1: pregunta
0: sonido,
1: yo tengo para el hermano Amílcar Hernández, y es que si vamos a estar pasando el programa, para aquellos que no vengan, ¿será que vamos a estar al aire?
0: No, porque yo quiero que vayan, y la gente se vamos a usar eso, porque la vez pasada nos quedó gente porque lo querían ver.
1: Uh-huh, uh-huh.
0: Entonces vamos a hacerlo como hacen en las ciudades.
1: Después
0: donde
1: después lo pasamos.
0: Después lo pasamos, sí, porque la gente se acostumbra, doctor.
2: Sí,
0: que mucha,
2: sí,
0: gente me dice, no, yo lo estuve viendo. No, vaya ya. Lo vamos a grabar, pero lo vamos a pasar después.
2: Como los cultos, sí, en casa.
0: Sí, sabía usted que hay ciertos lugares donde hay eventos que en la ciudad... donde se hace un evento, no se transmite para esa zona.
2: Ah, sí, sí.
0: Porque entonces la gente se queda en casa.
1: Sí.
0: Incluso hasta desde hace los partidos de fútbol. No en esa ciudad donde se está, ahí no se transmite, se transmite para los otros. Hay otra programación local, pero para otra zona sí lo están tirando, ¿verdad? Entonces nosotros sí lo vamos a grabar y después lo vamos a colocar.
1: Ah, bueno, perfecto.
0: Para que usted esté en vivo ahí, porque mucha gente me dice, lo estuve viendo, lo voy a ver, lo va a transmitir. No, yo quiero que vaya al evento.
2: Voy a poner la pregunta más fácil.
0: Amén.
2: La persona que abra la Biblia,
0: uh-huh,
2: en el Salmo 122, versículo 6, y lo lea...
0: El que lo lea primero se lleva una camisa.
2: El que lo lea primero.
0: Más fácil no se puede.
1: Más fácil no se puede.
0: El sonido, hermano, está listo y es uno de los mejores, por no decir el mejor, pero es uno de los mejores del área. ¿Verdad?
1: Venga,
0: sonidón.
1: Está listo.
0: El mariachi.
1: Vamos a tener suficiente agua, ¿verdad?
0: ¿Es la familia o el mariachi?
1: Es el mariachi.
0: El mariachi.
1: El mariachi.
0: ¿Verdad? Que toca con la familia Cuellar. está listo, ¿verdad? Sí, los cantores de Sion están listos.
1: Sí.
0: O sea, todo, hermano. El predicador está listo. Será una fiesta maravillosa. Amén.
1: Si va con deseo de alegrarse, se va a alegrar.
2: Y para cada uno de los asistentes está lista una bolsa de agua que la pueden solicitar.
0: Amén. Va a haber agüita para todos los asistentes, ¿verdad? Quisiéramos darle botella, pero no se puede haber un tiempo que vamos a dar botella.
1: Mire, hermano.
0: Sí, tenemos llamada. Vamos a ver. Dios le bendiga.
3: Que la repita nuevamente.
0: ¿Perdón?
3: La pregunta que repita nuevamente.
0: La pregunta, ¿cuál pregunta? ¿La del versículo? El Salmo
2: 122, versículo 6.
0: El que lo lea primero se lleva la camisa.
3: Salmo 122, versículo
2: 6.
3: Ahorita se lo digo.
0: Bueno, el que llame primero se lo lleva. No queremos dar ventaja, el que llame primero se lo lleva. Ok. Bueno, esta es la llamada que entró. Dígame.
3: Salmo 126, versículo 2 dice, entonces
0: No, equivocó. Le dijimos al aire
2: Salmo
0: el versículo.
2: 122, versículo 6.
0: Ajá, imagínese. No, hombre, tengo llamada. Aquí creo que viene. Dios le bendiga.
4: Que bendiga.
0: Dígame.
4: Dice, pedir por la paz de Jerusalén, sea prosperado los que te aman.
0: ¿Quién me llama?
4: Nancy Rodríguez.
0: ¿De dónde?
4: De Amapala.
0: Amapala, ok. ¿Qué letra?
4: S.
0: Amén.
2: Que lo vuelva a leer.
0: Vuélvalo a leer.
4: Que lo vuelva a leer.
0: Vuélvalo a leer.
4: Permítame.
0: Completo.
5: Nombre completo de
4: Nancy.
5: Nancy.
4: Dice, pedir por la paz de Jerusalén, sea prosperado los que te aman, sea la paz dentro de tus muros.
0: Ajá.
4: Y el descenso dentro de tus palacios.
0: Amén. Repítame su nombre.
1: Nancy Ramírez de Amapala.
0: Nancy Ramírez, ¿verdad?
1: De Amapala.
4: Rodríguez.
0: Nancy Rodríguez de Amapala. Ok. Letra S. L.
4: Sí.
0: L. Amén. Dios le bendiga. Bueno.
1: De todas maneras, la más a la L. Empieza
0: Amén.
1: Con E.
0: Sí, bueno, saludos, gracias. Ya estamos en la recta final. Vamos a dejar al doctor para que nos despida con una breve oración. 10:56 a.m.
2: Amoroso Padre Celestial, te damos gracias, Jehová, Dios de los ejércitos de Israel, porque nos has dado a tu Hijo amado, el Señor Jesucristo, para que a través de Él nosotros vengamos a tu presencia, buscando tiempos de refrigerio, y que tu paz venga a la vida de cada uno de nosotros, los que escuchamos tu voz, escuchamos tu palabra, y venimos para descansar en ti. Permite, Padre Eterno, de que todas las personas de que tienen la disposición para el día de mañana de asistir a este culto, a alabarte, a bendecir tu nombre, porque tú, Señor, a través de Israel, nos diste la palabra, y nos diste a través de Israel a nuestro Señor Jesucristo, para que tuviéramos conocimiento y entendiésemos, Señor, tus promesas y tu amor por cada uno de los que vivimos en este planeta. Gracias te damos, te pedimos de que bendigas a los que asisten, sus vehículos, sus congregaciones, sus pastores, y que puedan decir como dice tu palabra, que con gozo saldréis y con paz seréis vueltos. En el nombre de Jesús.
0: Amén.
1: Amén.
0: Que Dios les bendiga, que tengan un excelente viernes, lo que queda del viernes. Nos vemos mañana.
1: Y si el Señor nos permite, nos vemos el siguiente año.
0: Amén.
1: Si Él no ha venido, si no nos ha llevado.
0: Amén.

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0: Sí, muy bien. Bueno, ya estamos en el programa Educación para la Salud. Gracias a usted que ya nos está escuchando, ¿verdad? A través de Radio Revelación y, por supuesto, a través del canal TV Getsemaní. Ya estamos en el programa Educación para la Salud. Ya está con nosotros el presentador de este espacio. Vamos a abrir un micrófono para que él quede ya con nosotros en este programa Educación para la Salud. Bienvenido.
1: Gracias, Santos. Como siempre, un gusto estar acá en Radio Revelación Getsemaní. Y saludándoles pues a los hermanos que nos están escuchando, pues a toda la audiencia una vez más, y gracias por sintonizarnos. Hoy para hablar de un tema que es bastante importancia por la relevancia de lo que vemos también en el hospital, por lo cual muchas personas están en tratamiento, en control, y que nosotros insistimos cuando les demos la charla, controlenla, porque si no controlamos esta enfermedad, nos puede llevar por sí sola o nos da otras complicaciones con otros problemas de salud. De lo que vamos a hablar ahora entonces es de la hipertensión arterial, ya que el domingo 17 de este mes es el Día Mundial de la Prevención de la Hipertensión Arterial. Y entonces ahora vamos a hablar acerca de ello, ¿no? Cuando hablamos de hipertensión arterial, estamos hablando cuando la presión con la cual fluye la sangre y llega al corazón está más alta de lo normal, ¿verdad? Esto significa que, por supuesto, que nosotros debemos de tener una presión arterial, es decir, a qué presión fluye nuestra sangre por las arterias, ¿verdad?, por nuestras venas, y pasa por el corazón. Que el ideal, yo siempre les menciono esto en las charlas que les damos a los pacientes para que lo sepan, porque a veces toman la presión y no saben cómo les salió o no les dicen, y es bueno que sepan y que se la estén tomando seguido. Por eso se recomienda que personas en la casa, si pudieran tener un tensiómetro, que se estén tomando la presión arterial para saber cómo la tienen. ¿Por qué? Porque es una enfermedad silenciosa, ¿verdad? Por eso es que es conocida como el asesino silencioso, la hipertensión arterial. Entonces les digo, siempre que les explico esto, que la presión arterial ideal es aquella que tiene dos medidas, ¿verdad? Porque mide la diastólica, presión arterial diastólica y sistólica. Es decir, cuando el corazón se comprime y se relaja. Entonces, pero para darme a entender, nosotros les explicamos de que una presión arterial es aquella que está entre 110, la alta, y 70, la baja. 110 la alta, 80 la baja, ¿verdad? 120 la alta sobre 70, 120 sobre 80. En esas medidas estamos bien. Pero ya cuando se eleva, digamos, 130, 140 sobre 90, sobre 100, estamos hablando de una presión arterial que ya la andamos alta. Y es de tener cuidado porque en unas personas se puede complicar más que en otras. Esto lo explico de la siguiente manera, que me dicen, pero la he andado a 140, 100 y no sentía nada. Sí, por eso le dicen el asesino silencioso a esta enfermedad, y puede hacer que el no sentir nada en ciertas personas, pero hay personas que sí lo van a sentir, ¿no? Van a ver síntomas que ya los vamos a hablar. Pero no hay que descuidarnos en este sentido, ¿verdad? Porque la presión arterial, como ya decía yo, la ideal, son lecturas de 110 sobre 70, 110 sobre 80 o 120 sobre 70, 120 sobre 80. Si así las andamos, vamos bien y hay que estarlos controlando. Si ya vemos que va buscando hacia arriba a elevarse, es de tomarnos la presión y que nos determinen, por supuesto, el médico en unidad de salud o en hospital, si ya somos hipertensos, para estar en tratamiento y seguir las indicaciones al pie de la letra, como decimos, para poder controlarla. Y esto al pie de la letra es seguir indicaciones médicas, ¿verdad? Si nos dan ya tratamiento, algunas otras medidas que nos dan para controlar la presión, hay que cumplirlo a rajatabla. Eso es bien importante, porque sí podemos controlarla, es decir, que no, que llevarla a los niveles normales, pero con tratamiento y con los cuidados que debemos de tener, que implica no solo la medicina, sino que también tener cuidado con lo que vamos a comer, ¿verdad? Con sal, no abusar de la sal, de otros alimentos que traen la sal encubierta y que no la sentimos o no la vemos y decimos no usamos sal porque no le agregamos sal, pero ya llevan los alimentos sal, sobre todo aquellos alimentos embolsados, empacados, embotellados, carnes que ya se las sirven preparadas, por ejemplo, embutidos, ¿no? Esos y refrescos, pues, ya embotellados en cajas, jugos embotellados en cajas, tener cuidado con todos los alimentos y consumir más alimentos de los que entendemos nosotros por naturales, que son los que preparamos en la casa, con los cuidados que debemos de ser, de sal, grasas y otros condimentos que puedan llevar, ¿verdad? Entonces, eso es bien importante. ¿Por qué? Porque si no, la hipertensión no controlada puede tener algunas otras complicaciones. Pero antes de hablar de complicaciones, también quiero yo hablar un poco de los factores de riesgo de por qué puede una persona hacerse hipertenso. Miren, vamos a hablar, ya decíamos, de la alimentación, ¿verdad? De los, entre comillas, descuidos que podemos tener en la alimentación. Es un factor de riesgo si no estamos comiendo de manera saludable. Aquellas personas, por ejemplo, que trabajan, como todos trabajamos y tomamos agua, agua es la que debemos de tomar. Algunas personas demandan más por el tipo de trabajo que hacen, que tal vez es físico, que se deshidratan. Entonces se tienen que hidratar con agua, o si la deshidratación es tal, pues con sueros naturales, ¿verdad? Los sueros que le dan en el hospital, en la unidad de salud, son los ideales, o los que se puedan preparar en la casa, una limonada también como refresco, ¿verdad? O refrescos naturales, agua de coco. Pero hay quienes a veces hasta cambian el agua por bebidas gaseosas y toman la bebida gaseosa como que si fuera agua de tiempo. Eso es dañino para nuestra salud y cosa que puede, por sí solo puede alterar nuestra presión arterial. Y otra es el azúcar en nuestro organismo, porque son bebidas muy azucaradas también y llevan otros componentes químicos, otros preservantes que son dañinos a la salud. Entonces, eso es bien importante tomarlo en cuenta, el mucho consumo de sal también, sal desmedida. Cuando digo sal desmedida, no estoy diciendo que no debemos de consumir sal, pero sí, los alimentos por sí solos ya traen sal, ¿verdad? Pero hay quien abusa mucho de la sal.
0: Sí, hay personas que, bueno, ya el alimento ya está cocinado, ¿verdad? Y ellos agregan extra sal.
1: Exactamente, eso es lo que tú has dicho, Santo, un extra al alimento que ya trae sal.
0: Sí.
1: A veces ni han probado el alimento y ya le están poniendo sal, lo tienen al lado el salero, sí, allí el puñito de sal. De eso estamos hablando, controlar todo, todo eso. Y hay quienes dicen, es que yo me acostumbré así, que yo tengo que ponerle sal, que yo tengo que ponerle azúcar al café, por ejemplo, a la leche, a todo. Sí, pero estamos versus eso, versus nuestra salud, nuestro beneficio, nuestro bien en la salud, ¿verdad? Entonces nosotros tenemos que hacer esfuerzo para ir cambiando hábitos,
0: sí,
1: de a poquito, no de una vez porque nos va a costar, pero de a poquito. ¿Por qué? Porque resulta que a esta persona le dijeron, mire, usted ya es hipertenso, o diabético o renal, y le dicen, ¿por qué? Ah, ahora voy a cortar con todos estos alimentos que usted dice que me hacen daño o me han provocado. ¿Y por qué no hacerlo antes? Lo hubieran hecho antes, ¿verdad? Y a veces las personas sí tratan o cambian el hábito para tratar de controlar estas enfermedades, pero a veces va cuesta. Entonces, es de poner en práctica estas medidas que son saludables, que nos van a permitir estar fuera del alcance de estas enfermedades por nuestros hábitos del día a día en cuanto a la alimentación y también otros hábitos, por ejemplo, la condición física. Si hacemos actividad física, ejercicios, algún deporte, el peso, que el peso ideal es según lo que nosotros medimos de alto, de la altura, cuánto debemos de pesar, no ponerle sobrecarga o mucha grasa al organismo, porque nos va a llevar a enfermedades. Entonces, estábamos hablando en esto, la hipertensión, por esas razones que a veces nos llega, ¿verdad? En algunos otros casos también va a ser porque es hereditaria, ¿no?
0: Sí.
1: Esto de hereditario a mí me gusta explicarlo de la siguiente manera cuando estamos dando la charla. Miren, si ustedes tienen familiares que son hipertensos, no quiere decir que por ser hipertensos ellos, ustedes van a hacerlo.
0: Que la familia, toda la familia,
1: que toda la familia va a ser hipertensa, pero ya tenemos un aviso que en la familia hay alguien.
0: Sí.
1: Y si nosotros no nos cuidamos, no nos estamos checando la presión, pero además de checar, hacer cosas que evitemos ser hipertensos, tarde o temprano podemos padecer de hipertensión, ¿verdad? Y que no nos quede aquello como del fatalismo. Eso es que en todas las familias somos hipertensos. Sí, pero también podemos prevenirlo con los cuidados que debemos de tener. Entonces, eso es bien importante tomarlo en cuenta, así como también la automedicación, ¿verdad? Sí. Hay que tener mucho cuidado con la automedicación, que puede venir de diferentes maneras. Estamos tomando medicinas que ni sabemos para qué son, pero las tomamos porque nos sentimos mal, sobre todo para dolores o infecciones. Y a veces nos estamos dañando sin saberlo, porque lo que queremos si tomamos medicina es un bien para nuestra salud, pero podemos estar afectando nuestra salud porque no sabemos qué estamos tomando. Por eso los medicamentos tienen que ser indicados,
0: sí,
1: por médicos, ¿verdad?, que son los que saben cómo. Y la otra es no variar el tratamiento. Hay quienes, si estoy bien, dice, de salud, estoy bien, no me tomo el medicamento.
0: Ya no sigo tomando.
1: ¿Perdón?
0: Y unos que dicen, ya no sigo el tratamiento hasta terminar, sino que sí, ya...
1: Porque ya se sintieron bien. O si son tratamientos como estos, permanentes, pero si se sienten bien, lo suspenden.
0: Sí.
1: O lo disminuyen. Y si se sienten mal, toman más de lo indicado. Entonces, no, a lo mejor pasen la consulta a unidad de salud, y si la unidad de salud ve que es algo serio, los va a mandar al hospital de emergencia. Pero ustedes no estén decidiendo por el medicamento, porque uno se puede sentir mal por cualquier otro problema de salud, no por la misma hipertensión, no por la misma problema renal que tengamos, no por diabetes, no por problemas del corazón que ya tengamos y por eso estamos en tratamiento. Pueden ser otros problemitas. Y nosotros a veces achacamos que es por lo mismo y allí variamos los medicamentos. Igual que nos dicen los familiares, toma de este medicamento que te va a caer bien, fulano toma de este. No, cada enfermo, puede ser que una persona sea hipertensa allá, aquí tenemos otra hipertensa, aquí otra, y aquí tenemos la otra hipertensa. Pero los tratamientos y las dosificaciones de esos tratamientos pueden ser diferentes, de acuerdo a cómo el médico ve en clínica y cómo se comporta la hipertensión en una persona. Por eso son individualizados los tratamientos. Entonces eso debemos de tener nosotros mucho cuidado, ¿verdad? También una buena salud mental nos puede ayudar a tener una buena salud y alejarnos de estas enfermedades, ¿verdad? O prevenirlas. Eso es bien importante. También tenerlo en consideración. Y cualquier persona puede consultar también, y tiene relación con esto que hablamos de automedicamentos.
0: Sí.
1: Una persona que sienta que padezca de dolores de cabeza, ¿verdad?, seguido, y los dolorcitos van en aumento en cuanto a la frecuencia de días y el nivel del dolor, ¿verdad? Que, ¿y por qué? Y empiezan a automedicarse. Y tal vez es que andan la presión alta y nunca lo saben porque nunca se la han tomado o han ido a que se la tomen. Que tienen la visión borrosa o que de repente ven como lucecitas, como
0: mareos,
1: así, como sí. Chispitas. Hay un poco de mareo, hay un poco, se siente como nerviosismo, con un poco de ansiedad y sudoración fría. Puede ser presión arterial, pero si no la tomamos no lo vamos a saber. Y a veces hasta que nos pasan cosas más graves nos damos cuenta de ello. Pero tan grave puede ser que solo el hecho de tener presión arterial sí. No controlada podemos morir de un infarto. O si no, quedar con daños en el corazón. O podemos morir de un derrame cerebral o tener secuelas de problemas ya, afecciones del cerebro por el hecho de padecer de hipertensión arterial. Y una enfermedad también crónica que se asocia íntimamente con la hipertensión es la enfermedad renal. Si una persona tiene hipertensión arterial y no la controla, tarde o temprano va a padecer de los riñones. Y esa es otra enfermedad temida también, ¿verdad?
0: Sí.
1: Y si no la controla también se va a complicar y puede padecer de diabetes. Son como tres enfermedades como que están interconectadas, que si una no se controla puede condicionar que aparezca la otra. Por eso hay que tener cuidado y no perder los controles. Eso es una recomendación que siempre hacemos con nuestros pacientes, ¿va? No perder sus controles, no dejar de tomar la medicina nunca a la hora indicada, ¿verdad? Tener cuidado con lo que comemos. Actividad física, caminar, pero no estar sentados, acostados, muy sedentarios. Quienes a veces se dedican al campo, a trabajar, aunque sean muy señores, que lo hagan y lo sigan haciendo sin exponerse mucho al sol, ¿verdad? Pero debe de haber actividad física, un ejercicio puede ser para que, y la salud mental también, ¿verdad? Adecuada, no tenerle miedo a las enfermedades, porque a veces las personas tienen miedo y por miedo no se ponen en control,
0: sí.
1: No toman medicamentos, y cuando ya quieren o la familia lo lleva,
0: ya está bien avanzado. Sí, está.
1: Esa es la otra situación que hay que considerar en estos casos, ¿verdad? Entonces, quizás las últimas recomendaciones, yo siempre les estoy diciendo esto a los usuarios, para tomarse la presión arterial, cuando lleguen a tomarse la presión arterial, lleguen lo más tranquilo posible, no agitados, ¿verdad? Que vienen a la carrera y que ya se la van a tomar porque van a pasar la cita y ya la hora, hasta las enfermeras a veces les tranquilícense, siéntense bien en las sillitas con los pies pegaditos al piso, si platican, no platiquen mucho, ¿verdad? O no se esfuercen, sino que tienen que estar relajaditos. Si andan deseos de orinar, vayan a orinar antes de tomarse la presión arterial, porque solo el hecho de andar con deseos de orinar puede ser que cambie la lectura de la presión arterial como la andan. Y cuando lo sientan ahí en la silla para tomarse la presión arterial, siéntense bien, ¿verdad? Bien, bien. Ahí están los descansabrazos.
0: Sí.
1: Los pies pegados al piso, no pies cruzados, ni estar hablando. Y esa es una parte básica. Y la otra parte básica es el equipo que se use también en el establecimiento de salud donde van, que sea de calidad y esté bien calibrado. Bien. Y la persona que va a tomar la presión arterial, que sepa tomar la presión arterial. Son tres condiciones.
0: Persona calificada ya para esa área, sí.
1: ¿Perdón?
0: Que sea calificada para esa área.
1: Exactamente. Sí. Que sepan tomar la presión arterial y el equipo que sea bueno. Y la otra parte es que la persona, como ya decíamos, vaya con esas indicaciones, sí. ¿Verdad? Pero Y a veces se ponen muy ansiosos también, ¿verdad? Muy ansiosos. Ojalá que me salga buena la presión.
0: La preocupación, no. Preocupado.
1: Y la preocupación. Sí. Ahora, cuando yo digo que se toma correctamente la presión arterial, no les quiero decir que les va a salir buena o mala. No, les va a salir así como la andan.
0: Sí.
1: Si la andan bien, qué bueno. Pero si la andan alta, así les va a salir. O si la andan baja. Pero de alguna, de cualquiera de las formas, si la andan bien, qué bueno. Si no, si la anda alta y es primera vez que se la hacen, se la van a volver a tomar para determinar si ya es hipertenso, para ya ofrecerles tratamiento con medicamentos,
0: sí,
1: ¿verdad? Para que puedan controlarla a través de esos medios. Entonces, eso sí es clave que sí lo hagan. Y que lleven una vida saludable. Saludables con lo que comemos y tomamos. Evitar la obesidad, sino que cuando a alguien le dicen qué flaquito estás, quizás ese es el peso ideal. Cuando alguien les está flaquito. Sí. Porque aquí estamos acostumbrados a decir que alguien está bien cuando lo vemos un poco rellenito.
0: Sí.
1: Y eso es ya sobrepeso. Y cuando vemos a personas muy, muy gorditas, ya es obesidad. Y muy, muy gordita, ya es obesidad mórbida, que ya se considera una enfermedad la obesidad. Entonces, todos esos cuidados debemos de tenerlos para que la hipertensión pues no nos llegue, o si la tenemos, la podamos controlar. Porque si no la controlamos, nos va a traer complicaciones serias, tanto así como la muerte.
0: Sí.
1: Muchísimas gracias.
0: Sí, muy bien, ¿verdad? Ya últimos minutos, estamos llegando ya a la recta final ya del programa Educación para la Salud. En el hospital, ¿verdad? Hay charla, hay sugerencia, cualquier inquietud, pregunta.
1: Cualquier duda, y los tratamientos también están. Lo que se le pide a la población es que sí se tomen sus tratamientos, así como decimos, al pie de la letra, que no falten a sus controles o al abastecimiento de medicina, ¿verdad? Porque eso es bien importante, que la persona que esté en tratamiento es la que tiene que llegar a traer su medicina, y cuando a la hora de que le toque la cita con el médico, para que vea cómo está realmente, con medicamentos tomándoselos al día como se les ha indicado, y ver cómo está, para ver si lo dejan con el mismo tratamiento, se los cambian de acuerdo al caso.
0: Sí. Muy bien, hemos llegado ya al final del programa Educación para la Salud, ¿verdad? Agradeciendo a todos nuestros hermanos oyentes que estuvieron ahí pendientes del programa Educación para la Salud a través del canal TV Getsemaní y Radio Revelación.

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5: Cuidado, que no lo engañen, hermano.
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1: Y que la soberbia tome control en nuestra mente y en nuestro corazón. Si hay en alguna manera alguno de estos rasgos, hermano, tirémonos a tierra y pidámosle a Dios. Vayámonos en oración, vayámonos en ayuno y decirle a Dios: yo quiero cambiar. Yo no quiero ser igual. Señor, tú tienes poder para cambiarme. Él tiene poder para cambiar al hombre. Gloria a Dios. Número dos, ¿cómo podemos vencer ahora? Y esto es importante, hermano. La soberbia. Ya vimos los rasgos. Ahora, ¿cómo vencerla? Y aquí anote, hermano. Anote. Lo primero que yo necesito decirle, y que necesitamos comprender, que ahora somos hijos de Dios. Y tenemos que reflejar el carácter de nuestro Señor Jesucristo. Porque nosotros nos hemos convertido en seguidores de Cristo, ¿verdad? Y el seguidor de Cristo lo menos que puede hacer es reflejar el carácter de Cristo. Ahora la pregunta es: ¿es similar el carácter de nosotros como el de Cristo? Ya me respondieron ustedes. Si a veces nosotros, hermanos, con poquitas cosas ya estamos bien irritados y nos ponemos rojos como este saco. Ahora, lo primero que tenemos que hacer para vencer la soberbia es reconocer: yo soy hijo de Dios. Y como hijo de Dios, debo de reflejar el carácter de Cristo. Anote. El libro de Mateo, capítulo 11, versículo 29, escuche lo que dice. Llevad mi yugo sobre vosotros y aprended de mí. ¿De quién? De él. Luego dice que soy manso y humilde de corazón, y hallaréis descanso para vuestras almas. Entonces, lo primero que vamos a entender o a captar para vencer la soberbia es que ahora somos hijos de Dios y debemos de reflejar el carácter de Jesús. Aprender de Él. Cómo Él actuaba, qué Él hacía, qué decía. Siempre tenemos que aprender, y esta es otra cosa. Siempre tenemos que aprender a darle la gloria a Dios por los logros de nuestra vida. No tomarla para nosotros. El día que nosotros seamos tan agradecidos: Señor, te doy la gloria por haberme traído a esta nación. Señor, te doy la gloria por el trabajo que me has dado. Señor, te doy la gloria por este carro que me transporta. Señor, te doy la gloria por mi familia. Señor, te doy la gloria porque me has alcanzado. Y por ahí se va, hermano. Dice Salmo 115:1: no a nosotros, oh Jehová, no a nosotros, sino a tu nombre la gloria. O sea, eso nos permite no ser soberbios porque estamos reconociendo que de Dios es la gloria. Debemos entonces también, hermanos, humillarnos así como el Señor lo dice en su palabra, porque de esa manera Él es el grande. Dice el libro de Juan, capítulo 3, verso 30, es necesario que Él crezca, pero que yo y usted menguemos. O sea, a Él lo vamos a poner por encima de todo. Él tiene que ser el principal. A Él debemos de darle toda la gloria por lo que Él ha hecho en nuestro favor. Yo le doy la gloria al Señor por esta casa que Él nos ha dado. Este templo no lo construimos nosotros, pues Dios nos permite, oiga, poseer lo que otro construyó, y por eso le damos la gloria a Dios. A Él la gloria, a Él la gloria, aleluya. ¿Cómo vencer la soberbia, la envidia y el enojo? Ahora vamos con el punto número 2. Y es cómo vencer la envidia. ¿Cómo vencer la envidia? Dice Proverbios 14:30. Proverbios 14:30. El corazón apacible es vida de la carne, mas la envidia es carcoma de los huesos. Ahora, hermano, ¿qué es la envidia? Ya dejamos la soberbia, ahora vamos con la envidia. La envidia es el sentimiento de tristeza o enojo que experimenta la persona que no tiene lo que otra persona posee. Lo voy a repetir. La envidia es el sentimiento de tristeza o de enojo que experimenta la persona que no tiene lo que otra persona posee. O sea, es sentir malestar cuando alguien prospera. Es sentir malestar por lo que el otro tiene. Sentir disgusto, porque como Dios ha bendecido al hermano. Y deberíamos de regocijarnos, hermano, que Dios te bendiga, y me regocijo como Dios te ha bendecido, aleluya. Estoy dando la gloria a Dios como Dios te ha bendecido, hermano. Yo estoy seguro que usted nunca le ha dicho a un hermano, yo estoy dándole gracias a Dios porque Dios te ha bendecido, hermano. Hermano, estoy contento porque Dios te ha bendecido. Más bien nos sentimos envidiosos. Ojalá que choque ese carro nuevo que acabe de sacar. Vemos a la hermana en un pickup de esos altotes que apenas se ve el hermano como que es cipitillo ahí. Y nosotros con aquel Toyota Corolla 1979 que anda cabeceando ahí. Y este ha de ser narcotraficante, decimos nosotros, porque anda tamaña troca. No, el Señor lo ha bendecido, y démosle gloria a Dios. Démosle gloria a Dios, hermano. Aleluya, aleluya, aleluya. No sé si les conté a ustedes. A alguien, a los hermanos del instituto, le conté. Hace aproximadamente un año, quizás me está viendo por las redes, hubo un hombre que me llamó llorando. Y me dijo, usted no me conoce, hermano Mario, pero yo lo he seguido a usted de muchos años. Y quiero decirle que siempre lo he envidiado. Y me cae mal que usted prospere. Y a veces siento como odio cuando lo veo por las redes sociales. Pero empezó a decirme, ayer me entregué a Jesucristo y le pedí que quitara todo eso de mi corazón. Y ahora quiero decirle que aunque usted no me conoce, yo lo amo y lloro por usted. Dios te bendiga, hermano. Dios te bendiga. Porque un creyente verdadero nunca debe sentir odio por su hermano. Eso es del diablo. El que no ama no ha conocido a Dios, porque Dios es amor. Así que si hay ese sentimiento que tú odias a tu hermano y no puedes verlo y que te sientes como lleno de envidia, dile: diablo, fuera, fuera, en el nombre de Jesús. Escuchen ahora, hermano, la envidia se manifiesta en criticar, en burlas, de ver lo que otros tienen. Lo criticamos, nos burlamos de lo que otros tienen. Ojalá se muriera este, dice. Ahora dile al Señor: guarda a mi hermano, Señor. Guárdalo de todo mal. La envidia es un grave problema, porque nunca podemos ser felices, pues siempre queremos tener lo que otros tienen, y nos enoja que ellos lo tengan y nosotros no. O sea, que el envidioso no es feliz, sino que está pendiente de lo que tiene el otro, y como él no lo logra, se enoja. Hace algunos 10 años atrás, me recuerdo que había un hermano que traía a ese hermano a la iglesia. Estábamos allá abajo, en el templo de abajo. Y me recuerdo que ese hermano se había recién convertido. Y cuando estábamos nosotros en aquel templo, le decía al otro: yo quiero que me lleve mañana al Macy's, quiero comprar esa camisa que trae el hermano Mario. Y el siguiente sábado traía otra: mañana me vas a llevar, quiero esa otra. Y el siguiente semana, esa otra yo quiero que me lleve. Bueno, de tal manera que le dijo al hermano: mire, hermano, yo no le... mejor busque usted cómo va, porque yo no lo voy a andar jalando. Porque usted lo que veo es que está envidiando lo que trae el pastor. Realmente, hermano, el verdadero creyente siempre debe tener rasgos de humildad. Siempre. Siempre. Y darle a Dios la gloria. Siempre. Es más, usted y yo tenemos que estar felices con lo que tenemos, disfrutar lo que tenemos. Y si Dios bendice a mi hermano, me gozo con él por la bendición. Pero lo que yo tengo, soy feliz y le doy la gloria a Dios, porque él me lo dio. Hay gente que no disfruta lo que tiene porque está pendiente. Si la hermana compra un vestido color gris, mañana voy a traérmelo gris. Si compro un vestido morado, mañana me compro una cartera y un vestido morado, y paso enfrente de ella. Hace el 2020, nosotros sacamos una siena, una vencita, de hecho color rojo, la tenemos en la casita. Y tenemos otro carrito, son dos carritos, tenemos otro que traemos. Y mi esposa me dice un día: ¿y por qué no llevamos la nueva? Le digo: no, porque no quiero que los hermanos se vayan a sentir mal, que yo ando en carro nuevo y tal vez ellos no lo tienen nuevo. Y casi ni la traigo, fíjate. Mejor ando en ese viejito, porque puede ser que mis hermanos se sientan incómodos, que ellos tienen un viejito y el hermano una que está nuevona ahí. El cristiano vive tan contento con el Señor por lo que ya nos dio, que es mucho lo que nos ha dado. Nos ha perdonado de todos nuestros pecados. Nos ha librado de la condenación eterna. Ahora, rapidito, vaya anotando. Le voy a dar la clave para vencer la envidia. Usted, número uno, para vencer la envidia, tiene que vivir agradecido y contento por lo que Dios ya le dio. Tiene que vivir agradecido. Bueno, si Dios le dio, hermano, un carro nuevo, gloria a Dios, no está mal. No, no, si Dios le da uno nuevo, gloria a Dios. Y cuando lo tenga nuevo, trae un hermano a la iglesia también. Debemos aprender a dar gracias a Dios por lo que tenemos y disfrutar lo que Dios ya nos dio. Disfrutemos lo que Dios ya nos dio. Dice el libro de Primera de Tesalonicenses, capítulo 5, verso 18: da gracias en todo, porque esta es la voluntad de Dios para con vosotros en Cristo Jesús. Da gracias en todo, hermano, lo que ya Dios te dio, y gloria a Dios. El libro de Colosenses, capítulo 3, verso 15, dice: y la paz de Dios gobierne en vuestros corazones, y la que asimismo fuiste llamados en un solo cuerpo, sé agradecidos. Entonces, la palabra agradecimiento sobresale aquí. Significa que para salir de la envidia, vive contento y agradecido. Vive feliz. Mire, hermano, mi familia sabe, todos los días antes de acostarme, todos los días, esta mañana me levanté, después de que nos levantamos, me hinqué ahí y le dije: Señor, gracias por esta casita que nos has dado. Gracias por este techo, Señor. Vemos cuántas personas que aún de este país andan debajo de un puente. Yo quiero decirte que estamos muy agradecidos que nos has dado este techo. Gracias, Señor. Hermano, todos los días lo hago. ¿Por qué? Porque yo vivo feliz y agradecido con lo que ya me dio. Esa es la clave. Debemos de tener contentamiento en nuestro corazón, confiando en que Dios tiene siempre cuidado de nosotros. Cuando hay contentamiento, cuando hay gratitud, no le damos cabida a la envidia. Dice el libro de Hebreos, capítulo 13, verso 5, anoten: sean vuestras costumbres sin avaricia, contentos con lo que tenéis ahora, porque Él dijo: no te desampararé ni te dejaré. Yo estoy contento, diga usted, porque Dios me ha dicho que no me va a dejar ni me va a desamparar. Si Él tiene cuidado de los pajarillos, ¿cómo no tendrá cuidado de nosotros que somos sus hijos? ¿Cómo no tendrá cuidado de nosotros que somos sus hijos? Y yo le voy a decir algo, hermano. Mi experiencia en esta trayectoria cristiana es que Dios siempre ha tenido cuidado de nosotros. Nunca me ha dejado sin comer. Nunca el Señor nos ha desamparado. Siempre, de una o de otra manera. Mire, hace unos años, no está aquí Dariela ni Kiara, Cristela ni Kiara. Yo creo que Dariela andaba esa vez, no recuerdo. Un día le digo a mi esposa: nos vamos a levantar y vamos a ir donde el hermano Wilber y vamos a llevar a comer a Cristela, a Kiara. Y fuiste a Dariela esa vez con nosotros. A Dariela también. Dije: vamos a ir a comer con la sobrina, vamos a llevar. Hermano, y fuimos a un IHOP. ¿Te acuerdas, Dariela? Y me recuerdo que llegamos ahí, nos sentamos siempre en esas bancas ahí que se sienta para esperar. Y de repente llegó un americano y se sentó al lado. Bueno, lo llamaron a él, andaba solo, nosotros éramos más familias, todos nosotros y ellos. Y recuerdo que se sentó así un poquito distante de nosotros, ordenó, pidió, comió el hombre, y luego nosotros comimos y todo. Cuando yo le digo a la persona que nos atendía: tráiganos la cuenta, dijo: no hay cuenta. Digo, ¿cómo? No hay cuenta, ya la pagaron. ¿Cómo? Ya la pagaron. Le digo, ¿y quién? Y ya él se había ido. Nosotros ni siquiera le dimos la gracia. El que se sentó en esa mesa, dijo, me pidió que la cuenta de ustedes la cargara a él. Eso es lo que Dios tiene, porque Él tiene cuidado de nosotros. Él cuida de ti. Y escucha, hermano, Él va a tocar a quien sea, pero Él lo va a tocar por bendecirte a ti. Así es que esta persona nunca lo había visto, nunca lo volví a ver, y esa persona pagó la comida de nosotros. Yo que iba deseando invitar a la sobrina, terminé no invitándola porque la pagó otro. Hay que volverla a llevar, dice la hermana. O sea, le pongo este ejemplo de las cosas maravillosas que nuestro Dios hace. Le damos un aplauso a Él. A Él la gloria, a Él la gloria, a Él la gloria. Y así me ha pasado varias veces, hermano, que he ido a comer y ha llegado hermano, hoy hasta el pastor allá, y ellos han pagado la cuenta. Y yo me voy a la casa, Señor, bendice a mi hermano, bendícelo, Señor. Estamos estudiando cómo vencer la soberbia, la envidia y la ira. Y vamos ahora rapidito con lo que es el enojo. ¿Quieren aprender lo que es el enojo, verdad? Tóquelo ahí, dígale. Ahí te hablan, viejito. Aleluya. Usted me ve que siempre me ando riendo, porque yo, la vida cristiana es feliz, hermano. ¿Cómo vencer el enojo? Ustedes saben, hermanos, que el enojo es aquel sentimiento de ira y deseo de venganza que se siente hacia alguien que nos hizo algo. El enojo es sentimiento de ira y de venganza hacia alguien que nos hizo algo. Dice Proverbios 14:17. Estamos en el último punto y es cómo vencer el enojo. Proverbios 14:17. El que fácilmente se enoja, ¿qué hará? Hará locuras. Y el hombre perverso será aborrecido. O sea que Proverbios 14:17 dice que el que fácilmente se enoja puede cometer locuras. Locuras. Yo estaba viendo un video, yo sé que algunos de ustedes lo vieron. Estaba viendo un video anoche de un hombre que sale con una toalla ahí en las noticias, lo estaban, una toalla ahí, y la mujer está así en el vacío. Va ese hombre, hermano, y la agarra de un golpe, le pega una patada y luego la arrastra para el cuarto. Ustedes han de haber visto ese video. Eso es falta de control de ira. Una persona airada es capaz de quitarle la vida a otro ser humano. Comete locuras. Proverbios 11:23 dice: el deseo de los justos es solamente el bien, mas la esperanza de los impíos es el enojo. O sea, el capital del impío es el enojo. Lo que le espera es el enojo. Vale la pena reflexionar sobre lo que nos enseñan estos versículos. Las personas que no conocen a Dios piensan que con el enojo van a resolver los problemas, pero en realidad el enojo puede llegar a empeorar la situación. Escuchen, hermano, un hombre enojado puede perder el control y puede empeorar la situación. Y después se arrepiente. ¿Por qué lo hice así? ¿Por qué no me contuve? E incluso, hermano, Hay personas, yo me recuerdo allá en nuestros países, una madre descontrolada. Hermano, se enojó tanto que agarró las manitos de la niña y prendió la estufa y puso las manitos de la niña en la estufa. Y le quemó las dos manitos de la niña. Hace poco escuché una noticia de mi país que una madre mató a su hija de 5 años porque ella no hizo la limpieza. Oiga, la madre llegó tan alto de enojo que mató a su hija de 5 años porque no hizo la limpieza. Ahora está en la cárcel. Ahora está arrepentida. Entonces, amados hermanos, el enojo es peligroso porque nos puede llevar a cometer locuras. Yo me recuerdo allá en nuestros países cómo agarraban a nuestros, cómo los padres castigaban a los hijos, hermanos. La paleta de menear el maíz se la tiraban. Y si se corrían, los derribaban. Allá los hijos los amarraban en el horcón de la casa. ¿Alguno de ustedes se acuerda? En el horcón de la casa. Y el viejito agarraba el lazo, hermano, y hasta que se cansaba dejaba de darle a su hijo. A su propio hijo. Entonces, el enojo es peligroso porque puede llevar a la persona a cometer locuras. Dígale, hermana, relax, cariño, tranquilo, take it easy. La persona enojada maltrata a otras personas e incluso a sus seres queridos. E incluso a su propia sangre. Un hombre enojado, hermano, es capaz. La vez pasada miraba a un hombre enojado con su esposa. Hermano, se fue, agarró el carro, se tiró al lago con los 3 hijos de ella y se ahogó él y se ahogó los 3 hijos de ellos. Locura. Ahora, ¿cómo podemos vencer nuestro mal carácter, nuestro enojo, que aún batallamos con eso? ¿Cómo? Rapidito. Mire, tengo aquí como unas 5 páginas todavía, pero yo le voy a tocar unas cositas pocas aquí. Primero, reconociendo que nuestro enojo no nos hace cosas que agradan a Dios. Reconoce, el enojo no nos lleva a hacer cosas que agradan a Dios. ¿Por qué? Proverbio 29:22 dice, el hombre iracundo levanta contiendas. Y el furioso muchas veces peca. Escuchen, hermano, el hombre.
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1: El Ministerio Evangelístico presenta su programa radial Cristo Refugio en la Tempestad. Sino que según fuimos aprobados por Dios para que se nos confiase el Evangelio, así hablamos, no como para agradar a los hombres, sino a Dios que prueba nuestros corazones. Gloria al Rey. Alábese Cristo lindo, alábese Cristo lindo, todo mundo alábele, alábele, alábele, alábele, alábele, alabémosle, alabémosle, alabémosle con todo el corazón, aleluya, aleluya, para Él la gloria, para Él es toda la gloria, para Él es toda la gloria, para Él es toda la gloria, hemos venido a adorar al Padre, del Hijo y del Espíritu Santo, alabados a Dios, del 11 en adelante, me dicen cuando lo tengan. Dice la palabra del Señor: por lo demás, hermanos, tened gozo, perfeccionaos, consolaos, sed de un mismo sentir y vivid en paz. Y el Dios de paz y de amor estará con vosotros. Saludaos unos a otros con ósculo santo, con ósculo santo. Todos los santos os saludan. La gracia del Señor Jesucristo, el amor de Dios y la comunión del Espíritu Santo sean con todos vosotros. Amén. Siéntese. El tema para hoy es la conducta del cristiano. La conducta del cristiano. Y aquí vemos en estos versículos, por lo demás, hermanos, ¿qué dice? Tener gozo. Todos los hermanos debemos de tener gozo. Pregunta al que está a tu lado, ¿tiene gozo? ¿Tiene gozo? ¿Hay gozo? ¿Ah? A veces un dolorcito nos quita el gozo. A veces una palabra nos quita el gozo. A veces una crítica nos quita el gozo. Pero aquí la Biblia dice: por lo demás, hermanos, tened gozo. Perfeccionando, consolando, consolaos, tenemos que consolarnos. Algunos dicen: mire, me duele esto, consuélele el otro, ayúdele el otro. Pero ¿cuál es el problema que tenemos? Cuando dice: mire, hermano, fíjese que me duele aquí, ay, usted no sabe cómo me duele aquí. Sale al revés la cosa. En lugar de consolarlo, en lugar de ayudarle, le está poniendo el problema suyo más grande. Y aquí dice: consolaos. Consolaos. Qué tremendo esto, mire. Consolaos. Sed de un mismo sentir. No es que estemos diciéndole: el problema mío es más grande que el suyo. Sea del mismo sentir. Cuando alguien le dice algo, pues consuélelo. No esté poniéndose usted como más, el suyo más grande. No, no, no, no. Ese es un error. Y luego está diciendo que después de ser de un mismo sentir, vivid en paz, y el Dios de paz y de amor estará con vosotros. Y ahora dice que saludaos con ósculo santo. ¿Ah? ¿Cómo es? Algunas veces, hermano, Dios le bendiga y estamos viendo para otro lado. Eso no es así. ¿Ah? O sea, tiene que haber un rostro de amabilidad, de alegría, hermano. Me alegra verlo, hermano. Pero así saludamos. A veces Dios le bendiga, hermano, y viendo para arriba. No. Qué lindo es cuando le ven a los ojos. Cuando no están viendo a los ojos, es porque algo se está cubriendo. Fíjese qué tremendo esto. Es como un predicador que predica, y este predicador está predicando, y son los hermanos, hay que seguir adelante, hermano, y nunca levanta la. Entonces, ¿por qué? Tiene que ser con ósculo santo. Ahora, veamos esto. Dice el último versículo: la gracia del Señor Jesucristo, el amor de Dios y la comunión del Espíritu Santo sean con todos vosotros. Y aquí viene, si nosotros cumplimos con esto, podemos ser perfectos al permitir que la justicia perfecta de Cristo nos cubra, nos ayude mediante la fe. Si la justicia de Cristo está sobre mí, la justicia del Señor está sobre usted, usted puede caminar en rectitud, en perfección. Porque la justicia de Dios nos ayuda, pero tenemos que permitir que la justicia de Dios venga sobre nosotros. Podemos ser consolados al saber que no hay condenación para los que están en Cristo Jesús. Si yo sé que estoy en Cristo Jesús, la Biblia dice que los que están en Cristo Jesús no hay condenación. Entonces yo puedo sentirme seguro que no hay condenación. ¿Por qué? Porque estoy en Cristo Jesús. Usted está en Cristo Jesús, no hay condenación para usted. Ahora, si no está en Cristo, hay un peligro. Si Cristo no está en usted y usted no está en Cristo, usted está en peligro. Pero si usted está en Cristo, le digan lo que le digan, venga lo que venga, si usted está en Cristo, hay salvación, no hay condenación. Podemos ser de un mismo sentir si determinamos no permitir que las diferencias nos aparten. Siempre a veces hay divisiones porque hay diferencia. Si nosotros permitimos que las diferencias no nos aparten, no nos alejen, entonces podemos ser de un mismo sentir. En la iglesia Dios nos llama para que seamos de ese mismo sentir, que ninguna diferencia nos aparte, nos aísle. Pero siempre en las iglesias hay hermanos que se llevan con uno, se llevan con otro, pero con los demás no. Y no puede ser así. Yo soy hermano suyo, yo tengo que amarles a todos iguales. Usted tiene que amar igual, no tiene que tener amores favoritos adentro de la iglesia. Pero mi pregunta es, ¿se lleva bien con todos usted? A ver. Sí. Y algunos de ustedes ni permiten que se les dé la mano, con Timás, que se van a llevar bien. Amén. Y podemos vivir en paz porque pertenecemos a un reino caracterizado por la justicia de paz. Podemos vivir en paz, sí. Porque hay hermanos que un problema, otro problema, y todo el tiempo están cargados de problemas. ¿Pero por qué? ¿Qué será lo que está pasando? Podemos vivir en paz en medio de un mundo agonizando como está, en medio de tanta delincuencia, de inmoralidad. Podemos vivir en paz, sí. Porque quien nos guía, quien nos dirige, no es un hombre, es el Rey de Reyes y Señor de Señores. Y podemos vivir en paz. Pero cuando no tenemos la justicia de Dios, aún estamos allá en la cama, escondidos en el cuarto, y estamos con temor. A veces los gatos hacen orar a muchas personas. Amén. Ahí están temblando y un gato pasa y toca la lámina. Van a orar, dice, ya me están vigiando. Tremendo, ojalá que se pasen los gatos cada rato para que oren. Porque de otra manera a veces no se ora. Amén. La diferencia que hay entre nosotros hay que quitarla. Hay que, mire, hay que destruirlas y amarnos los unos a los otros. Podemos vivir en paz. si pertenecemos al reino, la justicia, la paz, el gozo del Señor es nuestra fortaleza. Ahora, ¿qué es lo que tenemos que hacer? El mensaje del capítulo 1 y de 1 Corintios y 2 Corintios es este: la conducta del creyente no es un asunto de opinión personal. Aquí no es cosa, Dios nos manda a tener una conducta recta, a ser personas ejemplo. Pero esto no es de mi opinión personal, sino que tengo que ajustarme a la palabra. Ahora, ¿por qué es que muchos no se ajustan, no viven de acuerdo a la conducta del Señor? Porque lo asocian a sus propios pensamientos y a su propio gusto. ¿Cómo estamos viviendo, hermanos, en estos últimos días? Es terrible lo que estamos viendo, y no afuera, adentro de la iglesia. Mire, con todo respeto les digo, la forma tremenda de vestir. El domingo hablamos un poquito de eso. Pero sabe usted, y discúlpeme, pero yo tengo que decir una verdad. Así como se están vistiendo las hermanas hoy en día, se vestían las rameras en aquel tiempo. Es penoso decirlo. En nuestra iglesia no viene gente en pantalones, pero viene peor. Pero ¿será? ¿Por qué? ¿Qué será lo que nos hace hacer esto? Las modas. Y si usted quiere saber quiénes son los diseñadores de todo esto, homosexuales, lesbianas, esos son los que están diseñando todo lo que la gente está poniéndose, y lo están tirando al mundo, y en el mundo lo agarran y lo meten a la iglesia, y a todos vienen tranquilos. Yo quiero decirle que no es como a mí me gusta, es como la palabra dice que tenemos que vivir. Tenemos que ajustarnos a las normas de Dios. Aleluya. El domingo prediqué un mensaje fuertecito. Ahora ya veo más poquita gente. Amén. Aleluya. Yo creo que hasta los hombres les, porque ya no veo muchos. Pero la verdad es que tenemos que dejarnos que el Espíritu Santo nos ayude. La conducta del creyente no es un asunto de opinión personal. El hombre no puede ser su propio Dios, su propio todo. Tiene que establecer su propia norma. No, él no es para eso. Dios ha establecido las normas de nosotros. Existen, mire, muchas prohibiciones de parte de Dios. Antes de pasar adelante, quiero que vayamos a Efesios. En Efesios capítulo 5. Y esto es una de las partes que debemos de ir mencionando. Yo no. En el capítulo 5, versículo 14. Por lo cual dice, y esto es una de las partes que está pasando, por eso es que todo viene y lo agarramos, y de repente aparecemos. Mire, es un poco penoso, hermanito. Ahí andan hermanitos con pantalones y con hoyos por todos lados. ¿No han visto eso ustedes? Ah, ¿verdad? Allá, y tienen unas hilachas que les dejan. Por favor, hermanitos, ¿será que quiere ventilación? Pero no puede ser esto. ¿Qué dice Efesios? Por lo cual dice, óigame, hermano, aquí está lo bueno: despiértate, tú que duermes, y levántate de los muertos, y te alumbrará. ¿Hasta cuándo alumbra Cristo? Hasta que se ha levantado de los muertos. ¿Ah? Óigame. Puede ser que digas que andas vivo, pero el traje que andas es la mortaja de muerto. Amén. Venir a la iglesia con mortaja de muerto, que feo se ve. Despiértate tú que duermes, levántate de los muertos y te alumbrará Cristo. ¿Cuándo alumbra Cristo? Hasta que se ha levantado de los muertos. Tremendo. En el versículo 15, mirad pues con diligencia, con sabiduría, cómo andáis, no como necios, sino como sabios. Ahora, aquí es donde tenemos que ver, antes de pasar adelante, yo tengo que ver si ando como necio o como sabio. Yo tengo que aceptar, necio o sabio. A ver, mirad pues cómo andáis, con diligencia, con cuidado, cómo andáis, como necio o como sabio. ¿Quiénes son los que se salvan, los sabios o los necios? ¿Quiénes son los hijos de Dios, necios o sabios? ¿Y si eres necio? Amén. Pero ¿cuántos necios hay que ellos se creen sus propios dioses? A mí no tiene que decirme, a mí nadie me manda, yo voy a hacer lo que me da la gana. Pues haz lo que te da la gana y andate para donde te da la gana. Pero el Señor establece normas de conducta, normas para que nos ajustemos a ella. Mirad pues cómo andáis, no como necios, sino como sabios, aprovechando bien el tiempo, porque los días son malos. ¿Ah? Los días son malos, no son buenos. Entonces tenemos que aprovechar el tiempo. Alabado sea Dios. Mirad con diligencia cómo andáis, no como necios. Ahora, aprovechando bien el tiempo, el versículo 17. Por tanto, no seas insensato. ¿Qué quiere decir insensato? ¿Inteligencia? ¿Qué quiere decir insensato? Un hombre dotado de toda la basura del mundo podía ser. No seas insensato, sino entendido de cuál es la voluntad de Dios. ¿Qué quiere Dios? Amén. Ya lo vi tristes, hermano. Por lo cual no seas insensato, sino entendido de cuál sea la voluntad de Dios. ¿Cuál será la voluntad de Dios para usted ahora? ¿Cuál será la voluntad de Dios para mí? Ahora, el insensato no le importa, con tal de que hayan tortillas y que haya café y todo, ya estuvo todo. Porque andando el estómago lleno, el insensato anda bien. Pero no está consciente, sí, está haciendo la voluntad de Dios. Mi pregunta es, ¿estás consciente que estás haciendo la voluntad de Dios hoy? Amén. El que no está inconsciente es insensato. Yo tengo que saber si alegra a Dios con lo que yo hago, con lo que estoy haciendo, con lo que he hecho, con lo que voy a hacer. Se alegrará a Dios, porque mi lucha es alegrar a Dios. Así que todo esto debemos de verlo. Versículo 18. ¿Qué dice? No os embriaguéis con vino, en lo cual hay disolución, antes bien, se lleno del Espíritu Santo. ¿Cómo quiere el Señor que estemos en la iglesia? ¿Ah? Imagínese usted si aquí estuviera, cada uno de ustedes tuviera una media pacha adentro. ¿Estarían quietecitos ahí? ¿Estarían con la boca cerrada? ¿Ah? Te aseguro que estuvieras diciendo que tienes haciendas, que tienes esto, que sos aquí, que sí, que bárbaro. ¿Ah? Porque el que anda medio picado ya borracho habla más que saber qué. A ver. ¿Ah? Pero venir a la iglesia y estar sentadito y ni amén, ni vuelve a ver el que está a su lado, solo así, ¿no? No sabe ni quién es el que está ahí. A ver. Y dice que nos saludemos con ósculo santo. ¿Ah? Dice que no seamos insensatos, sino entendidos de cuál sea la voluntad del Señor. No os emborrachéis con vino. No te embriagues a sí mismo con el puro aire. Más se lleno del Espíritu Santo. Has venido aquí para recibir la palabra de Dios, para mejorar tu vida, tu conducta, tu manera de ser, hasta el grado de agradar al Rey de Reyes, agradar a Jesús de Nazaret. Tenemos una responsabilidad. Aleluya. Cuando nosotros estamos con ese deseo, no hay nada que impida. Si ustedes van al baño ahorita, van a ver el que está sirviendo ahí. Para mí eso me motiva tremendamente. Que no nos, mire, se acaba de bautizar, se bautizó en la festividad y ahora ahí está la esposa sirviendo y hasta él sirviendo con los muletos ahí. Pero nada hay imposible para el que quiere servir a Dios. No hay nada, pero ¿cuántos que no aman al Señor? Todo les es carga, todo les es difícil. Pero cuando reconocemos lo que Cristo ha hecho en nosotros, no podemos, hermano. Alabado sea Dios. Y voy concluyendo. Versículo 19, ¿qué dice? Hablando entre vosotros de los hermanos. Ah, no, no es así, no dice así, ¿va? Ah, quizás la Biblia mía está equivocada. Hablando entre vosotros con salmos, con himnos y cánticos espirituales, alabando y dando glorias al Creador. ¿Qué es lo que tenemos que hacer? ¿Cómo tenemos que hacer? Ah, tenemos que estar hablando entre vosotros con cánticos, con himnos, con todo espiritual. Tenemos que estar, a ver, mire qué lindo sería. Yo estuve en un culto el viernes. Óigame, hermano, sí, la iglesia prendida tremendamente. ¿Ah? Y allí un mover de Dios y todos danzaban y todos ahí. Y era tremendo, no se podía ni predicar. En cambio he llegado a otras iglesias donde se siente como que está goteando de las sillas, como que es marquete hielo deshaciéndose así. Una heladez tremenda. ¿Ah? Pero

0: adoremos al Rey. Él viene muy pronto y quiere una iglesia que le adore, que le alabe, que le espere, que se esfuerce. Una iglesia que luche. Iglesia del Señor, esforcémonos. Él está interesado en que le sirvamos. Alabado sea Dios. Ahora, debe conocer con un encuentro personal, si no siente nada, debe de conocer con un encuentro personal al Señor Jesucristo. Debe de saber cuál es la voluntad de Él, debe de saber qué es lo que Él quiere. El creyente que ha nacido de nuevo, el creyente que tiene a Jesús en su corazón, este creyente anda en el gozo del Señor, anda feliz. ¿Amén? No lo pone a llorar cualquier cosita. Está fundamentado en todo. La voluntad de Dios está revelada en la Biblia. Por consiguiente, la palabra escrita para que en que cada uno de nosotros tenemos que hacer lo que dice la palabra. Vamos a ir ahí a Efesios capítulo 4, ahí abajo atrásito, en el 4, versículo 12. Que esto es lo que Dios quiere. ¿Qué quiere Dios que hagamos entre nosotros? A fin de perfeccionar a los santos, para la obra del ministerio, para la edificación del cuerpo de Cristo. Allá nos está hablando de que tenemos que mirar cómo andamos, no como necio. Pero aquí quiere usarte Dios a fin de perfeccionar a los santos, para la obra del ministerio, para la edificación del cuerpo de Cristo. Dios está edificando el cuerpo de Cristo a través de cada uno de nosotros. Desde el momento que nosotros aceptamos a Cristo, tenemos un ministerio. ¿Cuál es el ministerio? El ministerio es exaltar a Jesús, engrandecer a Jesús, decirle a la gente que no hay otro más grande que Jesús. Pero ¿cómo está costando esto? ¿Cómo cuesta, hermano? Si a veces no hablamos con la boca y todavía remachamos más la negatividad con nuestros hechos. Pero dice, ¿qué es lo que desea Dios con usted? Perfeccionar a los santos. Ahora vamos, veamos. ¿Usted sabe que su testimonio está perfeccionando a otro? Que cuando lo ven a usted, dice esa persona, qué tremendo, qué testimonio, qué, yo quiero ser como ese. ¿Ah? ¿De veras? ¿Usted cuando lo ven a usted, la gente piensa así? ¿O dice, pobrecito, de gusto va al culto? ¿Qué piensa la gente? De veras, pensemos, ¿qué piensa la gente cuando te ve? No estés viendo a otro, sino tu persona. Porque ver otro es fácil. Pero ¿qué piensa la gente cuando te oye hablar? ¿Qué piensa la gente cuando te ve? Por eso es que no podemos vivir a nuestro modo, sino que tenemos que ajustarnos a la conducta de Dios. Porque cuando estamos ajustados a la conducta de Dios, entonces la gente ve algo diferente. Más si te conocían antes, dice, mira cómo era este, mira cómo es ahora. Mira cómo vive, mira cómo habla. Este era un malcriado, este era aquí, este era allá. Mira cómo le hacen, mira cómo ha cambiado. Entonces estamos perfeccionando a la gente, perfeccionando a los santos con el testimonio. Pero ahora me ven a mí con un pantalón con hoyos por aquí, con unas hilachas ahí, con un montón de hilachas por acá, porque se cortan los ruedos y de un hilachero, como que son manteles. Amén. ¿Y dónde va, hermano? Para la cret. ¿Cómo lo ve? ¿Ah? Por ahí ve a las hermanitas que casi no pueden caminar, así le hacen. Bien maniadas. ¿Para dónde va, hermano? Alabar a Dios, hermano. Amén. ¿Cómo puede ser? Si estamos perfeccionando a los santos. Que la gente, oiga, dice la palabra que nosotros tenemos que tener olor a vida, a Cristo. Tenemos que oler a Cristo, no a muerte, porque se puede oler a muerte, también dice la Biblia. Entonces, cuando yo voy pasando, la gente tiene que tener olor a Cristo y no al diablo, no a la muerte. Que la gente, ¿qué quiere decir? Que la gente no siente tufo, sino que agrada, se agrada a mí. Entonces, ¿qué dice? A fin de perfeccionar a los santos para la obra del ministerio, para la edificación del cuerpo de Cristo, hasta que todos, ¿qué dice? ¿Hasta dónde va el plan? Hasta que todos lleguemos a la unidad de la fe, que todos seamos iguales. Ahorita su fe no es igual a la mía, ni la mía es igual a la suya. Entonces, pero un día vamos a llegar a ser iguales todos la fe, hasta que todos lleguemos a la unidad de la fe. Pero ¿cómo puede crecer mi fe? Viendo su vida espiritual. ¿Cómo puede crecer tu fe? Viendo la vida espiritual de otro. Cuando vemos esa gente, cuando vemos ese esfuerzo, cuando vemos esa lucha de los hermanos, uno agarra fuerza. Amén. Se fuerza, lucha. Tenemos a otro hombre aquí, no está Cándido. ¿No está Cándido aquí? Está sirviendo, está trabajando.
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Una de la tarde, pasado 47 minutos, ya pasaron 47 minutos de la una de la tarde. Saludos a usted que nos sigue escuchando ahí siempre en la fiel sintonía de radio, la radio Getsemaní en todo el oriente del Salvador. 98.1 en el FM. Un gusto saludarles, seguirles saludando en esta tarde, este día viernes 15 del mes de mayo del 2026. Saludos también a aquellos que están a través de la aplicación de Getsemaní. Si usted nos está escuchando a través de la aplicación de Getsemaní, a través de la radio, bueno, a través de la página también, Radio Revelación, a través de la internet, le saludamos en esta tarde del día viernes. Quiero saludar también a los que se han estado ahí reportando, activando la línea telefónica, el 2613-8065, 6490-0851. Saludos a los amigos también que siempre están en la fiel sintonía. Espero que usted esté pasando una feliz tarde. Bueno, queremos decirle en breves minutos, esté pendiente siempre la palabra del Señor en el programa. El fin se acerca, ¿verdad? Con los hermanos, hermano Rey Romero, también el hermano Fermín. Tú sigue adelante. Ya está el hermano Fermín aquí con nosotros en cabina para compartir la palabra, el evangelio de poder, las buenas nuevas de salvación. No pierdas la fe. En el programa El Fin se acerca.

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bendiga en esta tarde. El Señor le esté bendiciendo, querido hermano. Ha sido un honor estar en este lugar dando gracias a Dios. Por la voluntad de nuestro Dios estamos en este lugar. Claro que es de agradecer a Dios por llegar también hasta su corazón. Quiero ocuparme unos 15 segundos para presentar este programa en la misericordia de Dios. Amado Dios Señor, al concedernos en esta oportunidad, te pedimos, Dios, que la radio audiencia, Señor amado, pueda tomar, oh Dios mío, decisiones de tener, oh Dios, a bien este pequeño tiempo donde tú concedas, Dios eterno, poder en la vida de cada hermano, Dios, en la vida de los hermanos que necesitan, aquel amigo que necesita, esa mujer que te pide, Dios, ayuda, ese hombre que te dice, perdóname, Señor, digo, Padre, ten misericordia. Solamente tú pagaste, Dios eterno, tu amor, tu bendito misericordia, Señor. Así que gracias, Dios. Gracias por considerarnos. Así que vamos a leer unos versículos que se encuentran en Eclesiastés, capítulo 9 de Eclesiastés. Quiero leer unos versículos. En el nombre del Padre, del Hijo y del Espíritu Santo, leemos. Ciertamente dice, he dado mi corazón a todas estas cosas para declarar todo. Toda obra está en la mano de Dios, que sea amor o que sea odio, no lo saben los hombres. Todo está delante de Dios, de ellos. Todo acontece de la misma manera. A todos un mismo suceso ocurre al justo, al no, al impío, al que sacrifica, al que no se peca, al que jura, como al que teme al juramento. Este mal hay entre todos los que se hace debajo del sol, que sea un mismo suceso, acontece a todo. También el que el corazón de los hijos de los hombres está lleno de mal y de insensatez en su corazón. Durante toda su vida, después de esto, va a los muertos. Aún hay esperanza para todo aquel que está entre los vivos, porque mejor es perro vivo que león muerto. Bendito sea Dios. Gracias damos a Dios, y así que hacemos también llegar este saludo a mis hermanos, a hermano Rey, donde te encontré, ese hermano. Cree en Dios, confía en el Señor, la lucha se permanece, hay que estar peleando la batalla en luchas y en pruebas. Estamos pidiendo a Dios en esta oportunidad también que Dios bendiga a todos mis hermanos en Cristo en Caserío, Cantón La Madera, donde ese pequeño lugar está. Hay un pueblo grande que está allí pendiente, oh Dios, de servir a Dios por un solo propósito, de escapar de la condenación que este mundo, hermanos, tan difícil que está, pero así es, hay que perseverar para poder, hermanos, tener una oportunidad en el día en que nos toque estar frente a frente ante el gran Dios Todopoderoso. Quiero saludar a mis hermanos de la congregación Punta Jocota, donde estamos contentos de ser parte de ese rebaño. También mis hermanos de la isla de Pericos, junto con ellos, pues estaremos mañana sábado, si Dios lo permite. A nuestro hermano Oscarito, pues, con su querida esposa y sus hijos, nuestros hermanos que estamos
allí en pie. Damos gracias a Dios por nuestro hermano Danilo, nuestra hermana que está allí también, nuestra hermana Sandra, nuestra hermana que están allí apoyando, la madre de esos dos niñitos, nuestra hermana Cindy, Dios le bendiga. A nuestra hermana María, nuestra hermana, bendito Dios, nuestro hermano Perito, nuestro hermano Manuel, también saludamos a nuestra hermana en ese caserío, hermano, de Punta Jocote, donde yo soy parte de ahí, de ese caserío, y gracias doy a Dios por ser parte de una congregación que estamos, hermanos, peleando la batalla día a día, enfrentándolos, hermanos, con un solo propósito de preocuparlos por ganar un alma. Así que quiero dejar un hermoso cántico para gloria de Dios.

Dios, gloria al Señor, hermano. Qué lindo cántico, hermano. Ese cántico es para la gloria de Dios. Dios me bendiga a cada hermano, pues, que están allí, pues, dolientes por la ida de nuestro hermano que se nos adelantó. Nuestro hermano Ismael, Dios le bendiga a sus padres, su madrecita, y los hermanos que vamos a estar ahí un rato con, pues, Dios le bendiga a nuestros hermanos que agradecemos a Dios por este tiempo, que el Señor lo permite, pues. Dios te bendiga, hermano Rey, y que el Señor tenga misericordia, pues, lo que Dios quiera hacer, bendito sea Dios. No somos nada más que agradecer a Dios por el tiempo de vida que Dios nos presta. Solo pedirle a Él que nos dé fuerza, sabiduría, para no pecar contra Dios. Porque este es todo, hermano. Procurar no pecar contra Dios. Dios bendiga a Mano Ever y su niñita que... nuestra hermana Katherine. Bueno, yo ahí le digo a ella y no se llama así. Nuestra hermana, gloria a Dios, esa bebé tan... Que Dios le cuide. Estamos contentos de estar en este lugar, dando gracias a Dios. Y quiero dejar otro hermoso cántico para honra y gloria de nuestro Dios. Saludamos a una amiga que los ha... Hermana en Cristo, que nos pidió la vez pasada. Y hoy se lo vamos a cumplir su deseo de ese cántico.

Gloria a Dios, bendito sea Dios. Gloria a Dios, hermanos. Vamos a ocuparlos unos momentos en la lectura. Esta lectura la queremos leer en Romanos capítulo 8. Vamos a ocuparlo unos versículos para tener de base y hablar un poco del Santo Evangelio. Nuestro propósito es hacer la voluntad de Dios, hermano, y agradecer a Dios porque no nos queda más todo lo que podamos hacer. Hermano, pues, esto es lo único que podemos decir a Dios. Gracias por habernos salvado, por habernos dado la salvación. Él mostró el amor, hermano, en que dio a su Hijo, salvándolos a través de su Hijo. Y claro, la salvación está toda vez y cuando usted quiera creer en el Hijo de Dios. Dice Romanos capítulo 8, verso 1. Ahora pues, dice, ninguna condenación hay para los que están en Cristo Jesús. Los que no andan conforme a la carne, sino conforme al Espíritu. Porque la ley del Espíritu es vida en Cristo Jesús, que han librado de la ley del pecado y de la muerte. Gloria a Dios. El agradecimiento está en el conocimiento y en su gran amor, que Dios nos ha mostrado el amor. El Señor nos ha mostrado de qué manera nosotros hemos sido amados. Él nos ha mostrado su amor. Y este amor se puede considerar en este versículo uno que dice, ahora pues, ninguna condenación, imagínese. Ninguna condenación hay, hermano, para los que están en Cristo Jesús. ¿Cómo puede entenderle usted o yo poder creer tan firmemente esto? Esto se puede creer tan firmemente y creerlos con toda certeza en el alma, en el corazón, afirmando que sí lo creemos. Es de creer. A los que, hermano, hemos sido elegidos para creer, bueno, el creer no está en que yo debo creer en todo. De lo que algunos dicen que hay que creer en todo, porque no. Hay gente que dice, hermano, mire, y usted cree en el WIS, dice. Fíjate, el WIS aquí, el WIS allá. No, es que eso no es creer, ese ya es fuera de la normalidad. No a creer en un poquito de plumas, pues. Solo porque, no, que a mí, que no sé qué, no. La Biblia dice, hermanos, ninguna condenación hay para los que están en Cristo Jesús. Los que no andan conforme a la carne, esto es otro problema. Para mí y para usted, ¿qué me dice usted? Los que no andan conforme a la carne, sino conforme al Espíritu. Vaya, aquí nos da a entender que debemos de ubicarlos, de andar, hermano, en el conocimiento del Espíritu. ¿Por qué no andamos conforme a la carne? No estamos por agradarle a la carne, hermano, estar sirviendo a Dios, porque la carne no quiere. La carne, no, hombre, si la carne no quiere, olvides, no quiere el sistema de este cuerpo carnal, este cuerpo carnal vivo, este cuerpo necesita, hermano, mantenimiento carnalmente, pecado. Pero el alma, hermanos, está reclamando doble porción, que debemos de andar nosotros en el Espíritu, porque
Solamente así podemos ser hermanos capaces para decir que somos hijos de Dios. Los hijos de Dios nos conocemos en una tan sola manera, porque no andamos conforme a la carne, querido. Andamos conforme al Espíritu. Y si es que, y es esto, ahora el versículo 2 dice, porque la ley del Espíritu de vida en Cristo Jesús me ha librado de la ley del pecado y de la muerte. ¿Por qué la ley del Espíritu da vida? Porque la ley del Espíritu da vida porque así es el regalo. Imagínense, la ley del Espíritu da vida. Cuando el Espíritu mismo, me dejo guiar por el Espíritu, yo mantengo la confianza del Espíritu, claro, el Espíritu mismo me da vida, me mantiene en vida. Y esta vida es, hermano, simplemente vida en Cristo Jesús. ¿Por qué? Porque Él me ha librado de la ley del pecado y de la muerte. Pues, vaya, solamente analicemos esto. Porque la ley del Espíritu, hermano, me ha librado de la ley del pecado y de la muerte. Pues, qué bien, qué lindo es Dios. Porque el sistema humano, siempre queremos, en la parte humana, todos queremos ubicarlo, siempre dándole un espacio carnalmente a este cuerpo, mantenimiento carnalmente. Mientras estábamos platicando con un varón, yo le digo, mira, tú tienes ya tiempo de estar en la obra también, yo me parece que soy un poquito mayorcito que vos, pero no, me dices de yo, apenas estoy lleno, no mienta, le digo, ya día lo conozco como evangélico. Lo que pasa es que yo nunca lo he visto, le digo, que usted vaya a campaña, que esté en las vigilias, en oración, en ayuno. Claro, por eso dice usted, le digo, que lo critican, que las iglesias solo para criticarlo. Y hasta me dijo que yo lo estaba criticando, porque yo le dije que era cierto que yo ya lo conocía como evangélico, pero que ya él está perseverando, pero no estaba dando los frutos. ¿Por qué? Porque la ley del pecado lo admite al mismo ser humano a que él no quiere sujetarse y darle oportunidad al Espíritu, porque el Espíritu es el que da vida y da vida para librarlo de la ley del pecado y de la muerte, querido hermano. Y entonces, pero si yo le voy buscando lado a la ley de la mente carnal, de esta materia carnal, hermano, entonces yo estoy dando el espacio y retirando la oportunidad de que el Espíritu me ubique en el sistema de los que somos elegidos de Cristo. Porque dice que los que andan conforme al Espíritu, hermano, qué bien, pues, porque andamos conforme al Espíritu. No andamos conforme a la carne, pues. Claro, como le digo, el Espíritu mismo se sujeta, hermano, por el Espíritu de Cristo. Esto es tener el Espíritu de Cristo. Entonces el Espíritu mío se sujeta, hermanos, al Espíritu de Cristo, porque el Espíritu de Cristo me ubica, me hace sentirme, hermanos, que debo de sujetarme en el Espíritu Santo. Gracias damos a Dios, de verdad que la palabra es así. Dice el siguiente versículo, porque lo que era imposible para la ley, por cuanto era débil por la carne, Dios, enviando a su Hijo en semejanza de carne y de pecado, a causa del pecado, condenó el pecado a la muerte. Solo es de pensar
que la rectitud de la palabra de Dios es a través del conocimiento del Espíritu Santo en nuestra vida, porque lo que era imposible, imagine, para la ley, lo que era imposible, querido hermano, para la ley, no por la ley nosotros no fuéramos elegidos para ser salvos, no teníamos, a través de la ley, no había espacio de poder, hermano, pero la ley dice, por cuanto era débil por la carne, Dios, enviando a su Hijo, imagine, en semejanzas de carne y de pecado, a causa del pecado, condenó el pecado en la muerte. Bendito sea Dios. Así es de que el conocimiento del Espíritu Santo es, hermano, de entenderle que en su gran misericordioso plan divino de Dios, el Hijo es en semejanza de carne, hermano, y de pecado, porque se hace así el sistema de Dios, hermano, y a causa del pecado, condenó el pecado en la carne. Bendito sea Dios. Dice el verso 4, para que la justicia de la ley se cumpliese en nosotros que no andamos conforme a la carne, sino conforme al Espíritu. Bendito Dios. Aquí hay, hermanos, conocimiento a través del Espíritu Santo. El versículo 4, qué lindo este versículo, hermano. Para que la justicia de la ley se cumpliese, dice, en nosotros, que no andamos conforme a la carne, sino conforme al Espíritu Santo. Bendito sea Dios por ese hermano, por esa hermana, Dios, que se mete en el fuego, en la línea, Dios mío, y que procura meterse allí, en esa línea que está ahí ubicada. Dice que no anda, hermano, conforme, anda conforme, hermano, en la ley de Dios. Anda feliz. El versículo 4 dice, hermano, porque para que la justicia de la ley se cumpliese en nosotros, que no andamos conforme a la carne. A yo me parece, querido hermano, esto es que yo digo que a mí va, me parece. Hay momentos que uno anda como con un momento de frillez a causa de problemas que la vida misma produce. Entonces entra un espacio como ocupando terreno para vencer lo fuerte del Espíritu Santo, porque la debilidad procede de la carne, hermano, procede. La debilidad de la carne, hermano, contrita el Espíritu Santo. Por eso es el sistema que Dios quiere que yo no ande conforme a la carne, sino conforme al Espíritu. Cuando yo ando conforme a la carne, no, fíjate que yo tengo que hacer esto, y tengo que para acá, y tengo que, mire, me estoy metiendo en la línea de la carne. Y la Biblia yo me dice que yo debo de estar, hermano, consciente, estar sujeto al conocimiento del Espíritu Santo. Verso 5 dice, porque los que son de la carne piensan en las cosas de la carne, pero los que son del Espíritu, en las cosas del Espíritu. Oh, glorioso Dios. Gracias, Señor Jesús. Porque imagínese, hermano, porque los que son de la carne piensan solo cosas en la carne. Tengo que hacer esto, tengo que comprar aquí, tengo que ir allá, voy a ver si arreglo esto, porque quiero esto, y si Dios permite. Pero siempre ponemos a veces a Dios en algo. Siempre vamos allí con Dios, pero no es igual, hermano, como estar verdaderamente sujeto
Dice, porque los que son de la carne piensan en las cosas de la carne. Lo que piensa solamente es como en las cosas de la carne, pues. Cómo comprar un buen pantalón, una buena mudada. Bueno, vestirse bien. Andar bien sano, bien saludable, hasta se repellan por fuera, bien perfumado en las cosas de la carne. Pensamos son las cosas de la carne. ¿Qué vamos a hacer para está desayunando, hermano, pero está pensando qué va a hacer para el almuerzo, qué va a comer para el almuerzo, y cuando está almorzando, qué va a ver para la cena. Y así porque pensamos solo en las cosas de la carne. Pero dice el versículo, y las cosas de la carne, pero los que son del Espíritu, en las cosas del Espíritu. Bendito Dios. Aquí está fácil de entenderle. No es de andar alegando tanto con los hermanos que piensan en las cosas de la carne. Decirles y sin enojarse, porque hay momentos que uno se enoja al ver la hipocresía de ellos y que piensan solo en las cosas de la carne. Y entonces uno, espiritual, quiere que él se meta como a la fuerza en las cosas espirituales, pero él dice no, porque como él no entiende, porque es carnal, solo en las cosas de la carne. Y el que piensa en las cosas del Espíritu, no, hombre, este está viendo que aquel va torcido en el error. Y va al culto cuando quiere, y cuando hay tiempo, llega tarde y quiere irse primero que los demás. Porque es carnal. Este si va al culto está echándole ojo ahí a alguien, tanto como él, como ella. Eso va porque solo piensa en las cosas de la carne. Así hay hermanos, que tienen sus varios ratos de estar perseverando, pero no van a ver una mujer, el hermano, y ella dice, mire hermano, cáigale. Esa está para usted, mire, está bonita. Ay, hermano, sí, qué barba. Solo en las cosas de la carne. Y eso es igual como entre varón y hembra. Es que no se escapa. Las carnales, las mujeres carnales. El hombre carnal. No, hombre, no solo en las cosas de la carne piensan, pues. Para comer, para vestirse bien, y cómo tener solo carnal, pues. Más al verso 6 dice, porque el ocuparse de la carne es muerte, pues. Imagínese, el ocuparse en la carne, querido hermano, es muerte. No se equivoque usted, que usted, hermano, se ocupa tanto en las cosas de la carne. Es muerte. Claro que usted dice, mira qué pollón estoy, y gordo y fuerte. La Biblia dice que es muerte. Espiritualmente, pero puede ser que usted se pueda morir antes de lo que usted piensa. Por eso dice, pero el que se ocupa de las cosas del Espíritu, porque todos los que diseñó, no, hombre, estoy aquí en el verso 6, dice, porque el ocuparse de la carne es muerte, pero el ocuparse del Espíritu es vida y paz. ¡Qué lindo es Dios! Imagínese, hermano, el que se ocupa en el Espíritu, hermano, es paz, es tranquilidad, porque el mismo Espíritu Santo está proveyendo, hermano, paz, paciencia, benignidad, limpieza en el alma, pues, en el corazón. Anda el corazón sano, pues. Un corazón, hermano, herido, lleno de hipocresía, de tanta rapiña, basura, tanto mundabilidad. Ese corazón anda a punto de dar tanto virus en su cuerpo. Y eso resulta que tiene una cosa, que tiene otra, que tiene aquí, que tiene allá. Porque el corazón le ha disparado tanto virus a su cuerpo, porque usted mismo los admitió.
Pídele a Dios que le limpie su corazón y le va a sanar todita todos esos virus que tiene. No hay tanta gente, hermano, que tienen esto y lo otro y lo otro y lo otro y cuántas cosas. Hermano, ay, hombre, Dios mío, digo yo. Pero pregúntele cómo anda su corazón. No, hombre, si anda en repleto de tanta basura, de pecado. Y del Espíritu, no le hable del Espíritu porque... No le hable de Cristo porque se agarró con él. Entonces, querido hermano, ¿qué quiere usted que haga Dios con usted? Porque hay gente que lo acusan a Dios teniendo ellos una vida tan rebelde que ellos mismos se han metido al fango. Y después, cuando están hundidos, que ya no hay ninguna salida, le echan culpa a Dios. Ah, no, porque todo esto que tengo es porque Dios así ha querido. Es porque Dios quiso. No, querido hermano, no le eche culpa a Dios. Dios no tiene ninguna culpa. Dios le dijo, vení a mí, venís tal como estés, y yo te perdonaré tu pecado, hombre. Pero no, usted dice, no. Y entonces, como el evangelio no es a la fuerza, no es como las demás dominaciones que matan a los evangélicos porque no se hacen a la de ellos. No, hombre, es que aquí no. El evangelio es para el que quiere. Es para el que quiere. Para el que quiere, pues. Además de eso, y si alguno quiere, dice un versículo siguiente que quiero leer. El versículo 7 dice: por cuanto los designios de la carne son enemistas contra Dios, porque no se sujetan a la ley de Dios. Ni tampoco puede. Ahí está el problema. Ahí está la bendición y ahí está el problema. Dice, los que viven según la carne no pueden agradar a Dios, querido hermano. Si usted quiere arreglar los problemas... Hay gente que dice, yo no puedo ir a la iglesia, mire que yo no puedo ir porque tengo tantos problemas. Cuando arregle todos estos problemas, yo voy a ir, dice. Y cuando los va a arreglar, si el único que los arregle es Dios, es usted que tiene que ir tal como usted está. Por eso él dice, venid a mí tal como usted es, cargado, y yo te haré descansar, hombre. Pero si le cree. Ahora dice, los que viven según la carne no pueden agradar a Dios. Imagínese, querido hermano. Hay hermanos que se sujetan tanto a la mujer, porque creo decir que como que el hombre está más sujeto a la mujer hoy en la vida real. Yo eso lo oigo, que el hombre manda. Pero manda como un 30%, un 70% lo manda la mujer. Entonces, por allí está una lucha fuerte en el hogar. Un 30% no es nada. Tan siquiera que mandaran un 50% cada uno, pues. Pero no, un 70%, tal vez el hombre puede mandar un 30%. Y tampoco no es ni muy aprobado por la mujer. La mujer quiere mandar al 100%. Y es más, que dice por eso, dice la Biblia, hermanos, que los que viven según la carne no pueden agradar a Dios. Ah, no, que si mi mujer va al culto, si yo voy, dice, porque ella dice que yo no puedo ir, si cuando ella no pueda ir, que yo no vaya. Ah, está agradando a la mujer. Si usted no va al culto porque la mujer dice, no vayas porque yo no voy a ir, usted está agradando a su mujer, menos a Dios. O si la mujer quiere ir al culto y el hombre le dice, no, que mira, que no vaya porque yo sé por qué quieres ir, y el hombre ya se la imagina. Todo este es un propósito de detener que alguien se salve. Yo digo, hermano, si ¿quién quiere servir al Señor? Tiene que reventar cadenas también. Tiene que pelear contra huestes.
contra legiones. Tiene que enfrentarse contra legiones espirituales. Bendito Dios. ¿Usted qué me dice, querido hermano, en casa? Si usted quiere vivir una vida en privado, una vida llena de problemas, porque hay hombres que dicen, mire, yo quiero vivir en paz en mi casa. Por eso, ¿quién manda allí? Pues la mujer. Por eso que él vive en paz, porque la mujer manda. Y entonces, y nos manda un 30 lo que manda el tuyo. Dice el versículo 9, mas vosotros dice que vi que no vivís según la carne, sino que según el Espíritu, si es que el Espíritu de Dios mora en vosotros, y si alguno no tiene el Espíritu de Cristo, no es de él. Ay, Dios que me ayude, Dios que nos ayude. Es bien seria la palabra del Señor. Mas nosotros que no vivimos según la carne, vaya, sino según el Espíritu, si es que el Espíritu de Dios mora en nosotros, y si alguno no tiene el Espíritu de Cristo, no es de él. Santísimo Dios. Imagínense, ¿a dónde cree que puedo caer yo o nuestros hermanos que están en los controles si no tenemos el Espíritu de Cristo? O usted que está allá en la, viéndome por la pantalla, oyéndome, escuchando la palabra del Señor, y usted dice, voy a sacar la Biblia, ¿ve? Yo voy a leer esto. Y usted está dando cuenta, querido hermano, que la palabra misma le está diciendo a usted, ciertamente, querido hermano, estamos tan delgaditos delante de Dios. Si yo no tengo el Espíritu de Cristo, no soy de Cristo. Fácil. Qué fácil me investiga. Qué fácil caigo. Si no tengo el Espíritu de Cristo, no soy de Él. Aquí no se trata de que porque yo sudo dos camisas y brinco, danzo, hermano, grito y tengo talento, tengo voz

de personas, personas elegantísimos. Y de primero, uno cree que solo los guapos o las guapas son los que tienen mejores talentos o los que se van a salvar. No, hermano, se van a salvar los que tengan el Espíritu de Cristo. Porque yo me dejo uno, una vez una persona me trató de diablo feo. Y yo me metí tan rebajadísimo. Y me di cuenta a través del Espíritu que no era así. Que yo me tenía que considerarme guapo porque yo debo tener el Espíritu de Cristo. Así es de que gracias a Dios damos en esta hora. Gracias, hermano. Dios me le bendiga. Hasta la próxima, que Dios los concede. Ya nos pasamos, ya estamos engranados más. Buenas tardes, Dios me le bendiga.

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3 de la tarde, pasado 23 minutos, ya pasaron 23 minutos de las 3 de la tarde. Saludos, gracias a usted que siempre sigue en nuestra fiel sintonía. Radio Hexemaní en todo el oriente del Salvador, 98.1 en el FM. Bueno, gracias a los que se han estado ahí reportando. A cabina al 2613-865, al 7490-0851. Saludos al hermano William, nos está escuchando. También el hermano Walter en el barrio La Flores. Hemos estado ahí complaciendo alabanzas que me han estado ahí solicitando. Vamos a seguir complaciendo, ¿verdad? Me han solicitado esta alabanza de Marino, ¿por qué de temer? Saludos, dice, a todos los hermanos, el hermano Francisco. Envía saludos a todos los fieles oyentes de la radio, Radio Hexemaní, Radio Revelación. También la hermana Marisela me está solicitando una alabanza de Aníbal Marroquín, El Mundo Busca, con mucho gusto. Esperemos ahí, ¿verdad?, complaciendo las alabanzas que me han estado ahí solicitando. Hermana Zuleima también dice, hermano, siempre estamos escuchando la radio Revelación, es de bendición para mi vida, nos dice la hermana, gracias por su reporte a los que nos están escuchando en la Colonia Esperanza. Colonia Belén dice, siempre en sintonía.

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2: Acompáñeme a Primero de Samuel, capítulo 16. Y bien, Saúl ha sido desechado, y ahora veamos lo que empieza diciendo este capítulo 16. Dijo Jehová a Samuel, ¿hasta cuándo llorarás a Saúl habiéndolo yo desechado para que no reine sobre Israel? Llena tu cuerno de aceite y ven, te enviaré a Isaí de Belén, porque de sus hijos me he provisto de rey. Y dijo Samuel, ¿cómo iré? Si Saúl lo supiera, me mataría. Jehová respondió, toma contigo una becerra de la vacada y di, a ofrecer sacrificio a Jehová he venido. Y llama a Isaí al sacrificio, y yo te enseñaré lo que has de hacer, y me ungirás al que yo te dijere. Hizo pues Samuel como le dijo Jehová, y luego que él llegó a Belén, los ancianos de la ciudad salieron a recibirle con miedo y dijeron, ¿es pacífica tu venida? Él respondió, sí, vengo a ofrecer sacrificio a Jehová, santificaos y venid conmigo al sacrificio. Y santificando él a Isaí y a sus hijos, los llamó al sacrificio. Y aconteció que cuando ellos vinieron, él vio a Eliab, y dijo, de cierto delante de Jehová está su ungido. Y Jehová respondió a Samuel,

Samuel dijo a Isaí: Jehová no ha elegido a estos. Entonces dijo Samuel a Isaí: ¿Son estos todos tus hijos? Y él respondió: Queda aún el menor que apacienta las ovejas. Y dijo Samuel a Isaí: Envía por él, porque no nos sentaremos a la mesa hasta que él venga aquí. Envió pues por él y le hizo entrar, y era rubio, hermoso de ojos y de buen parecer. Entonces Jehová dijo: Levántate y úngelo, porque este es. Y Samuel tomó el cuerno del aceite y lo ungió en medio de sus hermanos, y desde aquel día en adelante el Espíritu de Jehová vino sobre David. Se levantó luego Samuel y se volvió a Ramá. ¿Cómo elige Dios? Dios no elige a la gente como la elegimos nosotros. Y no me refiero solo a reyes y presidentes. ¿En qué se basa un hombre para escoger a su esposa? ¿Por qué una mujer escoge a cierto hombre para que sea su esposo? ¿Cómo escogemos a los diáconos y cómo eligen las iglesias a sus pastores? Verá, hay ciertas ideas y principios básicos que el Señor sigue para hacer sus elecciones. Así que quisiera que estudiemos la elección de David y, a medida que examinemos su vida, veremos sus altibajos tal como los tenemos usted y yo. Aquí tenemos por un lado a un hombre fuerte, que luego cae en lo más profundo del pecado y la desobediencia a Dios. Usted dirá, ¿cómo pasó eso y por qué elegiría Dios a un hombre así? Bueno, lo primero que quisiera que notemos es lo siguiente: que Dios elige a las personas contrariamente al razonamiento humano. Por razones humanas, usted y yo no habríamos elegido a David porque es muy probable que no fuera el más apropiado entre los hijos de Isaí. Y es casi seguro que no solo fuera menospreciado, sino que creo que podemos encontrar un montón de indicaciones de que David tenía un problema de rechazo por el hecho de que no era aceptado por sus hermanos. Quiero decir, lo trataban mal y lo molestaban por esto, por aquello y por lo otro. Cuando David llegó al hogar de Saúl, Saúl lo rechazó. Cuando leemos estos capítulos, vemos cómo es rechazado una y otra vez, y en muchos de estos capítulos huye por su vida. Huye continuamente por su vida, y cuando queremos saber por qué Dios elegiría a alguien como David para ungirlo, podemos ver, de cierto modo, a Saúl. Quiero decir, ya sabe, era el más alto, era bien parecido, lo tenía todo cuando Dios lo eligió, pero David pareciera que lo tenía todo en contra. Aún así, Dios lo eligió. Ahora escuche lo que Dios dijo a Samuel, versículo 7. No mires lo que mira el hombre, pues el hombre mira lo que está delante de sus ojos, pero Jehová mira el corazón. Aquí nos da un principio básico a seguir para elegir, porque como ve, Dios dice que elige no con base en el aspecto externo, sino que Dios elige con base en ¿qué? Con base en la condición del corazón. Dios mira el corazón. Los seres humanos miran el aspecto externo. Permítame decirle algo. ¿Sabe por qué tantas iglesias escogen al hombre incorrecto? Porque no hacen las preguntas correctas. ¿A qué seminario haya ido carece de valor absoluto en comparación con las cosas que cuentan en la vida? Lo mismo es cierto cuando usted escoge un marido o una esposa. ¿Quiere a alguien que lo ame para siempre? ¿Quiere a alguien que esté siempre con usted? ¿Quiere a alguien que le sea siempre fiel? ¿Quiere a alguien que lo ame cuando sea digno de ser amado y también cuando no lo sea? Usted necesita a alguien que tenga carácter, alguien que sea real. Necesita a alguien que ame a Dios sobre todas las personas en el mundo entero. Necesita a alguien en quien pueda confiar por su dedicación y devoción a Jesucristo y nada más. ¿O está buscando a alguien que satisfaga sus deseos carnales naturales? Leamos primero.

0: 1 Corintios capítulo 1. Aquí Pablo nos habla acerca de la clase de trampa en la que caemos. Leamos lo que dice en el versículo 27. Sino que lo necio del mundo escogió Dios, lo necio, lo tonto a los ojos del mundo, para avergonzar a los sabios. Dios dice, lo que yo escojo, este mundo demente y confuso no lo comprende, y dice que es una elección estúpida. Pero Dios dice, sino que lo necio del mundo escogió Dios para avergonzar a los sabios, y lo débil del mundo escogió Dios para avergonzar a lo fuerte. Mire, ¿qué es lo que hace Dios? Dios dice, ¿qué es lo que espera el mundo? Haré lo contrario. Eso es lo que dice Dios en 1 Corintios. Él hace lo opuesto a lo que espera el mundo. El mundo quiere lo fuerte. Dios dice que tomará lo débil. ¿Sabe por qué el mundo quiere lo fuerte? El mundo quiere lo prominente y lo fuerte, porque piensan que la persona con esas características puede hacerlo todo. Pero Dios dice, denme a un hombre débil, escuchen, un hombre que sea tan débil, un hombre tan terriblemente débil que esté dispuesto a depender de mí para tener fortaleza, un hombre que se sienta tan total y absolutamente incapaz que tenga que depender de mí para ser capaz. Dios conoce el secreto del éxito. Denle a alguien que se sienta incapaz y débil, y Dios lo transformará en alguien sobrenatural. Denle a alguien que piense que lo tiene todo a su favor, alguien que sepa que todas las cosas le salen bien, y esa persona confiará en su propia fuerza, su poder, su apariencia, su elocuencia, su trasfondo, su dinero, su prestigio, su familia, sus elogios, todas estas cosas. ¿Y qué sucederá? Esa persona saldrá al mundo y hará un desastre de su vida. ¿Por qué? Porque Dios dice, denme a un hombre que sea, escuche bien, suficientemente inteligente para ser débil, suficientemente fuerte para depender totalmente de mí. Es lo opuesto. Ahora bien, quiero que note algo. Usted y yo nos preguntamos, ¿por qué escogió Dios a David? Déjenme mostrarle por qué. Ponga mucha atención. Dios no escogió a David necesariamente, o solo debido al potencial que tenía, aunque eso fue también importante. Y quiero que cada joven, cada chico que me está escuchando preste mucha atención. Cada estudiante universitario, cada uno, escúcheme con cuidado. Puede sentir que tiene el privilegio de malgastar algunos años de su vida hasta que esté listo para casarse, o esté listo para su ocupación, o esté listo para ser salvo. Pero quiero decirles algo. La elección de Dios en su vida va a tomar en consideración lo que haya hecho, en dónde haya estado y cómo haya sido su vida en el pasado. Ahora, déjenme darle un ejemplo. Cuando Dios escogió a David, ¿qué tipo de persona era? Bueno, quiero que me acompañe a leer el Salmo primero por un momento. Salmo 1, versículos 1 y 2. Bienaventurado el varón que no anduvo en consejo de malos, ni estuvo en camino de pecadores, ni en silla de escarnecedores se ha sentado, sino que en la ley de Jehová está su delicia, y en su ley medita de día y de noche. El hombre que Dios escogió fue un hombre que aprendió a meditar en las Sagradas Escrituras. Lo segundo que quiero que note sobre David es esto. No es necesario que busque el pasaje, pero veamos lo que dice en el Salmo 23, versículo primero, acerca del hombre que Dios escogió. David dice así, Jehová es mi pastor, nada me faltará. Acompáñeme, por favor, al Salmo 9 por un momento. Escuche lo que dice David, versículos 1 y 2. Te alabaré, oh Jehová, con todo mi corazón, contaré todas tus maravillas. Me alegraré y me regocijaré en ti, cantaré a tu nombre, oh Altísimo. Expresa su gratitud a Dios en adoración. Cuando comenzamos a leer y a ver el carácter y la forma de pensar de David, podemos ver por qué Dios lo eligió. ¿Sabe lo que hacía David desde temprano en su vida e incluso sin saberlo? David se preparaba para ser el rey de Israel sin tener incluso ni remota idea de que Dios lo elegiría para hacerlo. Permítame preguntarle algo. ¿Cómo se prepara usted para lo que Dios hará en su vida? Usted dirá, bueno, me prepararé después de que Dios me llame. Hay muchos criterios en la elección de Dios, pero puedo decirle esto. Se trata de lo que haya hecho con lo que tiene y de lo que sabe en este punto de su vida. Usted no puede decir, uno de estos días, cuando Dios me llame y tenga esa gran oportunidad, ese gran llamado, entonces saldré a dar lo mejor de mí. Dios busca a hombres y mujeres jóvenes que estén dispuestos a dar lo mejor de sí cuando ni siquiera tengan el sueño de llegar a ser alguien. Lo segundo que quisiera que notemos es lo siguiente. Uno de los criterios de elección de Dios es su potencial. Y esta es la razón por la cual los padres deben interesarse mucho en entender a sus hijos. Algunos de los hombres más grandes de la historia comenzaron aparentemente con el menor potencial de todos para poder hacer algo. Y aún así, ¿cuál es nuestra responsabilidad en el cuerpo de Cristo? ¿No es acaso animarnos los unos a los otros? ¿No es alentar a jóvenes y viejos por igual? ¿No es traer a sus mentes y corazones la disciplina de Dios para que puedan llegar a ser lo que Dios quiere que sean? Se trata de un tremendo potencial. Un jovencito caminó por el pasillo central de una iglesia.
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y poder en Jesucristo. Y hermanos y amigos, dice la Biblia, Evangelio según San Mateo, capítulo 26, verso 30, que en aquella noche memorable, cuando el Señor ministró la Santa Cena a sus discípulos, después de ministrar aquel glorioso sacramento, dice que cantó el himno con los discípulos. Oye, qué lindo, el Señor cantaba himno también. Alabe lo que Él vive. Por eso es que nuestras iglesias cantan himnos, y los himnos son tan bendecidos por el poder de Dios, porque Cristo mismo también y sus discípulos cantaban himnos. Después de cantar el himno, se movieron hacia el Monte de los Olivos, y según caminaban, Jesús le dijo a los discípulos: en esta noche todos ustedes se van a escandalizar de mí. Le dijo, porque escrito está que heriré al pastor y las ovejas del rebaño se dispersarán. Bendito el nombre de Jesús. Fíjese cómo lo que está escrito tiene que cumplirse de cualquier manera. Jesús, que conocía la escritura en una forma tan grande, bueno, él mismo la escribió, alábelo que él vive. Se movía por la palabra todo el tiempo, por la palabra. Es un secreto gigante para nosotros que queremos bendición grande de Dios. Escrito está. Ahí está la verdad, la escritura. Ahí está lo que no va a fallar jamás en cumplirse, la escritura. Él mismo lo dijo en una ocasión: el cielo y la tierra pasarán, pero mis palabras no pasarán ciertamente. Gloria sea a Dios. Por eso que nuestra confianza no está en hombrecitos, ni está en religiones muertas, ni está en líderes religiosos. Está en la palabra de Dios, que es infalible. Alabado sea Dios. Y ahí está la fe, alabado sea Dios, de los que nos movemos en este glorioso evangelio. Gloria al nombre de Jesucristo. Escrito está que heriré al pastor y se dispersarán las ovejas del rebaño. Sea bendito el Señor Jesús. Ahora, esta tarde mientras yo oraba y meditaba en la palabra del Señor, el Espíritu de Dios me mostró algo que nunca me había mostrado mientras yo estoy 27 años que llevo predicando el Evangelio. Me mostró eso que tú ves ahí. Sucede igualmente cuando Satanás logra herir a alguno de mis pastores, que cuando los hiere, multitudes de las ovejitas del rebaño también se dispersan. Asaki malaya su ama. Señor me dijo, por eso habla esto en esta noche, que el ministerio del pastor es un ministerio tan decisivo, tan importante. Es decisivo que cada pastor esté cuidadosamente alerta en este tiempo postrero. Y me mostró, porque vienen ataques violentos, ataques mortales contra multitudes de mis pastores. Porque el diablo sabe que cuando los hiere a ellos, puede que el pastor se caiga, y es uno. Pero multitudes de las ovejas también son heridas y se dispersan y se deshacen. No todo el mundo está tan firme que se cayó el hombre y él sigue para adelante. No, hay gente que se cayó un líder y ellos se caen también. Usted tenga cuidado, si se cae un líder, usted no se caiga. Si se cae un pastor, usted no se caiga. Si se cae el evangelista, usted no se caiga. Porque hay alguien que no se cae. Y ese es Cristo Jesús, que es el que salva. Ese no se cae nunca. Alabado sea Dios. Y aún el que se cae, si se agarra de Cristo, se levanta también. ¡Gloria sea Dios! Sea bendito el Señor Jesús. Y el Señor me mostraba esto esta tarde. Me dijo, dilo, porque yo amo a mis pastores y quiero que en esto, en este tiempo corto que queda, tiempo postrero en que estamos, ellos estén cada día más firmes y más agarrados de mí. Que vienen ataques decisivos, peligrosos. Y el Señor me dijo, y el diablo va a usar especialmente mujeres para atacarlo. Mi alma te alaba, Jesús. Cada pastor, cuídese. Usted está en su iglesia, tiene su rebaño. No todas las hermanas están en el Espíritu. Y hay mujeres en las iglesias que no le importa un pito que usted sea casado. Nada. Codicia cualquier cosa y hace cualquier cosa. Y hay ataque despiadado, brutal del diablo contra pastores que son hombres de Dios y hombres que tienen un rebaño en su cargo para herirlos a ellos, para que también se dispersen muchas ovejitas y se pierdan y se vayan a la eterna condenación. Así que es la época que tenemos que agarrarnos de Dios como nunca antes. Y especialmente lo que tenemos un ministerio, que tiene el ministerio del pastor, que es un ministerio tan decisivo. Para mí el ministerio del pastor es el ministerio más importante. Porque se pueden convertir aquí
1,000, 2,000 almas, y si no hay pastores que las alimenten, ¿dónde van esas almas? En una semanita están fuera todas. En una semana están perdidos otra vez todos. Quiere decir que el ministerio del pastor es el que sostiene vivo el fruto que pueda traer una campaña evangelística. Es los que alimentan hasta que al final volemos con el Señor para el cielo. Yo sí que la época de buscar a Dios. Si estamos firmes en la oración, estamos firmes en el ayuno, estamos firmes en la palabra, estamos firmes en la comunión con Dios, puede venir el diablo con lo que venga y nos le paramos encima en el nombre de Jesucristo. ¡Alabado sea Dios! Pero esta no es época de acatarnos el lujo de descuidarnos. Si nos descuidamos en esta época, perecemos. Esta es la época más mala que jamás se ha visto. Y Cristo lo dijo, cuando veáis todas las señales de mi retorno cumplidas, el Señor dijo, Lucas 21, verso 36, dijo, vela, alerta a las cosas de Dios. Despierta en las cosas de Dios y ora en todo tiempo si quieres escapar. Mire qué clase de sentencia. Eso no es cualquier cosa, son palabras de Jesucristo, ahí directas a nosotros, especialmente a los que tienen un ministerio, sea pastor o evangelista o maestro o profeta o apóstol o lo que sea. Contra nosotros es que más duro viene el diablo. Pero si estamos firmes en Cristo, no hay quien nos pueda mover. Poderoso es el Señor para cuidarnos, poderoso es el Señor para librarnos de los brazos de mujeres impías, poderoso es el Señor para librarnos de toda trampa satánica, pero tenemos que estar ahí agarrados de Él y humillados y pequeñitos, alabado sea Dios, y ahí en espíritu de alabanza y de oración y de clamor y de comunión con Él, y no hay poder del diablo que ataque a nosotros. ¡Gloria sea Dios! Todos ustedes, dijo el Señor, se escandalizarán de mí esta noche. Porque como está escrito, heriré al pastor y se dispersarán las ovejitas del rebaño. Dijo, pero cuando yo resucite, entonces me le manifestaré a ustedes nuevamente en Galilea. Dice como el Señor profetiza y se lo habla a los discípulos. Es extraño, ¿verdad?, ver que después que Él murió, los discípulos, ninguno entendía que había resucitado. Ni se recordaban de nada de eso. Sin embargo, se lo dijo ahí cara a cara, cuando yo resucite, los precederé, los volveré a ver en Galilea. Y fíjense que han muerto muchos grandes líderes y gente que la multitud hoy en día los adora y los creen como grandes profetas o grandes redentores. Y murió Mahoma, y murió Krishna, y murió Buda, y murieron cuantos otros. Pero todo eso se quedaron en el sepulcro. No hubo forma que saliera ni alándolo para afuera. Ahí se quedaron. Pero hubo un solo líder que murió y antes de morir dijo, yo resucitaré y los volveré a ver de nuevo. ¡Ay, Samaya, sola! Y nosotros tenemos, mire, la bendición tan grande, el privilegio tan tremendo que adoramos ese líder. Y sí, que no adoramos muerto, ni adoramos a uno que prometió tal o cual cosa pero se quedó en el sepulcro. No, adoramos a uno que dijo, yo resucitaré, y resucitó. Y sabemos que está aquí porque sentimos su presencia en este lugar. Y sabemos que está aquí porque se mueve en nuestros medios por medio de la persona del Espíritu Santo y nos hace sentir que está vivo. ¡Gloria a su nombre! Quiere decir que aquí no es cuestión de una leyenda, ni cuestión de una emocioncita. Es que lo sentimos, y tú el que está aquí, que realmente es creyente, lo siente por dentro, porque se nos mete por dentro, y sentimos como ríos de agua viva, su presencia en nuestro interior, y sabemos que estaba escrito arriba en el libro de la vida, porque Él nos confirma, por medio del Espíritu Santo, nuestra salvación. ¡Gloria sea Dios! ¡Ha resucitado! ¡Gloria a su nombre! Y está vivo. Y sentadito allá arriba a la diestra del Padre como abogado de todos aquellos que a través de Él buscan a Dios. El único que salva. ¡Gloria a su nombre! Y que vuelve pronto a la tierra a llevarse su pueblo para el cielo. ¿Cuántos se van con el Señor? Estamos viviendo en una época dramática. La época más inquietante que jamás se ha vivido. Ni los días apostólicos ni ninguna otra época que podamos mencionar se compara con él. Días peligrosos, días difíciles, días en que continuamente estamos bajo el ataque terrible de Satanás, pero días en que estamos esperando en cualquier momento volar como águilas para el reino de los cielos, porque todo está cumplido. ¿Cuántos están esperando al Señor? Bienaventurado lo que llaman su venida, dice la Biblia. Sea bendito el Señor Jesús. Ahora dice la Biblia que cuando el Señor habló esas palabras, Pedro, que hablaba a veces más ligero de lo que debía, dijo, Señor, de ninguna manera me escandalizaré yo de ti.
El Señor le dijo, de cierto te digo, Pedro, que en esta noche, antes de que cante el gallo, tú me negarás tres veces. Sea bendito el nombre de Jesucristo. Pedro dijo, mira, aunque tenga que morir contigo, no te negaré. Los demás dijeron lo mismo. Es fácil prometer, ¿verdad? Es fácil hablar, aún quizás con buenas intenciones. Pero para poder cumplir lo que uno habla, tiene que agarrarse al Señor para que nos dé fuerza y nos ayude. Si usted promete que puede cumplir por sus atributos, va a fallar. Va a fallar. Sin mí, nada podéis hacer, dijo el Señor. ¡Gloria al nombre de Jesús! Dice la Biblia que después de esa conversación, llegaron al huerto de Getsemaní. Cuando llegaron ahí, Jesús tomó a Pedro, a Juan, Santiago y se adelantó de los demás discípulos. Y cuando se apartó con ellos, dice que comenzó a angustiarse y entristecerse en una forma increíble. Y le dijo a los discípulos, mi alma está triste, mortalmente triste. Dice que una manifestación como esa demuestra a usted que Jesús era todo Dios, pero también era todo hombre. Que tenía una humanidad como esta, se angustiaba, se entristecía, emociones como esas, que son peligrosas, se manifestaban a través de esa carne. Esa persona exterior, esa carne, esa humanidad, esa era la que era hijo de María. Sonríase que el Señor le ama. El de adentro no, porque el de adentro dice que el de adentro era el verbo, y el verbo desde el principio estaba con Dios, y el verbo era Dios. Ese no era hijo de nadie, ese era, alabado sea Dios, el hijo de Dios. Dios mismo, cuando aquí en la tierra encarnó para mostrarnos la gloria del Dios eterno. Pero esa parte de afuera, que fue creada en el vientre de la Virgen María, sentía emociones como tú y como yo. Fíjese, comenzó a angustiarse, a entristecerse, y lo habló por su boca. Mi alma está triste, mortalmente triste. Y le dijo a los discípulos, fíjense cómo reaccionó como hombre en toda esta circunstancia. A los discípulos, velen conmigo una hora. Quédense aquí, ayúdenme. Los discípulos se sentaron y se durmieron. Lo ayudaron lo más bien, alabando sea Dios. Y él se movió adelante, se arrodilló y oró. Y dijo, Padre, aparta de mí esta copa. Oye, esa oración es sorprendente. Si Dios hace eso, nos hubiéramos ido al infierno todos los que estamos aquí. Nos hubiera llevado el diablo a todos nosotros. Porque Él vino específicamente a eso, a morir por nosotros, a dar su vida por nosotros, a librarnos de la condenación, a redimirnos, a volvernos otra vez a traer hacia los brazos del Dios de la gloria y a rescatar todo lo que Adán vendió al diablo en su caída. Sea bendito el nombre de Dios. Sin embargo, sabiendo Él, lo sabe muy bien, que Él viene a eso, habla, Padre, aparta de mí esta copa. Es como si hubiera dicho, no permita que me maten. Y sí que fíjense ustedes el poder peligroso que tiene esta carne de afuera de nosotros. Fíjense cómo reacciona esto de afuera, que si el de adentro no está en el espíritu firme, lleno de la gloria de Dios y del poder de Dios, esto nos hunde. Por eso que la Biblia dice, y el apóstol Pablo lo predicó, el sentir de la carne es muerte. Y por eso que nosotros tenemos que estar agarrados del Señor. Y firmes en la palabra, y firmes en la oración, y firmes en el ayuno, y firmes en las iglesias, y firmes en cada culto, y buscando a Dios día a día, y madrugando a orar, porque sabemos que esta carne es débil.

se convirtieron hace 5 o 6 días y están llenos del Espíritu Santo y han recibido una transformación increíble. ¿Por qué? Porque entró el Señor dentro de ellos. Dice que la religión no puede hacer nada. Cristo lo hizo ya en la cruz. En la cruz Él compró vida para nosotros. En la cruz compró poder para nosotros. En la cruz nos dio autoridad total contra el diablo. En la cruz nos dio toda la voluntad que necesitamos para dominar la carne y dominar a Satanás y movernos en victoria. Tanto es la fuerza que nos da que dice la Biblia que el que vive en Cristo no peca. Porque la simiente de aquel que mantuvo a Cristo aquí sin pecar nunca está sembrada también en nuestros corazones. ¿Cuántos tienen ese Cristo? Y los que no lo tienen se lo llevan esta noche. Para eso usted está aquí. Entiéndalo, amigo. Dios lo trajo aquí a salvarlo. Dios lo trajo aquí a darle vida. Usted sin Cristo no podrá sobrevivir, y menos en esta época tan mala y peligrosa en que vivimos. Medio de esta generación torcida que respira muerte y juicio, usted perecerá, amigo querido. Pero si viene a Cristo, ya no hay condenación para los que están en Cristo Jesús, porque la ley del Espíritu de vida que está en Cristo nos libró de la ley del pecado y de la muerte. ¡Gloria a Dios! En Cristo hay ley de vida. En el pecado hay ley de muerte. Sea bendito el nombre de Dios. El Señor conocía todo eso muy bien. Sabía que esta carne era peligrosa y estaba ahí de rodillas orando. Pero si Jesús tuvo que hacer eso en un momento difícil como aquel, ¿cuánto más nosotros, hermano? Todo Dios estaba en Él. Sin embargo, Él tuvo que tirarse y orar. Y cuando vio a los discípulos y los encuentra dormidos, los reprende. Levantaos y orad para que no caigáis en tentación. Ahí nos dejó la receta grande para mantenernos vivos en este camino peligroso y terrible. Por eso que no podemos descuidar en la oración. Mire, la gente que se han caído en el Evangelio, gente que predicaba y gente que ganaba alma, que yo conocí, la única excusa que tienen es: me descuidé en la oración. Es la única excusa, me descuidé en la oración. Había demasiado responsabilidad, demasiada correspondencia, demasiado visitación, demasiadas cosas. Todo eso es parte del ministerio, pero primero es nuestra comunión con Dios. Primero es nuestra preparación espiritual. Primero es la oración. Primero levántese tempranito por la mañana y ore. Y cuando usted ha logrado 2 o 3 horas y esté ahí bien lleno, bien firme, bien consciente, salga entonces y desayúnese para el de afuera. Salga entonces y visite los hogares. Salga entonces y haga todo lo demás que tenga que hacer. Pero mientras usted no está ahí lleno de la bendición, con oración abundante, no se mueva para afuera, que lo está esperando el diablo afuera. ¡Alabado sea Dios! ¡Y asama alaba! ¡Bendito sea el nombre de Dios! Nunca olvido una vez que el Señor, yo estaba apartado en ayuno, el Señor me habló y me dijo: antes que los programas de radio, antes que las campañas, antes que ninguna de las actividades que he puesto sobre tus hombros, está tu comunión conmigo. Tu vida en comunión conmigo, tu vida de oración, tu vida de clamor. ¿Por qué eso? Pues sabe el Señor muy bien con que usted trabaje todos los días y se revienta haciendo mil cosas. Si usted no mantiene su vida espiritual y desciende espiritualmente, lo corta el diablo en cualquier momento. Y los creyentes que están en las iglesias tienen también que orar y clamar para mantenerse vivo. La oración, mire, es sinónimo de fortaleza espiritual. ¿Y por qué la oración fortalece tanto? Bueno, porque la oración usted habla con Dios. Sencillito, si usted habla con Dios y Dios está al lado suyo, pegadito de usted, y usted dialogando con Él y hablando con Él, se le pega lo de Dios. Alabe lo que Él vive. Es como si hace como Eva y habla con el diablo, se le pega lo del diablo también. Sonríe, si el Señor le ama. Por lo tanto, con el diablo no hable ni medite en lo que le diga ni dialogue con él. Como lo toque, repréndalo y échelo fuera en el nombre de Jesús. No le hable. Usted no tiene que hablar con ese pájaro. Alabado sea Dios. Pero con Dios sí hable. Con Dios sí tenga comunión. Con Dios sí tenga continuamente conversación. Saque tiempo abundante para conversar con su Dios. Porque mientras usted habla con Dios, el Espíritu de Dios está dándole a usted de arriba. Bendición de lo alto. Fortaleza de arriba. Cualidades de arriba. Naturaleza de Dios. Entra en usted cuando usted ora abundantemente, diariamente. Y esta es la época en que hay que hacerlo. Esta es la época en que hay que hacerlo. Cristo lo dijo. Cuando veáis todas estas señales, dijo: vela y ora en todo tiempo si quieres escapar. ¡Gloria al nombre de Jesucristo! Dice la Biblia que Jesús se movió a orar de nuevo. Pero cuando se paró la rodilla y volvió a los discípulos, ahí estaban de nuevo durmiendo. Ahora ni los llamó. Se volvió él y se tiró de rodilla de nuevo. Sabía que estaba solo. Que Pedro, ni Juan, ni Santiago le podían ayudar en nada. Y se tiró de rodillas. ¿Y ahora cómo fue el asunto?

Lucas capítulo 22, verso 43, dice la Biblia que ahí, en esa última oportunidad de oración, dice que entrando en agonía, oraba sin cesar. Mire qué clase de oración, vamos a aprender a orar del maestro. Entrando en agonía, oraba sin cesar, dice, su sudor fue como gotas de sangre que caían sobre la tierra. ¿Cómo usted se explica que en el jardín de Getsemaní, al aire libre, Jesús se bañaba de sudor en una forma tan terrible que caía el sudor como gota sobre la tierra? Bueno, eso quiere decir que la oración estaba usando todo, todo. El cuerpo, ahí, y los brazos, ahí, y las piernas, y todo. Era una oración violenta, violenta. Mientras como judío que era, lloraba y gemía, alabado sea Dios, peleaba con todo, con todo. Todo su ser estaba en la batalla. Alabado sea Dios, era una agonía de oración. ¿Por qué? Porque en eso dependía usted, de eso dependíamos nosotros. Si él no vencía ahí en las rodillas, nos perdíamos nosotros todos. Si él no vencía en esa batalla, no podía vencer jamás en el sacrificio terrible de la cruz. ¡Gloria a su nombre! Y dice la Biblia que en una oración tan violenta como esa se cansó su humanidad en tal forma que vino un ángel y lo fortalecía. Dice como el ministerio de los ángeles se manifiesta en nosotros. La Biblia lo dice en Hebreos capítulo 1, verso 13, dice que los ángeles son espíritus enviados por Dios al servicio de los que estamos heredando la herencia de la salvación. ¡Qué maravilla! ¡Qué clase de amiguitos tenemos! ¿Cuántos tienen esos colaboradores? Miren, los grandes millonarios inconversos no tienen ángeles que les sirvan. Ni los grandes magnates de esta tierra, ni los grandes profesionales de esta tierra, ni la gente de ciencia tienen esos personajes que les sirvan. Pero el más pequeñito que está aquí en esta noche, que está firme en Cristo, lleno del Espíritu, ángeles se vayan con usted, ángeles le sirven, ángeles están para ayudarle como lo hicieron con Jesús en ese maní. ¡Gloria sea Dios! Bueno, si Jesús necesitó el servicio de los ángeles, ¿y nosotros? ¿Necesitaremos nosotros? Cuando estaba ahí bañado de sudor, con esta humanidad de afuera, ya cansada, vino el ángel ahí al lado de él y lo fortalecía. Sea bendito el Señor, hasta que de pronto él sintió la victoria. Sintió que la total fortaleza y dominio total de esta carne estaba ya en sus manos y se puso en pie. Victorioso. Fue un periodo de intercesión tan tremendo que hizo posible la victoria de la cruz. Fíjense que antes de la victoria de la cruz que vino el otro día y la victoria sobre la enfermedad que en esa misma noche en el pretorio romano la conquistó cuando soportó 39 latigazos, antes de eso vino la victoria en las rodillas. Alabe lo que él vive. Quiere decir que cuando vengan problemas y vengan planes y vengan proyectos que usted cree que son de Dios, primero métase en las rodillas profundo hasta sentir una total seguridad de arriba de que realmente usted está en lo que es la voluntad de Dios, y cuando sienta la victoria en las rodillas, entre adelante, que Dios está en el asunto. ¡Gloria al nombre de Dios! La noche antes de Jesús llamar los 12 apóstoles, dice la Biblia que se amaneció la noche entera orando. La noche entera en vigilia. Y al otro día llamó a los 12. Dice cómo se movía. Así mismo se movía la iglesia apostólica. Así mismo en Antioquía dice que la iglesia estaba en oración y en ayuno. Y mientras oraban y ayunaban, el Espíritu Santo dijo: separadme a Bernabé y a Saulo para la obra a la cual los he llamado. Y agarraron a Bernabé y a Saulo y siguieron en ayuno y en oración adicional. Y le pusieron las manos y los enviaron. Esa es la forma. Eso no ha pasado de moda. Aquí Dios nos libre del modernismo. Ni el modernismo externo, ni ningún modernismo. Estamos todavía en las primeras obras. La dispensación no ha terminado. Está a punto de terminar, pero todavía está en pie la dispensación de la gracia. Todavía estamos en la edad del cristianismo. Tenemos que mantenernos en el patrón apostólico. Tenemos que hacer como hacían los primeros discípulos, como hacía aquella primera iglesia que recibió instrucciones directamente de Jesús y a través de los apóstoles, instrucciones para moverse en victoria. ¡Alabado sea Dios! Y ahí estamos todavía, en la senda antigua. ¡Alabado su nombre! Ahí es que está la victoria. ¡Gloria sea Dios! Bendito el nombre de Jesucristo. Mi alma te alaba, Jesús. Hasta un ángel tuvo que descender a ayudar a Jesús en aquella victoria. De tan terrible que fue aquella agonía de oración para poder soportar lo que venía. 39 latigazos del látigo de la Roma pagana esa misma noche en el pretorio romano y la cruz al otro día.
conquistar la victoria para este cuerpo físico, permitiendo que su espalda fuera hecha llagas, y al otro día conquistar la victoria eterna, muriendo y derramando sangre por toda la humanidad. Amigo, usted que está aquí en esta noche, oiga bien, fíjese bien, por eso es que nadie más le puede salvar, nadie más le puede librar, nadie más le puede perdonar, nadie más le puede reconciliar con el Dios con el cual usted está en enemistad por su pecado. Nadie más le puede dar victoria. Solo Cristo pagó ese precio tan terrible, tan profundo, ese precio, Dios mío, de agonía, de muerte, de sacrificio, de dolor, de desprecio. Alabado sea Dios. Nadie más puede hacer nada por usted. Él lo hizo todo ya. ¿Todo está hecho? ¿Todo está hecho? Es cuestión de venir a Él, decidirse a vivir para

Yo le dije, mijo, la campaña es de Dios, pero ese diablo que está entronizado ahí, hay que romper esa atadura, si no salimos trasquilados de ahí. Mi alma te alaba, Jesús. Hay que romper primero los yugos del diablo. Hay que conquistar la victoria en las rodillas, después nos metemos. Y Dios no falla en hacer lo que hemos creído. ¡Gloria a su nombre! Entonces yo se lo dije al pastor, le dije, mire, hermano, esta visión es del Señor y la campaña es de Dios. Vamos para allá. Pero dice usted y su esposa orar y ayunar, que yo me voy a encerrar en ayuno unos días. Bueno, y me cerré en una habitación en casa en ayuno y dije, Señor, de aquí no salgo hasta que tú no me hables y me digas que tengo la victoria ahí. Me cerré. Y aquella habitación tenía solamente una puerta y no tenía ninguna ventana porque ahí habíamos puesto un aire acondicionado y cerraba ahí todo. Así que yo dependía del airecito aquel. Y cuando pasó el primer día de ayuno, el aire se dañó. Y entonces se le metió un diablo lo que pasó, pues se dañó. Alábelo, ¿qué dice? Algo pasó. Y hacía un calor que aquello era terrible. Y yo estaba bañado de sudor. Yo dije, Señor, ayúdame, que yo te dije que no salía de aquí hasta que tú no me mostraras la victoria. Y me voy a deshidratar si tú no me ayudas. Y ahí estaba llorando, llora y clama, y bañado de sudor, que aquello era una cosa horrible. Y recuerdo que en uno de los días en que yo estaba a punto de salir, que no resistía más, si no me ayuda voy a tener que salir, le dije. Siento a alguien que entró en la habitación. Y cuando sentí la persona que entró, yo me quedé tenso, estaba de rodillas así, y tenía una camisetita puesta. Ni eso soportaba. Y siento cuando la persona se paró detrás de mí y me puso la mano en la espalda. Y cuando me puse la mano en la espalda, según yo oraba, la persona hablaba y decía, por Jesús. Y yo seguí orando y él, por Jesús. Y yo oraba y él, por Jesús. Y el Espíritu de Dios me mostró, es un ángel que está aquí para fortalecer. Samaís, aquí la jaya. Y yo sentí una fortaleza y una seguridad y una confianza que bañado sudor así, seguí hasta que amaneciendo, terminando el cuarto día en el ayuno, amanecí el quinto día, oí de madrugada el Señor me dijo, sal y entrega mañana que tienes la victoria. Yo salí. Mire, si aquel ángel no me ayuda, yo no hubiera aguantado los cuatro días allí jamás. Porque encerrado en una habitación que no tiene ninguna puerta y está cerrada, porque yo le prometí al Señor no salir de allí hasta que no. Y no había ventana. Y el aire se dañó. Si no es por aquel ángel, jamás hubiera tenido la victoria. Cuando yo salí, fui a la campaña. Mira, hermano, el barrio entero vino a la campaña. Es un campo allá en, está muy arriba. No quedó espiritista que no vino a la campaña. No quedó católico que no vino a la campaña. No quedó persona, mire, que no vino. Aquello, algunos no se atrevían a entrar, ni podían entrar porque en la iglesita que había como 50 personas adentro. Alabe lo que él vive. Pero afuera, por la ventana y por todos lados, era aglomerado. Y ahora eso parecería poca cosa, pero en aquellos días era lindo. Como 40 personas aceptaron al Señor que llenaron la iglesia. Y Dios bautizó muchos de ellos en la semana que estuvimos ahí. Quiere decir que cuando se conquistan las victorias en las rodillas, ¡alabado sea Dios! Cuando uno entra en la batalla, ya el diablo está derrotado. Y mire, fíjense lo que Dios hace cuando se ora y se ayuna y hace uno lo que hizo Jesús. Tuvo que hacerlo en Getsemaní. Se convirtió una mujer ahí que fue una mujer que prácticamente me escribió a mí. Era la adoradora de ídolos más grandes que yo conocí en mi vida. Esa le prendía vela a San Antonio, a San Pancracio, a San Pascual Bailón y a cuánto diablo se inventaba Satanás aquí abajo. Y cuando yo me convertí que le fui a predicar, me botó la casa. Y mire que aquella me amaba. Y esa noche, en esa campaña, se convirtió. Y cuando pasó una semana de ella haberse convertido, fue a visitarme a casa. Me dijo, tuve una experiencia anoche que se me erizaron los cabellos. Y dije, ¿qué te pasó, mija? Me dijo, de madrugada fui despertada y oí a los perros que ladraban en las parcelas. Y dije, bueno, lo más que hay perros ahí que ladran siempre. Me dijo, no, ladraban, pero cuando ladraban yo sentía un escalofrío y un temor terrible. No eran perros cualquiera. Y de pronto los ladridos se volvieron palabras en español. Y yo oí cuando decían, aquí es el lugar, aquí mismo es. Ay, aquí era, de aquí fue que nos botaron, aquí es que volvemos de nuevo, este es el lugar de nosotros. Mire cómo es el asunto cuando se ora y se ayuna. Que se metió el poder de Dios y agarró cuanto diablo había, lo sacó de todo el barrio. Yo no sé, no lo tirarían, pero una semana o dos después de la campaña volvieron. Ahí estaban de nuevo. Es como los demonios del Gadareno que les gustaba el lugar aquel. Sea bendito, Señor, no nos eche de aquí, que nos gusta el panorama aquí. Pero en esos días en que no había esos poderes satánicos allí, todo el barrio corrió a la campaña.

0: Que sí, que en la vida espiritual nuestra y en la vida espiritual de cada hermano, usted tiene que tener una vida de oración y una vida de clamor y ayunar conforme Dios le dirija para que haya victorias continuas. No estamos hablando solamente de la victoria de una campaña, es la victoria espiritual en su vida espiritual. Todo creyente tiene que dar fruto, todo creyente tiene que testificar, todo creyente tiene que ganar alma, todo creyente tiene que invitar a los vecinos y los amigos y los familiares y traérselos para su iglesia para que se salven y sean bautizados y sean llenos del Espíritu y también escapen, alabados sea Dios, de los juicios que vienen. ¡Gloria a Dios! ¡Bendito sea su nombre! Jesús nos dio el ejemplo. Él mismo tuvo que orar en agonía aquella noche para darnos la victoria de los siglos a todos los que hoy en día ponemos nuestra fe en su nombre. ¿Cuántos tienen ese Cristo en su corazón? ¿Cuántos son propiedad privada de Jesús? ¿Cuántos atreven a levantar la mano y decirle: yo soy tuyo, tuyo, soy propiedad tuya, soy tuyo, tuyo, solamente tuyo, a nadie, ¡ay, Samaya, Samaya! A nadie más pertenezco, a ti nada más. Gloria a Dios, sea bendito el nombre de Dios. Hay poder en Jesucristo. Dice la Biblia que cuando el Señor terminó esa batalla y se acercó a los discípulos dormiditos y volvió el Señor, los despertó: levántense, oren para que no caigan en tentación. Le dijo: y avancen, que ahí está cerca, a punto de llegar el que me entrega. Los discípulos se levantaron y ahí apareció Judas con un tropel de gente armados de palos y de espadas a apresar al Señor. Dice que Judas le había informado a la gente y había dicho: aquel a quien yo le diera el beso, ese es él, apresarle. Bueno, el asunto de Judas es una cosa inquietante. ¿Quién llamó a Judas? Jesús lo llamó. Lo ungió para echar fuera demonios, para sanar enfermos y para anunciar el reino de Dios. Tres unciones tenía. Iba con otro porque los enviaba en pareja. Iban por la casa, ungían con aceite los enfermos y los sanaban. Y ahí estaba Judas, en ese asunto. Y más perdido que el diablo, que se robaba hasta los clavos. Pero fíjense ustedes, se manifestaban esos dones tan tremendos y él perdido. Y seguía robando. Y sin embargo Jesús lo permitió. Y oiga esto, ni siquiera le mencionó a Pedro ni a Juan la condición de Judas. Porque en la noche en que él ministró la Santa Cena, cuando dijo: uno me va a vender, ninguno sabía. Si hubieran sabido todos que era un ladrón, que Jesús se lo hubiera dicho: ah, ese pillo es el que te va a vender. Nadie sabía nada. ¿Y qué es lo que hay ahí? Mire, hay algo ahí de una profundidad gigante que tenemos que aprenderla en Puerto Rico. La Biblia dice: líbreme Jehová de tocar sus ungidos. Y Judas era un ungido del Señor. El mismo Señor lo ungió. Y el propio Señor se atrevió a tocarlo. El asunto es serio. Cuando David tuvo a Saúl, que estaba más perdido que el diablo, y que buscaba a David para matarlo, y que estaba lleno del poder de Satanás, y lo tuvo delante de la lanza, ahí a punto, no se atrevió a tocarlo. David no se atrevió a tocarlo. Dijo: líbreme Jehová de tocar su ungido. Y Saúl estaba perdido. Vendió a Satanás en todo sentido. No lo tocó por nada. Siguió andando y reprendió a los soldados de él que lo estaban instigando: mátalo, aprovechalo ahora que lo tienes ahí. Jehová te lo entregó. Eso mismo sucede hoy en día en Puerto Rico. Gente instigando a otros para que toquen los ungidos del Señor. Y si el ungido del Señor está mal delante de Dios, como estaba Judas y como estaba Saúl, no lo podemos tocar aunque esté mal. Lo que hay que orar y clamar, y si lo podemos llamar y ajustarlo acá en privado, lo hacemos. Porque si lo tocamos públicamente, vamos a escandalizar la obra de Dios y vamos a escandalizar los pecadores y vamos a hacer un escándalo cuando se supone que nosotros somos una sola familia. ¡Alabado sea Dios! ¡Líbreme Jehová de tocar sus ungidos! Ni Jesús se atrevió a tocar a Judas. Pero a la larga siempre los alcanza el juicio de Dios. Siempre. Y la noche que ministró Jesús la cena, Judas perdió como estaba, participó de la cena. Y el que participa de la comunión indignamente come y bebe juicio, dice la Biblia. La última fechoría que hizo fue esa misma noche, se lo llevó el diablo. Jamás tuvo oportunidad. Jamás tuvo oportunidad. Ahí se lo llevó Satanás y se fue. Y ahora aparece en escena con un ejército, con palos y espadas. Al que yo bese, ese es él. Lo apresan a vender a su maestro. Sea bendito el Señor Jesucristo. Fíjense que Jesús le dio 3 años y medio de oportunidad ahí oyendo doctrina, oyendo palabra de Dios, viendo milagros de todo tipo, viendo el ejemplo que Jesús le daba. Tuvo oportunidades. ¿El Señor le da oportunidad a todo el mundo? Le da oportunidad a todo el mundo. No la aprovechó. Al final de la carrera se lo llevó Satanás. Yo he conocido montones de hombres ministrando así, perdidos en adulterio. Años y ministrando y echando fuera demonios y sanando enfermos y con don de palabra de ciencia y perdidos ministrando y la gente salvándose. ¿Cuántos se salvarían en el ministerio de Judas que está en el cielo y Judas en el infierno? Qué cosa tremenda, qué clase de ironía. Un apóstol en el infierno. Quiere decir que no se salva uno por tener ministerio. No se salva uno porque predique. No se salva uno porque eche fuera demonios. No se salva uno porque profetice. No se salva uno porque sane enfermo. Nos salvamos si vivimos la vida santa y limpia que demanda el Señor. Sin santidad nadie verá al Señor, aunque sea pastor, evangelista o apóstol o profeta. Alabado sea Dios. Hay que vivir límpiase, limpiamente delante de Dios. Este es el reto de nosotros. Este es el reto del evangelista, del pastor. Este es el reto del profeta, del apóstol. Que vivamos la vida que demanda la palabra. Gloria a Dios. Por sus frutos los conocerán. Gloria sea Dios. Eso es decisivo. Usted no se haga ilusiones, porque usted sea evangélico, usted sea pentecostal, usted tiene que vivir la palabra. No se haga ilusiones, porque usted sea y tenga la posición que tenga en su denominación, nada de eso salva. Se salvan los que están viviendo la palabra. Sea bendito, Señor. Para el rapto es lo mismo. ¿Cuándo se va en el rapto? Jesús dijo, los que guarden la palabra de mi paciencia, eso libraré. Y sí que es un reto para nosotros cuidar nuestra vida espiritual. Cuidarnos. Y si usted ve que hay algo en usted que no le gusta, no se atribule, tírese al piso y llore un ratito. Y Señor, perdóname, ten misericordia de mí. Me arrepiento, ayúdame, dame fuerza para moverme limpiamente. Y Dios le ayuda. Para eso fue que Él murió en la cruz. Para ser nuestro ayudador, ser nuestro salvador. Sin Él nada podemos hacer. No hay quien se salve sin Cristo, nadie, no hay quien se salve. ¡Glorias a Dios! Bendito sea el Señor Jesús. Y Judas llegó y lo abrazó y le dijo, salve maestro, y lo besó. Jesús le dijo, amigo. Fíjese el amor que había en el Señor. Amigo. No me diga usted que eso fue una hipocresía, no. Jesús no. Yo soy santo. Sea bendito el Señor Jesús. Los discípulos serán semejantes a mí, semejantes a Él. Gloria al nombre de Jesús. Que pudo amar aún al que lo viene a entregar. Entregándolo para la muerte. Amigo a lo que viene. Pero Pedro lo sentía así todavía. Pedro más luego sintió también como el maestro. Pedro sacó la espada y le cortó una oreja al siervo del sumo sacerdote. Se la sacó de raíz. Y cuando Pedro le cortó la oreja al sumo sacerdote, Jesús le dijo, Pedro, guarda la espada, porque los que viven por la espada perecerán. Oiga eso. Y dijo, soporten esto todavía. Dijo, y agarró la orejita de la persona y se la pegó. ¿Qué clase de cirujano es el maestro? Alabe lo que él vive. Le hizo un injerto en un segundo. Que sí, que ni siquiera permitió que uno que le viene a apresar y le viene a llevar a él hacia la muerte, le cortara una oveja. Y delante de los discípulos dio ese ejemplo de amor. Soporten esto. Y le puso la orejita en su sitio. Pero a Pedro lo amonestó agriamente. Pedro, los que vivan por la espada merecerán. Sea bendito.
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Señor me les bendiga. Les saluda el hermano Oscar Bonilla, el cual estaré con cada uno de ustedes en esta hora de programación, transmitiéndola desde acá de la ciudad de Hyattsville, Maryland. Así que una gran bendición enorme el poder estar en esta bendecida hora, ¿verdad?, de esta tarde, sin duda alguna, gloria al Señor, disfrutando de las misericordias del Señor Jesucristo. Así que, pues, sin duda alguna, gloria al Señor, damos inicio a lo que es esta programación radial de este día viernes, ¿verdad? Gloria sea el nombre de Cristo Jesús, el cual ya es viernes 15 de mayo. Seguimos, gloria al Señor Jesucristo, mientras el Señor nos da esta gran oportunidad de poder estar, gloria al Señor, en lo que es esta hora de programación, ¿verdad? Normalmente, gloria al Señor, nuestra hermana Ana es la que, gloria al Señor, está este día viernes, gloria al Señor. Pero gloria al Señor, por motivos personales no pudo estar, gloria al Señor, la hermana Ana, sin duda alguna, gloria al Señor, así que me permite el Señor, ¿verdad?, de poder, gloria al Señor, cubrirle esta tarde para poder, gloria a Dios, traerte el mensaje del Señor hasta tu vida, hasta tu hogar. Sin duda alguna, nuestro deseo es poder siempre tratar la manera, mientras el Señor lo permita, llevarte este mensaje de salvación que llene tu corazón. Con ese propósito siempre lo haremos, así que estaré con ustedes hasta, verdad, gloria al Señor, en todo este programa para poder, gloria a Dios, traer la palabra, que es lo primordial en esta bendecida hora de la tarde. Escuchamos esos preciosos temas de nuestro hermano Inmer Benítez, gloria al Señor, por allí esos temas que siguen siendo de mucha bendición, sin duda alguna, gloria a Dios. Así que desde ya quiero saludarte por estar siempre en sintonía de Radio Getsemaní y Estéreo Revelación en esta tarde. Así que daré gracias al Señor y, poniendo en las manos del Señor, haré una oración para que hoy en esta tarde, pues, el Señor Jesucristo pueda hablar a tu vida a través de mi persona. Padre buen Dios, Dios todopoderoso, vengo en esta bendecida hora de esta tarde, Señor Jesús. Gracias te doy primeramente por darme la oportunidad, Señor, de poder estar, Señor Jesucristo, en esta hora de programación. Gracias, Señor, porque eres bueno, porque eres grande, porque eres maravilloso, Señor Jesucristo. Y me acerco delante de ti a esta hora de la tarde para pedirte que sea usted, Señor Jesús, hablando a los amigos, hablando a todo aquel oyente que hoy en esta bendecida hora de esta tarde me sintoniza a través de Radio Getsemaní y Estéreo Revelación y a través de la plataforma de Facebook, gloria al Señor, todos los que me estarán viendo y escuchando. Señor, te pido por cada uno de ellos. Señor, en esta bendecida hora, te pido, Padre, por lo que harás, por lo que vas a hacer. Oro de una manera especial por los amigos, que sea usted bendiciendo y trayendo, Padre Celestial, quebrantando esos corazones, Dios Todopoderoso, en el nombre poderoso de Cristo Jesús. Te pido por los amigos, que sea hoy usted, Señor, llenando, que sea usted, Señor, restaurando, en el nombre poderoso de Cristo Jesús. De igual manera, por los que están enfermos, Señor, en esta bendecida hora de la tarde, oro por aquellos que se encuentran enfermos. Señor, trae sanidad, Dios mío, cual sea la enfermedad, cual sea el dolor, cual sea la dificultad, que en esta bendecida hora, Señor, todo aquel que esté enfermo, me está escuchando a esta hora de la tarde, sea usted, Dios mío eterno, gloria al Señor, sanando, ya que tu palabra dice que por tus llagas fuimos curados. Yo declaro en el nombre de Jesús esa sanidad de lo alto, Señor Jesucristo, declarando, Padre Celestial, que nada, nada, nada, nada hay imposible para ti, Señor Jesús. En el nombre de tu Hijo amado, declaro en el nombre del Señor que sea usted quitando todo
todo cáncer, Señor, todo diabetes, Señor, todo dolor en los huesos, toda, Dios mío, calentura, Señor, toda fiebre, toda tos, toda gripe, Señor, en el nombre de Jesús, en esta bendecida hora, trae sanidad a tu pueblo, Señor. Tú que me escuchas en esta bendecida hora de la tarde, levanta tus manos al cielo y declárate gloria al Señor en victoria, declárate sano por la palabra en el nombre poderoso de Cristo Jesús. Alabado sea el nombre del Señor. Ahí está el Señor obrando. Si tú lo crees, recuerda que la palabra del Señor dice que para el que cree todo, todo es posible. Así que tienes que creer donde tú estés, donde tú me estás escuchando, cual sea el dolor, cual sea la enfermedad, levanta tus manos en señal de gratitud y dile: Señor, yo me declaro sano, yo me declaro, Señor, que todo dolor es disipado en el nombre poderoso de Cristo Jesús. Señor, mi alma te alaba, te bendice y te exalta en esta hora, Señor Jesucristo. Gracias por ese milagro, por esos milagros poderosos que tú, oh Dios, has hecho, Padre Celestial, en el nombre poderoso de Cristo Jesús. En esta hora de la tarde oro por los hermanos allá en la Unión, Señor, la Radio Central. Seas tú, Señor Jesucristo, bendiciendo sus vidas, usándolos de una manera grande ya, Señor Jesucristo, que también ellos, Señor, forman parte de lo que es este gran ministerio, este gran, gloria a Dios, proyecto, esta gran radio que por años, Señor Jesucristo, sigue Dios al aire. Sea usted usando a mis hermanos, ya que ellos, Señor, están siempre allí recibiendo, Padre, cada llamada de cada programa, Señor, para poder transmitirle y sacarla al aire, Señor, en el nombre poderoso de Cristo Jesús. Oro por cada uno de mis hermanos, que los use, les des, Dios mío santo, sabiduría y use sus manos para tu gloria y para tu honra, Señor, en el nombre poderoso de Cristo Jesús. Así, Señor, por todos los patrocinadores, de igual, no solo de este programa, sino de todos los programas, de todo, Dios mío, cada hora de programación, sea usted bendiciendo de una manera grande en el nombre poderoso de Cristo Jesús, en esta bendecida hora de esta preciosa tarde. Gloria al Señor, amén y amén. Alabado sea el nombre del Señor Jesucristo, hermanos y hermanas. Gloria sea el nombre de Cristo Jesús. Sin duda alguna, verdad, hemos hecho esta oración poderosa para que sea Dios siempre, gloria al Señor, tomando el control, sin duda alguna, de nuestras vidas. Así que saluditos muy especial para aquellos oyentes nuevos que están, gloria al Señor, en sintonía de Radio Getsemaní y Estéreo Revelación, o por lo que es la página de Facebook. Así que gloria al Señor Jesucristo. Hemos dado gracias al Señor. Quiero gloria al Señor Jesús, antes de poder ya entrar a lo que es la palabra del Señor, dar los últimos, verdad, gloria al Señor, anuncio o saludo, el cual gloria al Señor, siempre tratamos de invitar, gloria al Señor, a aquellos hermanos que están perseverando, que sigan adelante, que no desmayen, que continúen hacia adelante sin desmayar hasta que Cristo venga. Y los que, verdad, no han aceptado todavía a Cristo, les les recordamos que mientras hay vida, hay esperanza. Por eso ven a Jesús hoy, que hay esperanza mientras tienes vida, porque aún todavía es tiempo de salvación, aún todavía la puerta está abierta. Así que corre a los brazos de Cristo, ya que vivimos y estamos viviendo ya en los últimos tiempos. Así que dos acontecimientos podrán suceder de la noche a la mañana: una que pueda, pues, que es la más cercana, que es la muerte, o la trompeta suene y pues el Señor lleve a su iglesia para el cielo. Y tú, mi amigo que me escuchas, quedes lamentando, ya que
pudiste verlo hecho, pero te descuidaste y hiciste oído sordo al llamado de Dios. Eso sería lamentable, pero hoy que tú estás en sintonía y me estás escuchando, donde quiera que tú te encuentres, sea que me escuches por la que es la aplicación de Túnel Radio en cualquier parte del mundo donde tú estés, si tú me estás escuchando, quiero decirte gloria al Señor, que Jesús te ama y es el único el cual nos ofrece una vida eterna. Jesús dijo: yo soy el camino, yo soy la verdad y la vida, y nadie, absolutamente nadie, vendrá al Padre si no es por mí. Así que la única solución y el único, hermano amigo que me escucha, salida del ser humano se llama venir a Cristo, humillarnos, reconocer como y recibirlo en nuestro corazón como el único suficiente Salvador de nuestras vidas. Así que quiero invitarte a que vengas a Jesús hoy, que hay todavía esperanza y hay oportunidad de salvación. Alabado sea el nombre del Señor Jesucristo. Si tú estás por acá en el estado de Maryland, acá por la ciudad de Hyattsville, sin duda alguna quiero invitarte. Nos estamos congregando, gloria al Señor, en el 480742ND Play Hyattsville, Maryland. Será un gran honor poderte recibir, gloria al Señor Jesucristo, poder recibirte para que puedas gozarte juntamente con nosotros. Nos congregamos en Iglesia Misionera Dios Maranata, gloria al Señor, junto con los pastores Eri y Lady de Martínez, el cual les envío un saludo cordial, y a toda la congregación. Así que gloria al sea el nombre del Señor. Así que serás bienvenido. Tenemos los servicios los días, gloria a Dios, martes, tenemos oración, jueves enseñanza bíblica, el día sábado tenemos servicio desde las 7 de la noche, gloria al Señor, en adelante culto general, y el día domingo a las 4 de la tarde. Serás muy bienvenido, gloria al Señor. Tu servidor Oscar Bonilla y toda la congregación junto con nuestros pastores te daremos la bienvenida. Así que sin más preámbulo, damos inicio a lo que es ya la palabra del Señor Jesucristo. Así que quiero leerte unos versículos en esta tarde para que puedas hoy recibir palabra de lo alto, ya que sin duda alguna, si hay algo que me llena de gozo y me llena de mucha alegría, es que donde tú lees la palabra de Dios, allí Dios te va a hablar, allí Dios hará algo en tu vida, allí el Señor te dará una palabra, verdad, gloria al Señor, ya que esta palabra sin duda alguna es la palabra la que quebranta, la que transforma, la que redarguye los corazones, cual sea de lo que puedan estar o en las condiciones en las cuales te puedas encontrar. Jesús siempre tendrá una palabra para poderte decir que Él te ama y que mientras tanto siempre te va a estar esperando con los brazos abiertos. No corras a otro camino, a otro lugar, ni refugiarte en otro lado, sino que refúgiate en el mejor lugar, que es en los brazos del Señor Jesucristo, ¿verdad? Así que voy a leer unos versículos de la palabra del Señor Jesús, y luego estaré cambiándome a otro versículo en el nombre del Señor, para que podamos, gloria al Señor, en esta tarde, pueda en esta tarde hablarte de las maravillas que Dios ha hecho en muchos, voy a decir en miles, en millones de personas, el cual somos testigo y testimonio de un Dios verdadero que hace milagros, que hace prodigios, y que para Él no hay nada, absolutamente nada imposible. Dice el Salmo 103. Alabado sea el nombre poderoso de Cristo Jesús, del versículo 1 en adelante. Bendice alma mía a Jehová y bendiga todo mi ser su santo nombre. Bendice alma mía a Jehová y no olvides ninguno de sus beneficios.
Él es quien perdona todas tus iniquidades, el que sana todas tus dolencias, el que rescata del hoyo tu vida y el que te corona de favores y misericordia. Él es quien sacia de bien tu boca, de modo que te rejuvenezcas como el águila. Palabra del Señor Jesucristo. Salmo 103, versículo 1.

0: nunca te olvides quién eras antes y ahora quién eres. Cómo Dios te cambió, cómo Dios transformó tu vida, cómo Dios hizo un milagro en tu vida. Por eso es que, gloria a Dios, aquel que viene, aquellos que le hemos entregado el corazón a Cristo, tenemos que tener sumamente presente que el único que nos pudo dar el valor, verdad, gloria sea el nombre de Cristo Jesús, que no lo pudimos, verdad, recibir alejado del Señor, solamente es Jesús de Nazaret, el cual a través de su gracia y su divina misericordia, sin duda alguna, hermano y amigo que me escuchas en esta hora de la tarde, quiero decirte que por esa misericordia nosotros somos testigos del poder de Dios y de lo que Dios ha hecho en nuestra vida. Por eso el agradecido día con día dice: Dios Jesús, te doy gracias, porque antes yo no valía nada, antes yo era una persona perdida, antes yo era una persona desgraciada, era una persona que estaba muerta en delito y pecado, mas tú me viniste a salvar, me viniste a abrazar con cuerdas de amor, y ahora yo tengo la oportunidad de poder testificar de las grandezas que tú has hecho en mi vida. Según hay una historia, gloria sea el nombre del Señor, el cual quiero relatarte en estos minutos del programa. Y es una historia, gloria al Señor, quizás conocida y quizás de muchas, gloria al Señor, manera, y muchos predicadores la han predicado. Una historia de un hombre, gloria al Señor, que recibió un milagro, el cual, gloria a Dios, nos trae mucha enseñanza y mucho el que poder aprender y agarrar de esta de este milagro que Jesús hizo. Alabado sea el nombre del Señor. Recordemos cómo empezamos leyendo la palabra del Señor, no olvidando los beneficios, los milagros, las cosas que Dios ha hecho en nuestra vida. Por eso tú, que en algún momento estuviste hundido en las drogas, quizás estuviste enfermo, tuviste, gloria al Señor, con una enfermedad incurable y el Señor te sanó, nunca te olvides de decirte a ti mismo: bendice, alma mía, Jehová, bendice, bendice, bendice. Nunca olvides los beneficios que Dios no solo ha hecho tiempo y años en nuestra vida, sino todos los días de nuestra vida. El Señor nos da el regalo maravilloso que es la vida, que es el respirar y que es el levantarnos, movernos y poder mirar y disfrutar una tarde como la que tú estás disfrutando en esta bendecida hora donde tú me estás sintonizando, sea por la señal de Radio Getsemaní y Estéreo Revelación o a través de la página de Facebook. En Juan nos dice la palabra del Señor una historia en el capítulo, gloria a Dios, 9 del versículo, gloria sea el nombre del Señor, pues del capítulo 9 en adelante, pero quiero leerte el versículo 22, el cual nos dice de la siguiente manera: esto dijeron sus padres, versículo 24, dice la palabra del Señor: entonces volvieron a llamar al hombre que había sido ciego y le dijeron: da gloria a Dios, nosotros sabemos que ese hombre es pecador. Entonces él respondió y dijo: si es pecador, no lo sé. Una cosa sé, que habiendo yo sido ciego, ahora yo, le dijo aquel hombre, veo. Alabado sea el nombre del Señor Jesucristo. Te lo voy a volver a leer nuevamente. Y dice el 24 del capítulo 10 de Juan: entonces volvieron a llamar al hombre que había sido ciego y le dijeron: da gloria a Dios, nosotros sabemos que ese hombre, se están refiriendo de Jesús, los sacerdotes, los teólogos, los que se creían, gloria a Dios, los grandes doctos de la ley, gloria a Dios, le dicen al hombre: nosotros sabemos que ese hombre es pecador. Pero este hombre que era ciego responde en el versículo 25 y dice: entonces él respondió y dijo:
1: Si es pecador,

no lo sé. Una cosa sé, que habiendo yo sido ciego, ahora veo. Alabado sea el nombre del Señor Jesucristo. Hermanos y amigos que me están escuchando en esta bendecida hora de la tarde. Hace más de muchísimos años, voy a decirte rápidamente que hace más de 2000 años, gloria al Señor, todos sabemos la historia, todos sabemos, la mayoría que hoy me están sintonizando, que Jesús vino, gloria al Señor, y estuvo en la tierra, vivió y convivió y anduvo como todo ser humano, como mi persona, como la tuya. De igual manera, era un hombre común y corriente, tal, gloria al Señor, como nosotros, ¿verdad? Él se vino a ser, gloria al Señor, hombre, para poder traer, óigalo bien, el mensaje de esperanza para los que estaban perdido. ¿Quiénes eran, hermano Oscar? Usted y yo. Toda la humanidad estaba perdida. Tenía que haber alguien en el cual, gloria al Señor, tenía que ver uno el cual pudiese abrir el libro que el apóstol Juan pudo ver en visión cuando estuvo preso en Isla de Patmos. Así que quiero decirte que cuando Jesús, gloria al Señor, estuvo y gloria al Señor, predicó y anunció y llevó este mensaje poderoso, hubo, gloria al Señor, multitudes que recibieron milagros. Gloria a Dios, pudieron ver el poder de Dios obrando en sus vidas. Jesús, cuando estuvo, gloria al Señor, en la tierra, nos damos cuenta que siempre, gloria al Señor, aprovechaba el tiempo y andaba de ciudad en ciudad predicando el evangelio, llevando las buenas nuevas de salvación. Unos le recibían, otros no le recibían, otros le seguían por milagro, otros le seguían porque le daba de comer, pues otros sí le seguían porque habían creído, como muchos ahora así le siguen al Señor Jesucristo, unos por beneficios, otros por emoción, otros porque por pasatiempo, pero hay muchos que le seguimos porque queremos ser salvos y queremos continuar, que sea alta y baja, no despegarlos de la mano del Señor Dios Todopoderoso. Y en esta historia lo damos cuenta, un milagro que sucede en esta escena, de muchos y de miles. Recordemos, gloria al Señor, cuántos milagros, oh my God, si nos damos a, gloria a Dios, nos ponemos a leer y a mencionar todos los milagros del Señor Jesús que Él hizo y que sigue haciendo, no los ajustaría el tiempo. Gloria sea el nombre de Cristo Jesús. Así que en esta escena nos damos cuenta que este hombre, el cual interrogan o estaban interrogando los sacerdotes, gloria al Señor, ya este hombre había recibido un milagro en su vida. Damos cuenta en el versículo que leíamos, el cual le cuestionan y le dicen: da gracias a Dios porque sabemos que este hombre es pecador. Pero él responde y dicen: ¿saben qué? Yo no sé si este hombre haya sido pecador o no es pecador, no lo sé. Es más, este hombre les está dando a entender, gloria al Señor, que no, gloria a Dios, aún conoce a quien lo había sanado, quién específicamente era. Gloria sea, quizás lo había visto o lo vio cuando recibió el milagro, pero no tenía el mayor conocimiento quién era Jesús. Pero por eso él responde y le dice: no sé si él sea pecador o no sea pecador. Una cosa sé, es que yo, habiendo sido ciego, ahora yo veo. Gloria al Señor, qué palabra más, gloria a Dios, poderosa de este hombre. Recordemos que este hombre, una cosa, hermano, es, pues, verdad, no es nada fácil, cual sea la enfermedad, no es nada fácil para los que la tienen o para los que en algún momento la han pasado.
Pero no ha de ser fácil, yo lo sé, cual sea la enfermedad, sea un derrame, sea, gloria a Dios, que seas incapacitado, no tengas pie, no tengas mano, etcétera. Es bastante difícil. Yo sé que todo es bien difícil en el caso de la enfermedad. Entonces, con esta, gloria a Dios, vida de este hombre, resulta que este hombre nace con este, nace ya con esta enfermedad. Y esta enfermedad era de que este hombre nació ciego. Es decir, no podía ver. Alabado sea el nombre poderoso de Cristo Jesús. Imagínese cuántos años este hombre, ¿verdad?, vivió en este estilo de vida o todo este tiempo que había vivido. Gloria al Señor, poder nada más escuchar, poder nada más, gloria al Señor, caminar, poder obviamente tener buena la mano, pero gloria al Señor, no tener la vista es bastante difícil. Hay un gran impedimento. Ahora en estos tiempos hay quizás un poquito más, gloria a Dios, posibilidades para que pueda un ciego tener, gloria al Señor, ciertos, puedo decir, ayuda, ¿verdad?, del gobierno, del médico, que le ponen un perrito para que lo anden. Hay ciertos bastones en el cual hasta aún les enseñan para que ellos puedan conducirse. Pero por más que pueda, ¿verdad?, la ciencia querer tratar de poder ayudar, ¿verdad?, a las personas, ¿verdad?, que no pueden ver, es bastante difícil porque dependen siempre de algo otra persona. Y en el caso de este hombre, imagínense en aquellos entonces qué difícil, ¿verdad?, se le hacía a este hombre poder, gloria a Dios, depender que alguien lo pudiese llevar al lugar, ¿verdad?, donde pues él, ¿verdad?, pasaba pidiendo limosna, es decir, vivía una vida de mendigo prácticamente. Gloria al Señor, en su tiempo, en todos estos años que este hombre, gloria al ser el Señor, vivió en estas condiciones, cuánto quizás lo despreciaron, cuántos quizás, verdad, se burlaron de él, cuántos quizás en algún momento le robaron quizás lo que en algún momento había recogido, porque difícilmente él no podía poder ver. Gloria al Señor, era ciego de nacimiento. Gloria al Señor Jesucristo. Entonces, imagínese la condición de este hombre, imagínese la posición de este hombre, imagínese la vida de este hombre, los años que había vivido en esta, gloria a Dios, trayectoria de su vida. No era fácil, ¿verdad?, poder ver y tener ese deseo, esa, gloria a Dios, idea de cómo, ¿verdad?, era el mundo, de cómo, ¿verdad?, era su alrededor, poder contemplar la belleza, lo de los árboles, los colores, las personas, etcétera. Qué difícil se le podía hacer, se le hacía a este hombre, pero quizás cuando lo damos cuenta, esta historia, pues él también había aceptado, ¿verdad?, de que pues así había nacido y así, lamentablemente para los ojos del ser humano, así iba a morir. Pero hay algo grande que me llena de gozo, ¿verdad?, en el nombre del Señor, en esta historia, de que si hay una cosa que somos testigos, de que Dios no hace de excepción de persona. Él es el, gloria a Dios, dice, grande en misericordia, el cual llama y perdona y restaura, no importando las condiciones en las cuales tú puedas estar o te encuentres en esta bendecida hora, como en las cuales este hombre ciego se encontraba. Y en la palabra del Señor, en Lucas 1:37, nos dice su palabra: para Dios no hay nada imposible. Una palabra quizás corta, pero grande, poderosa para aquellos que la creen, para aquellos que la atesoran, para aquellos que confían que Dios puede hacer algo que ni la ciencia, ni el hombre, ni los que están a tu alrededor pueden hacerla. Y eso es
un milagro, eso puede hacer grandes cosas el Señor Jesucristo. Por eso es que a través de esta palabra nos damos cuenta que para Dios no hay nada imposible. En estas condiciones en las cuales se encuentra este hombre, en las cuales está allí en ese estado pidiendo quizá limosna, llegó su día, llegó y pasó alguien llamado Jesús de Nazaret. Alabado sea el nombre poderoso de Cristo Jesús. Quiero decirte una cosa, que dice la historia que cuando Jesús, gloria al Señor, al pasar Jesús vio a este hombre ciego de nacimiento, y gloria al Señor, y lo ven estas condiciones, los discípulos de hecho le cuestionan, le hacen una pregunta y le dicen: Maestro, este hombre, pues sería que pecaron sus padres o pecó él para que naciese ciego o esté en estas condiciones. Mas Jesús, gloria al Señor, les responde a los discípulos y les dice: no es que pecó este ni sus padres, sino para que las obras de Dios se manifiesten en él, gloria al Señor. Y Jesús le dice: me es necesario hacer la obra del que me envió. Entre tanto que el día dura, la noche viene cuando nadie puede trabajar. Gloria al Señor. Y dice que, dicho esto, gloria al Señor, escupe en la tierra e hizo lodo con la saliva y juntó con el lodo los ojos del ciego y le dijo: ve a lavarte al estanque de el Siloé. Estamos dándonos cuenta lo que hace Jesús en esta condición. Hace algo que al parecer nosotros lo hubiésemos o hubiéramos visto, hubiéramos dicho: guaco, que no muy bien eso, ¿verdad? De que echó la saliva, hizo lodo y se la puso en los ojos. Dios obra como a él le place, no como nosotros queremos. Dios obró en la vida del leproso Naamán como a él se le plació, no como él quería. Por eso es que cuando lo damos cuenta, según en los milagros que Dios hizo de mucho, Dios va a obrar de una manera que tú ni te la esperas. En este caso lo damos cuenta, gloria sea el nombre del Señor, que le escupe, le pone el lodo, hace el lodo y le pone, gloria a Dios, el lodo en los ojos a este ciego y le dice: ve y levántate y ve a lavarte al estanque del Siloé. Alabado sea el Señor. Este hombre, gloria al Señor, me impacta porque no se queda sentado, no se queda allí, no se queda dudando, no se queda, gloria al Señor Jesucristo, pensando: este, ¿quién es para que me envíe a que pueda yo irme a lavar con este lodo? Gloria al Señor Jesucristo, que me está diciendo que vaya a lavarme al estanque del Siloé. Gloria sea el nombre del Señor Jesucristo. Mas él, gloria al Señor Jesús, nos damos cuenta que este ciego obedece a la palabra de Dios. Y cuando tú obedeces, cuando tú, gloria al Señor, recibes esa palabra y la tesora, gloria al Señor, quiero decirte que Dios es allí donde hace el milagro, donde Dios obra, donde Dios restaura, donde Dios liberta. Jesús dijo en Marcos 9:23, Jesús le dijo: si pudieses creer al que cree, todo le es posible. Al que cree, al que recibe, al que atesora esa palabra, este hombre recibe aquella palabra y dice: haré caso, haré lo que este hombre me está pidiendo. Y al levantarse y al ir, gloria a Dios, con el símbolo, con la obediencia, cuando llega al estanque del Siloé y se lava, recibe inmediatamente la vista. ¡Wow! Imagínese la alegría de este hombre.
que en ningún momento había podido ver, pero en ese momento se está dando cuenta que ya no era ciego, sino que ya había recibido el milagro en el nombre de Jesús de Nazaret. Y eso es lo que me impacta, eso es lo que a mí me llena de gozo, poder ver lo que Dios hace. Dios le dice: ¿sabes qué? Hoy ha llegado tu día, hoy ha llegado el momento. Si crees, si obedeces, si te levantas en fe, ese milagro sucederá. No va a ser mañana, va a ser hoy, va a ser hoy, en el nombre de Jesús de Nazaret. La mujer del flujo de sangre dijo: es hoy que tengo que levantarme, no importa cuál sea la multitud, pero con el simple hecho, con tan solo toque el borde de su manto, yo creo y tengo la fe en el Dios poderoso que recibiré el milagro en mi vida. Gloria sea el nombre de Cristo Jesús. Para tú recibir un milagro, para tú recibir cual sea la enfermedad, tienes que no solamente ir, gloria al Señor, o pedir que oren por ti. No, tienes que tú creer, tienes que tú confiar, tienes que tú obedecer y decir: Dios, tu palabra me enseña que para el que cree, todo es posible. Jesús le dijo a Marta, si no, gloria a Dios, te he dicho que si crees, verás la gloria de Dios, verás la gloria de Dios. El que cree, este hombre obedece, este hombre se levanta y este hombre va a lavarse al estanque del Siloé y recibe la vista. Y cuando recibe la vista, los que estaban a su alrededor, es más, no lo conocían, porque este hombre caminaba, este hombre ya andaba andando, este hombre ya no estaba pidiendo limosna, este hombre ya no estaba dando lástima, porque eso es lo que Dios hace en la vida de nosotros. Nosotros antes, cuando lo llevamos esta historia a la vida de hoy, a nuestra vida actual, así nosotros estábamos ciegos en el delito del pecado, así estábamos perdidos. Así estábamos hundidos, así estábamos desperdiciando, así estábamos, gloria al Señor, siendo despreciados. ¿Sabes por qué? Dando lástima allá afuera, dando lástima, creyendo, gloria a Dios, de que la vida que teníamos era una vida que allí íbamos a morir. Pero bendito sea el nombre del Señor Jesucristo, que Él nos encontró, así como Jesús encontró a este hombre en esas condiciones, en esas, gloria a Dios, de gracia, en esa pobreza, en esa mendiguez en su vida, en esa ceguera. Gloria al Señor, así tú y yo estábamos, mi amigo, hermano que me escuchas. Hay muchos que estaban ciego en el alcohol, ciego en las drogas, ciego en la prostitución, ciego en cuanta cosa y basura de este mundo. Gloria sea el nombre del Señor. Pero Cristo nos encontró, Cristo nos libertó. Y ahora, ¿cómo es posible que tú y yo, mi amado hermano, podamos retroceder y darle la espalda a aquel que nos rescató, aquel que nos dio vida, aquel que nos dio esa gran bendición enorme, que siendo pecadores los adoptó, los llenó de gracia y los perdonó y los abrazó con cuerdas de amor? Bendito sea el nombre del Señor. Hay muchas personas que en algún momento a mí me dicen: hermano, ¿cómo es posible que usted siga manteniendo y siga creyendo en el Dios que usted sirve? Sabe una cosa, mi amigo hermano que me escucha, si yo estoy acá, gloria sea el nombre del Señor, es que yo un día estaba ciego, un día yo estaba dirigiéndome en el camino, gloria al Señor, de la perdición, en el camino que al parecer es camino de bien, pero al final es camino de muerte. Pero un día Cristo llegó a mi vida, un día Cristo me dijo: soy el camino, la verdad y la vida. Y desde ese día yo ya no camino en tiniebla, camino, gloria a Dios, en la luz, porque todo aquel que viene a la luz, todo aquel que viene a Cristo, camina en claridad, porque la luz es Jesucristo. Yo hoy puedo testificar y puedo decirte a través de esta señal de radio, a través de esta página de Facebook, que antes yo era ciego, que antes yo estaba perdido, pero ahora yo veo, sé que hay muchos en esta hora de la tarde que me están escuchando, gloria sea el nombre del Señor, que estaba
estaban también ciegos, estaban perdidos, pero ahora podemos ver, y porque podemos ver, queremos invitarte a través de esta señal de radio, de que venga, de que Cristo quiere salvarte, de que Cristo quiere restaurarte, de que Cristo quiere hacer cosas grandes, Cristo quiere sacarte de la vida en el cual donde estás, como lo hizo con este hombre. Y por eso es que este hombre me impacta, porque cuando le cuestionan, porque cuando se dan cuenta los sacerdotes en ese entonces, lo llaman al templo, llaman a sus padres y le dicen, ¿cómo es posible? Se querían, querían tener tanta la seguridad hasta que cuestionaron a sus padres diciendo si verdaderamente ese era hijo de ellos y que había nacido ciego. Y este hombre le responde, no me importa cuál ustedes quieran tratar a quien me sanó, no me importa quién haya sido, pero una cosa sé, es que yo habiendo sido ciego, ahora yo veo, gloria sea el nombre del Señor. Muchos quizás dirán, ese es un cuento de hadas, es un cuento, gloria a Dios, que por años le han venido metiendo a las personas que han creído en ese tal Dios. Ese libro de la Biblia quizás es una historia que le escribieron los hombres, cierto, puedas decir lo que quieras, pero una cosa sé, mi amado hermano, que es Dios es real, en el cual he visto la mano de Dios obrando a mi favor, he visto la mano de Dios restaurando a multitudes de personas, y por eso es que somos testigos de las grandezas de Dios. Como este hombre en ese entonces, en vez de gloria al Señor, de decir gloria al Señor, no sé, me arrepiento de haber recibido la vista, este hombre dice, ahora yo veo, ahora yo puedo entender que hubo alguien que vino a mi vida, gloria al Señor, y cambió, me transformó, me levantó, y ahora yo no soy ciego. ¿Tú crees que no es necesario todos los días de poder decir, como dice el Salmo 103, bendice alma mía Jehová, bendice alma mía Jehová? El agradecido nunca se retrocede, el agradecido siempre le dice, Dios, te doy gracias porque me sacaste de la droga, gracias Señor porque me sacaste de toda esta malicia que tenía, me quitaste toda esta maña, me restauraste cuántas cosas he hecho en mi vida. Por eso es que tú, mi amado hermano, ni todos los que hemos recibido a Cristo tenemos que retroceder atrás, tenemos que continuar y creer que aunque vengan las luchas, que aunque vengan las dificultades y aunque vengan las pruebas, seguirnos agarrando de la mano de Dios, seguir creyendo en el Dios que nos dio la vida, en aquel Dios que nos restauró. Por eso en el nombre del Señor Jesucristo quiero decirte en esta hora de la tarde de que Cristo es la única solución. Cristo es el que transforma, Cristo es el que liberta y el que sana. En esta bendecida hora de la tarde, sé que hay muchos que hoy me están escuchando y se encuentran en esta posición como la que estaba anteriormente este hombre. Están ciegos, están viviendo una vida despreciable, están viviendo una vida en el cual no hayan sentido y quizás se han ido a refugiar en algún otro lugar, en el cual es uno, son, gloria al Señor, lugares en el cual solo sacian la carne.

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